0: muy importantes y no lo soltaron, y después el nivel puede caer, como pasó con lo Mónaco, o como pasó con Kevin Zenón. Y hay muchos casos que a veces cuando no se los venden a los jugadores en el pico más alto, ante ofertas muy grandes, después viene un periodo por ahí de descenso de rendimiento individual o de caída, y con esa caída también cae la cotización.
1: ¿Viste cómo lo habían vendido, por ejemplo, a Lucas Martínez Cuarta, al propio Lucas Beltrán? Lo habían vendido también por mucha plata y ahora volvió a River de vuelta. ¿Cuántos años pasaron? Poquito.
0: Poquito,
1: Y ahora volvieron a River de vuelta. Lucas Martínez Cuarta cuestionado. Ya no tiene más el mismo...
0: Sí, ahí se rompió algo también, la relación con el hincha de River, ¿no? Que no lo puede reconstruir Martínez Cuarta, más allá de los rendimientos. Ha tenido partidos buenos, malos, pero me parece que ya se le colgaron una etiqueta que no se puede sacar por el momento, Martínez Cuarta.
1: Dice, ¿por qué no le dan oportunidad a Ruberto? Dice, a nosotros nos faltan goles. Aguante River, dice Héctor de Rafael Calzada.
0: Gracias por escribir, Héctor de Rafael Calzada. Tenemos más mensajes al 1138707485, Miguel.
1: ¿Y Patronato cómo salió? Dice, bueno, ahí preguntó entonces cómo salió Patronato, ya lo vamos a estar diciendo. Hola amigos de Nacional, soy Elena de Santo Tomé Corrientes, vamos Boquita, dice. Saludos.
0: Hola, Elena.
1: Saludos al señor que dice que es del litoral y le gusta el chamamé, y un saludo a Álvarez. Mirá,
0: mirá vos.
1: Me saludas
0: el
1: a mí.
0: El señor se llama Miguel Almirón.
1: Sí.
0: Y es de Misiones. ¿De qué ciudad de Misiones, Miguel?
1: De nacido en Jardín América y criado en Puerto Leoni, en la provincia de Misiones.
0: Muy bien. ¿Y te gusta el chamamé?
1: Me gusta el chamamé.
0: ¿Es tu estilo musical? ¿Es tu género preferido, el chamamé?
1: Sí, me gusta el chamamé, el corrido, todo lo que se escucha.
0: ¿Bailás chamamé, Miguel?
1: Sí, no soy perfecto, pero sí bailo.
0: Bueno, pero si fuera un chamamé te lo
1: bailás. Sí, bailo. Un Mario Bofill, por ejemplo. Los hermanos Barrios.
0: Claro.
1: Son, bueno, ahora están los hijos de los Barrios.
0: Sí.
1: Mucha gente de... Me encanta cuando se prende la gente de todo el país, ¿vio?
0: Y empiezan a escribir. Escúchame, Miguel. La fecha sigue mañana. Van a jugar al Dosivi Atlético Tucumán 14:30.
1: Sí.
0: Mañana también van a jugar Barraca Central con Independiente Rivadavia de Mendoza. Y el último de los partidos que tendrá la jornada de lunes será a las 21:15 en la Fortaleza, Lanús con Estudiantes de La Plata.
1: ¿El mejor plantel del fútbol argentino?
0: ¿El mejor equipo del fútbol argentino?
1: Esa está buena la pregunta. ¿El mejor equipo?
0: ¿Es Estudiantes de La Plata?
1: Para mí sí. Para mí sí.
0: Proyección internacional, lo que marca la competencia más grande que tiene esta parte del mundo, que es la Copa Libertadores, el equipo argentino que más lejos llegó, que quedan tres brasileños y Estudiantes, en términos de evolución en los resultados, marca que sí, y no hay mucho para cuestionar. Lo que genera el equipo dentro de la cancha, lo que produce el nivel de juego, puede llegar a abrir otro debate. A mí me cuesta encontrar hoy, mencionar un equipo que sea mejor hoy, en el recorte actual del 20 de septiembre, mejor que Estudiantes de La Plata. La verdad que me cuesta, porque Argentinos pintaba para eso, pero es un equipo que parece que nunca termina de dar el golpe final. El de Nico Díez, me parece que tiene un plantel de más jerarquía. Si fue al Alescano, que era también una pieza muy importante, que le daba brillo al equipo.
1: Le falta algo. ¿Qué le falta al equipo de Nico Díez?
0: Al bicho.
1: Al bicho de la Paternal. ¿Qué le falta? Porque siempre llega ahí, llegó a semifinales. ¿Viste? Perdió con Belgrano las semifinales, el torneo pasado.
0: Y perdió también en serie por serie
1: de penales, sí.
0: El anterior había perdido con
1: San Lorenzo. Estaba ganando ese partido. No, pero es terrible lo que le pasa a Argentinos, porque hace una buena campaña todos los torneos, pero no puede salir campeón.
0: Sí.
1: Algo tiene.
0: Sí.
1: No, ¿qué le falta?
0: Sí, bueno, ahí entra creo que la jerarquía individual pesa. Cuestiones que tienen que ver con la personalidad de los equipos, también juega. A veces cuando esto empieza a ser una constante es aún más difícil, pero sin duda que Argentino es uno de los equipos que tiene muy buen rendimiento. Si es el mejor del país, me parece mucho esa definición. Y creo que es difícil hoy encontrar a algún equipo que sume tantos argumentos para tener ese mote hoy como Estudiantes de La Plata. Desde el punto de vista de lo defensivo, de lo que tiene en la mitad de la cancha, la cantidad de variantes que tiene en ataque.
1: Hay que ver, hay que ver dónde se va a jugar Estudiantes Flamengo. Todavía no está confirmado, ¿no? Pero
0: sí, también.
1: Se decía que iba a jugar en la cancha de Quilmes, que había como una conversación con la dirigencia de Quilmes. De hecho, le fue bien dentro de todo a Estudiantes. Puedo decir, ganó la Copa Libertadores ahí. Si bien no jugó la final en el 2009, terminó ganando, jugando en la cancha de Quilmes. Así que tiene un buen recuerdo los hinchas de Estudiantes con esa cancha.
0: Sí, también en el Estadio Ciudad de la Plata, en el Diego Armando Maradona, sí. Que hoy no lo puede usar porque está en remodelación todavía. Si no, la lógica hubiese marcado que con algún tipo de dificultad, que de todas maneras la dirigencia de Estudiantes de la Plata cree que va a poder terminar utilizando el estadio.
1: ¿Tiene algo que ver esta interna que tiene Juan Sebastián Verón con el Chiqui Tapia?
0: No, en esto no. En esto creo que no. No, porque acá lo que exige el reglamento de Conmebol es que en semifinales entregue 4.000 entradas al público visitante.
1: ¿4.000 o el 10%?
0: No, 4.000.
1: 4.000.
0: Y el codo que tiene Estudiantes de La Plata para los visitantes tiene capacidad para 2.000 personas.
1: ¿Y hay una posibilidad de entregarle, por ejemplo, la bandeja de arriba? No, no.
0: Y no, porque dejás afuera un montón de hinchas de Estudiantes. El tema, ¿cuál es el acuerdo que quiere Juan Sebastián Verón? Bueno, llegar a un punto, a una apuesta en común con la dirigencia de Flamengo, y en vez de que sean 4.000 acá y 4.000 allá, que sean 2.000 en cada partido. 2.000 en La Plata y 2.000 en el Maracaná.
1: Gol de Belgrano.
0: ¿Quién lo hizo?
1: Pacerini, minuto 50. En la última del partido. Lo da vuelta Belgrano, lo gana 2-1.
0: Mirá vos, gana el campeón y profundiza aún más el momento difícil de Estudiantes de Río Cuarto. Sí. Pensando en su objetivo de la permanencia, ¿no? Está claro. Realmente muy complejo para el equipo de Río Cuarto seguir en primera.
1: Bueno, decías entonces, volviendo al tema de Estudiantes.
0: Estudiantes de La Plata, semifinales, Estadio 1. 2.000 para cada uno es lo que quiere proponer Juan Sebastián Verón. Del otro lado tiene, como mala señal para Estudiantes y Verón, quizás al equipo que tiene más hinchas en el continente.
1: Sí, pero no sé si trae muchos hinchas, porque, bueno, jugó con Racing el año pasado.
0: Las semifinales, lo que le dieron, vino gente. Pero bueno, dependerá de lo que quiera hacer Flamengo.
1: Sí, hay que ver.
0: Dependerá de lo que quiera hacer Flamengo.
1: No sé si trae mucha gente acá en Argentina, de visitante. Me parece que van allá a Brasil nada más. Pero bueno, hay que ver cómo termina todo. Esperemos que terminen jugando en uno, porque para eso tiene el estadio, digo yo. Ojalá que jueguen ahí.
0: Sí, y lo natural para un equipo. Además, en semifinales tiene que tener capacidad un estadio de más de 30.000 espectadores, lo cual lo tiene el estadio de uno. Pero bueno, con los visitantes, ahí sería el punto en donde no termina de cumplir con todas las que marca el reglamento de Estudiantes de La Plata. Pero sí, comparto con vos, Miguel, esperemos que se cumpla. Porque además, en términos deportivos, a Estudiantes jugar en su estadio, evidentemente que le da un plus distinto y que lo puede llegar a impulsar de otra manera al pincha.
1: Así es. Bueno, y a ver cómo le va. Esperemos que le vaya bien y que pueda jugar finalmente en Montevideo, allá en el Estadio Centenario. Vamos a ver cómo viene la otra llave. Va a jugar Palmeiras, ¿no? En la otra llave también, en la Copa Libertadores, frente a Fluminense, que eliminó a Platense de manera injusta, hay que decirlo. Porque Platense mereció ganar la llave, pero bueno.
0: Sí, recordemos que la final de la Copa Libertadores de América se juega en el Estadio Centenario de Montevideo y la de la Sudamericana en Barranquilla. Y lo mencionamos porque en las semifinales de la Sudamericana va a estar jugando Boca, como en la semifinal de la Copa Libertadores lo tenemos a Estudiantes de La Plata. 11-3-870-7485, 11-3-870-7485. Ese es nuestro número de WhatsApp del Fútbol Show Nacional. Y se comunican ustedes y nos dicen.
1: Buenas noches, saludos desde Río Negro, dice San Javier, aguante Boca, soy Carlitos. ¿Cómo le va, Carlitos? Abrazo gigante. Hola, Santiago, hola, Miguel. Dice, no creo que le falte tiempo a Beltrán, dice, para mí ya está como para jugar en la selección.
0: Bueno.
1: Dice Raúl de Chaco. Bueno, el abrazo gigante para Raúl. Hola, muchachos, los estoy escuchando. Dice, creo que fue lo mejor que vi este partido de Independiente de visitante.
0: Independiente contra Unión, una buena victoria del Rojo, que se metió en zona de clasificación, una victoria muy importante, aunque en el rendimiento lo podemos discutir si fue lo mejor o no. Creo que hubo algunos puntos que se pueden cuestionar en cuanto al funcionamiento del partido del otro día y que este equipo había alcanzado un techo más alto, pero bueno, cada uno con su lectura.
1: Ojalá que le vaya bien a Enzo Pérez, dice, jugando en el botellero y logre el ascenso, lo quiero ver de vuelta en primera, dice Mario de Liniers. Mirá, Mario de Liniers. Quiere verlo de vuelta a Enzo Pérez jugando en la primera. Y qué mejor que jugando con su equipo, ¿no? El equipo de su pueblo, ¿no? Maipú. Maipú de Mendoza.
0: Bien, hacemos un alto en los mensajes. Ustedes se siguen comunicando con nosotros al 113-870-7485. Y lo vamos a saludar a Marcelo Valeiras, porque hoy fue una jornada que comenzó en Radio Nacional, en el Fútbol Show Nacional, con la victoria de Boca en el Clásico como visitante frente a San Lorenzo. Y para hablar algo más de lo que quedó de la victoria de Boca y de lo que viene, fundamentalmente, mirando el próximo fin de semana y el partido de cuarto de final frente a Racing en Rosario, lo vamos a sumar a Marcelo con información. ¿Cómo te va, Marcelo? Santiago, Lucía y Miguel Almirón, acá te saludamos.
2: Santiago, Miguel, gran abrazo. ¿Cómo andan? Buenas noches. ¿Cómo
1: muy bien, están? Muy bien.
0: Buenas noches. Bueno, un domingo que termina con una sonrisa, ¿no?, para Boca.
2: Sí, no solamente desde el resultado, sino también desde el juego, ¿no? En la duda que teníamos en la previa del partido y sobre todo teniendo en cuenta lo que Boca había hecho, el esfuerzo de jugar prácticamente cada 48 horas en este último mes, fue interesante el hecho, bajo una cancha que terminó siendo pesada, y un Boca que físicamente también lo aguantó, como futbolísticamente también, frente a un San Lorenzo que dejó muchas dudas, sobre todo desde el inicio del partido. Me parece que en este caso el gallego Insúa lo que quiso hacer es esperar a Boca para jugar de contra. Bueno, claramente no le salió, no tuvo la pelota, Boca aprovechó las oportunidades, cerró otras tantas.
0: Sí, sobre el primer todo tiempo fundamentalmente, ¿no, sí, Marcelo? Sí, donde Boca fue superior y no lo podía plasmar en el resultado.
2: Sí, sobre todo la de Miguel Ángel Merentiel, donde tuvo varias oportunidades, una abajo del arco que tenía que haberse tirado, como lo hizo en el segundo gol, una jugada muy parecida. Esos desbordes de Lautaro Blanco que son espectaculares, terminó metiendo el centro en el primer tiempo, no pudo, sí, en el segundo. Boca ganó categóricamente, realmente, en el nuevo gasómetro. Ilusiona a los hinchas de Boca y se ilusionan ellos también dentro del plantel, porque tanto desde lo futbolístico, desde lo psicológico y desde lo físico, tiene mucho para dar, ¿no?
1: Marcelo, te pregunto, porque acá Rubén Darío Insúa había dicho que encontró un equipo que le faltaba mucho físico. ¿Vos viste a San Lorenzo a falta de físico, estado físico?
2: Yo entiendo de lo que el planteo, porque claramente Insúa dijo cara a cara, mano a mano, si ponemos y vamos a buscar el partido de igual a igual, nos va a costar, y sobre todo porque Boca maneja muy bien la pelota, sobre todo en los pies de Paredes. Entonces, lo que intentó hacer San Lorenzo fue replegarse, esperarlo a Boca, que Boca tenga la pelota, pero cuando pase los tres cuartos de cancha, a ir a presionar para robar y salir rápido de contra con Ausmendi y con Cuello. No le surgió en todo el primer tiempo. San Lorenzo no tuvo llegada. Después, obviamente, con la expulsión de Insaurralde, a Boca se le allanan aún más los caminos y a San Lorenzo claramente se le complica aún más esa idea. Intentó meter cambios, intentó ponerlo a Erazo delantero, pero estaba muy solo, no tuvo idea de juego, no pasó sobresalto Montero en algún centro por ahí, en alguna pelota parada, pero no más allá de eso. Flojo Ausmendi, flojo también el jugador Cuello, el que más o menos resaltó, podemos ponerlo a Farías y también a Tripiquio, que fueron los que algunos gozaron o intentaron generar juego, no se le dio claramente. Boca fue muy superior, ¿no? Porque cuando tiene la pelota Boca, hay algo que hay que tener en cuenta, porque Paredes la maneja muy bien, pero ya todos lo sabemos. Alguien que está descollando y que tiene la pelota y que también ahora empezó a ser vertical en esta era de Arruabarrena es Milton Delgado, que tiene llegada, maneja bien la pelota y también distribuye. Es una cualidad más que le está dando a este equipo de Boca, que se hace fuerte jugando también de local y de visitante.
0: Marcelo, te pregunto por lo que viene para Boca, que será una semana que tiene en el horizonte el partido frente a Racing. en Rosario por todavía, los cuartos de final.
1: Todavía no se sabe si va a jugar.
0: No está el fallo oficial,
1: ¿qué,
0: pero...
1: ¿qué dice Marcelo? ¿Juega con...?
0: Está todo cocinado ya.
2: Exacto. Sí, no va a haber problema con respecto a que el rival va a ser Boca de Racing Club de Avellaneda, que se va a jugar en el Gigante de Arroyito el próximo domingo en esta fecha FIFA. Para Boca termina siendo un alivio, y más allá de que tiene que jugar en fecha FIFA, vos fíjate que Boca venía jugando entre Copa Argentina, Copa Sudamericana y torneo local cada 48 horas. Bueno, ahora el Vasco, como lo dijo en conferencia de prensa, le da descanso hoy, mañana, el martes vuelven al trabajo. Tiene una semana extensa para el Vasco, que no lo puede creer, diciéndolo un poco irónicamente en la conferencia, va a tener tiempo para poder darle descanso a los jugadores y para poder pensar el partido, que va a ser difícil, frente a Racing. Depende pura y exclusivamente de Boca, pero desde lo... obviamente esto es fútbol, ¿no? Pero el solo hecho de ver la idea de juego, cómo está Boca parado dentro del campo de juego, bueno, el hincha de Boca tiene que empezar a entusiasmarse, lo que sí hay que coronar con título, porque si no todo lo hecho no sirve, ¿eh?
0: Claro. Marcelo, bueno, te agradecemos, la estaremos siguiendo en las transmisiones de Fútbol Show Nacional, te mandamos un abrazo, gracias por esto.
2: El placer de estar. Abrazo grande para todos. Cuídense.
0: Marcelo Baleiro con la información de Boca, con lo que dejó el triunfo del Xeneize en el clásico de esta tarde frente a San Lorenzo. Y de Boca nos vamos a hablar de Independiente con Nasa Scatolini. Se comunicaban los oyentes de distintos puntos de la Argentina y nos pedían información del Rojo. Queremos hablar del Rojo. Para algunos fue la mejor victoria en el campeonato, la que consiguió como visitante frente a Unión. Eso nos decían los amigos, sí, que se iban comunicando con nosotros, hincha de Independiente. Así que lo sumamos a esta mesa a alguien que puede hacer una evaluación mejor que la nuestra, que la mía, puntualmente, claro, de lo que son las victorias que ha conseguido Independiente en este último plazo, para saber en qué lugar ponemos la victoria frente a Unión y fundamentalmente lo que viene para el Rojo de Avellaneda. Le damos la bienvenida a Nasa Scatolini ya en el cierre del domingo del Fútbol Show. ¿Cómo va, Nasa? ¿Qué decís? Buenas noches.
3: Hola, Santi, Miguel, buenas noches. El placer de saludarlos. Bueno, sí, es muy importante la victoria de Independiente del día de ayer, porque al Rojo le cuesta mucho dar vuelta un resultado, más cuando arranca perdiendo, y por la manera en la que se dio, porque Independiente no jugó bien. Claro. El primer tiempo no pateó el arco.
1: Primero, ¿el gol de Unión estaba bien anulado? Pregunto.
3: Yo creo que sí.
1: ¿Lucía?
0: No la vi.
1: Ah, bueno.
0: No, bueno. ¿Y qué gretea? Si no la vi...
1: Para mí fue, tendría que haber sido anulado el gol que valió de Unión, digo, y haberse convalidado ese gol que anularon, pero uno ya sabe. Para hablar de los árbitros hay que hacer otro programa exclusivo.
0: Sí, para eso está Regui, aparte.
1: Siga Scatolini.
0: Es especialista en árbitros.
1: Siga Nasa, dale.
3: No, a ver, si hablamos del arbitraje fue flojo. Luego Medina, que a mi entender... tuvo que haber expulsado a Leonardo Godoy, al lateral derecho Independiente, por un codazo terrible contra Tarragona.
0: De esa jugada se habló mucho, ¿no, Nasa?
3: Sí, se habló y ni siquiera hubo amarilla, claro, para el lateral derecho. Y hubiera cambiado mucho porque fue a los, no sé, 20 o 30 del primer tiempo.
0: Sí, ahí tiene responsabilidad el VAR también, ¿no?, en ese tipo de acción.
3: Sí.
0: Que lo tienen que advertir al árbitro, digo, cuando hay una jugada así tan evidente como la que está marcando Nasa de un codazo y no lo llaman al árbitro, justamente es una herramienta que se incorporó para ese tipo de acciones.
1: Sí, y hay veces que lo llaman y también, viste, está este problema. Así que no sé si el problema es la llamada o no.
3: Es complicado porque es claro, y bueno, para mí el gol de Unión está bien anulado porque hay un pie sobre el talón que marca que está fuera de juego, y después Independiente reaccionó una vez que llegó el gol de Unión. El gol de Unión llega a los 3 minutos del segundo tiempo y ahí Independiente dice, bueno, hay que ir a buscar un punto o a buscar 3, porque se le da mejor a Independiente de visitante que de local. Visitante, claro, hace 3 partidos seguidos que está ganando y de local no consigue la victoria con Jadson Viera al mando.
1: Te consulto más que nada por un tema político, porque se había hablado de Enrique Bochini, de Ricardo Enrique Bochini, en la semana de que podría integrar una lista política o se va solo, no tengo idea bien cómo va a ser el tema, pero quería meterse en la política de Independiente el Bocha. ¿Vos qué tenés al respecto?
3: Mirá, Miguel, yo lo que que cubre Independiente hace seguido, hace mucho tiempo, puedo notar que siempre suena Bochini para algún partido político, pero es más, no quiero decir que lo usan, pero es poner el nombre de Bochini como para atraer la atención del hincha, porque sí. Bochini es Independiente.
1: Ya pasó.
3: Pero perdón. No lo veo como en la política del rojo.
1: Perdón que te meta, digo, pero ya pasó, por ejemplo, fíjate Boca, Riquelme, fíjate Racing, por ejemplo, ahora con Milito. El hincha de Independiente mira todos estos ejemplos que tienen. Dice, ¿otro ídolo quemado? ¿Te parece? ¿Qué pasó con Pasarela en River?
3: Sí, ahora un exjugador Independiente que es una de las pocas postulaciones que hay por el momento para las elecciones, es Daniel Bertoni como presidente en una de las listas de Independiente. Así que bueno, otro. Hay un exjugador que veremos cómo le va. Sé que hay gente que lo quiere votar y otra gente que ya tiene convencido su voto.
0: Sí. Lo que viene ahora, Nasa, para Independiente, cuando uno mira el recorrido, es de cuatro partidos muy importantes. Se le viene Instituto, con todo lo que significa en este momento la gloria. Instituto, Talleres, Racing y Boca es el recorrido próximo para Independiente, que de manera evidente me parece que una vez que termine esta seguidilla quedará enmarcado cómo será el cierre desde el punto de vista emocional de todo lo que tiene que ver con el rojo, por lo menos en este campeonato.
3: Sí, son partidos cruciales los que se le vienen a Independiente. Te agrego también Talleres en el Kempes, que es una cancha en la que Independiente le cuesta bastante, pero bueno, primero tenés el partido contra la Gloria, que encima son dos equipos que están disputando un puesto en las copas de la tabla anual. En la Sudamericana, una fecha está Río Instituto, en otra fecha está Río Independiente, muy disputado por ese lado, más allá del grupo A, que también están los dos clasificados, y bueno, después el clásico con Racing y Boca. Dos partidos de visitante seguidos va a jugar Independiente, después vuelve a su estadio para jugar frente a Boca, que un Boca viene muy bien, 14 partidos sin perder. Veremos cómo llega también ese partido.
0: Claro, Jackson como local todavía no ganó, ¿no?
3: No ganó.
0: Claro, y bueno, lo buscará frente a Instituto en el próximo partido. Nasa, te agradecemos por este rato, por la información de Independiente, por el análisis de lo que dejó la victoria de ayer frente a Unión. La seguiremos en las próximas transmisiones de Fútbol Show Nacional.
3: Santi, Miguel, a toda la audiencia de Fútbol Show Nacional, abrazo enorme para todos.
0: Bien, era gracias. Nazareno Scatolini con la información de Independiente, con lo que dejó la victoria del Rojo este fin de semana.

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0: Les agradecemos a todos los amigos que se fueron comunicando con el Fútbol Show Nacional en este segmento puntualmente. Gracias a cada uno de ustedes. Primero, por prestarse como escuche, y segundo, por algo muy importante para nosotros, que es su participación, que valoramos absolutamente.
1: Sí, claro, y cualquier cosa que haya quedado en el tintero, mañana a las 1 de la tarde, usted va a estar a la mañana también, ¿no?
0: Mañana está con, sí, de tempranito, con Corol.
1: Con Corol, Corol en el aire, y bueno, y se queda también para el programa
0: Nacional, el clásico de la radio, a partir, sí, de las 13.
1: Con a partir Nico de las 13 con Nicolás Álvarez, todo el equipo, con algunas notas que sacan que son medios polémicas, por ejemplo, Nicolás Russo, que habían sacado también.
0: ¿Qué es polémico? No,
1: y sí, pero
0: gran presidente del fútbol argentino.
1: Lo habían perjudicado y el tipo sale a defender el arbitraje del fútbol argentino, me parece. Pero bueno, ya está.
0: Debe tener sus argumentos, ¿verdad?
1: Sí, bueno, muchas gracias de mi parte por...
0: Gracias, Miguel.
1: Por estar ahí, a María Suárez.
0: ¿Qué hay que actualizar del fútbol argentino? ¿Nos quedó algo pendiente, no?
1: Y que ganó Belgrano 2-1, lo estaba perdiendo.
0: Hizo un gol Messi de tiro libre, que hizo lo gol último Messi. Que está pasando.
1: Sí, sí, van 49 minutos.
0: Te vas escuchando Historia de Vida ahora, ¿no?
1: Sí, claro.
0: Salí de la radio con los auriculares escuchando a Juan y Minotti.
1: Mirá.
0: Con Historia de Vida.
1: Todos hablan del internet, que esto, yo escucho los goles antes que todo.
0: Con dos pilitas, con la, sí, radio AM, dos pilitas.
1: Ahí estamos.
0: Gracias a Ezequiel Sánchez, a María Suárez Araujo en la producción. Gracias, Miguel, por este rato de radio.
1: Gracias.
0: Nos encontramos mañana a las 13 con Pasión Nacional. Se quedan ustedes ahora con Historia de Vida y Juan y Minotti.
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Hola, hola, hola, bienvenidos a un nuevo capítulo de Historias de Vida con un poco de fútbol, el ciclo que hacemos por Radio Nacional, la radio más grande de la Argentina, la única que llega a cada rincón del país acompañando, complementando todo lo que tiene que ver con el universo del fútbol show. Las transmisiones, los partidos de fútbol, los programas, el campeonato argentino, la Copa Argentina, los torneos internacionales y todo lo que tenga que ver con el fútbol vinculado a Radio Nacional pasa por Fútbol Show. Y nosotros, desde Historias de Vida con un poco de fútbol, nos proponemos cobijarlos, contenerlos un ratito más en el universo deportivo, muchas veces, como hoy, en el universo del fútbol. Ustedes ya nos conocen, venimos hace un tiempo, ya saben que nuestras historias son ocultas, extrañas, lado B, absurdas. Nos gusta el mundo del ridículo, nos gusta divertirnos un rato con estas historias particulares y en general desconocidas del universo deportivo. Como siempre les digo, ustedes se pueden suscribir a nuestro canal de YouTube, @futbolshow870. Ahí se van a encontrar con todas las transmisiones en vivo del Fútbol Show Nacional. Si no tienen una radio a mano y de casualidad acceden al YouTube, bueno, pueden entrar al canal de Fútbol Show Nacional, @futbolshow870, encontrarse con las transmisiones, con los recortes de los goles, con algunos programas que fueron quedando de la temporada 2025 de Historias de Vida con un poco de fútbol. Reordenaremos el material para que tengan todo a disposición en cualquier momento, pero ahí nos pueden seguir. Y como siempre les digo, también pueden comunicarse conmigo en mis redes personales, @jiminotti en Instagram y Twitter, escribirme lo que quieran. En general, me hacen llegar muy buena onda en torno a nuestro producto, en torno a nuestro laburo, en torno a este programa, Historias de Vida con un poco de fútbol, a lo que ha sido Historias Mundiales. Bueno, gracias a todos, el impulso que nos dan nos hace seguir laburando con muchas ganas y por supuesto que las ideas son tomadas en cuenta y anotadas para lo que será el final de esta temporada y por qué no, y nos ilusionamos pensando a la distancia en una posible temporada 2027. Nos vamos a meter lentamente en la historia del día. Para aquellos que se quedaron con ganas de lo que fue Historias Mundiales, lo de hoy va a ser un bonus track mundialista. Hoy los mundos de Historias de Vida e Historias Mundiales se van a cruzar. Esta es una historia que bien pudo estar en nuestro ciclo de la Copa del Mundo, porque tiene un protagonista que los argentinos vamos a recordar particularmente de ese evento. Pero como tiene una vueltita de tuerca más, que tiene mucho más que ver con una historia de vida que con la cita máxima del fútbol, me lo reservé para esta ocasión. Me lo reservé para Historias de Vida. La historia de hoy la podemos titular como la historia de Lehmann, el arquero del papelito y la sierra eléctrica. Bien, podría ser una película de terror. En algún punto puede llegar a serlo para alguno de los protagonistas que les voy a contar a continuación, pero no lo es. Es la historia de un arquero que pasó a la historia por ser uno de los primeros en usar un papelito para ver a dónde pateaban los rivales y que varios años después casi va preso por atacar a un vecino con una sierra eléctrica. Sí. Casi literal, ¿no? No hay mucha vuelta que darle a eso. Eso va a venir en la segunda parte. Me voy a perdonar, pero en algunas partes no voy a poder evitar reírme un poquito. Pero vamos de a poco a darle contexto y a vestir de a poquito a nuestro personaje, a nuestro protagonista del día. El jugador en cuestión que va a protagonizar nuestra narración es Jens Lehmann, que fue un arquero alemán, aceptable arquero alemán. Ni muy bueno, ni muy malo. No era nada del otro mundo, tampoco era espantoso. Pero tuvo una carrera en clubes muy importantes de Europa. Arrancó jugando de muy chiquito a la pelota, pero era delantero. En su ciudad natal, Essen, en la región de Ruhr, ya hemos hablado de la región de Ruhr en algún momento cuando nos referimos en alguna historia del Schalke 04, que hoy va a tener importancia también. Empezó a jugar en ese club de barrio, por decirlo de alguna manera, y ahí lo acomodaron y lo mandaron al arco. Y desde entonces no largó más esa posición. Tuvo su buen tiempo jugando en esta institución chiquita de su ciudad hasta que lo vino a buscar el club más importante de la región de Ruhr, justamente el Schalke 04. Lehmann debutó en el arco del Schalke, uno de los equipos que ya les he mencionado, es de los más populares de Alemania. Hemos hablado también de que el fenómeno Bayern Múnich en cuanto a éxitos es histórico, pero en cuanto a popularidad es moderno. En el siglo XX los equipos más masivos de Alemania eran
Schalke y Borussia Dortmund, que veremos que también tendrá importancia en el desarrollo de la historia. Les decía, Lehmann debutó en el Schalke en el año 1987, con solo 17 años, y tras algunas temporadas con unos pequeños traspiés, consiguió acomodarse y adueñarse del puesto por más o menos 10 años. Recién en 1998, y con una edad medianamente avanzada para un futbolista, a los 29, tuvo su primera transferencia. Porque recordemos, debutó en el Schalke y estuvo ahí como 12 años. Ya afianzado, hacia fines del siglo pasado, fue comprado por el Milan, que como sabemos, en esa época era un tremendo equipo. No le fue bien en el Milan. Tuvo algunas diferencias con el entrenador. La realidad es que tampoco rindió de la mejor manera. Perdió el puesto rápido a pesar de ser una compra pensada para ser titular. Y a fin de año decidió pegar la vuelta hacia Alemania. Cometer una suerte de traición. Porque regresó al Borussia Dortmund. En vez de volver al equipo de toda su vida, que era el Schalke 04. Y el Borussia Dortmund es nada menos que el clásico del Schalke 04. En el Dortmund volvió a afianzarse. Estuvo 5 años. Le fue bien. Y finalmente termina

debutó en algún amistoso justamente en ese 1998, poquito antes de pasar al Milan. Empezó a ser convocado y tuvo llamados para participar en la Eurocopa del 2000, en el Mundial 2002 y en la Eurocopa del 2004, pero con una particularidad. En esas tres competencias no atajó un solo minuto. Es que tenía un competidor en el puesto casi imposible. No había forma de ganarle. Luchaba con una leyenda del fútbol alemán, nada menos que Oliver Kahn. Kahn fue un legendario arquero del Bayern Múnich, multicampeón, elegido mejor jugador del Mundial 2002, más allá de que yo creo que no lo merecía, lo merecía Ronaldo, el brasileño, pero un arquero extraordinario, de gran Mundial, más allá de algún error en la final, Oliver Kahn. Y sobre todo, un líder innato, un tipo de mucho carácter que mandaba en cada uno de los vestuarios que pisaba. Era casi imposible pensar en sacarle el puesto, porque además de ser Kahn un muchísimo mejor arquero, era capitán. Capitán de la selección de Alemania. Capitán de una selección que venía de ser subcampeona del mundo. Sin embargo, de cara al Mundial 2006, asumió en el seleccionado germánico nada más y nada menos que un futbolista histórico llamado Jürgen Klinsmann. Klinsmann asume como DT de Alemania sin tener demasiada experiencia, sin tanta espalda como entrenador, pero sí con un enorme carácter y un gran pasado en la selección. Y su primera determinación es pelearse, romper con los líderes tradicionales que tenía aquel equipo. Entre ellos, Oliver Kahn. Le quita la capitanía a Oliver Kahn, lo manda al banco de los suplentes y se la da a quien por entonces era un muy joven, Michael Ballack. Aprovechando que manda al banco a Kahn, empieza a pensar en quién podía ser el arquero. Y se le ocurre la idea de darle el puesto a Jens Lehmann, que había sido, en ese año previo al Mundial, el arquero del Arsenal que había llegado a la final de la Champions League. Lehmann había tenido, en esa Copa de Campeones de Europa 2005-2006, mucha repercusión, para bien y para mal. Porque, por ejemplo, en la semifinal de aquel torneo, le atajó un penal en el último minuto en el partido de vuelta a un tal Juan Román Riquelme, que jugaba para el Villarreal, logrando con esa salvada que su equipo clasifique a la final del torneo. Pero ya en esa final, el Arsenal se enfrentó al Barcelona de un muy joven Lionel Messi que venía de alguna lesión y no jugó aquel partido, y Lehmann volvió a ser protagonista, pero en este caso para mal. Se fue expulsado, se transformó en el primer jugador expulsado en la historia de una final de la Champions League por pegarle una fuerte patada, que además fue de último recurso, a Samuel Eto'o. En esa final la termina perdiendo el Arsenal, la gana el Barcelona, gol de Belletti sobre el final, lo dio vuelta 2-1 el Barça, con lo cual Lehmann acumulaba una de cal y una de arena, pero tenía una fama importante a nivel europeo, y aprovechando eso llega al Mundial 2006 y Klinsmann le da la oportunidad de ser titular. Arranca el campeonato en el que Alemania además era local, aquel Mundial se jugó en Alemania. Juega como titular el primer partido y tiene bastantes cuestionamientos luego de recibir 2 goles en el debut frente a Costa Rica. Pero mantiene el puesto. Alemania, favorita en ese torneo, le gana 4-2 a los ticos en el primer partido, 1-0 a Polonia en el segundo y 3-0 a Ecuador en el tercero para pasar de fase como líder de su grupo. En octavos de final le toca enfrentar a Suecia de un muy joven Zlatan Ibrahimovic y le gana también con relativa facilidad 2-0. Llegan los cuartos de final. Aquellos cuartos de final son un triste recuerdo para todos nosotros. Muchos deben rememorar aquel partido. Alemania enfrentó a la Argentina de José Néstor Pekerman. A lo largo de nuestras historias de vida y de nuestras historias mundiales, hemos abordado diversos momentos de aquel partido desde diversos ángulos. Es que hay mucho para discutir. La lesión del Pato Bondancieri, el ingreso de Leo Franco, el partido que Argentina merecía ganar y se lo empataron, el cambio de Juan Román Riquelme por el jardinero Cruz, el hecho de que Messi permaneció en el banco y no entró un solo minuto de aquel encuentro, la piña y patada de Cufré a Mertesacker una vez que terminó el encuentro. Habría muchísimo para contar de ese duelo, que tiene mil aristas, pero hoy nos vamos a quedar con otro enfoque, el del arquero. El enfoque será el del papelito de Lehmann. Aquel duelo entre Argentina y Alemania de cuartos de final terminó empatado 1-1. Abrió el encuentro

0: Ayala. Y lo empató Miroslav Klose. Fuimos a suplementario, nadie convirtió, por lo que hubo que ejecutar tiros desde el punto del penal. En el pequeño descanso que hay entre que se termina el suplementario y arranca la tanda decisiva, se dio un hecho que hoy vemos mucho más frecuentemente en el mundo del fútbol, pero que en aquel entonces resultó una absoluta novedad. Oliver Kahn, suplente, experimentado, se acercó para hablarle a Jens Lehmann, que iba a atajar en los penales, y además de darle confianza, le entregó un papelito. A la vista de todo el mundo, y claramente con la intención de que se notara, Lehmann leyó ese papelito, que en teoría contenía un listado de los lugares a los que solían patear los jugadores argentinos que iban a ejecutar en la tanda de los penales. Fue un hecho histórico. Vamos a escuchar cómo reflejaba esta historia la cadena Latina Noticias de Perú, casi 10 años después, marcando casi un hecho histórico en un mundial como ha habido tantos otros, el famoso papelito de Lehmann.
1: Y los episodios de las Copas del Mundo siempre dejan para la anécdota, para el recuerdo, para la memoria de los más aficionados y especialmente cuando corresponden a un éxito de un país en particular, en este caso de Alemania. En la definición por penales ante Argentina, Jens Lehmann utilizó en aquellos cuartos de final de Alemania 2006 un comprimido. Así como lo oyen, el partido terminó 1-1. Aquí están los goles que se marcaron. Miroslav Klose justamente concretaba el tanto del empate y tras el tiempo extra se fueron a la tanda de penales. Ahí estaba Oliver Kahn dándole confianza a Jens Lehmann y alcanzándole el papelito con los datos donde ejecuta cada uno. Y vaya si sirvió.
0: Y vaya si sirvió, dice el presentador en el audio que escuchábamos. Y sí, ya lo vamos a escuchar. En realidad, hubo mucho mito en torno a si efectivamente Lehmann tenía anotado correctamente los lugares a los que solían patear los jugadores argentinos, o si fue una maniobra para condicionar y que alguno de los nuestros decida cambiar su forma habitual de ejecutar y patear incómodo. Lo concreto es que ya sea habiendo anticipado a dónde pateaba cada uno o habiendo condicionado a los futbolistas de nuestra selección, el método funcionó. Y vamos a escuchar por qué.
2: Le va a pegar Roberto Ayala en Argentina. Le va a pegar Ayala en Argentina. Vamos, Roberto. En el arco Lehmann. Ayala y Lehmann. El duelo. Ah, esto es tremendo, ¿eh? Le va a pegar Ayala. Le va a dar Roberto Ayala. Ahí va Ayala, tapó el arquero. Acaba de tapar el penal Lehmann. Alemania gana 2-1. Y va Cambiaso. Match point. No sí. Podemos cerrar. Va el Cucho, va Cambiaso. Alemania cerca de la semifinal de la Copa del Mundo. Vamos, Argentina. Vamos, Cucho. En esta lotería de los penales. A Cambiaso. Cambiaso tapó el arquero, señoras y señores. Alemania está en la semifinal de la Copa del Mundo. Alemania eliminada de Argentina.
0: Bueno, ahí escuchaban. Relato de Pablo Giral para DirecTV Sports. Fallaron a Ayala, que había hecho el gol durante los 90, y Cambiaso. Lehmann atajó dos penales y le dio la clasificación a su selección en lo que probablemente fue el punto más alto de toda su carrera. Alemania no le sirvió para mucho. Pasó a semifinales y allí quedó afuera con Italia, que terminaría ganando ese mundial. La carrera de Lehmann continuó, pero ya no volvió a ganar títulos. Regresó al Arsenal, donde alternó con otros arqueros, como el español Almunia, que se decía que era mejor técnicamente, pero tenía varias lesiones, entonces le daba oportunidad de jugar cada tanto a Lehmann. Lehmann volvió a ser titular en la Euro 2008 con Alemania, llegando a la final. Aquel equipo perdió el partido decisivo con la España de Luis Aragonés. Jugó 2 años en el Stuttgart de Alemania. Se retiró en 2010 y cuando parecía que era el fin de su carrera, en 2011 decidió regresar para jugar una temporada más con el club de su vida, el Arsenal de Inglaterra. Y después de esa temporada, finalmente sí llegó su retiro definitivo. Bueno, hasta ahí es una historia interesante, con la curiosidad única del papelito, pero no amerita estar en nuestro programa tan particular. Acá tiene que haber una vuelta de tuerca, un giro más para estar en nuestras historias de vida. Y lo hay. Todavía no les conté el episodio de la Sierra Eléctrica. No les dije nada al respecto. ¿Quieren saber más? Quédense porque antes vamos a hacer una pequeña pausa con música, como siempre. En el año 2011, un músico que me encanta, como Richard Coleman, sacó su primer álbum solista. Después de muchos años en bandas muy importantes como Fricción y Los Siete Delfines, finalmente fue por su disco El Solo. Se llamó Siberia Country Club y esto es Amacandote.

Amacándote, hermoso tema del disco Siberia Country Club del año 2011. Hermoso disco de Richard Coleman. Retomamos nuestra historia. Ya repasamos casi por completo la carrera de Jens Lehmann, el arquero que nos amargó en el Mundial 2006 a los argentinos con su famoso papelito. Pero, si son rencorosos, quédense porque aquí hay revancha, algo de karma, llámenlo como quieran. Falta contar el episodio más extraño, insólito y peligroso de su vida. Parece que una vez retirado, y me van a tener que perdonar la risa por algunos tramos, Lehmann se alejó un tiempo largo del mundillo del fútbol, más allá de que probó ser dirigente y muy bien no le fue. Y se fue a disfrutar de su buena vida y su dinero bien ganado a zonas paradisíacas. Se compró una casa, cuyo solo terreno estaba valuado en más de 5 millones de dólares, en una de las zonas más exclusivas de Alemania, la zona del lago Starnberg. Es una zona a unos 25 kilómetros de Múnich que dicen que es preciosa, espectacular, única, que tiene unos paisajes formidables, y parece que Lehmann se había obsesionado con las vistas de ese lugar. Él quería, casi de toda la vida, una casa que viese hacia el lago, hermoso y cristalino, y que además tuviese a las montañas de fondo. Imagínense lo que es ese paisaje espectacular. Era su sueño, y a pesar de ser muy caro, no tenía problemas económicos, y lo cumplió. Se compró la casa y se fue a vivir allí con su esposa, Connie, que era profesora de yoga. Durante años no se supo más nada de él. Se creía que estaba viviendo esa vida tranquila y apacible que soñaba. Pero un día de 2022, su apellido volvió a aparecer en los principales medios alemanes. El diario germánico Bild tituló: el ex arquero de la selección Lehmann atacó a su vecino con una sierra eléctrica. ¿Cómo? Una verdadera locura. ¿Cómo atacó un vecino con una sierra eléctrica? ¿No era que tenía una vida muy pacífica y placentera? Bueno, sí. Pero parece que alguien osó obstruirla, perturbarla. Aparentemente, un vecino, este vecino atacado, de un terreno lindante, decidió construir en su propiedad, en el lugar que le correspondía, un garage. Pero aparentemente ese garage tapaba la vista paradisíaca con la que Lehmann siempre había soñado. A partir de la construcción de ese garage, el ex arquero ya no podía ver libremente desde su casa el lago. Lehmann confrontó a su vecino, que, con toda lógica, teniendo en cuenta que estaba en su propiedad, se negó a correr el garage, y la historia habría terminado en fuertes discusiones. Pero como aún así no se pusieron de acuerdo, el arquero decidió aplicar una medida bastante más drástica: ocuparse del asunto con sus propias manos. Y con un elemento más. Aparentemente, una noche, Lehmann agarró su sierra eléctrica. No me pregunten por qué tenía una sierra eléctrica, no sé. Y se fue al garage que le tapaba la visión. Con la sierra eléctrica, primero cortó unos cables e intentó destruir el sistema de vigilancia del vecino. Pero no lo logró. Y todo lo que iba a hacer a continuación quedó registrado en cámara, en primer plano. El vecino tuvo las grabaciones para ver, en su casa, de cómo Lehmann cortaba con la sierra eléctrica las vigas de su garage y directamente se lo derrumbaba, se lo tiraba abajo. Con la sierra eléctrica le despedazó el garage y lo volteó. Obviamente, el vecino indignado llamó a la policía a ver las ruinas de lo que era su construcción. El caso fue sometido a juicio y Lehmann fue obviamente encontrado culpable. Primero se lo condenó a 10 meses de prisión en suspenso por daños. No iba a ir preso, no iba a cumplir condena efectiva. Pero después igual terminó negociando, porque en principio le habían dado una multa de 420.000 euros y parece que sus abogados hicieron un muy buen trabajo y consiguieron bajar el monto a 135.000, que obviamente no es poco, pero sí en comparación con la valuación de las propiedades de esa zona del lago Starnberg. Desde ese episodio su vida perdió toda la tranquilidad que tenía. Ya pasó a ser conocido como el señor de la sierra eléctrica, tengan cuidado, una especie de Jason. Estuvo envuelto en alguna polémica además por comentarios racistas a un ex compañero de equipo y a pesar de haber incursionado en la actuación y de trabajar como economista, de lo que estaba recibido, volvió a los medios de comunicación como comentarista de algunas cadenas alemanas e inglesas. Y en esos comentarios en general
Las cosas que dijo a la gente no le cayeron del todo bien, con lo cual fue ganando una mala fama. Pero además, una vez más, y antes de terminar nuestra historia, su vida volvió a estar marcada por episodios policiales. En 2024, Lehmann fue detenido en Múnich a la 1:30 de la mañana por manejar haciendo maniobras erráticas y peligrosas. Parece que iba como un loco de un lado para el otro y nadie sabía qué le pasaba. Lo frenó la policía, obviamente, le hizo un control, un par de oficiales que estaban por el camino, y al frenarlo, los agentes se acercaron hacia el auto y notaron que desde el auto del ex arquero salía, y esto es textual, un penetrante olor a alcohol. Lo hicieron bajarse del auto y el muchacho no podía mantener la vertical. Quisieron hacerle un test de alcoholemia y se negó, alegando que no podía soplar, pero que estaba perfectamente sobrio. Una coartada que se le cayó a pedazos en el instante en que empezó a vomitar frente a los oficiales en reiteradas oportunidades. Por suerte la radio no transmite olores ni del alcohol ni de lo que hizo a continuación el señor Lehmann. Finalmente, y a pesar de las múltiples pruebas en su contra, tuvo una multa menor de 1.000 euros y una suspensión de solo un mes para manejar. Increíble. Parece que el hecho de ser famoso y salirse con la suya es algo universal, aunque obviamente no zafó de la condena social y su reputación desde entonces se vino totalmente a pique. La historia de Jens Lehmann, el arquero del papelito y la sierra eléctrica, y parece que también del excesivo consumo de cerveza. Hasta aquí hemos llegado con otra de nuestras historias de vida con un poco de fútbol. Soy Juan Minotti, quédense prendidos siempre a Radio Nacional, siempre al Fútbol Show, porque en algún momento del fin de semana o algunos momentos del fin de semana vamos a aparecer. Chao.

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0: las 22 horas 3 segundos. Volvió tiempo de descuento después de unos domingos donde, bueno, Fútbol Show Nacional se imponía porque en ese momento jugó Racing un par de partidos. Así que volvimos al aire de Radio Nacional, la M870. Mi nombre es Marcelo Marino, con la operación técnica de Mariano Massimino. Mecha Montes, desde la lejanía, desde Sevilla, y Belén Lisi en la producción ejecutiva. Vamos a empezar con tiempo de descuento por la M870, como decíamos, la radio que se escucha y llega en todo y a todo el país. Bien, hubo fecha de fútbol, hubo fecha de fútbol en Europa, pero antes de eso vamos a dar nuestras vías de comunicación. 11-3-870-79-85, a ver si lo digo bien, me voy a poner los anteojos. 11-3-870-74-85 es nuestro WhatsApp. Y la consigna del día de hoy, ustedes saben que ya se anunció, por supuesto, y el mismo personaje lo anunció, su retiro de la selección nacional, y también se acerca, vamos a también hacer sinceros, su retiro del fútbol, aunque sigue jugando en el Inter de Miami, Lionel Messi. Y la consigna para hoy es, bueno, ¿qué se va con Lionel Messi? ¿Qué se te va con Lionel Messi, no? No solamente se va y se retira un jugador de fútbol de la selección, que nos dio 20 años del fútbol más exquisito, que también fuimos ingratos con él, ¿no? Porque durante mucho tiempo y durante muchos años pedimos que no jugara más, que se fue de la selección en su momento, que volvió, que perdió varias finales, que salió campeón mundial y que en esta tampoco, en este caso, no se le dio. Pero bueno, entonces, 20 años de estar con nosotros, 20 años de regalarnos belleza. Bien, en mi caso puedo decir que se va eso, ¿no? La posibilidad de ver belleza en un deporte que ya de por sí es bello. Bueno, entonces, a vos, ¿qué es lo que se va con Messi para vos? Así que escribinos al 11-3-870-74-85. Bien, y de ahí, de esta consigna, nos vamos a San Lorenzo Boca. Hoy jugó San Lorenzo Boca. Ahí estamos viendo algunas imágenes donde los hinchas de San Lorenzo se acuerdan de Araza, ¿no? El referí. Y bueno, ¿qué pasó en esa cancha? ¿Qué pasó en la cancha de San Lorenzo? Una cancha repleta, donde, bueno, Boca se impuso 2-0, pero no quiero quitarle más argumentos al señor Nicolás Álvarez, que está enganchado en este momento. Nicolás, ¿cómo te va? Marcelo Marino te saluda. Gracias por atendernos un domingo lluvioso a esta hora.
1: No, por favor, Marcelo, gracias a vos por la invitación.
0: Bueno, Nico, decinos, ¿Qué pudiste observar de este San Lorenzo Boca?
1: Mirá, primero el mejor partido de Boca en el ciclo Arruabarrena, confirmando Boca, más allá de la victoria, está siendo protagonista en el torneo local, en la Copa Argentina y en la Copa Sudamericana, donde le ganó al San Pablo la serie el otro día y se metió entre los cuatro mejores de América. Hoy le ganó, pero de principio a fin, a San Lorenzo Almagro. Y decir que después vino el temporal, el diluvio, creo que era un partido para que Boca le hiciera 5 goles y no la diferencia de 2 por la que terminó ganando.
0: Claro, yo lo que pude observar, y coincido plenamente, me parece que el diluvio fue un jugador más para San Lorenzo, ¿no? Me parece que lo ayudó a que no sea una goleada.
1: Sí, algo interesante dijo Insúa en la conferencia de prensa, cuando dijo: cuando estábamos 11 contra 11, ellos eran superiores a nosotros y nunca pudimos tener el control de la pelota ni del partido. Por supuesto, lo marcamos en el relato de Eladio Reyes Nacional, que fue un punto de inflexión la expulsión de Insaurralde. Estaba bien ubicado Nazareno Araza, una doble falta a Paredes y a Casíbar respectivamente, y fue correcta la decisión del árbitro. Más allá de esta coyuntura, Marcelo, que termina siendo negativa para San Lorenzo, la victoria de Boca se construyó por el fútbol de Paredes, por lo bien que anduvieron los laterales, tanto Lozano como Lautaro Blanco. Lozano, autor de goles importantes, el otro día en San Pablo, y hoy marcó el primero. El acompañamiento que tiene Paredes en el medio, junto a Milton Delgado y, ¿cómo se llama?, y Santiago Casíbar, específicamente en Flores, que alternó buenas con malas, pero termina dándole el pase para que Lozano marque el primer gol del encuentro. Me parece que la figura termina siendo el equipo, pero uno, yo quiero resaltar puntualmente, a Paredes se está hablando que es el mejor 5 del mundo, y creo que no cabe ninguna duda de esta situación, y también me gustó mucho el partido de Lozano.
0: Sí, a ver, coincido con tu análisis, a partir de lo que pude ver, no estuve en la cancha, por lo tanto vos tenés una mirada más fina seguramente. Paredes, me parece que Insúa lo dejó muy suelto y armó una línea de 5, pero viste que a veces, Nico, amontonar defensores no implica que vos puedas cerrar el partido.
1: Sí, línea de 5, línea de 4, me parece que San Lorenzo perdió definitivamente la pelota en el medio, no tuvo argumentos sólidos ni futbolísticos para llegar con claridad al arco de Álvaro Montero. Hoy el arquero de Boca fue un espectador justamente en el partido, y me parece que después tuvo que hacer cambios. Fíjate que Aumendi generó una, Cuello prácticamente no hizo nada. Se cuestionó mucho por parte del hincha de San Lorenzo la salida de Farías en el comienzo de la parte final. Creo que Insúa entendió que estaba cansado, me parece que el cambio no fue feliz, entró justamente un futbolista que no le aportó absolutamente nada, y me parece que Insúa se equivocó, y con los cambios un San Lorenzo irresoluto que no tuvo fútbol, y la gente se fue muy enojada del nuevo gasómetro.
0: Nico, completo a tu comentario. Hoy tengo muchas ganas de coincidir con vos, así que coincido en toda tu mirada, en lo que te has explayado aquí.
1: Sí, y te digo algo más.
0: Sí, dale.
1: Te digo algo más. Me fui de la cancha con la idea. Yo vengo despotricando en Pasión Nacional todos los días. A mí no me gustó, y se lo dije en un mano a mano que tuvimos con Marcelo Culota, el presidente de San Lorenzo, el despido de Pipo Gorosito. El problema de San Lorenzo no es el técnico, es la falta de jerarquía y de capacidad de sus futbolistas. Así como le fue mal a Grosito, le va a ir mal a Insúa. Y insisto, el problema no es el entrenador, el problema son los futbolistas, y me parece que una dirigencia que hasta el momento no está resolviendo las ecuaciones que tiene este San Lorenzo de Almagro. Pero Boca guarda, Guarda con Boca, porque creo que está para cosas importantes este equipo del Vasco.
0: Vos sabés que sí, creo que tienen el mejor mediocampo, por lo menos del fútbol argentino. Por lo que vi hoy, le ganaron de punta a punta, y también con la crudeza que te caracteriza, coincido con el diagnóstico sobre San Lorenzo de Almagro. Gorosito lo había pedido a Farías, y después, bueno, lo echaron. Y hoy Insúa lo saca y pone a Erazo, que como vos bien decís, no aportó absolutamente nada. Entonces eso provocó una ruptura. Y además sabemos que Insúa, porque en el segundo ciclo de Insúa en San Lorenzo, también jugaba con línea de 5. Me parece que la victoria de Boca fue inobjetable y no se puede discutir absolutamente nada. Y San Lorenzo va a tener que hacer una profunda autocrítica en el sentido en que vos estás marcando.
1: Sí, y te digo algo, también Arruabarrena se juega muchas cosas en este tiempo, porque yo valoro que Boca, con la cantidad y calidad de futbolistas, creo que Lozano entró muy bien en este equipo de Boca, con la problemática que había tenido el Geneise con el tema del número 4, porque ni Barinaga, ni Baenga, ni antes Advíncula habían jerarquizado esa posición. A mí me gustan los equipos que pelean por todo, aunque después a lo mejor se terminen sin nada, porque Boca por el momento está en la triple competencia, buscando la triple corona, el torneo local, también quiero incluir la tabla anual, la Copa Sudamericana y la Copa Argentina, donde tendrá que jugar frente a Racing el domingo que viene en Rosario.
0: Exactamente. Nicolás, completísimo, muchísimas gracias, y otra vez te agradecemos muchísimo.
1: No, por favor, me quedo como oyente. Ajá. Y me gustaría escuchar un tanguito sobre el final. Ajá. Y me gustaría escuchar a la Merelo.
0: Ala Merelo, perfecto. Vamos con Tita de Buenos Aires, ¿te parece? Me encantó, sí. Me encantó esto de la Merelo.
1: Es una de mis cantantes favoritas, Tita de Buenos Aires.
0: La mía también, ¿eh? Se dice de mí, podríamos. ¿Qué sí, te parece? Claro. ¿No?
1: Sí.
0: Me gusta. Me gustó esa posibilidad. Brillante tu pedido.
1: Sí, te sorprendí además.
0: Me sorprendió muchísimo. Te mando un abrazo enorme.
1: Un cariño grande y buen fin de semana.
0: Igualmente,
1: Marte,
0: hasta luego. Chao. Muy bien. Ah, era. Ahí está. A ver, la escuchamos un poquitito. A la Merelo. Gracias, Marianito.

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1: Se dicen de Tita, Tita de Buenos Aires. Qué mujer, ¿eh? Qué mujer. De esas mujeres recias, duras, de que no se amilanaban con nada, con una vida muy fuerte, con amores también muy fuertes, con desamores también muy fuertes, Tita. Para no quedarnos con Tita y mandarle un saludo, y que hemos cumplido con el pedido del señor Nicolás Álvarez. Gracias, Mariano. Muy rápido lo suyo. Gracias, Marianito. Vamos a repasar muy, muy brevemente un pedacito de lo que fue la fecha hasta ahora. Central Córdoba empató con Defensa y Justicia 2-2. Racing, que volvió a ganar el viernes, le ganó a Sarmiento 3-1. Gimnasia 2, Banfield 2. Banfield rescató un puntito impresionante allá en La Plata. Gimnasia de Mendoza 0, Deportivo Riestra 0, Unión 1 y El Rojo Independiente 2. Lo dio vuelta, venía complicado, perdía 1-0 y lo pudo dar vuelta. Y acá la sorpresita, ¿no? River perdió con Huracán en cancha de River 2-1. No jugó bien River. Y el clásico, vamos a llegar hasta ahí, el clásico cordobés, Instituto le ganó 3-1 a Talleres de Córdoba, que está sumido en una crisis futbolística importante. De hecho, Sampaoli ya renunció hace unos días, pero no levanta cabeza. Muy bien, gracias Belén, que atenta que está Belén. Nuestra línea de comunicación, 11-3-870-74-85, 11-3-870-74-85, y la consigna es, bueno, se retira Lionel Messi de la selección. Bueno, ¿qué te deja ese retiro a vos? ¿Qué se va junto con Lionel Messi en tu sensación? ¿Qué te pasa a vos con ese retiro de la selección después de 20 años de Lionel Messi? Y para hablar de eso, estamos comunicados con, ¿cómo está este programa hoy? Con Daniel Mancini, nuestro periodista y nuestro, a ver, nuestro pensador, porque veníamos hablando de esto, ¿no? De Lionel Messi y con Belén y con Mecha, y pensamos, bueno, ¿con quién hablamos de esto? Y hablamos con Daniel. Daniel, Marcelo Marino te saluda acá en Tiempo de Descuento, ¿cómo te va?
2: Marcelo, ¿cómo estás?
1: Tanto tiempo, ¿cómo estás? Hemos regresado.
2: Pensé Marcelo se olvidó de mí.
1: No, nos olvidamos. Lo que pasa es que, viste que la fecha se jugaba 21-30 y acá está Fútbol Show Nacional y jugó uno de los grandes, Racing, y entonces jugó dos domingos seguidos y, bueno, obviamente se impone, por supuesto, el fútbol, ¿no? Se impone la fecha. ¿Qué vamos a hacer? Es así. Pero no nos olvidamos, Dani, para nada. Y queríamos, bueno, te hago esa pregunta a vos también, ¿no? ¿Qué se va con Lionel Messi después de 20 años de selección argentina?
2: Déjame brevemente.
1: Dale.
2: Cerrar lo anterior, por supuesto que sí, lo sabía y lo habíamos hablado, comentado con Mercedes, incluso, y es lo lógico, uh-huh, ¿no? Lo correspondiente. La radio tiene una disposición con el fútbol que lo hace prioritario y corresponde más cuando juega un equipo grande.
1: Así es.
2: A ver, me preguntás el tema de Messi.
1: Sí.
2: Vos viste que ya a esta altura nosotros aprendimos que como sociedad tenemos un conflicto con la satisfacción. Y que me parece que los que estamos grandes lo tenemos incorporado. Y yo lo que espero es que cuando Messi deje ya de jugar en la selección, después de que los partidos, acá quiero referenciar el plural, los partidos de despedida, porque intuyo que el que va a jugar próximamente no va a ser el único, uh-huh, no entremos en una especie de exilio emocional con la selección argentina.
1: Claro.
2: Habrá habido después de Messi, esto vamos a tener que entenderlo. Uh-huh. A ver, Marcelo, brevemente déjame dividirlo en dos partes.
1: Dale.
2: Voy a poner compleja la primera, porque me quedé pensando en todo esto, ¿no? Mirá, hay una consultora brasileña especializada en marketing deportivo, finanzas y valoración de activos en la industria del deporte. Se llama Sports Value, ¿sí? Ellos publicaron, hará 10 días, que el volumen de negocio generado por el fútbol, proyectado para el cierre de 2026, va a oscilar entre 350 mil y 380 mil millones de dólares. Hay que entender que este no es el volumen, digamos, regular del fútbol, es mucho menor, pero en este año se va a sumar como hecho extraordinario lo que ha dejado la Copa del Mundo, que entre otras cosas, lo charlamos contigo hace algunos programas, solamente por apuestas va a aportar durante este año su mercado de 60 mil millones de dólares. Las apuestas legales, bueno, las ilegales están aproximándose o superando incluso esa cifra. Entonces, lo concreto es que los brasileños dicen allí de que la expectativa del volumen de negocios para este año va a oscilar entre 350 mil y 380 mil millones de dólares por parte del fútbol. Bien, hasta acá el objetivo. Me voy ahora, si querés, a una tontera, pero a imponer un hecho proyectado, del cual también hemos hablado con vos durante algunos programas. Mirá, este monto ubica al fútbol entre los puestos 40 y 42 de un ranking supuesto de países creado de acuerdo al Producto Interno Bruto Nominal de cada uno de ellos, ¿no? A ver, vamos a advertir que el PIB nominal es el valor de todos los bienes y servicios finales que produce una economía durante una temporada, durante un año.
1: Claro.
2: Por lo cual, el fútbol estaría a la par de economías como Dinamarca o Hong Kong, por ejemplo, ¿no? Estos son datos que publica, son datos oficiales que publica el Fondo Monetario Internacional. Bien. Ahora, el fútbol, siendo un país, entonces, de mediana trascendencia en esta proyección imaginaria, tiene una ventaja sobre cualquiera de los países que empata este PIB nominal, que es el tema geopolítico, porque está representado en el mundo por 211 asociaciones en un planeta que tiene 193 países reconocidos por la ONU. Claro. Entonces, la penetración geopolítica del fútbol supera en determinadas instancias a la de cualquier país mediano o de trascendencia que supere a estos países que empatan el Producto Bruto Interno. ¿Qué quiero decir con esto? Para que se entienda, porque es una puesta en superficie de lo que estamos hablando. De este país que tiene esta proyección, el presidente, el rey y el emperador se llaman Lionel Messi. Y aparte es la esencia, la imagen y la etiqueta del producto más exitoso que tiene nuestro país, que es la selección argentina.
1: Claro.
2: Entonces acá viene una consulta. Y si querés devuelvo un poco la, no quiero ser arrogante, pero bueno, devuelvo un poco la pregunta que vos me hacías.
1: Dale.
2: ¿A vos te parece propio de alguien como Lionel Messi una despedida contra un país que ocupa un lugar irrisorio entre el ranking de la FIFA, una despedida armada en forma apurada, con precios populares que no lo son, estamos hablando de entradas generales de 90 mil pesos, decidido en 15 días o algunos días más? Digo, ¿es esto propio del tamaño de un individuo como Messi? La respuesta es rápida y es no.
1: No.
2: Ahora, ¿tiene una lógica esto? Sí, tiene una lógica.
1: A ver.
2: La lógica es el poder.
1: Claro.
2: La AFA está diciendo que sigue negociando la imagen simétrica de Messi con la selección argentina, que es lo más potente que puede, insisto, generar hoy como producto de instalación en el mundo, en nuestro país, y eso pasa por la Asociación del Fútbol Argentino. Porque, insisto, no va a ser la única despedida de Messi, porque sería realmente ilógico que esto ocurra y totalmente impropio para un individuo de la categoría de Messi. Entonces, la AFA lo que ha generado con esta, no sé, me parece a mí que una conducta totalmente inapropiada, que no está de ninguna manera relacionada con lo que significa como jugador, como persona, como trayectoria y como producto Messi, tiene como referencia marcar el territorio a través del poder, que implica negociar todavía, aún en el final, imágenes simétricas. Lionel Messi y la selección argentina. Se adelantó la...
1: Claro.
2: Por eso comete esta imprudencia, me parece. Pero ha instalado en un mundo futuro inmediato que hay que pasar por la Asociación del Fútbol Argentino para poder reivindicar una imagen de poder como la que tiene el vínculo de la selección argentina con Messi. Y esto ocurre dentro de una lucha sorda, de la que también hablamos muchísimo, juntos, por quedarse con el manejo de la Asociación del Fútbol Argentino. Entonces, como conclusión, también esta despedida de Messi es un hecho político.
1: Claro.
2: Porque así lo estableció la AFA.
1: Exactamente.
2: Con este apuro, porque con este gesto impropio,
1: se podría haber
2: relacionarlo a Messi,
1: claro,
2: con un hecho casi desde lo deportivo, casi intrascendente.
1: Absolutamente, se podría haber organizado otra cosa, pero absolutamente. Ahora, tomo esta concepción, esta palabra que vos definís, que es el poder, ¿no? El retiro de Messi, la selección argentina, ¿no queda con el retiro de Messi huérfana de poder ante la mesa donde se sientan en la FIFA? Se puede sentar España, se sienta Francia, se sienta Alemania y también se sentaba o se sienta Argentina, en el tema de los mundiales estoy hablando, ¿no? ¿No queda tan huérfana ahí de, o no queda un poquito renga en cuanto al poder,
2: Daniel? Mira, ¿sabes qué pierde la FIFA? Vuelvo a lo que te comentaba antes, ¿no? Me parece hasta resumido. Al presidente, al emperador y al rey del fútbol. Ese país que se llama fútbol, porque nosotros creo que la última vez habíamos denominado un poco que el fútbol era un país y habíamos dado cifras como estas de lo que habían generado las apuestas, el mercado legal de apuestas durante la Copa del Mundo, y también lo vinculábamos con Producto Interno Bruto, etcétera. Entonces, lo que va a perder la FIFA es al gran referente del país fútbol.
1: Claro.
2: Insiste, tiene una incidencia tan grande que supera en asociaciones que lo representan en todo el planeta la cantidad de países.
1: Claro.
2: 193 contra 211, 193 países, como decíamos, reconocidos por la ONU, y 211 asociaciones vinculadas de distinta manera para proyectar al fútbol en todo el globo.
1: Claro.
2: Entonces, el fútbol va a perder un hecho muy superior al tema de un deportista superdotado y un individuo perteneciente a la élite. Como nunca se va a perder a alguien que tiene rasgo ejecutivo, rasgo monárquico, y que indefectiblemente hasta obligó a participar y a interesarse a Donald Trump en el tema de los vínculos comerciales del fútbol en el mediano y en el corto plazo.
1: Bueno, pero por eso, Dani, me digo, es una reflexión en voz alta que hago. Messi, al retirarse, la selección, para mí, a mi entender, queda en renga en cuanto a, bueno, acá estoy yo, por todo lo que vos acabás de describir, y a su vez queda huérfana, que va a tener que acostumbrarse a jugar sin Messi. Va a haber ahí dos orfandades, digamos, ¿no? Una que está relacionada con el poder y otra que está relacionada con la estrategia y con el fútbol.
2: Bueno, la que está relacionada con el poder, esa falta que vos marcás, en realidad es un vuelto que le va a tener que dar FIFA al presidente de la Asociación del Fútbol Argentino, como lo hizo alguna vez Avelange, con Grondona después del Mundial que gana Argentina con Maradona en el 86.
1: Claro.
2: Grondona era no fue el presidente de FIFA, pero manejaba financieramente a la FIFA.
1: Absolutamente.
2: Él no quiso hacerlo. Bueno, estaremos esperando en el mediano plazo cuál es la contrapartida que la FIFA le va a dar a la AFA a través de Claudio Tapia, debido a que ha protagonizado una época de oro del fútbol mundial con el campeonato del 2022 y el subcampeonato de este año del 2026. Hay un vuelto político que se le debe a la AFA. Y esto ha blindado a la Asociación del Fútbol Argentino y en parte a Tapia de este coto de caza que se están disputando diferentes intereses políticos, porque la AFA es hoy una institución que tiene un poder tan grande que me animaría a decirte que es la real oposición política en Argentina. Quien puede evaluar estos números, que yo no traigo de manera, digamos, de manera caprichosa, si bien tienen, insisto, un gran valor subjetivo a la hora de ponerlos en superficie, estamos hablando de que se relaciona a través de vínculos políticos. Esto no se puede negar. Por eso yo traigo números para tratar de demostrar en la estadística de qué estamos hablando. Ahora, lo último, Marcelo, que no te quiero ocupar demasiado espacio. Si nos olvidamos de esto, si somos hinchas, que es lo más importante que tiene el fútbol, por ahí caemos a veces en la torpeza de creer que lo es el jugador, y lo más importante que tiene el fútbol, lo más puro es el hincha, ¿Sabés qué se va con Messi? Messi restituyó un valor social colectivo que fue la felicidad. Lo que nosotros perdimos por vincularnos mal con los otros, lo restituyó Messi. ¿Te acordás que habíamos dicho que de alguna manera a través de él se restituían determinadas pérdidas sociales? Porque claro, era la figura del patriarca llevándonos de la mano aún como sociedad a través de un logro deportivo. Bueno, ese reivindicador social nos instaló también un valor social colectivo perdido que era felicidad. Se va también con él eso.
1: Perfecto cierre, Daniel. Te agradecemos muchísimo. Me encantó el reencuentro, me encantó volver a escucharte y nos vamos a volver a confiarnos, como diría Borges, el domingo que viene. ¿Te parece?
2: Siempre a disposición. Quiero que le dejes un gran saludo a todos los compañeros de Nacional, de todo el país. Y pensé que me ibas a decir algo de que hoy ganamos 3-0.
1: ¿Y cómo está la cosa ahí? ¿Cómo lo ves?
2: Mirá, te lo voy a explicar muy simple.
1: Dale.
2: Si vos tenés un problema deportivo, un problema económico, un problema institucional, lo más probable es que la solución esté, bueno, sea temporal, en un plazo determinado. Cuando vos tenés un problema cultural, la solución tarda generaciones. Chacarita tiene un problema cultural.
1: Claro. Perfecto. Síntesis perfecta. Chacarita tiene un problema cultural.
2: Pero somos la diferencia entre los buenos y los malos.
1: Muy bueno, muy bueno. Bueno, un abrazo enorme, ¿eh? Bueno, estábamos hablando acá con Daniel Mancini, estamos en tiempo de descuento. Mi nombre es Marcelo Marino, el señor Mariano Massimino en los controles, la señora Belén Lisi y Mecha Montes en la producción ejecutiva. Y Mariano me hace una seña que es la universal y hacia allí vamos.
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0: es una noche, yo no sé si está para salir, sí, vi mucha gente, es una noche de domingo muy, muy húmeda, lluviosa, pero también muy húmeda. Son las 22:31 en la República Argentina. No veo la temperatura, pero bueno, no la puedo ver. Podemos sí decir que Vélez le está ganando a Tigre, están en el entretiempo en este momento, 1-0, con gol de Martínez a los 14 minutos. También podemos decir que nuestra línea de oyentes es el, pero otra vez tengo que poner los anteojos, 11-3-8-70-74-85, que la consigna es, bueno, ¿qué te dejó o qué te va, de qué te deja el retiro de Messi de la selección, ¿no? ¿Qué se va con Messi, ¿no? Para vos, ¿qué se va con Messi cuando Messi se vaya de la selección argentina después de 20 años de estar al frente de esa selección, con idas y vueltas también con la gente y él mismo con la selección? Vamos a hacer el último repaso, no el último, pero sí un repaso de lo que quedó de la fecha y de lo que va a quedar, porque todavía no terminó. San Lorenzo, como hablábamos con Daniel recién y hablábamos también con lo hablábamos con Nicolás Álvarez, perdió con Boca 2-0, esto lo sume a San Lorenzo en una crisis importante. Rosario Central le ganó a Argentinos Juniors, al Argentinos Juniors, que es la sensación, ¿no? El Argentinos Juniors del buen juego, le ganó 1-0. Platense perdió con Newell's, Platense viene golpeado después de quedar fuera de la Copa Libertadores con Fluminense. Belgrano no lo dio vuelta, perdía 1-0 con Estudiantes Río Cuarto a los 76 minutos y lo dio vuelta y ganó 2-1. Tigre, como ya dijimos, gana Vélez 1-0, están en entretiempo. Mañana, partidos pendientes por jugar. Aldo Civi, Atlético de Tucumán, 2:30 de la tarde, un lunes, bueno. Barracas, Independiente Rivadavia a las 7 de la tarde y Lanús, Estudiante de la Plata a las 21:15. Copa Libertadores, el miércoles 14 a las 19 horas, partidito, Fluminense, Palmeiras, Estudiantes, Flamengo. Mirá vos, qué partidos que tenemos. Copa Sudamericana, miércoles 14 también a las 19 horas, Boca Juniors, Vasco da Gama, Atlético Mineiro, City, Torque. Qué buenos partidos que tenemos esta semana y dejamos un poquitito la pelota. Ya hablamos 34 minutos exactos de la pelotita y nos vamos al automovilismo y ahí tenemos a la gran periodista, la que sabe, todo lo sabe, Valentina Palomeque, que hoy nos va a hablar de turismo nacional en Río Cuarto. ¿Cómo estás, Valentina? ¿Cómo te va? Marcelo Marino te saluda.
1: Hola, Marce, ¿cómo estás?
0: ¿Cómo
1: Buenas
0: andás?
1: Noches.
0: Bien, ¿vos?
1: Exactamente. Muy bien, por suerte.
0: Bueno.
1: Contenta de una gran carrera.
0: Ah, a ver, dale, contame un poquitito. Contanos. Contale al oyente de Radio Nacional, al oyente de Tiempo de Descuento que está aquí en domingo escuchándote.
1: Hoy vamos a hablar sobre turismo nacional. Uh-huh. Es una categoría del automovilismo en Argentina que todavía nosotros no hablamos. Entonces lo voy a explicar de una manera cortita para que todos la puedan entender y conocerla mejor.
0: Dale.
1: Se corre con autos que están preparados, obviamente, para correr, pero son los autos que nosotros vemos normalmente en la calle. Uh-huh. No tienen cargas aerodinámicas ni alerones.
0: Ah, mira, o sea, qué bueno eso.
1: Esto quiere decir que es más difícil de manejar estos autos, pero también son más divertidos para los pilotos y también para nosotros, obviamente, ¿no?
0: Claro.
1: Para nosotros que somos los espectadores, ya que podemos ver más pelea y también muchos sobrepasos. Que en otras categorías capaz que es un poquito más difícil.
0: Si yo voy manejando por las calles de Lanús un Chevy 74, por ejemplo, ¿no? Voy, me meto y puedo correr, digamos, con ese auto sin tocarlo.
1: No, tampoco tan así.
0: Ajá.
1: Tampoco tan así, obviamente los preparan, tienen motores obviamente utilizados para correr.
0: Ajá.
1: Pero ahora te voy a contar un poquito de los autos que
0: dale,
1: podemos encontrar.
0: Dale.
1: Pero primero vamos a explicar algo básico del turismo nacional. El turismo nacional se divide en clase 2 y clase 3. Ajá. La clase 2 se podría decir que es la división más chica del TN, porque tiene autos más chiquitos y motores más chiquitos. Y a diferencia de la clase 3, que tiene autos más grandes y motores más grandes. Y acá es donde te voy a meter los autos, para darles una referencia. En la clase 2 podemos encontrar, por ejemplo, un Toyota Etios, un Chevrolet Onix, un Ford Fiesta, y en clase 3 podemos encontrar un Honda Civic, un Ford Focus, un Toyota Corolla. Son algunos de los autos que podemos encontrar, obviamente hay muchísimas más variantes. Uh-huh. Pero esto es para que se puedan dar una idea de la diferencia que podemos encontrar entre clase y clase.
0: Claro, claro. Pero, dale, vale.
1: No,
0: sí,
1: no,
0: dale vos, acelera. No te preocupes, dale.
1: Entonces, vamos a hablar de lo que fue la carrera de hoy, fin de semana. Uh-huh. Pero vamos a centrarnos en la carrera de hoy, de las dos clases. Se corrió en Río Cuarto. Tuvimos la fecha 9 en Río Cuarto. Fue una carrera, tanto para la clase 2 como para la clase 3, bastante peleada, se podría decir. Y vamos a centrarnos igual en la clase 3, que se podría decir que fue la más divertida, la más llamativa para el espectador, ¿no? Podemos encontrar que en la clase 3 la terminó ganando Julián Santero con su Volkswagen Virtus. Pero la ganó en la última vuelta.
0: Ajá.
1: Eso es algo que llama.
0: Qué bueno que está eso.
1: ¿Ganar en la última vuelta?
0: Ya me entusiasmé, mirá.
1: Exactamente, ganar en la última vuelta es algo que, como te había dicho, en TN puede pasar.
0: Claro.
1: ¿Y por qué pasó esto? Porque Lucas Vecini, sufrió un problema en su motor. Se le rompió el motor en su última vuelta. Venía liderando.
0: No, pobre pibe.
1: ¿Y? Pobre pibe, exactamente. Tampoco le fue tan mal porque quedó segundo, pero bueno, una victoria
0: claro,
1: no vale perderla.
0: Te imaginas, vale, estás ahí, ya estás y de repente es bravo.

0: Los Pernía, la familia Pernía, siempre están en el turismo carretera y con el automovilismo. Y ahora, Vale, te hago esta pregunta. El sistema de puntuación, ¿cómo es ahí, digamos?
1: Funciona exactamente igual que habíamos hablado anteriormente con lo que es el TC y el TC Pickup. Tenemos el primer puesto, gana 40 puntos, el segundo 37 y así sucesivamente hasta llegar a los últimos que terminan sumando 2 y 3 puntos.
0: Ah, ok. Los últimos terminan sumando 2 y 3. ¿Y cómo está la tabla en este momento?
1: Vamos a decir los primeros 3.
0: Dale,
1: porque si no tenemos
0: dale.
1: Una tabla larga.
0: No, perfecto, dale.
1: En el primer puesto en la clase 3 estamos hablando. Lo encontramos a Agustín Canapino, un piloto que creo que se ha nombrado bastante lo que es nuestras charlas de domingo.
0: Uh-huh,
1: que
0: exacto.
1: Es el líder, que tiene 269 puntos.
0: Uh-huh.
1: Igual, ojo, porque encontramos a Julián Santero a solamente a 44 puntos de Canapino.
0: Claro, están
1: y
0: ahí.
1: Y acá faltan unas fechas todavía.
0: Claro,
1: acá puede haber pelea.
0: Claro, está pegadito la cosa. Está
1: sí.
0: Bien.
1: Uh-huh. Y no muy lejos, en el tercer puesto encontramos a Facundo Chapur.
0: Claro.
1: También, con 213 puntos.
0: Y apelo a tu conocimiento, ¿vale? El circuito de Río Cuarto, ¿es un circuito complejo, difícil? ¿Cómo es?
1: Es un circuito llamativo, se podría decir. Es un circuito en el cual, a pesar de la categoría, podemos encontrar varios sobrepasos entre pilotos, varias... se podría decir diferentes líderes de carrera.
0: Ajá.
1: Y que eso es lo que lo hace divertido también, ¿no?
0: Perfecto.
1: Eso es lo que da esa pasión por el turismo nacional.
0: Perfecto. Bueno, Vale, completísima tu información y tu descripción y todo lo que sabés. Muchísimas gracias. Y bueno, quedate en línea y que después vas a volver a entrar en el programa. ¿Te parece?
1: Exactamente, me quedo en línea.
0: Dale, un beso grande y de Valentina Palomé, que en Río Cuarto nos vamos a Rosario, donde está el señor Facundo Paredes, que está cubriendo los Juegos Suramericanos para Radio Nacional, lo hace durante toda la semana y tuvo la deferencia de atender a tiempo de descuento. Mi nombre es Marcelo Marino. Facundo, ¿cómo te va? Gracias por atendernos en este domingo y a esta hora. Gracias, Facu.
2: Hola, Marcelo, equipo, ¿cómo les va? Buenas noches para todos por allí. ¿Todo bien por acá?
0: Todo bien. Facundo, yo y los oyentes de Radio Nacional, ya sos un hombre conocido, porque, bueno, te escuchamos durante toda la semana y casi todo el día. Y bueno, contanos cómo es o cómo está en este momento o la síntesis de lo que pasó, de los hitos, digamos, ¿no? De en esta semana en los Juegos Suramericanos. Dale, sí, perdón.
2: Exactamente, los juegos que ya están van por la mitad, podríamos uh-huh. decir que ya desde mañana arranca la segunda y última mitad uh-huh. de estos Juegos Suramericanos que se desarrollan en Rosario, Santa Fe y Rafaela. Aquí en Rosario, bueno, acapara la mayor cantidad de disciplinas. Hoy con una jornada, a diferencia de la que habíamos tenido en los días anteriores, muy agradables, con calor incluso, sol pleno. Bueno, hoy estuvo un poco opacada por la lluvia, llovió fuerte aquí en Rosario, como pasó allí también en Capital. Es por eso que algunas de las disciplinas se suspendieron, se reprogramaron para mañana, donde ya nos espera una jornada más agradable que la de hoy. Se llevan a disputar, por ejemplo, las finales del Rugby 7, que tiene Argentina como gran protagonista, porque tanto... los Pumas como la Yaguareté son los equipos masculinos y femeninos del Seven, iban a jugar la final. Bueno, eso tenemos que esperar hasta mañana. En el caso de los varones, van a jugar pasadas las 20 ante Chile. Las mujeres, hablamos de Rugby 7, será la final ante Colombia 19:40. Así que bueno, ahí puede haber nuevas medallas para Argentina, después de, bueno, un domingo que, si bien estuvo un poco opacado a la tardecita por la lluvia, hubo competencia, hubo muchísima cantidad de medallas para la delegación argentina, pienso en esquí náutico, por ejemplo, entre tantas

0: medallas, hubo algunas de oro para la delegación argentina, Eugenia de Armas, por ejemplo, Tobias Giorgi, también hubo oro, primer puesto en tiro deportivo, Alexis Eberhard, bueno, hubo alguna medalla también en judo, que arrancó este fin de semana la competencia, hubo bronce en gimnasia rítmica, bueno, hubo muchísima medalla y grandes actuaciones para la delegación argentina. Hoy temprano, Lucía Falacha estuvo medalla de oro en el deporte en vela. Bueno, mañana continúa la jornada. Decíamos, el rugby 7 es uno de los protagonistas que tiene ahí Argentina. También se va a jugar al fútbol.
1: Claro.
0: El equipo de Diego Placente juega a las 3 de la tarde ante Venezuela. Partido importante porque es clave los 3 puntos sumar para acceder a las semifinales a las 3 de la tarde. Será el duelo Argentina-Venezuela en fútbol en busca de la clasificación. Además, aquí hoy en Rosario, por suerte, el tiempo lo permitió, porque en horas de la mañana y después pasado el mediodía hubo actividad en el mismísimo Monumento a la Bandera. Allí montó el escenario para la pelota vasca. Así que, bueno, tuvimos ahí actividad. Eso por lo menos fue lo que dejó la jornada de hoy antes de que aparezca la lluvia.
1: Claro. A ver, Facundo, digo, apelo a tu conocimiento y sos la persona que está ahí todo el tiempo. Brasil, en principio, tiene 177 medallas, ¿no? En total, de medallero olímpico hasta el momento. Argentina, 159. Apelo a tu sabiduría. ¿Existe la posibilidad de que Argentina alcance a Brasil?
0: No creo.
1: Ah,
0: No quiero ser pesimista, pero lo veo difícil. Brasil históricamente es el líder en este tipo de competencias. Si uno repasa el medallero histórico, está Brasil primero, y te digo más, está segundo Colombia.
1: Claro.
0: En la historia de estos juegos, que arrancaron en el año 78 y que hoy vuelven a Rosario. Digo vuelven porque ya fue Rosario sede en el año 82, pero bueno, es muy difícil, la verdad, que alcanzar a Brasil. En el fin de viernes, cuando terminó la jornada de viernes, estaba cerca Argentina. En verdad el ranking se mide, más allá de la cantidad de medallas totales, se mide también por las que hay, por las medallas de oro.
1: Claro.
0: Brasil está con 71 medallas de oro, después Argentina muy atrás, está con 43, y Colombia ahí que nos viene pisando los talones con 39.
1: Claro.
0: Pero bueno, si en el total tiene 177 Brasil, suma 160, ahora hubo una última Argentina.
1: Una última Argentina, claro.
0: Y 110 de Colombia, pero bueno, viene parejo, sobre todo el segundo y tercer puesto. Brasil un poco se desprende. Ganó mucha medalla de oro, Brasil se despegó en boxeo.
1: Claro.
0: Acumular una tras otra, que fue una sorpresa por ahí, porque siempre Argentina es fuerte en esa disciplina, pero bueno, ahí Brasil, entre otras disciplinas, por supuesto, sacó gran parte de la diferencia.
1: Y te hago la última, Facu, y ya te dejo. ¿Cómo está viviendo la gente ahí en Rosario? Digamos, ¿hay buena afluencia? ¿Se habla en los bares, en la calle, de los juegos? ¿Hay una movilidad económica a partir de estos juegos? Contame un poquito eso.
0: Sí, Marcelo, mirá, vos sabrás que Rosario es una ciudad muy futbolera.
1: Sí, claro.
0: Y uno creía que casi exclusivamente futbolera. Bueno, nos equivocábamos, quien pensábamos eso. Todos los estadios, hasta lo que va de los juegos, insisto, va a la mitad de los juegos, todos los estadios, microestadios, están repletos, rebalsados de gente. La verdad que me parece que incluso la propia organización, o para la propia organización, colmó las expectativas. Los hoteles, 100% de capacidad, está todo ocupado. Eso también habla muy bien de que los deportistas, los atletas, están en la Villa Suramericana, pero los familiares, amigos, que tienen la posibilidad, me animo a decir que para la gran mayoría, por primera y única vez, de ver a sus hijos, amigos, compitiendo, porque cuando son Afuera, bueno, los costos son más caros, no es tan sencillo. Claro. Los atletas o viajan no solo o con su entrenador y no todo el equipo. Bueno, me parece que eso un poco explica el éxito que viene teniendo en ese sentido. Acá están los FanFest también, con artistas reconocidos, salvo el de hoy, que fue suspendido por la lluvia, después el resto, también con muchísima cantidad de gente. Me animo a decir que, insisto con esto, más de las que se esperaba en un principio. Así que desde ese punto de vista, más que conformes con la cantidad de gente que hay en Rosario y en cada una, y viendo cada una de las disciplinas, muchos chicos, además, muchos niños, uh-huh, de 5, 6, 7 años, muchísimos, no solo los que vienen con las escuelas, sino también, bueno, con mucha familia. La verdad que por lo menos esta primera semana que hemos tenido de Juegos Suramericanos, los chicos han sido uno de los que ha llamado mucho la atención, esa presencia. Así que bueno, bienvenido sea.
1: Muy bien, Facundo Paredes, muchísimas gracias por esta comunicación con tiempo de descuento, completísimo tu informe, tu descripción, y nos encontramos seguramente en la semana, vamos a estar hablando porque vas a seguir saliendo en este 50% que resta para que concluyan los Juegos Suramericanos. Muchísimas gracias, Facu.
0: Por supuesto, estaremos durante toda la semana informando para Radio Nacional acerca de lo que dejen estos Juegos Suramericanos, así que bueno, muy buenas noches y un placer.
1: Un placer, igualmente escucharte. Hasta luego. Bueno, hablábamos con Facundo Paredes y seguimos en los Juegos Suramericanos. ¿Por qué? Porque tenemos en línea a Nayara Sagasti, que es medallista olímpica de bronce en patinaje en velocidad. A ver, si 1000 metros, sprint individual femenino. No sé si estoy diciéndolo bien. Nayara, ¿cómo te va? Marcelo Marino es mi nombre. Gracias por comunicarte con tiempo de descuento. ¿Cómo estás?
2: Hola, buenas noches. Sí, en esa prueba.
1: Ah, muy bien, Nayara. Escúchame, porque, a ver, yo porque lo estoy leyendo, ¿no? Pero si yo soy un oyente de Radio Nacional, me dicen, bueno, contanos qué es el patinaje en velocidad.
2: Bueno, el patín se arranca primero cuando estás aprendiendo a patinar con, uh-huh, los rollers, que, uh-huh, lo debe conocer todo el mundo.
1: Claro, claro.
2: Y después te pasas a los patines profesionales que tengo yo, que ya las ruedas son mucho más grandes. Yo uso una de 110 milímetros, ajá, para que tengas una idea de la dimensión de la rueda.
1: Claro, sí. Ya me estoy dando. Sí, sí.
2: Sí, y las botas son tipo estilo zapatillas. Son un poco más altas que las zapatillas, pero, uh-huh, tampoco tan altas como los rollers.
1: Claro. ¿Y cómo es el estilo de ese deporte? ¿Cómo se desarrolla? Cuando hablamos de patinaje en velocidad, vos obviamente competís con un otro, ¿no? O con otra, digamos.
2: Sí, sí. En mi caso, en mi especialidad, uh-huh, en parte, porque el patín carrera se divide en dos disciplinas, que es la velocidad y el fondo. En mi especialidad compito, todas las carreras son grupales con otras corredoras, uh-huh, y en las otras pruebas hay pruebas individuales. Claro. Pero sí, normalmente te agachás tipo de sentadilla, pero con el cuerpo un poco más acostadito y vas moviendo las piernas de un lado al otro, empujando para poder avanzar.
1: Y contanos cómo fue esa carrera donde lograste el bronce.
2: Bueno, esa, justo en esa prueba, no es mi especialidad.
1: Ah,
2: en sí,
1: mira vos.
2: Porque es una mezcla entre las dos. O sea, es una, se le dice que es una carrera neutral porque puede correr tanto un velocista como un fondista. Entonces, no es mi especialidad porque también se entrena esa carrera. Uh-huh. Puede ser especialista en esa carrera. Y yo, tipo, la corro porque soy como una de las mejores de Argentina en corriendo esa carrera, aunque no me guste mucho. Pero bueno, no me va tan mal en esa carrera, entonces me puse, además de la otra chica, que la otra chica sí sabe correr lo mejor que yo, uh-huh, bueno, yo iba más que nada a apoyarla a ella porque ella era la que más fuerte andaba, uh-huh, pero bueno, en circunstancias de esa carrera, como yo le cuento a todo el mundo, es que es una carrera que no se sabe qué va a pasar hasta la última vuelta. Imagínate que yo, hasta esa última vuelta, yo venía 8.
1: Claro.
2: Y terminé quedando tercera.
1: Claro.
2: O sea, es muy cambiante el tipo de carrera.
1: El tipo. Ahora, qué loco, ¿no? Que sos una de las que mejor corre aquí en el país y no te gusta mucho. Es raro eso, ¿no?
2: Digo. Sí, sí. Es que es una carrera, Yo, a mí me gusta hacer muchas vueltas, o sea, muchos kilómetros, y pensar cada movimiento. En cambio, en esta carrera es tan rápida, o sea, no es tan corta, pero es rápida, entonces tenés que pensar en muy poco tiempo lo que tenés que hacer para pasar, para no pasar, si tiro o no tiro, y así.
1: Claro. ¿Vos arrancaste a los 8 años con este deporte?
2: Sí, a los 8 años arranqué.
1: Uh-huh. Nayana, si no te molesta, la quiero hacer intervenir también a Valentina Palomeque, que es nuestra especialista en este caso en este Fórmula 1, en el automovilismo, pero que también le interesa mucho esto. Valentina, si querés una pregunta para Nayana, adelante, vamos.
3: Hola, Nayara, ¿cómo estás? Buenas noches. Soy Valentina Palomeque. Y nada, primero felicitarte por el bronce ganado. Me imagino que debe ser un orgullo, pero quería llevarte más por otro lado y te quería preguntar qué es lo que te llevó a elegir el patinaje de velocidad como el deporte.
2: Bueno, primero muchas gracias. Yo el deporte no lo conocía en sí. Lo que conocía era de artístico, porque mi mamá hizo artístico de chica, y ellos fueron al estadio municipal a anotarme en artístico y me anotaron en carrera. Pero imagínate, yo no me sabía ni pararme en los patines artísticos. Y no, y tipo, fui probando las clases y me terminó gustando el estilo de cómo se patina, la adrenalina que te genera cada carrera. Y además, yo cuando era chica tampoco conocía las dos disciplinas que tiene el patín. Yo solamente patinaba porque me gustaba.
1: Uh-huh. Nayana, ¿qué objetivos te gustaría alcanzar después de esta medalla? ¿Qué te propones?
2: Y bueno, ahora yo el 10 de octubre tengo el Mundial de Patinaje en Paraguay del 10 al 18. Primero está ese objetivo que, bueno, no lo estaba tan en los planes porque primero estaba este y ese era como un segundo plano porque no sabía tampoco si iba a ir o no y bueno, terminó sucediendo que voy. Entonces, a corto plazo está ese objetivo.
1: Claro.
2: Y después tengo uno para el año que viene que están los Juegos Panamericanos en Perú y después me voy a poner a entrenar bien para ese, que también voy a tratar de traerme una medalla a mi casa.
1: ¿Vale?
3: Nay, tengo una última preguntita que siempre la hago, que es, ¿qué consejo le darías a aquella nena o nene que quiere empezar en este deporte? ¿Y qué le dirías vos a la Nayara de 8 años que recién empezaba?
2: Bueno, es un deporte que realmente exige mucho el cuerpo. Y realmente te tiene que gustar. Y no es necesariamente que tengas que saber patinar, porque yo cuando arranqué, literalmente caminaba en el pasto con los rollers porque no tenía mucho equilibrio. Y de a poco vas a ir encontrando algo que te motiva, vas a ver los estilos de carrera, porque no todas las carreras son iguales, ya sea en la pista o en la ruta. Y yo te recomiendo que pruebes, porque es un deporte que es realmente lindo, no es conocido, pero es muy hermoso. Y tiene su agresividad, pero le tiene que gustar la adrenalina. Y para mí, desde cuando tenía 8 años, menos mal que te quedaste en patín, porque yo creo que con otro deporte no serías lo que sos hoy.
1: Mira qué bueno. Qué buen consejo y qué buena reflexión. Y te tiene que gustar la adrenalina. Hay, supuestamente decís, hay cierta agresividad. ¿Qué físicamente, qué necesitas para encararlo, Nayana, este deporte?
2: Y profesionalmente, además del patín, nosotros hacemos gimnasio, hacemos ciclismo, hacemos físico, toda la parte que se llama skate-off, que es todos los gestos de patín y todo el ejercicio relacionado con patín. Realmente es un deporte que exige demasiado una vez que entras profesionalmente. Obviamente cuando sos chico lo único que haces es patinar, pero y el skate off, pero realmente, o sea, es un deporte que exige, no te voy a mentir.
1: Claro.
2: Pero realmente para estar muy fuerte necesitas todas esas cosas extra, además del patín.
1: Nayara, se nos va el programa, te agradecemos muchísimo que nos hayas dedicado estos minutos, sobre todo un domingo, y bueno, y a seguir compitiendo y a seguir triunfando, porque te escucho y te veo, y visualizo que vas a andar muy, muy bien.
2: Muchas gracias a ustedes también por recibirme en el programa y hacer conocido al patín.
1: No, por favor, un beso enorme y nos volvemos, seguramente nos vamos a volver a encontrar. Gracias, Nayara.
2: Gracias.
1: Hasta luego.
2: Hasta ahora.
1: Gracias, Valentina. Muchísimas gracias.
2: Chao.
3: Chao, Marco.
1: Chao, nos vemos el próximo domingo, nos encontramos. A ver, ¿cuánto nos quedan? Dos minutitos para tiempo de descuento. Estuvimos charlando con Nayara, porque no me salió muy bien en ningún momento de la entrevista, dije bien el nombre. A ver si pobre Nayara lo puedo decir sobre el final. Sagasti, medallista olímpica de bronce en los Juegos Suramericanos en patinaje en velocidad, como ustedes escucharon. Un deporte que exige muchísimo rendimiento físico, pero también mucha adrenalina, y lo recomendó fervientemente. Así que, bueno, a ver, anotarse, vamos. Hasta aquí ha llegado, son 22:58:36. ¿Qué te parece, Marianito, si nos vamos con algo un poquito más de Se dice de mí, de la Merelo? Hasta el próximo domingo. Gracias, Belén. Gracias, Mechita, desde Sevilla. Mi nombre es Marcelo Marino. Nos despedimos hasta el próximo domingo y nos vamos con algo más y un poquitito más. No te preocupes, Marianito, si te lo pedí así sin avisarte. Ahora sí, nos vamos con la señora Tita Merelo, Tita de Buenos Aires.
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10: Hola Nacional, llegamos al lugar más sublime, al paraíso, al sitio donde todos quieren estar, al centro de la cultura argentina, donde el arte fluye permanentemente, claro, el arte de los trabajadores, de los operadores, de los locutores, de los periodistas, de los creadores de Radio Nacional. Llegamos al museo y nosotros formamos parte de él, parece mentira, ¿no? Che, pero somos jovencitos nosotros, ¿eh? Sí, Daniel Batola los está saludando desde Maipú 555, para todo el país y el mundo, la radio más importante del país y del mundo, Radio Nacional. Che, ¿en serio? Sí, sí, es así. Créetelo que es así. Y nosotros ahora ya inmediatamente vamos a buscar la máquina del tiempo, la de Irresistible Tango. Comenzamos a caminar por Maipú. Llegamos a la Avenida Corrientes. Se detiene el tránsito momentáneamente. Solamente unos segundos. ¿Batolita? Sí, Pablito. ¿Todo listo? Bueno, vamos entonces. Ponemos en marcha la manivela, caballero. Sí, Danielito, la manivela, caballero. José Arenas, vamos. Sube, sube, sube, sube, sube, sube, sube, sube, sube, sube, sube. Y ya llegamos. ¿Dónde estamos hoy? ¿A dónde vinimos con los oyentes? Tickets, tickets, tickets. Llegamos al centro lucense. Buenos Aires. Década del 40. Carnaval. Las puertas están abiertas. Familias enteras están entrando, jóvenes con sus amigos, hombres de traje, mujeres elegantes, antifaces, serpentinas, papel picado, alegría, y adentro una multitud, porque los carnavales del centro lucense eran un verdadero clásico de Buenos Aires, tanto que durante años hubo una competencia con grandes instituciones como San Lorenzo y Comunicaciones. ¿Quién lleva la delantera? ¿Quién llevaba más gente? ¿Quién recaudaba más? Y durante mucho tiempo el centro lucense estuvo arriba, pero acá No, no, no, no, no, no. Acá no se venía solamente a festejar. Acá se venía a bailar. Y para eso estaban las grandes orquestas. Miren hacia el escenario. Los músicos ya están en sus lugares. Bandoneones preparados. Los violines, el piano, el contrabajo, el murmullo. ¿Quién viene? ¿Quién canta? ¿Quién está? El público crece. Alguien acaba de anunciar. Ya, mira, ahí lo estamos escuchando. Está el locutor. Señoras y señores, bienvenidos al Centro Lucense. Gran Carnaval, década del 40. Estamos primero en recaudaciones. ¡Bravo! Y hoy toca Carlos Di Sarli. Canta Roberto Rufino. Sí, pero por supuesto, este patotero sentimental desde aquella pista de carnaval de este maravilloso Centro Lucense. Estamos acá en el carnaval del 40 y 50.

0: ¡Bien! ¡Bravo! Di Sarli, Rufino. Y después de escucharlos, bueno, nuestros viajeros ya suben a este momento inolvidable. Digo que suben porque es como subir a la historia, ¿no? Se viene larga la noche, porque el carnaval en el Lucense era mucho más que un baile, era un verdadero punto de encuentro. ¿Te acordás? ¿Vos fuiste al Lucense? Por esos grandes espacios podían convivir distintas propuestas musicales. En una pista, el tango, en la otra, el jazz. También música española, música gallega y las gaitas. Imaginen aquella noche una familia que entra al club y cada uno encuentra su lugar. Esto no existe ahora. Los mayores escuchando una música, los jóvenes buscando otra pista. Y mientras tanto, en algún rincón del salón, una orquesta típica preparando el próximo tango. El Centro Lucense tenía además una fama muy particular. Se decía que era una agencia matrimonial, porque allí se conocían los jóvenes, se cruzaban miradas y muchas de aquellas historias terminaban en matrimonio. Jesús Mosquera, un hombre que representa el Centro Lucense, también recordaba con mucho humor que esa fama del Centro Lucense lo tuvo como protagonista, porque él encontró allí a su amada mujer. Con estas maravillas que otorgaban los clubes y los centros de inmigrantes, como con la colectividad gallega y, por supuesto, ese detalle que hacía todavía mucho más simpática la historia. Así que tenemos todo lo necesario para una gran noche de carnaval. Algunos se enamoraban, otros, bueno, tenían la preocupación mucho más urgente. ¿Con qué orquesta vamos a bailar ahora? Sigue la orquesta de Di Sarli, claro, por supuesto, porque por estas pistas están pasando los grandes nombres de la época dorada del tango. Miren lo que está pasando. No lo dejan bajar a Roberto Rufino. Otra. Roberto. Se queda con Carlos Di Sarli, Roberto Rufino y un nuevo tango para seguir viviendo este carnaval en el Centro Lucense. Década del 40, ya llegando a los 50. Noche de carnaval.
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0: nos tenemos que ir del centro lucense, pero se pone en marcha nuevamente la máquina del tiempo y llegamos ahora al centro asturiano. Sí, en la calle Solís, 475, década del 50. Otra noche de carnaval, sí, pero tenía varias sucursales, estaba la de Olivo, claro. Y nosotros estamos acá, las familias, los jóvenes, las serpentinas, el papel picado, los disfraces, clima de fiesta, que la verdad... podemos ver nosotros a miles de personas que encuentran un lugar para bailar en este centro asturiano, uno de los grandes puntos de encuentro de los carnavales porteños, la Sala Alejandro Canosa, un enorme espacio, mirá qué maravilla, tiene un piso móvil y se puede adaptar para distintas actividades, qué bien, qué bárbaro, qué bien trabajaban los asturianos, pero esta noche está preparado para bailar, porque por aquí van a pasar las grandes orquestas típicas del tango, también el jazz y otros ritmos populares, y eso hacía que la fiesta fuera todavía más grande. Y ahora hay un recuerdo que solamente puede contarlo alguien que lo vivió desde muy cerca, que lo vive todavía, José Arenas, que lo noto como está muy emocionado, tiene los ojos llorosos, sí, cristalinos para ser exactos. José, el caballero de Buenos Aires, te escuchamos.
1: Querido Danielito, me haces volver a mi infancia. En el centro asturiano pasé gran parte de mi niñez. Mi padre era socio vitalicio y recuerdo aquellos carnavales de los años 50 como si fueran ayer. Una felicidad. En esos años parecía que nadie se quedaba en su casa. Iba a los corsos, a los clubes, a bailar hasta que amaneciera. Billy Cafaro, Carlos Argentino, los Guaguancó y las grandes orquestas típicas, pero hay un recuerdo que llevo grabado cuando el locutor anunciaba Varela Varelita. El centro asturiano se venía abajo, mi papá, mi familia, todos disfrutando con el corazón. Y permitime que te diga algo, Danielito, yo amo a España, obviamente soy hijo de españoles, pero también amo profundamente a la Argentina que recibió a los inmigrantes españoles con los brazos abiertos. Y ahora mirá cómo explota la pista. Volvimos a aquellos carnavales, volvimos a mi infancia. Y yo quiero compartir este recuerdo con todos ustedes. Varela Varelita, el Sucu Sucu.

¡Qué historia que contaste, caballero! Y esta interpretación de Varela Varelita, que estoy seguro que ha impactado profundamente en el corazón, en el ánimo, en el sentimiento, el recuerdo para todos los oyentes de Irresistible Tango, que nos lo van a hacer saber en nuestra comunidad, arroba Irresistible Tango, nuestro Instagram, arroba Irresistible Tango. Qué lindo lo que contaste con tu papá. Vos prácticamente naciste, viviste, pasaste tu infancia, tu adolescencia en este centro asturiano, con las grandes orquestas de Arienzo Troilo, Di Sarli Pugliese, De Angelis Caló, Franchini Pontier y muchas más. Centro asturiano que tenía algo especial. La orquesta de tango podía alternar con el jazz, los otros ritmos. Una pista que nunca dejaba de motivar a la gente para que baile. Sí, y bailar y ahora. Ahora nosotros, antes de abandonar este carnaval, todavía no lo haremos. Nos cuesta mucho dejar, primero estuvimos en el Asturiano, ahora en el Lucense, estamos recreando los carnavales del 40 y 50, vinimos con nuestra máquina del tiempo, los oyentes y ustedes que están escuchándonos en toda la República Argentina y el mundo. Vamos a quedarnos un poquitito más acá, con esta imagen, mira, la pista llena, la orquesta preparada y Buenos Aires bailando, sí, porque para cerrar este momento en el centro asturiano necesitamos un tango bien arriba. Sí, don Juan, venga don Juan. ¡Oh, don Juan D'Arienzo! Y les voy a presentar la versión que a mí más me gusta de Paciencia, porque la canta Enrique Carvel. Paciencia, paciencia, todavía no nos vamos. Tengan paciencia, todavía nos queda un bloque de este viaje con la máquina del tiempo a los carnavales. Ahora estamos en el asturiano. Toca D'Arienzo. Canta Carvel, paciencia.

Esto es Irresistible Tango, rememorar los grandes momentos de la vida. Y lo tenemos que hacer, nos encanta, nos gusta muchísimo, nos entusiasma. Sabemos que a vos también te gusta mucho. Por eso te pedimos que si tenés algún recuerdo nos lo hagas saber en nuestra comunidad. Arroba Irresistible Tango. ¿Danielito? Sí, caballero. ¿Qué pasa, caballero? Nos tenemos que ir, pero accione la manivela, caballero. Ya está en marcha nuevamente la máquina del tiempo. Y esto significa que ya tenemos que volver a Maipú 555. Hoy visitamos el Lucense, el centro lucense y el centro asturiano. Pero detrás de esos dos nombres hay una historia mucho más grande, la de los inmigrantes españoles que llegaron a la Argentina y encontraron en estas instituciones ayuda, solidaridad, familia y pertenencia. Acá tuvieron y mantuvieron vivas sus costumbres, su música, sus tradiciones, y también aprendieron algo que Buenos Aires hizo propio: reunirse para celebrar la vida, y algo fundamental, la posibilidad de mantener viva la identidad de gallegos, asturianos, vascos, catalanes, andaluces. Cada comunidad recreaba en Buenos Aires, recrea una pequeña parte de aquella tierra que habían dejado atrás. Centro lucense, centro asturiano, misión cumplida. Volvemos a nuestro tiempo, 1940, 1950, 1960. Llegamos, Maipú 555, y después de semejante viaje, ¿quién dijo que esta fiesta terminó? Porque ahora la pista vuelve a explotar con una verdadera joya de Aníbal Troilo y Homero Manzi, llevada a la cúspide por Franchini Pontier y Alberto Podestá. Una hora para escuchar y sentir. ¡Chao, lucense! ¡Chao, asturiano! ¡Chao, comunidad española querida! ¡Che! ¡Che, bandoneón!

0: No me digan que no fue maravilloso este viaje que realizamos, visitando el centro lucense, el centro asturiano. Bueno, ahora seguimos metidos de lleno en aquellas noches de carnaval porteño, porque ahora ya va a empezar a sonar la orquesta de Angelito D'Agostino, con Angelito Vargas, por supuesto, cantando Carnaval de mi barrio, de tu barrio, del mío, del barrio que seguramente te identifica, donde te criaste, donde tenés a la barra eterna de tus amigos. Y atención, en el segundo acto vuelven los grandes conciertos en el irresistible Tango Stadium. Así que obtenés ya tus tickets, una voz. Un nuevo valor del tango argentino, de esos que impactan y te dejan con la boca abierta. Inclusive canta, entre otros lugares, en el Hotel Faena. Es Lucas Graiver, que ya se está preparando en el camarín. Y el comentario del Caballero de Buenos Aires, José Arenas, será título de los portales del domingo. Y ahora, si quieren, los invito al hall a tomar un rico café de especialidad. ¿Y por qué no una media luna calentita, qué rica? Irresistible tango, el tango se vive y también se disfruta. Carnaval de mi barrio, pedacito de sol, con nostalgias de luna y canción de farol. ¡Ya volvemos!
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0: Ustedes no se imaginan la alegría que tengo cada vez que presento a un nuevo valor del tango argentino, porque yo sé que hay muchísimos, que muchos obviamente no son conocidos, que no son difundidos, a pesar de que ahora hay una innumerable cantidad de milongas donde se pueden presentar y donde se manifiestan desde el punto de vista artístico. Pero hoy, por ejemplo, vamos a viajar hasta La Plata para encontrarnos con una voz joven que viene abriéndose camino en el tango, Lucas Greiber. Adelante, Lucas, vamos. Ya te vas preparando para subir al escenario mayor de Irresistible Tango, acá en el auditorio de Radio Nacional. Cantor de una nueva generación, integrante de la compañía Tango Legends, con presencia en escenarios de nuestro país y también del exterior, y habitual protagonista, entre otros prestigiosos lugares, de Rojo Tango, en el Hotel Faena. Una voz que lleva el tango argentino a nuevos públicos, sin perder esa esencia que nos identifica. Y ahora, en Irresistible Tango, vamos, Lucas, Lucas, sí, Lucas Greiber, que nos canta Andate con ella.
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1: Señoras, señores, ya estamos instalados en el Irresistible Tango Stadium. Tickets, tickets, tickets, agotados totalmente. El público está enfervorizado, la alegría se contagia y todo está preparado para recibir a uno de los más grandes maestros de la música popular argentina, Mariano Mores y su Sinfónica del Tango. Y atención, porque la orquesta ya está en escena y arranca con una obra que es pura identidad argentina, Taquito Militar. Estamos instalados en esta moderna cabina, muy bien refrigerada y pantagruélicamente servida por la gente de prensa del Irresistible Tango Stadium, y se viene la milonga, una milonga instrumental nacida casi de casualidad en 1950 durante un evento en el Ministerio de Cultura. Mores comenzó a improvisar aquella melodía que llevaba en la cabeza y de esa inspiración nació una de las piezas más celebradas de su repertorio. En 1952 llegaría su primera grabación con su propia orquesta. Señoras, señores, ya sube al escenario Marianito Mores, están los músicos y por supuesto en el Buenos Aires Irresistible Tango Stadium, Mariano Mores y su Sinfónica del Tango. ¡Qué concierto! ¡Cuánta gente! ¡Explota el stadium! Taquito Militar.

¿A vos qué te parece? Mira, con los dos brazos en alto, Carlitos Acuña, hasta se le ven los tiradores. Recibe una ovación tremenda. Sí, su estampa lo dice todo. Estilo gardeliano, la gomina, la raya al costado y una elegancia impactante. Mariano Mores lo mira, sonríe y le tira la pregunta como quien invita a un amigo a cantar en el living. ¿Qué te parece si te cantás el patio de la morocha? Y Carlitos Acuña no necesita más. Marianito ataca con la orquesta. Es la voz de Acuña, sí, fiel como de costumbre. Esa polenta que tiene, ahí viene con toda su estampa, toda su voz, toda su historia. El público delira, las palmas explotan en el irresistible Tango Stadium. Se viene abajo, señoras, señores, Mariano Mores y Carlitos Acuña, el patio de la morocha.

0: Y allí lo ven caminando por la avenida Corrientes. Él todavía le dice calle. Claro, tiene tantos recuerdos de los mejores lugares de Buenos Aires donde se bailaba tango. No solamente recuerdos, sino historias. Pero además, las cosas que pasan en las costas, ¿no? No solamente aquí en la República Argentina, sino también en Montevideo. No se imaginan lo que nos va a contar. Ya viene de galera, polainas y bastón. El caballero de Buenos Aires, José Arenas. Lo presenta el polaquito que viene manejando el cole. O el taxi. No, está cantando el polaquito y Rodolfo Lagos. Lo presentan, muchachos, al caballero de Buenos Aires.
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1: Bueno, amigos, aquí otra vez con ustedes para contarles que un día 17 de diciembre del año 1939, los uruguayos y los argentinos fueron sorprendidos por el hundimiento del acorazado Graf Pi frente a las costas de Montevideo, luego de que el emblemático buque alemán se enfrentara a tres naves británicas en la llamada Batalla del Río de la Plata. Luego de ordenar que fuera hundido el barco, el 17 de diciembre de ese día, que yo les dije del año 1939, el capitán del acorazado viajó a Buenos Aires, donde dos días después escribió unas cartas y se disparó un balazo en la cabeza. El capitán fue encontrado muerto el 20 de diciembre, vestido con uniforme de gala y envuelto en la bandera alemana, en un cuarto del Arsenal Naval de Buenos Aires, donde se hospedaron los oficiales del Graf Pi. Para un comandante que tiene sentido del honor, se sobreentiende que su suerte personal no puede separarse de la de sus marinos. Soy feliz al pagar con mi vida cualquier reproche que pudiera formularse contra el honor de nuestra marina, dijo en una carta enviada a sus superiores el capitán que había recibido la orden de no enfrentarse con los buques aliados. Luego fue enterrado en el cementerio alemán de Buenos Aires. La llamada Batalla del Río de la Plata sucedió ese día de 1939, cuando los buques británicos Exeter, Ajax y Achilles se encontraron frente a las costas de Punta del Este con el acorazado de bolsillo Graf Pi, uno de los más veloces del mundo. La nave alemana resultó averiada y debió ingresar al puerto de Montevideo. El Ajax y el Achilles también resultaron afectados, por lo que decidieron retirarse de la zona de conflicto. Y les cuento una anécdota. No hace tanto tiempo, recién en el año 2006, un grupo de rescatistas encontró entre los restos del acorazado la escultura de un águila nazi que estaba ubicada en la popa del Graf Pi, hallazgo que generó todo tipo de controversia, ya que el gobierno alemán pidió que no fuera exhibida al público. Bueno, mis amigos, espero les haya gustado este comentario. Seguramente encontraré otro tan interesante para contarles la semana próxima. Les hago llegar un cordial saludo a todos.
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4: En Irresistible Tango, acá en Radio Nacional, la radio más importante del país, de la Argentina, siempre destacamos a quienes hicieron grande nuestra cultura musical, y hoy queremos rendir homenaje a uno de los grandes, Carlos Di Sarli, pianista, director, compositor, el hombre que supo crear un estilo propio, yo diría inconfundible. Cuando suena Di Charli, las parejas se levantan al unísono y no dejan de bailar. No paran, no, es imposible parar. No encajaba ni en la Guardia Vieja ni en la Guardia Nueva. Di Charli era único, un distinto. Su piano elegante, su orquesta, su manera de interpretar, ahí va sonando. Y de hacer bailar el tango, lo convirtieron en una figura imprescindible de nuestra música. Y aprovechando este homenaje, vamos a cumplir también con un pedido de nuestro oyente, Néstor Cumbo. Hola, Néstor, decime desde dónde nos escuchás, Néstor. Néstor Cumbo, que nos solicitó este tema y otro más, que vamos a compartir dentro de un ratito, Néstor. Así que no te muevas porque va a ser un final triunfal el de Irresistible Tango hoy. Pero ahora sí, después de este homenaje merecidísimo, vamos a escuchar al señor del tango en una de sus obras más emblemáticas, A Bailar las Parejas, que se formen, sí, en la pista de nuestra milonga de Irresistible Tango, Bahía Blanca.

Yo estoy seguro que no te quedaste dormido todavía. Bueno, además vos que estás manejando con el camión por las rutas de la Argentina, ya estás buscando un restaurante, ¿no? Y no bajaste todavía porque no te querés perder el final de nuestro programa. Hiciste bien, pero abrí la puerta del camión y levantá bien el volumen del celu. ¿O tenés la radio prendida? Vaya a saber dónde estás, ¿no? Se viene un pedido del querido Néstor Cumbo, este oyente que nos pidió antes a Di Sarli y también nos pidió a Marianito Mores, haciendo tanguera. ¿Y cómo le vamos a decir que no? No, yo me entusiasmé también. Y los que se entusiasmaron fueron los operadores, los editores, los locutores, las locutoras, todo el personal de Radio Nacional. Inclusive Nico Álvarez, toda la barra de Fútbol Show Nacional, ¿eh? Sí, claro, a todos aquellos que relatan los partidos y qué bien lo hacen. ¡Qué Radio Nacional! Tiene los mejores programas del país, no te quepa ninguna duda. Después del saludo correspondiente que ya hemos realizado, despido al caballero de Buenos Aires. ¡Chau, mi querido José Arenas! ¡Chau, Danielito! ¡Te espero en la milonga! ¡Pero claro, José! Voy a la milonga. Primero con Di Sarli, qué bien que bailaste. Y ahora con Tanguera y Mariano Mores. Nos vamos lentamente. Mientras llegan Fabián y Sonia. Sonia y Fabián con Día 2, nosotros nos vamos. ¿Somos dos nosotros? Sí, Danielito. El caballero de Buenos Aires. ¿Y quién te habla? ¿Quién les habla? Daniel Batola. ¡Ja, ja! Me salió lindo, ¿no? Bueno, nos vamos, pero me tenés que ayudar. Suena tanguera, lo bailamos, nos emocionamos, aplaudimos a rabiar. A Marianito Mores, el gran músico argentino, y lógicamente juntos decimos hasta la próxima con más, con mucho más, sí, sí, con mucho más, irresistible, irresistible, irresistible, irresistible, irresistible, irresistible, ¿eh?

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1: A que haya encontrado un almohadón antiguo de pluma en el trayecto Aldea Beleiro hacia Sarmiento, por favor comunicarse con Matías.
2: Este mensaje es para Paraje El Escondido. A Juan debe viajar a Juan Solá Morillo antes del día viernes. Avisa Sara.
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1: Mensaje para Alejandro de Quintuco, su familia llegó bien a Zapala. Nelson no irá hasta nuevo aviso. Es un mensaje de Carla.
2: Este mensaje es para Paraje La Salamanca, a Severiano y a Matías. Venancio ya fue atendido por el médico. Todo salió bien, gracias a Dios. Firmado su mamá.
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3: La tecnología cambió el hábito de las visitas. Antes preguntaban, ¿dónde está el baño? Y ahora te piden un enchufe y la clave de Wi-Fi.
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Estamos en todo el país. Santa Cruz. Ubicada en el extremo sudoeste de la provincia de Santa Cruz, a 30 kilómetros de la frontera con la República de Chile y sobre la margen derecha del río Turbio, emerge con un paisaje típico de la zona precordillerana santacruceña, la Cuenca Carbonífera, formada por las localidades de Río Turbio y 28 de Noviembre, las que suman un total de 20.000 habitantes. La histórica Ruta 40 une a la cuenca con la capital Río Gallegos y el Calafate. 28 de Noviembre, declarada capital provincial del Cóndor Andino, tiene sus atractivos principales en el Mirador de Cóndores y en la Reserva Cerro de la Cruz, mientras que Río Turbio es la capital nacional del carbón, que posee el centro de esquí Valdelén y el Bosque de Duendes, con esculturas en árboles que invitan a todos a recorrer los atractivos de la cuenca carbonífera en el extremo de la Argentina continental. 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
2: Mensaje para la gente de Ñireco, Laguna Blanca, Santo Domingo Arriba. Se extraviaron 14 animales caprinos con la siguiente señal: horqueta, agujero y muesca abajo, caravana verde en oreja derecha. Por cualquier consulta, hacerla conocer por este medio.
3: Para Luis, que se encuentra en zona rural, viajar hoy sin falta a Gregores es urgente. Firma Yolanda.
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4: Che, qué lindo olor tiene tu casa. 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
4: Vengo de una convención de moda. Fueron 500 sastres. Había un montón. ¡Qué desastre!

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1: Las 2:00 a.m. en la República Argentina. Por el apagón que afectó a la ciudad y al norte del conurbano, el gobierno analiza aplicar sanciones a las proveedoras de luz. El Ente Nacional Regulador de la Electricidad y el Gas precisó que afectó a más de 500.000 usuarios y en total a casi 2 millones de personas. Edenor informó que el corte obedeció a una falla técnica en una instalación de alta tensión, mientras que Edesur señaló que el desperfecto era ajeno a su compañía. Un informe fiscal del Centro de Economía Política Argentina reveló que en agosto el sector público nacional registró superávit. El resultado primario alcanzó a 1.990.000 millones de pesos, mientras que el financiero se ubicó 640.000 millones tras abonar 1,35 billones en intereses de deuda. El ahorro del gasto público iniciado en 2024 se consolida con una baja del 28,9% con respecto a 2023. La fragata Ara Libertad concluyó su viaje de instrucción anual. El emblemático buque escuela de la Armada Argentina amarró en el apostadero naval Buenos Aires tras completar un recorrido internacional de más de 5 meses. La embarcación navegó unas 19.448 millas náuticas, visitó 9 puertos extranjeros y participó de los festejos por los 200 años de la independencia de los Estados Unidos. En Bahía Blanca y en la costa centro-sur de la provincia de Buenos Aires, donde escuchan Radio Nacional en AM 560 y por la FM 95.1, rige una alerta naranja por vientos. En la ciudad de Buenos Aires y alrededores, la temperatura es de 12 grados 7 décimos, cielo nublado, humedad 91% y alerta amarilla por vientos.
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0: Las 3 de la madrugada en la República Argentina. El presidente designó a Pablo Argibay Molina como subsecretario de Investigación Criminal. El abogado asumió el cargo a partir del 3 de agosto de 2026 en la Secretaría de Lucha contra el Narcotráfico y la Criminalidad Organizada. La designación se formalizó mediante el decreto 1044/2026 del Ministerio de Seguridad Nacional, firmado por Javier Milei y la ministra Alejandra Monteoliva. El intercambio comercial cerró agosto con un superávit de 2.187 millones de dólares, potenciado por el petróleo, la minería y la soja. Con este resultado se completan 33 meses consecutivos de saldo comercial positivo en comparación con el mismo periodo de 2023. En lo que va del año, el acumulado trepó a 18.249 millones de dólares, un 360% más que en los primeros 8 meses de 2025, cuando sumó 5.109 millones. Mirtha Legrand continúa internada en el Mater Dei y se aguarda un nuevo parte médico. La nueva internación de la conductora de 99 años de edad se produjo a causa de un cuadro compatible con neumopatía sin necesidad de asistencia respiratoria. En las ciudades de Formosa, Resistencia y Santo Tomé, Corrientes, donde escuchan Radio Nacional en AM 820, 620 y 780 respectivamente, rige una alerta amarilla por tormentas. En la ciudad de Buenos Aires y alrededores, donde rige una alerta amarilla por vientos, la temperatura es de 12 grados 2 décimos, el cielo está despejado, la humedad es del 90%.
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1: Las 4 de la madrugada en la República Argentina. El presidente Javier Milei viajará a Francia con 12 gobernadores para participar de la Argentina Week que se realizará a fin de mes en París. Entre los mandatarios estarán Carlos Sadir de Jujuy, Alfredo Cornejo de Mendoza, Gustavo Valdés de Corrientes, Rogelio Frigerio de Entre Ríos y Marcelo Orrego de San Juan. También Raúl Jalil de Catamarca, Gustavo Sáenz de Salta, Alberto Beretinlec de Río Negro, Ignacio Torres de Chubut y Rolando Figueroa de Neuquén. La Administración de Parques Nacionales aprobó nuevos lineamientos para la gestión del conocimiento científico-técnico. La resolución 316/2026 dejó sin efecto las normas que creaban el Consejo Asesor Científico-Tecnológico y el plan de gestión anterior. La medida prioriza la generación y aplicación de los conocimientos vinculados a la preservación y manejo de los monumentos naturales. La Agencia de Administración de Bienes del Estado autorizó la subasta de un inmueble en Ezeiza. A través de la resolución 37/2026, convocó a oferentes para vender un predio de 269.724 metros cuadrados sobre la autopista Ezeiza Cañuelas. El terreno, ubicado en el tramo Jorge Newbery, a la altura del kilómetro 1620, partido de Ezeiza, tiene un valor de base de $3.814.989. En Comodoro Rivadavia y Rada Tilly, provincia de Chubut, donde escuchan Radio Nacional en AM670 y por la FM94.7, rige una alerta amarilla por lluvias. En la ciudad de Buenos Aires y alrededores, donde rige una alerta amarilla por vientos, la temperatura es de 12 grados 4 décimos, el cielo está algo nublado y la humedad es del 84%.
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0: 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Santa Cruz. Santa Cruz es una de las provincias argentinas que se encuentra más al sur del país. Hay 3 lugares icónicos para conocer. Uno es el Chaltén, que está ubicado a los pies del Cerro Fitzroy y enmarcado por un paisaje de glaciares. Este pueblo, desde 1994, se ha convertido en la capital nacional del trekking. Otro es el Calafate, o Pueblo Glaciar, puerta de entrada al Parque Nacional Los Glaciares. Ubicada a 320 kilómetros de Río Gallegos, es una pintoresca villa de 4.000 habitantes. Y por último, el Parque Nacional Los Glaciares, ubicado en la zona conocida como Andes Australes, límite natural con Chile. Por su imponente belleza, fue declarado por la UNESCO como Patrimonio Mundial en 1981. 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

Estamos en todo el país. Misiones. Así como en Mendoza se puede recorrer la llamada Ruta del Vino, en Misiones tenemos la Ruta de la Yerba Mate. La Ruta de la Yerba Mate te lleva a recorrer establecimientos artesanales, ecológicos e industriales, en los que se puede conocer el proceso completo de producción, realizar degustaciones de yerbas, descubrir sus propiedades energizantes y aprender todos los aspectos de la ceremonia del mate, que es parte importante de la cotidianeidad de los argentinos. El mate se toma de distintas maneras. La más clásica es amargo y caliente, pero hay quienes lo prefieren dulce, saborizado con cascaritas de naranja o hierbas, y en el litoral, donde el calor en verano es muy intenso, se lo toma frío. Esta versión del mate es conocida como tereré. 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
2: Las 5 de la madrugada en la República Argentina. El presidente Javier Milei viajará esta noche a Nueva York para participar de la Asamblea General de la ONU. La agenda oficial incluye su discurso ante el plenario el miércoles al mediodía y el reclamo por las Islas Malvinas. Durante su estadía, Milei también mantendrá reuniones con empresarios, referentes de la comunidad judía y expondrá en un club económico. Una nueva revisión técnica del FMI llega a la Argentina para la tercera revisión del acuerdo rubricado con el gobierno. Durante su estadía en el país, los funcionarios del fondo mantendrán reuniones con los distintos responsables del equipo económico a fin de analizar las metas acordadas para 2026. Cerca de 40.000 personas participaron en la peregrinación del Camino del Cura Brochero. La 13ª edición reunió a fieles de distintos puntos de Córdoba y del país en una recorrida de 28 kilómetros hasta la villa que lleva el nombre del santo. Bajo la consigna Caminar Juntos en Oración, la propuesta reunió a fieles, vecinos y visitantes en una jornada atravesada por la fe, la historia y el recuerdo de Brochero. En Villa Cura Brochero, provincia de Córdoba, tras la sierra, donde escuchan Radio Nacional en AM750 y por la FM 100.1, rige una alerta amarilla por vientos. En la ciudad de Buenos Aires y alrededores, donde también rige una alerta amarilla por vientos, la temperatura es de 13 grados 4 décimos, el cielo está algo nublado, la humedad es del 78% y el viento sopla del oeste a 13 kilómetros por hora.
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3: Hay un comunicado para Campo Largo. Rosa llegó bien, no se preocupen. Saludos, avisa Anaí de Campamento Vespucio.
4: Para el mirador a Ricardo, si puede, vaya el lunes a Bajada del Platero. Hay problemas con la hacienda. Firma Orfelina.
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7: Bienvenidos al Panorama Federal de Noticias, 21 de septiembre del 2026. Feliz día de la primavera para todos. Feliz día del estudiante. Los acompañamos, como siempre, hasta las 7 de la mañana con todo lo que hay que saber a esta hora. Y ya te cuento que la temperatura en la Ciudad Autónoma de Buenos Aires es de 14 grados. La humedad relativa ambiente es 68%. La presión 1.000.8 hectopascales. Viento del sudoeste a 17 kilómetros en la hora. Cielo está ligeramente nublado. La máxima para hoy de 17 grados. Vamos a tener viento durante toda la jornada. El viento nos está acompañando desde ayer por momentos con ráfagas fuertes para lo que es la Ciudad Autónoma de Buenos Aires. En un ratito vamos con el extendido y te cuento a qué hora sale el sol. Nos quedamos juntos con toda la información. Mi nombre es María Fernanda Heras. Buen día, Fernando Pedernera.
8: Muy buenos días, María Fernanda. Muy feliz primavera para todos.
7: Feliz primavera y arrancamos como es costumbre yéndonos a las calles.
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8: Y tenemos registro de 3 incidentes ocurridos durante la madrugada con intervención del SAME.
7: Sobre el comienzo del día en la avenida Brasil, entre Santiago del Estero y Obrien, en Constitución, se produjo el choque entre un auto y una moto.
8: En Villa Devoto, avenida Barca y Cabo de Hornos, al 1800 y colectora General Paz, otro choque de auto y moto con traslado del SAME al motociclista de 41 años.
7: En avenida General Paz y avenida Eva Perón, en el límite entre Matadero y Villa Lugano, en la tablada El Same, debió trasladar al motociclista de 20 años con traumatismo leve.
8: Vamos a ver el estado de los accesos y las autopistas.
7: El tránsito es fluido y con buena marcha sobre los puentes Pueyrredón, La Noria y Alsina. En la autopista Buenos Aires-La Plata, en la Richeri, 25 de mayo, Delepiane, Lugones, Cantilo, Ilia, Cámpora, 9 de julio, Perito Moreno, Camino del Buen Aire, autopista del Oeste, Panamericana y Avenida General Paz.
8: Servicios, los trenes, los ramales Tigre, Mitre y José León Suárez de la línea Mitre circulan a horario.
7: En la línea Roca, los ramales La Plata, Gleu, Ezeiza y Bosques corren dentro de los cronogramas previstos.
8: También están operando con normalidad las líneas Belgrano Norte, Belgrano Sur, Urquiza, San Martín y Sarmiento.
7: Por su parte, los subtes y el premetro comenzaron a funcionar según las grillas anticipadas.
8: Recordemos que por obras de renovación no funcionan las estaciones Medrano de la línea B, Tribunales de la línea D y Urquiza, Entre Ríos, Rodolfo Walsh de la línea E.
7: En el Aeropuerto Internacional de Ezeiza y en el Aeroparque Metropolitano Jorge Newbery, la operatividad es normal.
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8: Empezamos a compartir el pronóstico por regiones para este lunes 21 de septiembre en el NOA, Jujuy, Salta, Tucumán, Catamarca, La Rioja, Santiago del Estero. Cielo variable con intervalos de sol, temperaturas en descenso respecto de los días previos. Amplitud térmica entre 12 y 28 grados, vientos del sur moderados a frescos con escasa probabilidad de precipitaciones.
7: En el NEA, Formosa, Chaco, Misiones, Corrientes y Entre Ríos, inestable en el este y noreste. Alerta amarilla por tormentas de variada intensidad en Corrientes, Misiones, noreste de Entre Ríos y este de Chaco y Formosa, con lluvias de 15 a 30 milímetros y posibles ráfagas superiores a 70 kilómetros por hora. Temperaturas entre 12 a 28 grados, ambiente fresco a templado.
8: En Cuyo, Mendoza, San Juan, San Luis y también parte de La Rioja, predominio de cielo parcialmente nublado y vientos del oeste a sudoeste. Alerta amarilla por vientos en el oeste de Mendoza, San Juan y La Rioja. Temperaturas de 10 a 22 grados, sin precipitaciones significativas.
7: En el centro de nuestro país, Córdoba, Santa Fe, Entre Ríos, Buenos Aires, La Pampa y Amba, jornada ventosa con alerta amarilla por vientos en casi toda la región y naranja en la costa atlántica bonaerense. Ráfagas de hasta 90 kilómetros por hora. En la ciudad autónoma de Buenos Aires y Buenos Aires, cielo mayormente nublado y hasta un 40% de chances de lluvias aisladas por la tarde. Amplitud térmica entre 11 a 24 grados.
8: Patagonia, Neuquén, Río Negro, Chubut, Santa Cruz y Tierra del Fuego, fresco a frío con vientos intensos del oeste al sudoeste. Alerta amarilla por vientos en Río Negro, este de Chubut y Neuquén, por lluvias en el este de Río Negro y noreste de Chubut. Temperaturas entre 3 grados bajo cero al sur y 12 grados, posibles chaparrones y nevadas.
7: En el sector antártico argentino, islas del Atlántico Sur, condiciones de viento moderado a fuerte del sector oeste y sudeste, con probables neblinas, nevadas intermitentes y visibilidad reducida en el pasaje de Drake y costas del Mar de la Flota. Temperaturas bajo cero y ambiente muy frío.
8: Comenzamos a compartir la información ahora de los pagos del ANSES para este lunes 21.
7: Las jubilaciones y pensiones que no superen el haber mínimo y las asignaciones familiar por hijo y universal por hijo se pagarán a beneficiarios con DNI terminados en 9.
8: La asignación por embarazo se abonará hoy a quienes presenten documentos terminados en 7.
7: Las asignaciones familiares de pensiones no contributivas y las de pago único, matrimonio, adopción y nacimiento, segunda quincena, podrán ser cobradas hasta el 9 de octubre por titulares de beneficiarios con todas las finalizaciones de documento.
8: En tanto, las jubilaciones y pensiones que sí superan el haber mínimo y la prestación por desempleo Plan 1 se abonarán desde mañana a los documentos terminados en 0 y 1.
7: Seis de la mañana, 7 minutos en la República Argentina. En la ciudad de Buenos Aires, te dijimos que la temperatura es de 14 grados, el cielo está ligeramente nublado. El dato a tener en cuenta del día tiene que ver con el viento. Claro que para algunos sectores de la República Argentina es un viento flojo, es un viento que casi no sopla, pero aquí en la ciudad de Buenos Aires es un viento fuerte. Estamos hablando del viento del sudoeste, en estos momentos de 17 kilómetros en la hora. Vamos a tener ráfagas un poco más intensas durante esta jornada. La temperatura máxima de 17 grados. La salida del sol será a las 6 de la mañana, 44 minutos. Los invitamos, como siempre, a empezar a compartir el desarrollo de las principales noticias nacionales e internacionales.
8: El presidente Javier Milei viajará a los Estados Unidos para participar de la Asamblea de Naciones Unidas y reunirse con empresarios.
7: El mandatario partirá a partir de las 23 del sector militar de Aeroparque Metropolitano y permanecerá en los Estados Unidos hasta el jueves por la noche con una agenda concentrada en la ciudad de Nueva York.
8: Más información con nuestra acreditada en Casa Rosada, Liliana Arias.
9: El presidente Javier Milei mantendrá durante 3 días una intensa agenda en Nueva York. Si bien el objetivo principal del viaje es su participación ante la Asamblea General de las Naciones Unidas, también va a tener distintos tipos de reuniones, ya que la Cancillería está dialogando para que se encuentre con funcionarios de muy alto nivel, tanto de los Estados Unidos como también de Israel. Por otra parte, el eje principal de la disertación que dará el martes ante las Naciones Unidas será el reclamo de la Argentina por la soberanía de las Islas Malvinas. También expondrá argumentos que refieren a las últimas medidas que básicamente están relacionadas con las sanciones impuestas a las empresas hidrocarburíferas que operan en las islas. Hablará además sobre la importancia de vigilar el Atlántico Sur y hará hincapié en el posicionamiento geopolítico de la Argentina en el mundo y volverá a exponer su postura frente a la inteligencia artificial. Por otra parte, en la agenda del jefe de Estado figuran actividades adicionales como su participación en el foro internacional organizado por la Fundación Federalismo y Libertad y una reunión con empresarios que organiza el Consejo de las Américas precedido por Susan Sigal. Su regreso está previsto para el jueves y una semana después viajará a Francia para inaugurar la Semana Argentina en París. Allí va a mantener una reunión con su par Emmanuel Macron.
8: La gira del presidente Javier Milei estará atravesada por un renovado reclamo argentino por la soberanía sobre las Islas Malvinas.
10: El canciller Pablo Quirno aseguró este fin de semana que el objetivo es recuperar la soberanía a través del diálogo.
11: El objetivo es recuperar la soberanía de las Islas Malvinas mediante el diálogo diplomático. Y nosotros vamos a utilizar todas las herramientas que están a nuestro alcance, legales, diplomáticas, jurídicas, de defensa, de inteligencia, para defender nuestros intereses. Y eso es lo que, de alguna manera, ha cambiado en la Argentina. Hoy tenemos mayores herramientas para poder defender nuestros intereses.
8: Por otra parte, Quirno instó al Reino Unido a cumplir con las resoluciones de Naciones Unidas.
11: Hay resoluciones de las Naciones Unidas al respecto, más allá de la 2065, la 3149, que es la que dice que mientras esté en disputa la soberanía y hasta tanto eso no se resuelva, hay que abstenerse de realizar decisiones unilaterales en la zona en disputa. Y entonces, claramente, el Reino Unido está haciendo caso omiso a eso y esa es lo que ha sido nuestro reclamo y ha sido el reclamo constante, pero está claro que nos tenemos que nutrir de mayores herramientas y mejores herramientas para poder justamente que eso sea efectivo.
8: La Santa Sede ultima los detalles de la agenda que desarrollará el Papa León XIV en la Argentina.
10: Los mismos serán dados a conocer en las próximas horas.
8: Tanto la Conferencia Episcopal Argentina como el gobierno aguardan la confirmación final del Vaticano.
10: Recibimos un nuevo informe de Liliana Arias.
9: El Vaticano publicará el itinerario que el Papa León XIV realizará durante su visita a la Argentina entre el 8 y el 11 de noviembre. Es por eso que en Casa Rosada están expectantes en torno a este anuncio, porque ni bien se conozca, se reunirán todas las partes afectadas en la organización, tanto del Gobierno Nacional como la Conferencia Episcopal, la Ciudad de Buenos Aires, Córdoba y la Provincia de Buenos Aires. Finalizado este encuentro, está previsto una conferencia de prensa conjunta en la sede del Gobierno Nacional para dar más detalles. Recordemos que el Vaticano tiene que, además del itinerario, aprobar el logo y el lema presentado por la CEA. Radio Nacional pudo saber que las tres propuestas realizadas por la Iglesia Argentina tienen como esencia la encíclica de León XIV, Magnífica Humanidad, donde insta a construir una nueva civilización a través del bien común y sin excluidos.
8: En este contexto, el intendente de Luján, Leonardo Botto, dijo que en esa ciudad bonaerense esperan una concurrencia de 2 millones de personas para ver al Santo Padre.
12: Y la expectativa es mucha. Nosotros esperamos tener la mayor concentración de gente de la historia de Luján, superar el millón. Algunas estimaciones dicen que podemos llegar a tener hasta 2 millones de personas, sobre todo si es feriado y si acompaña la posibilidad de movilizarnos. Y bueno, muchísima expectativa en toda la comunidad. La verdad es que la ciudad se va a ver no solamente el 11, sino en los días previos, se va a ver completamente transformada por la cantidad de peregrinos que vamos a recibir, por la cantidad de alojamiento que va a haber que dar, por la cantidad de servicios que va a haber que preparar, cuestiones ligadas a la telefonía celular que seguramente se va a saturar, comunicaciones, regular ingresos y accesos. Bueno, un desafío muy grande.
0: Deportes.
8: Con un Paredes inspirado, Boca se quedó con el clásico ante San Lorenzo.
10: La información con Fabián Pomelo Codevila.
13: Gracias, nos metemos rápidamente en la información, hablamos de fútbol, torneo de primera división, liga profesional, torneo clausura, décima fecha, aún restan disputarse 3 partidos, pero hasta aquí estos fueron los resultados. Todo comenzó el viernes con el empate en Santiago del Estero entre Central Córdoba y Defensa y Justicia 2-2, y también con la victoria de Racing, que volvió al triunfo después de mucho tiempo, 3-1, la Academia sobre Sarmiento de Junín. El sábado, Gimnasia y Grima La Plata y Banfield igualaron 2-2. Gimnasia de Mendoza y Deportivo Riestra igualaron 0-0. Unión cayó en Santa Fe ante Independiente. Victoria del Rojo 2-1. Volvió a perder River en el Monumental. Y el sábado a la noche fue para Huracán. El Globo lo venció 2-1. Y en el Clásico de Córdoba, en el Monumental, el Instituto derrotó 3-1 a Talleres de Córdoba. El domingo, el clásico en el Bajo Flores fue para Boca, que le ganó a San Lorenzo 2-0. Central en Rosario derrotó a Argentinos Juniors 1-0. En el Estadio Vicente López, a puertas cerradas por los hechos acaecidos durante la semana, cuando Platense jugó por Copa Libertadores, la invasión de campo por parte de sus hinchas, la agresión al equipo visitante, el Calamar jugó sin su gente y perdió ante Newell's 1-0. Otro partido en Córdoba y Belgrano le ganó a Estudiantes de Río Cuarto 2-1. Y en el cierre del domingo, partidazo en Liniers, victoria de Vélez sobre Tigre 3-2. Los 3 partidos que hoy cerrarán la décima fecha, desde las 14:30 en Mar del Plata, Aldo Civi Atlético Tucumán, 19:00 para Barraca Central Independiente Rivadavia de Mendoza y 21:15 Lanús Estudiantes. Dicho esto, repasamos las tablas de posiciones de cara a lo que viene en la recta final del campeonato, buscando los octavos de final. Zona A está liderada por Instituto, 22 puntos. Lo siguen Vélez con 20, Defensa y Justicia con 18, Gimnasia de Mendoza y Boca, al igual que Independiente con 17, con 16 Newell's, 13 para Lanús, hasta ahí los que se están metiendo en los playoffs. En la zona B, 18 puntos para Argentinos Juniors y Rosario Central, 17 para Gimnasia y Grima La Plata, 16 para Belgrano de Córdoba, Huracán y Sarmiento de Junín, 14 para Independiente Rivadavia de Mendoza, 13 para Atlético Tucumán, los que se están metiendo en los octavos de final. Y ahora sí, las voces del fin de semana. Gran victoria de Racing. Después de mucho tiempo volvió a ganar la Academia. Y Boivoda, su técnico, justamente habla de una noche donde la gente fue fundamental para lograr este triunfo.
14: Teníamos que jugar con el contexto, pero bueno, el contexto nos ayudó también, porque ese contexto a veces uno imagina y el primer pase errado quizás se nos pone en contra. Y yo vi un viernes a la noche una gente de Racing que apoyó a un equipo que lo necesitaba.
13: Y luego Boivoda habla de lo que fue la última semana, de qué manera se vivió, ni siquiera la tranquilidad familiar logró calmarlo.
14: Cuesta mucho separar la persona del entrenador, que es todo uno. Digo, bueno, no, muchas veces hablo con mis familiares y dicen, bueno, pero vos tenés una linda vida de... Pero si esa vida de familia, de amigos o principalmente de mis hijos, si eso no está ligado al fútbol, y bueno, yo en este momento no consigo disfrutar.
13: Ahí estaba el técnico de Racing y cruzamos un par de cuadras y nos metemos en la intimidad de Independiente. Jason Viera, el técnico del Rojo, analiza la victoria de visitante.
15: Hace mucho tiempo que Independiente no ganaba aquí, entonces nada, felicito al plantel, felicito a los chicos que en este momento también están rindiendo bárbaro.
13: Y también habló Maxi Mesa, que hizo un verdadero golazo y que además fue el mejor jugador de la cancha, está volviendo a su nivel.
16: Un año difícil, complicado, volver a sentirme ese jugador que Independiente hoy necesita, entonces nada, con el cariño de los compañeros, el de la gente, uno a uno se siente feliz y trabajando día de la mejor manera.
13: Ahí estaba Maxi Mesa y ahora Hernán Galíndez, arquero de Huracán en la victoria como visitante en el Monumental ante River 2-1. El arquero ecuatoriano tiene lo suyo para decir.
17: Veníamos en levantada después de haber regalado a Racing de local, un partido que era muy importante también para nosotros con nuestra gente, y hoy sabíamos que veníamos a uno de los estadios más complicados del país. Intentamos planificar el partido de la forma que le diéramos a River la menor cantidad de posibilidades para atacarnos. Bueno, no tuvimos mucho la pelota, la verdad, yo calculo que Diego va a estar muy contento porque a él le gusta siempre la posesión. Hoy la verdad que más que nada en el segundo tiempo River nos la sacó, pero bueno, hay veces que a mí no me gusta decirlo porque a veces hay que ganar como sea. Hoy íbamos ganando, nos empataron y tuvimos la fortaleza de seguir. Blondel nos regala el segundo gol, así que hace un par de días fue cumpleaños, así que lindo regalo se hizo.
13: Ahí estaba el arquero de Huracán y también por el lado de River, el que se hizo cargo y habló ante los micrófonos es el capitán y uno de los referentes, Nicolás Otamendi.
18: Sí, intentarlo hasta el final. Obviamente que somos conscientes que teníamos que llegar con posibilidades, sumar de a tres de acá hasta el final. Pero bueno, lamentablemente hoy el resultado no fue el que queríamos. Dos pelotas de mierda nos convierten y el resultado es diferente y tira todo lo que hicimos.
13: Y luego de la palabra de Nico Otamendi, habló el técnico Leo Pioncio, que le habló a los hinchas, a la gente de River, tras la derrota.
19: A la gente le digo en lo que he vivido yo y que he vivido de todo, porque la realidad, que es el único dueño de esta casa, la gente. Nosotros estamos de paso, el jugador está de paso, pero el jugador más le hace sentir que lo vas a bancar y que lo vas a sostener y que después te pito en el minuto 90 y sucedió lo sucedido, reproche o no reproche, el jugador le va a dar, porque hay muchos jugadores con mucha calidad, jugadores que jugaron en equipos grandes. Entonces lo que te digo es eso, que su casa la defienda como nunca.
13: Ahí estaba la palabra de Leonardo Poncio y el Vasco Arruabarrena en Boca, gran victoria como visitante de San Lorenzo en el Bajo Flores, y el técnico del Geneise dijo lo suyo.
20: Había que estar atento a marcar en ataque sobre todas las cosas porque ellos podían salir rápido con algún pelotazo y complicarnos. Sabíamos que las chances íbamos a tener por fuera con nuestros laterales o con nuestros extremos, y así fue como abrimos el marcador. Es la primera vez que hemos tenido esa fluidez ofensiva sin Tommy Aranda. Nos maneja los tiempos, nos maneja una muy buena victoria ante un rival difícil.
13: Ahí estaba el Vasco Arruabarrena hablando del presente, de Boca, de Leandro Paredes y de lo que falta todavía, porque no ha ganado nada Boca. Y Rubén Insúa,
21: jugar una hora con 10 frente a un rival de esta característica se paga, digo. Me siento como cada vez que un equipo juega y pierde, un poco triste. Y sabiendo, teniendo clarísima, creo que lo tenemos bastante claro como cuerpo técnico, el diagnóstico para ver cosas a hacer para mejorar de cara al futuro. También uno tiene que ser inteligente, no autoengañarse. Ya lo dije el otro día, ¿no? Después del partido, que había mucho por trabajar, por evolucionar, por crecer, tener una preparación integral que permita al equipo ganar partidos difíciles. En ese camino estamos.
13: El gallego que llegó hace un par de fechas a San Lorenzo y se encontró con este cachetazo a la realidad del ciclón.
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7: De la mañana, 22 minutos en la República Argentina. En la ciudad de Buenos Aires, la temperatura baja un poquito, 13 grados 6 décimas. El cielo totalmente despejado. La humedad relativa ambiente, 54%. Pero subió el viento a 19 kilómetros en la hora del sudoeste. La máxima para hoy de 17 grados, dijimos, con tiempo muy ventoso durante toda la jornada. ¿Qué va a pasar esta semana? Mañana martes, una mínima de 7, una máxima de 13, con cielo mayormente nublado. El miércoles mínima de 7, máxima de 18, con cielo parcialmente nublado. Y ya el jueves repunta un poco más la temperatura máxima, se va a 22 grados con una mínima de 11 grados y cielo parcialmente nublado.
0: Del FMI visita la Argentina.
7: La delegación técnica del organismo multilateral arribará al país hoy lunes con el objetivo de realizar la tercera revisión del acuerdo rubricado con el gobierno.
0: El ministro de Economía, Luis Caputo, no estará en los encuentros, ya que acompañará al presidente Javier Milei a Nueva York para participar de la Asamblea de la ONU.
7: Durante su estadía en el país, los funcionarios del fondo mantendrán reuniones con los distintos responsables del equipo económico a fin de analizar las metas acordadas para el 2026.
8: rige una alerta amarilla por vientos fuertes para la ciudad de Buenos Aires y el conurbano bonaerense.
10: Se prevén vientos del sector oeste que luego rotarán al sudoeste con velocidades de entre 40 a 50 kilómetros por hora.
8: Las ráfagas más intensas se esperan hasta el mediodía y la tarde, pudiendo alcanzar y superar los 80 kilómetros por hora.
10: Por otra parte, el Servicio Meteorológico Nacional informó que durante el domingo los valores de precipitación acumulada en la provincia de Buenos Aires se ubicaron entre los 20 a 50 milímetros.
8: Esto decía Fabián García, director provincial de Defensa Civil bonaerense.
2: Llovieron entre 15 y 20 milímetros. La tormenta atravesó o norte, oeste y centro de la provincia, ¿no? Más o menos entre 15 y 20 milímetros, que no es mucho, sí de manera intensa y con bastante viento. Tenemos registro de Pergamino con 30 milímetros, que parece ser la localidad que mayor cantidad de agua cayó. La verdad que la tormenta pasó, no dejó daño, solamente tenemos registro de hecho una voladura en Saladillo, después algunos árboles, cuestiones menores, ¿no? Sí hubo ráfagas importantes de viento, 48 kilómetros por hora en Albiamonte, bueno, Saladillo, como dijimos también, bien importante, ¿no?
8: Salud. Especialistas alertan sobre la epidemia del sueño y cómo afecta a la salud.
10: Neurólogos y científicos del sueño recomiendan dormir entre 7 y 8 horas diarias de forma regular para prevenir trastornos cognitivos, metabólicos y cardiovasculares crónicos.
8: Recibimos un informe de Diana Costanzo.
5: Uno de cada tres adultos duerme menos de lo recomendado. Esto es un factor de riesgo para ciertas enfermedades. Especialistas recomiendan hábitos saludables. Así lo señalaba la doctora María Marta Perín, coordinadora del Laboratorio del Sueño de la División Neumonología del Hospital de Clínicas de la UBA.
22: Estrés, pantallas, horarios irregulares y poco tiempo para desconectarnos hacen que lleguemos cansados a la noche, pero no necesariamente listos para dormir. Necesitamos recuperar cierta regularidad, mantener horarios parecidos al despertarnos a la mañana, al acostarnos a la noche, hacer actividad física durante el día y, sobre todo, generar una transición hacia el descanso.
8: Internacionales. León XIV manifestó su gran preocupación por la situación en Somalia, afectada por la violencia y fenómenos climáticos extremos.
10: El Papa compartió un mensaje especial luego del rezo mariano del Ángelus.
23: Cari fratelli e sorelle, seguo con grande preoccupazione la crisi umanitaria in atto in alcune zone della Somalia, dove episodi di violenza e fenomeni climatici estremi stanno aggravando le già precarie condizioni di vita della popolazione, in particolare di donne e bambini. Auspico un generoso coinvolgimento della comunità internazionale affinché non manchi a questi nostri fratelli e sorelle l'assistenza necessaria.
10: De la mañana, 27 minutos en la República Argentina, y vamos a presentar las efemérides del día en la voz de Magdalena Arnoux.
24: Hoy, lunes 21 de septiembre, es el día de la primavera, de las flores y de las artes. Y desde 1902 también se festeja en nuestro país el Día del Estudiante. Es en homenaje al día de 1888 en que los restos mortales de Sarmiento, padre de la escuela, llegaron a Buenos Aires por vía fluvial, bajando desde Asunción del Paraguay. Al respecto, esto nos contó el historiador Daniel Balmaceda.
25: Por vía fluvial llegó a Buenos Aires con varias paradas en distintas partes del trayecto, donde tuvo recepciones muy importantes, pero la de Buenos Aires superó todo. En un día de lluvia no muy bueno para andar por la calle, unas 100.000 personas acudieron al muelle a recibir los restos de Sarmiento. Él había muerto el 11 y llegó el día 21. Muchos años después, un grupo de estudiantes decidieron que el día del estudiante tenía que ser el 21 de septiembre, precisamente como un recuerdo al gran maestro. domingo Faustino Sarmiento.
24: Y hoy el pueblo judío celebra Yom Kippur, el Día del Perdón. Eliyahu Amra, gran rabino de la AMIA, nos envió el siguiente mensaje.
1: Se le da al ser humano una segunda oportunidad. No es solo un día donde la persona se arrepiente por las cosas que no llegó a hacer o cosas negativas que sucedieron durante el año, sino construir algo nuevo del aprendizaje. Dios confía en el ser humano que puede ser una persona mejor. Un llamado especial a toda la comunidad judía y la sociedad argentina a confiar uno en el otro, en las relaciones con el prójimo, en las relaciones familiares, en las amistades. Podemos ser distintos, podemos ser mejores.
24: Y también recordamos la muerte ocurrida en 1971 de Bernardo Houssay, premio Nobel de Medicina. Fue médico, biólogo y fisiólogo y descubrió el rol de la hipófisis en el metabolismo de los carbohidratos y su relación con la diabetes. Fue el primer científico galardonado con ese premio en América Latina. También celebramos el nacimiento del charanguista Jaime Torres. Se lo considera un virtuoso del charango al que llevó a lo más alto de la música internacional. El musicólogo Ariel Mamani nos habló de su trayectoria.
3: Jaime Torres es sinónimo de charango. Si bien desde muy pequeño ejecutó este instrumento, incluso ya era un poco conocido en los años 50, cuando era muy joven y vivía en Rosario. Luego en su traslado a Buenos Aires y su carrera artística, sus giras internacionales consolidaron esta simbiosis entre músico y su instrumento. No obstante, hay un punto central en esta relación y en la expansión que el propio Jaime Torres le dio al instrumento, que fue a partir de la misa criolla. La colaboración entre Ariel Ramírez y Jaime Torres era anterior, de ese mismo año, porque Jaime Torres participó de la compañía musical que tenía Ariel Ramírez, pero además habían grabado un disco en conjunto a principios de ese año 64 que se llama Folklore en Nueva Dimensión.

0: 6:30 en la República Argentina. Momento de repasar los principales títulos de esta primera media hora.
1: El presidente Javier Milei viajará a los Estados Unidos para participar de la Asamblea de Naciones Unidas y reunirse con empresarios.
0: La Santa Sede ultima los detalles y dará a conocer en las próximas horas la agenda que desarrollará el Papa León XIV en la Argentina.
1: Una nueva misión del FMI arribará hoy al país con el objetivo de realizar la tercera revisión del acuerdo rubricado con el gobierno.
0: Rige una alerta amarilla por vientos fuertes en la ciudad de Buenos Aires y en el conurbano bonaerense.
1: Con un Paredes inspirado, Boca derrotó por 2-0 a San Lorenzo y alcanzó el tercer lugar en la tabla anual.
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0: 6 de la mañana, 33 minutos en la República Argentina. En la ciudad de Buenos Aires, la temperatura 13 grados 6 décimas, cielo totalmente despejado, humedad relativamente 54%, viento del sudoeste a 19 kilómetros en la hora.
1: Tránsito. Y abrimos este segundo bloque con información que tiene que ver con el sistema integrado Cristo Redentor.
0: Para ello vamos a compartir el informe de Victoria Lupu desde LRA 6, Radio Nacional Mendoza.
2: El paso internacional Cristo Redentor permanecerá inhabilitado para todo tipo de vehículos, confirmaron las coordinaciones argentina y chilena, debido a la continuidad de las nevadas, viento blanco y bajas temperaturas en la zona de alta montaña. Las autoridades fronterizas fijaron una reunión operativa a las 7 para evaluar la reapertura.
1: El presidente Javier Milei viajará con 12 gobernadores a Francia.
0: El jefe de Estado y los mandatarios provinciales partirán de la Semana Argentina, un encuentro destinado a promocionar oportunidades de inversión en el país.
1: El evento se desarrollará en París entre el 30 de septiembre y el 2 de octubre.
0: Entre los gobernadores que formarán parte de la comitiva estarán, entre otros, Carlos Sadir de Jujuy, Alberto Cornejo de Mendoza y Gustavo Valdés de Corrientes.
1: También asistirán Raúl Jalil de Catamarca, Gustavo Sáenz de Salta, Alberto Beretilnek de Río Negro y Rogelio Frigerio de Entre Ríos.
0: Más información con Eli del Mar Otman desde Radio Nacional Gualeguaychú.
3: Rogelio Frigerio viaja a París con Milei para obtener inversiones europeas para Entre Ríos. El gobernador de Entre Ríos integrará la comitiva presidencial de Javier Milei, que participará de Argentina Web entre el 30 de septiembre y el 2 de octubre. La agenda incluirá encuentros con empresarios e inversores europeos. El 2 de octubre los mandatarios provinciales tendrán reuniones sobre energía y minerales críticos, tecnología e inteligencia artificial, comercio internacional y seguridad jurídica.
1: Mirta Legrand continúa internada y se aguarda un nuevo parte médico clave para evaluar su evolución.
0: Tras un fin de semana estable en el sanatorio Mater Dei, los especialistas analizarán hoy la propuesta del tratamiento antibiótico.
1: Su entorno familiar mantiene el optimismo mientras la diva descansa en una habitación común y sin asistencia respiratoria.
0: Nos amplía esta información Cristian Varela.
4: Mirta Legrand se encuentra acompañada por su familia en el sanatorio Mater Dei, quienes, a través del parte médico difundido, agradecieron las muestras de solidaridad y apoyo para la diva de los almuerzos de 99 años de edad, quien tuvo que ser internada otra vez en menos de una semana en el sanatorio Mater Dei por una neumopatía que afecta a los pulmones y al sistema respiratorio. El próximo parte médico se dará a conocer el lunes.
1: Las exportaciones agrícolas podrían superar los 42 mil millones de dólares en la próxima campaña.
0: El cálculo forma parte de un informe elaborado por la Bolsa de Comercio de Rosario, en el que estimó que la producción del nuevo ciclo será de 155,8 millones de toneladas de grano.
1: Si bien este volumen representaría una merma cercana al 10% respecto del récord registrado en el ciclo 25-26, la producción proyectada se convertiría en la segunda mayor de la historia.
0: En los principales cultivos, la previsión da cuenta que el 67,5 millones de toneladas corresponde al maíz, 47,8 millones de toneladas serían de soja y 21 millones de toneladas de trigo.
1: Confirman la clausura preventiva del autódromo Roberto Mouras de La Plata.
0: Un informe técnico de la División Investigación de Siniestros de la Policía Federal Argentina detectó graves fallas estructurales y ambientales.
1: Nos amplía este tema nuestra corresponsal en La Plata, Fernanda Germanier.
5: La justicia confirmó el cierre y la clausura preventiva por 180 días del autódromo Roberto José Mouras de La Plata, ubicado sobre ruta 2, kilómetro 49 y medio. Lo dispuso la jueza Marcela Garmendia al considerar que las condiciones actuales del predio representan un peligro cierto e inminente para quienes concurren a los eventos deportivos. Las inspecciones fueron realizadas por personal especializado de la Policía Federal Argentina y detectaron graves fallas estructurales. La medida podría levantarse siempre y cuando se ejecuten las obras de reparación.
1: Se corrió la Maratón Buenos Aires con la participación de más de 16.000 atletas de 64 países.
0: El icónico evento deportivo internacional comenzó a las 7 de la mañana del domingo desde la intersección de Figueroa Alcorta y Dorrego.
1: El corredor keniata Betuel Kibet Chumba se consagró ganador de la prueba masculina, mientras que Ignacio Erario finalizó como el argentino mejor posicionado.
0: La competencia contó con más de 5.000 participantes extranjeros y un traslado plano que atravesó los puntos turísticos más emblemáticos de la ciudad de Buenos Aires.
6: Deportes.
1: La Argentina sigue cosechando medallas en los Juegos Suramericanos y pelea con Brasil por el primer puesto en el medallero.
0: Más información con Facundo Paredes desde Radio Nacional Rosario.
7: Momento de hablar de la selección argentina de fútbol, que va a jugar 3 amistosos.
8: Después de un domingo pasado por agua en Rosario, comienza la semana final de los Juegos Suramericanos. La delegación argentina, que viene de obtener medallas de oro en vela, esquí náutico, en tiro deportivo, continuará su participación con algunas disciplinas nuevas y otras reprogramadas por la lluvia de este domingo. Tal es el caso del rugby 7, suspendido ayer, que tiene los equipos masculino y femenino de Argentina como protagonistas. Las Jaguareté enfrentarán en la final a Colombia a las 19:42, mientras que los Pumas 7 también irán por la dorada frente a Chile a las 20:12. Además, juega la selección de fútbol ante Venezuela a las 15 en busca de la clasificación a la semifinal. En tanto, continúa en el Monumento a la Bandera la competencia de pelota vasca. Además, comienzan disciplinas como el tenis de mesa, el waterpolo, entre otras.
1: Murió una mujer tras descompensarse en el lago Lácar de San Martín de los Andes.
0: Una mujer falleció este sábado en el lago Lácar, en San Martín de los Andes, provincia de Neuquén, luego de ingresar al agua y sufrir una descompensación en la orilla del lugar.
1: Según informaron medios locales, la mujer, que aún no fue identificada, habría ingresado por sus propios medios a una zona baja de la orilla.
0: El lago presenta temperaturas de entre 5 y 8 grados y es considerado de alto riesgo para cualquier persona que ingrese al agua sin traje térmico.
1: La empresa argentina es finalista del Óscar del Medio Ambiente.
0: Los detalles en la crónica de nuestra compañera Diana Costanzo.
9: La empresa argentina Satélites on Fire es una de las finalistas del premio EarthShot 2026 de prestigio mundial. Es por su plataforma basada en inteligencia artificial para la detección temprana de incendios forestales. El sistema combina datos satelitales de acceso público, predicciones meteorológicas e imágenes de cámaras. La plataforma fue fundada por 3 argentinos de 16 años, luego de que familias amigas perdieran sus hogares a causa de incendios forestales, y ahora supervisa 92 millones de hectáreas en todo el mundo.
6: Policiales.
1: A un año del triple crimen de Florencio Varela, se realizó una marcha y se inauguró un mural con un renovado reclamo de justicia.
0: Más información con nuestra especialista en temas policiales, Andrea China Valdivieso.
10: Se cumple un año del asesinato más brutal del que tenga registro la historia criminal argentina. Por Brenda, Lara y Morena, son sus familiares los que siguen clamando justicia. Hace un año, la desaparición los abrumaba. Cortaban la rotonda de Tablada, en donde las vieron por última vez en la noche del 19 de septiembre, y quienes sabían lo que les había pasado callaban. Antonio del Castillo, abuelo de Brenda y Morena, se ponía al frente del pedido, igual que ayer en la matanza.
11: Lo que pedía es que aparezcan las nena, ¿viste? No importa lo que hayan hecho, lo que dejaron de hacer, con el cuerpo de uno puede hacer cualquier cosa. Lo asunto es que son 3 pibas y las quieren, la familia las quiere vivas. Y a veces, viste, no sé en qué andaba, no sé. Yo tengo 30 nietos, no dispongo de decirle a mi hijo, a mi nieto, dónde andás, de qué trabajás.
10: Hace un año las buscábamos. Eran tres amigas que aceptaron asistir a una fiesta como hacían habitualmente. Les habían prometido $300. Las pasaron a buscar por la rotonda de Tablada. Brenda del Castillo y Morena Verdi, de 20 años, y Lara Gutiérrez, de tan solo 15, fueron halladas 5 días después, golpeadas, mutiladas y enterradas en el patio de una casa de Florencio Varela. La causa por homicidio cuádruplemente agravado tiene 16 detenidos. Todos, según la acusación, tuvieron un grado de participación en la captación, secuestro, tortura y asesinato de las jóvenes en el marco de una mexicaneada narco, una mercancía que desapareció y la banda de Pequeño J desatando la brutalidad narco para recuperarla. El último detenido, de apellido Godoy, es quien manejaba la tracker que se la llevó. Permaneció en la casa del horror hasta las 5 de

0: Fútbol que va a jugar 3 amistosos, confirmado por la Asociación del Fútbol Argentino en fecha FIFA, y en el tercero de estos 3 partidos se dará justamente la despedida dentro de la cancha de Lionel Messi, el capitán, el emblema, el mejor jugador del mundo, que ya anunció en sus redes sociales que renunciaba a la selección después de haberle dado tanto y de haber conseguido todo. En ese contexto se darán entonces los partidos, esperando justamente lo que será ese último partido con la camiseta de la selección del número 10, junto a todos los que fueron parte de aquella selección campeona del mundo en Qatar, con cada uno de sus familiares, con los amigos. Todo eso se dará el próximo 6 de octubre ante en el Monumental. Pero antes, el próximo 30 de septiembre, Argentina estará jugando ante Bolivia en el Mario Alberto Kempes, y el 3 de octubre ante Burkina Faso, también en el Monumental. Aunque se habló de la posibilidad que sea la Bombonera, aún no hay nada oficial en cuanto al cambio de sede. Lo que sí se conoció en las últimas horas es la lista de jugadores del fútbol local convocados a la selección para dichos amistosos. Lionel Scaloni citó a 6 futbolistas con algunos asteriscos para lo que serán sus presencias en el combinado nacional. Estamos hablando de Nico Otamendi, Thiago Almada, que finalmente se lesionó el último sábado y no creo que pueda estar presente con la selección, se lesionó jugando para River, Santiago Beltrán y Tobías Andrada, otro de los que tuvo que salir lesionado en el conjunto millonario. Además, Tomás Palacios de Estudiantes y Lionel Flores de Boca. En el caso de Nico Otamendi, defensor campeón del mundo, la AFA aclaró que es solo convocado para el partido del 6 de octubre, del que hablábamos en el contexto del retiro de Messi, la despedida oficial de la selección que se ha titulado El Último Tango. Y luego los jugadores que ya habíamos anunciado en su momento y que serán parte de estos 3 partidos. Nos metemos rápidamente en el ámbito internacional para hablar de Enzo Fernández, hombre de la selección y que estará presente en estos 3 partidos, que abrió el triunfo del Manchester City con su primer gol en el club. Un verdadero golazo del argentino, anotó de tiro libre la victoria 5-3 sobre Sunderland. También convirtieron Cherki, Semenyo en 2 oportunidades y Haaland para los de Enzo Maresca, que suman 5 alegrías en 5 jornadas. 5 partidos jugados, 5 ganados. En tanto, el Atlético de Madrid, el Cholo, le ganó el clásico al Real Madrid 2-1 con Giuliano Simeone como figura. Sí, el hijo del técnico y hombre de la selección, Giuliano Simeone, fue la gran figura del partido. El argentino provocó el penal que abrió el marcador y dio la asistencia en el segundo gol. Los tantos fueron anotados por Grimaldo y David, descontó Konaté sobre el cierre. Cuti Romero fue titular, Junior Álvarez ingresó en el complemento en un partido de la Liga Española de enorme atractivo. Y también tenemos que hablar de Leo Messi, ¿no? Del que hacíamos mención en su despedida de la selección, pero que sigue haciendo goles para el Inter Miami. 2-2 en la noche de ayer contra San Diego, una nueva fecha de la Major League Soccer. El capitán marcó de tiro libre, mientras que Luis Suárez anotó a los 74 gracias a una asistencia de Rodrigo De Paul. Doblete de Andrés Dreyer para San Diego. El mejor jugador del mundo marcó su gol 930 en su carrera, sí. 930 goles lleva convertido Messi y este fue el gol número 75 de tiro libre. Y para cerrar tenemos que hablar de tenis, porque Argentina clasificó al final 8 de la Copa Davis, edición 2027. El equipo nacional capitaneado por Javier Frana se llevó la serie ante Turquía en la provincia de Neuquén 3-1 y clasificó para estar entre los mejores 8. Fran Cerúndolo en la primera jornada le ganó 6-0 y 6-4 a Erel. Thiago Tirante le ganó 6-2 y 6-4 a Mert Alcaia. Luego en el dobles a Ascara y Erel derrotaron por un doble 6-4 a Guido Andreozzi y Molteni. Y Fran Cerúndolo le dio el último punto. Le ganó 6-1 y 6-0 a Mert Alcaia. Argentina entonces estará entre España, Italia, Alemania, República Checa, Corea del Sur, Reino Unido, Australia y Canadá disputando el final 8 de la Copa Davis en Bolonia durante la última semana de noviembre. Escuchamos a Fran Cerúndolo, justamente, que le dio la victoria a la Argentina.
1: Es un placer, no es una presión, es un orgullo para mí. Jugar para mi país, toda mi vida lo soñé, para eso me entreno todos los días, para este momento, para jugar en casa, una cancha llena, definir una serie.

0: ¿Qué más puedo pedir? Nada más. Con todo este equipazo que tengo acá, con toda la gente.
1: Y poner a Argentina, el tenis argentino, en el lugar que tiene que estar, de eso no ayuda por el nivel de jugadores que tiene. Que es...
0: Sabíamos que era una serie complicada, que teníamos en los papeles favoritismo de ganar, pero después había que jugar en la cancha. Sabemos que son rivales siempre duros y bueno, por suerte pudimos ganar. Ahora estamos de nuevo en Grupo Mundial el año que viene, primera ronda. Y bueno, es así, cada serie es un partido nuevo, es una historia nueva y hoy pudimos cerrar una nueva. Así que muy contento.
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3: Mañana 50 minutos en la República Argentina. Ampliamos la información relacionada al tránsito. Atención, choque en Panamericana, en el ramal Escobar, viniendo desde el norte, antes de la bajada del kilómetro 50, quedó un auto en el carril central luego del choque. Reiteramos entonces, Panamericana, ramal Escobar, kilómetro 50, antes de la bajada, mano desde el norte, un auto varado luego de chocar en el carril central.
2: Internacionales.
4: Tras amenazar con intensificar los ataques a Ucrania, Rusia golpeó la región de Sumy y mató a 5 civiles. Por otra parte, el agujero de la capa de ozono en la Antártida registró su menor tamaño en 2 décadas.
3: Así lo reveló un informe de la Organización Meteorológica Mundial.
4: La reducción en la destrucción de la capa de ozono es consecuencia directa del Protocolo de Montreal, el acuerdo internacional firmado en 1987, que prohibió de forma gradual las sustancias responsables de su deterioro.
3: Entre otras, los clorofluoros, carbonos, gases que durante décadas se usaron en heladeras, aerosoles y sistemas de refrigeración.
4: Con su eliminación progresiva, la concentración de estas sustancias en la atmósfera comenzó a disminuir y desde el año 2000, la capa de ozono retomó una tendencia de recuperación.
2: Provincias.
3: En San Luis, la Procuración de la Provincia unifica criterios para aplicar el nuevo régimen penal juvenil.
4: Desde LRA 29, Gustavo González.
5: En el marco del nuevo régimen penal juvenil que dispone la baja de edad de imputabilidad, el Ministerio Público Fiscal dio a conocer un protocolo para unificar criterios a la hora de abordar este tipo de causas. Sobre el tema hablamos con la doctora Belén Lucero Suárez de la Procuración de la Provincia.
6: Una vez que se llega la noticia de que un menor de entre 14 y 18 años ha cometido un delito, lo que se hace es tratar de hacer una evaluación psicológica de la comprensión de la criminalidad del acto. Siempre se tiende a la libertad y a poder aplicar medidas alternativas de coerción.
3: En Mendoza, desde el 2027, formarán a técnicos en diálisis.
4: Desde LRA 6 nos informa Rolando Brizuela.
7: La Dirección de Educación Superior presentó la Tecnicatura en Diálisis, una formación que se comenzará a cursar durante el ciclo lectivo 2027 y se dictará en instituciones de nivel superior en Las Heras y en Godoy Cruz. Esta formación se desarrolló en conjunto con profesionales del Ministerio de Salud y Deportes de la provincia. Mariela Ramos, directora de Educación Superior de Mendoza, explicó que es un importante convenio que surgió entre salud y educación.
8: Firmamos un importante convenio para que nuestros estudiantes puedan realizar las prácticas profesionales en diálisis, de la necesidad de contar con personal especializado para la atención de estos pacientes.
3: Catamarca y las provincias productoras de litio impulsan la capacitación y el trabajo de calidad en la región.
4: Desde LRA 27 recibimos el informe de Noelia Soria.
9: El índice de transparencia es una herramienta de evaluación desarrollada por el organismo nacional responsable de las políticas de acceso a la información pública. Con el rectorado del magíster Miguel Martín Nina y la vicerrectora doctora María Rita Martí Arena, desde 2025 la medición de transparencia y calidad educativa alcanzaron los 87 puntos sobre un máximo de 100. Actualmente el portal de transparencia institucional de la UNSA se puede revisar en su sitio web institucional.
4: Y esta era Josefina Adrover desde LRA 4, Radio Nacional Salta. Y ahora nos vamos a Catamarca para escuchar el informe de Noelia Soria.
10: Las provincias que integran la región del litio buscan fortalecer la generación de empleo y aprovechar la oportunidad que brinda el crecimiento de la actividad minera. En Catamarca se realizó una nueva asamblea regional de la Comisión Tripartita para la Igualdad de Oportunidades, donde se analizaron estrategias vinculadas al trabajo, la capacitación y la incorporación de trabajadores y trabajadoras locales. El objetivo es acompañar el desarrollo del sector con más formación y oportunidades laborales para que el crecimiento de la industria del litio también se traduzca en empleo y mejores posibilidades para los habitantes de la región.
3: En Santa Fe sancionarán a los denominados trapitos.
4: Diego Frisco nos lo cuenta desde Radio Nacional Rosario.
11: La Cámara de Senadores de la provincia convirtió en ley el proyecto que incorpora sanciones para la actividad de cuidacoches en la vía pública. La norma alcanza a quienes sin autorización y cuando la actividad esté prohibida por normativa local ofrezcan lugares para estacionar a cambio de dinero. Entre las sanciones se establece en una primera instancia una pena de trabajo comunitario de 2 a 10 días y la prohibición de concurrir al lugar de la contravención, mientras que en caso de reincidencia contempla un arresto de 10 a 20 días. Sanciones que se van a duplicar cuando exista violencia o amenaza.
3: La provincia de Misiones se reequipa con sistemas para prevenir fenómenos meteorológicos.
4: Desde Radio Nacional Puerto Iguazú nos informa Noelia Villa.
12: Misiones incorporó al sistema provincial nuevas estaciones meteorológicas automatizadas y también elabora una plataforma renovada para poder mejorar el acceso a pronósticos y alertas por tormentas, granizo, inundaciones e incendios. El director general de Alerta Temprana, Luis Chemes, destacó que el sistema cumple 10 años desde su creación y consideró que la incorporación de nuevas tecnologías permite mejorar la capacidad de anticipación teniendo en cuenta el fenómeno climático del Niño.
13: La alerta temprana es la que prevé, no de tiene los fenómenos que van a venir, pero sí da toda la información para que las personas y el medio ambiente tomen los recaudos necesarios para minimizar el efecto que va a haber.
3: En Entre Ríos, la justicia analiza si revisa la condena a un exfuncionario por atropellar y matar a 4 personas.
4: Desde Radio Nacional, Gualeguaychú nos informa el Idelmar Otman.
14: La Sala Penal del Superior Tribunal de Justicia de Entre Ríos convocó a una audiencia para el 23 de septiembre a fin de analizar el recurso extraordinario presentado por la defensa del exfuncionario Juan Ruiz Orrico, condenado a 5 años y 8 meses de prisión efectiva por manejar borracho y matar a 4 jóvenes trabajadores de Basavilbaso en un choque frontal. La representación legal del imputado busca monigerar el monto de la condena por homicidio culposo agravado por el nivel de alcoholemia y por la cantidad de víctimas. En caso de un dictamen adverso, la sentencia quedará firme y podría ir preso. Entonces, solo podrá recurrir mediante un recurso extraordinario ante la Corte Suprema de Justicia de la Nación. El trágico choque ocurrió en la madrugada del 20 de junio de 2024. Orrico manejaba un auto oficial perteneciente al Instituto Portuario de Entre Ríos con 1.59 gramos de alcohol en sangre, según determinó la justicia.
3: Jujuy proyecta generar numerosos empleos a partir de las inversiones del RIGI en el sector minero.
4: Desde el RA 22 nos informa Alejandra Bejarano.
15: La provincia se consolida en su liderazgo en la transición energética de la Puna Argentina, avanzando en acuerdos claves internacionales para la extracción sustentable de litio y la expansión de su infraestructura de energía solar. Esto nos decía el ministro de Minería, José Gómez.
16: La segunda fase del proyecto Cauchario Laró es la duplicación de la capacidad del proyecto de litio. Representa una inversión muy grande para la provincia que va a generar empleo, que va a generar desarrollo. Se da en el marco del RIGI y eso nos permite tener una de las más importantes inversiones mineras que se están dando en el país en materia de producción de litio y de exportaciones mineras.
3: En San Juan, en tanto, avanzan las licitaciones con capacitación de inversores internacionales interesados en la explotación de cobre.
4: Desde el RA 23 recibimos el informe de Claudia Cabrera.
17: San Juan consolida su rol central en el mapa mundial de cobre mediante el avance de un plan estratégico de licitaciones públicas y rondas de negocios con alta captación de inversores internacionales. Desde el Instituto Provincial de Exploración y Explotaciones Mineras se concretó la licitación de un nuevo bloque de áreas mineras claves en la cordillera de los Andes con un alto potencial geológico. Así se formaliza la competencia con la presentación de propuestas técnicas y económicas por parte de estas empresas.
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4: El presidente Javier Milei viajará con 12 gobernadores a Francia para participar de la Semana Argentina.
3: Mirta Legrand continúa internada y se aguarda para esta jornada un nuevo parte médico. Con el top nos despedimos. Será hasta mañana. Que tengan todos feliz primavera.
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Hola, hola, hola, ¿qué tal? ¿Cómo les va? Muy, pero muy buenos días. Renuevo el saludo. Mi nombre es María Fernanda Heras, porque hay muchos que ya me vienen escuchando desde tempranito en el Panorama Federal de Noticias. Sí, claramente no soy Nicolás Yacoy. Bueno, por cuestiones de agenda, hoy no puede estar presente, pero estamos todo el equipo de Primer Round. Le mandamos un cariño enorme y vamos a estar acompañándote, como es costumbre, hasta las 10 de la mañana.

0: 21 de septiembre, lunes 21 de septiembre del 2026. Feliz primavera para todos, feliz día del estudiante. Bueno, con una temperatura de 13 grados en estos momentos, con cielo algo nublado. Día del estudiante, ¿qué les pega más? ¿Día del estudiante o día de la primavera? En esta época
1: primavera.
0: De la vida. Primavera.
1: Sí, primavera. Primavera.
0: Primavera.
1: Que ya está, ¿eh? Las flores están hermosas.
0: Sí.
1: Arrancó.
0: Se empieza a ver no solo en los barrios, sino también en los balcones. De cada uno, ¿viste? Que vas ojeando, sí. Y decís, a ver si esta no me traicionó, y salen las hojitas.
2: Sí, Miris caminante está como loca.
0: ¿Cómo se vino la China hoy, eh? Mirá, toda producida.
2: El make-up.
0: Hermosa. Bueno, Ceci también vino maquillada.
2: Sí, sí, sí.
0: Me gusta, arrancar así la primavera. Rubén, no estás maquillado, pero no, vos estás contento.
3: No estoy
0: buen fin de semana.
3: Buen fin de semana, pero no estoy maquillado.
0: No, está bien, claramente. ¿Sos de regalar flores, Rubén?
3: No.
0: Ay,
1: no, pero Rubén,
0: bombones, algo.
1: La mesa.
3: Está carísimo, me voy acá cuando voy a la radio. El otro cuadro y me aparece.
0: ¿Cómo conquistas, Rubén? Cartas, ¿qué te? Porque sí, vos sos tanguero, sos más de cartas.
3: Sí, cuando yo era chico por ahí sí, pero ahora no, ahora ya no. No se estila.
0: No se estila.
1: Ah, quedó, ¿cómo que no se estila, Rubén?
3: Quedó de modé.
0: Una cartita me encantaría.
3: ¿Eh? No. ¿Una canción?
0: Ni hablar. Sino unas cartitas, unas palabras escritas, manuscritas.
1: Gesto.
0: Estarían buenas.
1: Hoy es más de gestos, ¿no?
2: Sí, total.
1: Sí. Es más de gestos.
2: De acciones.
0: Exactamente, sí. de acciones, totalmente. Nada de mensajes de texto.
3: No debe haber pibitos de 20
0: años.
3: Ah,
0: ¿vos decías de esos textos?
1: No, de acciones, de gestos, acciones. No, vengan con galantería,
2: con
1: puede
2: flores,
1: ser, pero
2: con
1: también
2: chocolate.
1: De tener en cuenta al otro. De...
2: Pero acción.
1: Sí.
3: Yo digo que no debe haber pibitos de 20, 22 que por ahí están escuchando, menos hoy, que seguramente deben estar leyendo, buscando algún lugar para ir a pasar el día.
0: Total.
3: Pero si alguno escucha, que nos cuente. ¿Cómo se levanta
0: me
3: hoy?
0: Me gusta.
3: Hoy día. ¿Eh?
0: Ah, no está mal. Pero, el día de la primavera.
1: El día de la primavera es un gran momento de levante, ¿eh? En todas las reuniones,
0: claro.
1: de estudiantes y eso.
0: De grandes y chicos, claro.
1: De hecho, hoy es mi aniversario.
0: ¿En serio?
1: Feliz aniversario. Después de una reunión del día de la primavera, 23 años. Así que...
0: ¿Que eran compañeros colegio?
1: No, ya teníamos 25. Okay. Después de una primavera ahí en los bosques de Palermo, donde debe ser disfrutada la primavera, ahí empezó el romance.
0: Muy bien. Mira. Me gusta, ¿eh? Por dónde surgió la conversación.
2: Que viva el amor.
0: Hoy en qué pena que no está Nico, porque me gustaría también saber él cómo conquista. Si es más de...
2: Que se estilaba por allá por Giles.
0: Claro.
2: ¿No? En sus épocas.
0: Bueno, gente... Participan entonces ustedes en estas consignas que van surgiendo durante este programa y participan a través de nuestro contestador, que es el 113-870-7485. Te reitero, 113-870-7485. Nos quedamos hasta las 10 de la mañana y ya te cuento qué es lo que hay que saber. El presidente Javier Milei viaja esta noche a Nueva York para participar de la Asamblea General de la ONU. La agenda oficial incluye el discurso del primer mandatario ante el plenario del miércoles al mediodía y el reclamo por las Islas Malvinas. Durante su estadía, el presidente también va a mantener reuniones con empresarios referentes de la comunidad judía y expondrá en el Club Económico. Una nueva misión del FMI visita la Argentina. La delegación técnica del organismo multilateral arribará hoy al país para realizar la tercera revisión del acuerdo con el gobierno. El ministro de Economía, Luis Caputo, no estará en los encuentros, ya que va a acompañar al presidente Javier Milei a Nueva York para participar de la Asamblea de la ONU. Mirta Legrand continúa internada a causa de un cuadro compatible con una neumopatía. Se espera que hoy se dé un nuevo parte médico sobre la evolución de la conductora. Juegos Sudamericanos. La selección de handball femenino ganó el oro tras empatar con Paraguay en la última jornada. En hockey, las Leonas y los Leones ganaron sus respectivos partidos y jugarán mañana la final del torneo. Con estos resultados, el equipo nacional alcanzó un total de 160 medallas y continúa en el segundo lugar de la tabla de posiciones por detrás de Brasil. Siete de la mañana, 13 minutos en la República Argentina y nosotros comenzamos a recorrer la mesa y le damos la bienvenida a la China Valdivieso. ¿Qué tal, André?
2: Buen día, ¿cómo estás, Fer? A todo el equipo, a los oyentes.
0: Bien. Te estuvimos viendo este fin de semana, ¿eh? Mucho trabajo.
2: Mucho trabajo, sí. Gracias a Dios, ¿no?
0: Sí, totalmente.
2: Hay que agradecer totalmente esas cosas.
0: Pat, tenés una a favor y una en contra. Gracias a Dios, mucho trabajo, pero lamentablemente por los temas que hay que tocar.
2: Justamente, hay que hablar de, seguir hablando de inseguridad. Es lamentable, pero es lo que hacemos. Hoy, tres temas principales. Uno que tiene que ver con un hecho que todavía no está claro en qué circunstancias ocurre. Es un hombre que fue baleado en Colegiales, en medio de una plaza. Sigue prófugo el tirador. Se habla de que es un vecino de la zona que vive en situación de calle, pero que estaba armado, ¿no? Con un arma de fuego. Están analizando las cámaras de seguridad. Quienes estaban con el herido, que está fuera de peligro, más allá de haber recibido un disparo en el abdomen, es que escucharon un estruendo y el hombre se desvanece. No vieron cómo fue el ataque y sí vieron irse caminando al tirador. Estarían cerca de atraparlo, veremos si se actualiza esta información. Por otro lado, la violencia en el conurbano que parece multiplicarse en hechos cada vez más agresivos, cada vez más violentos, valga la redundancia, en donde hay armas de fuego en poder de los delincuentes y menores dentro de las bandas delictivas. Está creciendo mucho los ataques piraña y también la modalidad Didi. Se llama así, pero es a choferes de aplicación. Tenemos para compartir un testimonio de un menor de 14 años que parece ser experto en esa modalidad y también como para debatir un poco qué hacemos, ¿no? Con un nene así, la vocecita no se condice con lo que cuenta. Y entonces trajimos testimonio para...
0: Te lo escuché a vos en tus redes sociales y la verdad que es interesante y saber bien la modalidad y de qué va y cómo se tienen que cuidar los también conductores.
2: Sí, establecer también una alerta porque hoy por hoy es una salida laboral para muchas personas el tener un auto o alquilar un auto y ser chofer de aplicación. Y además vamos a desandar un poco cómo está la causa, lo venimos tratando desde el viernes, pero se cumple, ¿no?, un año del triple crimen de Florencio Varela. Hace un año estábamos buscando a Brenda Morena y a Lara y todavía no las habían encontrado en la situación en que las encontraron en Florencio Varela. Ellas fueron a una fiesta desde La Matanza, su lugar, y bueno, una mexicaneada aparentemente que desató toda la furia narco de la banda de Pequeño J, por lo que tiene la acusación hasta el momento.
0: Y fíjate lo que son las cosas, que un año exacto después siguen cayendo o siguen buscando, claro, porque ya son 16.
2: Ya son 16 los detenidos, 3 los prófugos, y cada vez hay más implicados en esta operativa, no solamente en la premeditación, sino en la acción posterior de ocultamiento de pruebas, que hasta la policía parece haber dejado pasar cierto tiempo para que esto suceda.
0: Bien, lo vamos a estar desarrollando entonces durante el programa Primer Round, el programa de Nico Yacoy. Y nos vamos de Andrea Valdivieso a Cecilia Diwan. Bueno, también, lo internacional fue agenda durante todo el fin de semana, Ceci.
1: Sí, y va a seguir siendo esta semana, Fer, porque como vos decías, comienza mañana la Asamblea General de las Naciones Unidas en Nueva York. Los mandatarios están viajando hacia esta cumbre que va a ser la número 81, arranca el martes, termina el 26 de septiembre. El lema del encuentro es restaurar la confianza y gestionar la transformación. Va a haber temas centrales como las guerras en Medio Oriente, la guerra de Ucrania y Rusia. También el tema del cambio climático es un tema que va a intentar ponerse en agenda. Y la IA, ¿cómo controlar la IA? Ayer llegó una novedad sobre este tema porque altos funcionarios de Estados Unidos y de China estuvieron negociando en conversaciones cerradas un plan de seguridad entre estas dos potencias para la inteligencia artificial. Y esta discusión que se dio el domingo va a ser previa al encuentro de los presidentes Donald Trump y Xi Jinping. Se van a encontrar en Nueva York y van a mantener una reunión bilateral y seguramente va a haber algún anuncio con respecto a este tema. A lo largo del programa seguro vamos a ampliar esto.
2: Sí, Ceci, más que nada para que nos expliques bien cómo es esto de la seguridad. Tendrían que ser, no sé, gente que está muy, muy experta, no sé en qué nos puede llegar a...
1: Lo ampliamos, Fer, pero es una cuestión de el desarrollo de la tecnología, claro. Que no se pase de lo que los hombres lo pueden llegar a controlar. Lo que estuvimos hablando semana pasada, perfecto. Que es que se están generando modelos que en un 10% de probabilidades pueden empezar a tomar decisiones autónomas que los hombres no pueden controlar ni predecir. Entonces es cómo se generan estos modelos dentro de, podemos decir, una caja cerrada para que no haya errores que generen desastres.
2: Perfecto. Lo que escuché durante todo el fin de semana es esto de si la humanidad desaparece o no desaparece, claro. Y esta discusión...
1: Hace dos semanas que venimos, claro, hablando de este tema después de que un ingeniero de Anthropic, exacto, renunciara y dijera que nos queda poco tiempo para que la máquina supere al hombre y pueda, digamos, cuando se habla de extinguir sería violar todo sistema de seguridad, que se puedan hackear, que pueda haber ciberataques, que bueno, son distintos.
2: Es parecido
1: temas
2: a lo del 2000, Ceci, yo te lo vengo escuchando, a la primera que se lo escuché fue a vos todo esto de la IA, pero es parecido a lo que se venía hablando en el 2000 cuando estábamos en 1999 y decían se acaba el mundo.
1: Me parece que es bastante distinto porque estamos hablando de una tecnología que ya está avanzada y lo otro era como una cuestión más de psicosis social,
4: que se escapa, ¿no? Se escapa de números. De las cárceles que les construye se escapan, ¿no? Las superinteligencias artificiales.
1: Exactamente. Es
4: no
1: una buena metáfora.
4: Que
1: es una buena metáfora.
2: Bien.
1: Y después vamos a hablar de varios temas más porque hubo elecciones en Alemania, elecciones regionales, y otra vez la agrupación de ultraderecha vuelve a ganar y el oficialismo queda absolutamente derrotado. Otro tema más son las elecciones rusas. No hubo sorpresas, ganó por más del 57% el partido de Putin. Hay que ver cómo utiliza este triunfo el presidente ruso en una elección donde la oposición no pudo ni siquiera presentarse. Y bueno, hay algunos temas, mira, más que vamos a ir desarrollando.
2: Perfecto. De Cecilia Diguan nos vamos para Rubén Santos. Qué fin de semana, la verdad, Rubén, te tengo que decir que no me podía despegar del televisor, porque entre el derbi que
3: madrileño,
2: qué fantástico, sí. Bueno, no sé, yo la pasé genial, a mí me encantó.
3: Se termina abriendo, si bien el Atlético lo vi, por suerte lo pude ver todo, si bien el Atlético mostró un poco más. La expulsión del jugador que comete el penal a Juliano Simeone termina abriendo un poco lo que era el partido a partir de ahí en 1-0, ¿no? Y bueno, una buena victoria, un Mourinho que dio una conferencia de prensa rara, fue con unas fotos de una jugada puntual del partido como entender que había sido perjudicado, bueno, después Simeone le contestó, pasó de todo. Pero mientras tanto en la Argentina también tuvimos fútbol, recordamos que este fin de semana no hay fecha y posiblemente la otra tampoco,
2: claro,
3: porque hay dos partidos que se estarían jugando en la línea de los partidos que se juegan la AFA, esta despedida de Messi.
2: Claro.
3: Con lo cual, muy probablemente que por dos semanas no tengamos fútbol o se reorganiza para que haya fútbol entre semanas.
2: Faltan seis fechas.
3: Faltan seis fechas. Ganó Huracán a River, ganó Independiente en Santa Fe 2-1 y Boca le ganó muy bien ayer a San Lorenzo también 2-0. Vamos a estar hablando un poco de cómo está el medallero,
2: sí,
3: cómo marchan las cosas. Queda una semana para que se terminen los sudamericanos. Ya hay una tendencia que me parece que va a ser difícil de cambiar. Pero el tema del fin de semana para mí fue que apareció Lionel Scaloni. Rompió el silencio el técnico de la,
2: exacto,
3: selección argentina. Lo hizo para un medio chino. Canal Migu.
2: Sí.
3: Así se llama. No sé quién le hace la prensa a Scaloni, pero si quiso sorprender, yo creo conmigo lo logró, por lo menos. Hablar con un medio chino. Así que es muy simpática ver la nota él hablando en castellano y todo traducido al idioma chino abajo, ¿no? Pero lo fundamental es, claro, la pregunta. ¿Va a seguir? ¿No va a seguir? Escúchenlo. Así habló Scaloni y contestaba sobre estos temas.
5: A partir de ahora seguramente se abre un paréntesis, se puedan venir jugadores nuevos o no. Vamos a ver qué pasa, a darle oportunidad a chicos jóvenes, a ver qué pasa. Y la sensación es que estos chicos nos han dado un montón. Intentar repetir eso, no digo a nivel de título de conseguir, sino a nivel de contagio de la gente, a nivel de aceptación, de ver cómo la gente se sentía identificada con un equipo así. Es difícil repetirlo. Ese está en nuestra cabeza y nosotros intentaremos hacerlo si es que se puede, pero la sensación es que no sé si es irrepetible, porque no sé si la palabra sería irrepetible, pero no va a ser fácil encontrar algo así. La gente se ha identificado de una manera con este equipo, con esta gente que hasta da miedo en el buen sentido de la palabra. No creo que sea fácil. Entonces, bueno, uno como entrenador, como jefe de grupo, tiene que pensar que es difícil. Lógicamente, lo intentaremos, si estamos nosotros, no estemos nosotros, yo creo que no es lo importante. Lo importante es que lo que se haga de esa manera y que la gente se sienta identificada. Pero lo que nos han dado estos chicos en estos 8 años ha sido espectacular.
3: Yo la leo, la interpreto por varios lugares. La primera, estemos o no.
2: Sí.
3: Es como que abre una puerta, no la termina de cerrar. La segunda, le está poniendo paño frío a la gente. Muchachos, miren que lo que se logró hasta acá, sí, va a ser difícil de volver.
2: Tiene razón,
3: porque primero tenés que volver a conformar un grupo como el que conformaste, porque muchos de estos jugadores ya no van a estar. Y la otra, para mí la otra parte de lo que tiene que ver con Scaloni es el tema del recambio, que ya lo inició en este Mundial con,
2: claro,
3: algunos nombres,
2: sí, sí,
3: pero el tema fundamental va a ser el recambio. Así que, bueno, por lo menos ahí tuvimos algo de claridad ante la gran duda que tenemos todos.
2: Me encanta poder escucharlo a Scaloni y lo vamos a seguir debatiendo y analizando durante este programa. Pero ahora nos vamos a las calles porque nos recibe Romina Wiener para contarnos un poco cómo está el tránsito a esta hora de la mañana. Romy, muy buenos días, ¿cómo estás?
6: Muy buenos días, Fer, ¿cómo andas?
2: Todo muy bien. Bueno, ya en el panorama estuvimos viendo algunas complicaciones de tránsito.
6: Sí, como todos los lunes que arranca, claro, bien cargado con demoras, porque hay un tránsito bien fuerte, todo en los ingresos a Capital Federal. Además hay un micro detenido con desperfectos mecánicos sobre General Paz a la altura de Beiró, Manuel Río. Ahí la circulación está reducida y te traba toda la General Paz en un horario pico de ingreso a la ciudad de Buenos Aires. Panamericana lenta entre 197 y 202, lo mismo en acceso oeste a la altura de Morón, Moreno, Aedo, Manuel Aperito, Moreno. La autopista de Lepiane, que es la autopista urbana, ya tiene demoras en diferentes sectores en sentido hacia la autopista 25 de Mayo, Fer, y también tener en cuenta que todavía está cerrado el Paso Cristo Redentor en Mendoza, estuvo cerrado el fin de semana por un temporal de nieve. Hay que aguardar la reunión de la coordinación argentina y chilena para ver si se va a producir la apertura en el transcurso de la mañana. Camino de los Siete Lagos con calzada húmeda y resbaladiza. Los pasos Pino Achado y Cardenal Zamoré, hay que esperar hasta las 9 a ver si se da la apertura. Y los servicios a esta hora, Fer, trenes, subtes y premetro, a horario.
2: Perfecto, Romy. Cualquier cosa, retomamos el contacto. Te deseo que tengas muy lindo día de la primavera.
6: Igualmente, Fer, un besito.
2: Un beso enorme y todo el cariño. Romina Wiener con la información del tránsito y nosotros ahora vamos a abrir estas ventanas en el día de la primavera. Recibimos y saludamos a Mariel Río. Buen día, Mariel.
7: Buen día, Fer. Feliz primavera. Y abrí la ventana, pero me amarré porque el viento
2: claro,
7: es tremendo, Fer, claro, ¿qué pasó? Cierren la ventana.
2: Totalmente.
7: 40 kilómetros por hora, Fer, el viento, alerta amarilla.
2: Es un montón. Vos sabés que a mí a veces me da vergüenza decirlo del viento en la ciudad de Buenos Aires, porque cuando sopla arriba de 15 kilómetros ya para nosotros es un montón, pero la gente de la Patagonia te dice, pero por favor.
7: Y ni hablar la gente de Cuyo con el viento sonda.
2: Claro. Entonces, sepan perdonar los de las regiones con mucho viento, pero la verdad que hoy nos estamos volando realmente.
7: Claro, nosotros siempre estamos acostumbrados a estar en una caja con paredes que son los edificios, y hoy se nos vuelan los calzones del balcón. Es una cosa de locos. Y se están volando los chicos. Feliz Día del Estudiante para aquellos que están todavía en sus labores escolares en todos los niveles. Que el picnic hoy va a ser atado con alambre, porque se les va a volar todo.
0: Claro, totalmente.
7: Es impresionante. Nublado está, Fer, súper nublado, gris y ventoso. No llueve, que es lo positivo. Uno siempre, ¿qué esperaba en estos días cuando salía al picnic? Que no lloviese, totalmente. Pero llovió ayer. Así que está todo embarrado, los parques de la Ciudad de Buenos Aires tienen barro puro. Yo les aconsejaría, chicos, que hoy el picnic lo hagan en alguna casa, porque no se van a mojar.
0: Son atérmicos los jóvenes, no me parece que no, nada. Claro.
7: Pero es que no se van a poder sentar, o busquen bancos de esos de cemento de los parques, porque no la sentadera les va a quedar embarrada.
0: Sí.
1: Se te nota la edad, Mariel. A los chicos no le preocupa, después se lava la
7: ropa. No, sí, que no. Que no, vos sabés que nos tocó en los años mozos, nos tocó día de la primavera con lluvia o el día anterior con lluvia, y lo hicimos en el patio de una casa, porque
0: bueno.
7: Después salió el sol y como el patio era baldosado, tiramos la lona ahí y hicimos el picnic en el patio de una casa, porque no querías embarrarte tampoco. Sos joven, pero no salame, así que tampoco claro. Buscás el barro por buscar el barro, pero bueno. No va a salir el sol hoy. O sea, si nos están escuchando y están a punto de salir a los picnic, a tomarse el tren
1: Grinch,
7: a Palermo...
1: La Grinch de la primavera.
7: No, no va a salir el sol. No es el Grinch de la primavera, no. Festejen igual, salgan igual. Les digo que no va a salir el sol, abríguense. Cuando empiezan a correr, a jugar al fútbol, al handball, a todo lo que juegan en el picnic, ahí sí se lo sacan al buzo. Pero abríguense, salgan de casa, por lo menos denle gusto a mamá. Y salgan abrigados, con una bufanda.
0: Claro,
7: una
0: le salió algo. La madre, le pues salió sí. la claro. madre.
1: Yo la veo preocupada como sacar la mancha de barro de la ropa.
0: Exacto.
1: Pan de jabón, cepillito.
7: Vos sabés que la mía no sale hoy de picnic. Ajá. Le pregunté, le digo, che, mañana ¿qué hacen? ¿Qué llevan? ¿Sandwichito, esto, lo otro? No, mamá, no sé si van a querer salir los chicos. ¿Cómo que no salen? Yo estaba contando las horas, me acuerdo, para
0: claro,
7: el picnic
0: sí.
7: de la primavera. Eran las 7 de la mañana y nunca nadie llegaba temprano al colegio. Ese día nos reuníamos todos temprano y no nos importaba nada. Al Parque Sarmiento, a Palermo, al Parque Saavedra. Pues no, mi ciela, estos chicos capitalinos parece que no son tan locos como los del Conurba Profundo como nosotros. No van a hacer picnic, me dijeron. Yo creo que vieron el clima y dijeron, nos quedamos
0: claro,
7: en casa jugando a la Play.
0: Puede ser. ¿Y qué hacen? ¿Alguna otra cosa?
7: No sé qué harán. A lo largo de la mañana supongo que decidirán qué es lo que van a hacer, pero testé ahí con la juventud que tengo cerca
0: sí.
7: y no iban. Y ahora estoy viendo que es muy temprano todavía para
0: claro.
7: la Ciudad de Buenos Aires en los parques. Yo
0: sí.
7: creo que 8:30, 9 vamos a empezar a ver gente en los parques. A los más valientes, como les digo, porque está todo embarradísimo. Pero Palermo es un clásico y yo creo que algo
0: claro.
7: en los lagos de Palermo va a haber.
0: Está,
7: eso seguro.
0: Está bueno, Mariel, vos nombraste tres de los parques más importantes en esta zona de la Argentina, pero estaría bueno que nos cuenten en los distintos puntos del país en qué
7: sí.
0: lugar, ¿no?
7: Buenísima idea, Fer.
0: Sí.
7: Tal cual, que nos cuenten cuál es el lugar emblemático de ese
0: claro.
7: picnic de la primavera. Totalmente. ¿Y qué llevaban en la canasta o qué llevan? Porque
0: claro.
7: por ahí nos están escuchando gente como nosotros que ya pasamos ese tiempo, lamentablemente. Pero ¿qué llevaron en esa canasta
0: claro.
7: o qué llevan si tienen hijos ahí alrededor que se están por ir al picnic?
0: Bueno, yo te cuento lo último que yo siempre sufrí bullying con lo que llevaba el día de la primavera.
1: Ay, ¿qué llevabas?
7: Conta.
0: Sí, porque
7: ¿qué llevas?
0: Mi madre española.
1: Sí,
0: entonces,
1: tortilla.
0: Sándwich de tortilla, que allá es muy típico.
7: ¡Qué rico!
0: No me animaba a sacarlo.
1: ¿Pero
0: porque
1: compartías o era solo para vos?
0: Las primeras veces, no, las
1: problema.
0: Primeras veces compartían. Cuando me decían, mirá la gallega, le pone pan a la tortilla, y se me rió todo el mundo.
7: Pero
0: entonces después ya me daba vergüenza sacarlo.
1: Hoy lo hacen todos,
7: Abelo. No entendían nada.
0: Pero la pasé muy mal con el sándwich de tortilla.
7: Fer, tu venganza, ¿sabés cuál fue? Cuando estos muchachos habrán visitado Madrid,
0: claro.
7: se comieron el sándwich de tortilla, habrán dicho, mira la Eras, qué bien que la vio.
0: Claro.
7: Esa fue tu venganza.
0: Totalmente. Pero bueno, el sándwichito garpaba un montón, ¿eh? Los sándwichitos de salame y queso, de jamón y queso.
7: Qué rico, sí. Mi mamá me hacía, porque me lo hacía mi mamá, yo ya era grande en secundario, pero me lo hacía mi mamá, el chip chiquitito de jamón y queso.
1: Ah, me encanta.
7: Me hacía 150, porque había que alimentar a toda la monada. pero me hacía esos sandwichitos, me acuerdo, con mucho amor, la noche anterior. Tengo todavía la imagen untando ese chip con casancrem, perdón por decir el chivo, claro, con queso crema y jamón y queso. Claro.
0: Excelente, excelente. Qué bueno, lindo. Nos dejaste el paladar activado, Mariel.
7: Bueno, a desayunar entonces.
0: Nos seguimos escuchando durante el primer round.
7: Cómo no, habrá más información para ustedes. Por supuesto. Un beso grande.
0: Mariel Ríos con Nuestra Ventana de Cada Día.
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0: 7:36 en la República Argentina, en la ciudad de Buenos Aires. La temperatura es de 13 grados, la humedad relativa ambiente, muy baja la humedad, del 45%, cielo algo nublado. Viento del sudoeste, como decíamos, a 19 kilómetros en la hora, la máxima para hoy de 18 grados. En un ratito voy a ir con el pronóstico para todas las regiones del país. Pero nosotros comenzamos con nuestra recorrida, con nuestra ronda de provincias, y vamos ahora ya, nos vamos directamente para San Martín de los Andes, donde nuestros colegas de LRA 53 en Neuquén nos reciben, más precisamente Alejandra Torres. Sale, arrancamos con Jujuy, tienen razón, mala mía. Vamos a LRA 22, Radio Nacional Jujuy, con Alejandra Bejarano. Bueno, de Alejandra Torres a Alejandra Bejarano, con el festejo de los estudiantes. Un festejo que es muy intenso en Jujuy, ¿eh? Buen día, Ale, ¿cómo estás?
1: Buen día, Fer, sí, así es. Bueno, no hay mucha diferencia entre las alejandras, pero estamos aquí en esto de lo que es la capital nacional de la juventud y la primavera. Bueno, orgullosa de haber nacido y vivir en esta hermosa provincia, porque bueno, ya hace un tiempo, ¿no?, que arrancó el programa oficial de la Fiesta Nacional de los Estudiantes, que está en la 75ª edición, Bodas de Diamantes, y con un programa oficial intenso. Así que bueno, les deseo un feliz día de la primavera a todas, especialmente a todas las reinas que hoy están ahí en el piso. Claro. Y con temperaturas muy agradables aquí, mira, tenemos 34 grados, que marcó la máxima en la capital jujeña, y hoy se espera una máxima de 28, y a esta hora ya estamos con 15 grados 4 décimas de temperatura, con un cielo totalmente despejado, así que mira si no tenemos la primavera aquí en este lugar de hermoso Jujuy, que es capital de la juventud y la primavera, con un programa extenso, te decía, oficial, de la actividad que ha comenzado el día 12 con la pintada, que es la avenida por la donde están pasando las carrozas, 84 de diferentes localidades de las regiones que abarca toda la provincia de Jujuy, con una bienvenida primavera del miércoles, desfiles que ha comenzado este fin de semana entre el día viernes y sábado, y anoche se llevó a cabo, dentro de la agenda oficial de la fiesta, la edición del paje 10, del acompañante, esa persona que va a acompañar a las representantes para su paso, ¿no?, a lo que es las diferentes elecciones. Uh-huh. Los representantes han sido de diferentes colegios, bueno, se ha llevado a cabo el día de ayer, y aparte la exposición de carrozas. Hoy también tenemos exposición de carrozas, Fer, te cuento, y la elección de la representante provincial, porque esta fiesta lleva mucho tiempo, prácticamente todo el año con la organización, y en cuanto a la representante de cada colegio para llegar a esta instancia provincial, han tenido que pasar instancia cada uno en su colegio, después se elige por departamento, y hoy es la elección de la provincia de Jujuy, lo que va a ser con entrada libre gratuita, la actuación final de la de Eugenio Quevedo, de la banda de Carlitos, por ejemplo, lo que va a pasar esta noche. Y dentro de la actividad con el programa, contarles que también entre el martes 22 y martes 23 tenemos el Congreso Nacional de la Juventud, ya en la edición número 42, en donde más de 180 estudiantes van a participar bajo el lema Creativamente Transforma Tu Futuro, donde van a compartir proyectos, ideas, propuestas durante toda la jornada. A esto se le suma a que va a continuar un desfile de carrozas con doble pase de grupos A y B, porque son 84 las carrozas que son elaboradas por los alumnos de los colegios secundarios de toda la región, y bueno, compiten tres categorías, que es la no técnica, las técnicas y los carruajes, en donde, bueno, van a vestir otra vez de galo en la Avenida de los Estudiantes, ahí en Ciudad Cultural, aquí en la capital.
0: Justo. Ale, te hago una consulta, porque recuerdo siempre Pedro Tacacho me mandaba las fotos de las carrozas, ¿viste? Que son impresionantes, son unas carrozas imponentes. ¿Cuánto tiempo antes están en el armado de las carrozas?
1: Mira, durante el armado están durante el proyecto durante todo el año. Algunos ya han comenzado en el mes de marzo, como por ejemplo carroza técnica, como por ejemplo Palpalá, que es emblemática, una carroza que es técnica, que lleva, bueno, medidas hasta 11 metros de largo, hasta 4 metros de alto, y últimamente los chicos están utilizando materiales que son para reciclar, como botellas, latitas, tapitas, que también sumaron un puntaje en el momento de la entrega de los premios.
0: Ajá.
1: Es increíble el trabajo que algunos chicos, por ejemplo, de las carrozas técnicas han utilizado a partir de marzo. Otro hace 2 meses que empezaron con los canchones y donde se arma toda la estructura, todo el trabajo de hormiga que vienen haciendo. Y lo importante es que diferentes regiones como de la Puna Jujeña también están participando en este. Esta vez de a poquito se van sumando más carrozas, imagínate, 84 carrozas,
0: claro.
1: Lo que hace también que se realiza a partir de las 20 horas, 19, cuando ya empieza a ponerse más oscurito, porque también el tema de las luces de cada carroza hace a que este trabajo brillante de los estudiantes del secundario se vea reflejado en esto, ¿no? Y los fondos son buscados durante como cada colegio durante todo el año. Uno de esos broches de oro es la elección de cada colegio, que cuando, bueno, hacen la elección de cada colegio, bueno, se cobra la entrada y ahí es donde recauda el mayor fondo, ¿no? Tanto es así que me preguntaban el otro día en cuanto a la actividad de cómo va a ser el día de hoy. Bueno, ya estuvieron entre jueves y viernes con las fiestas en cuanto a los estudiantes y a la primavera, porque hoy aquí en Jujuy es asueto en tres niveles escolares. Y el día jueves y viernes también, porque estamos como en una semana del estudiante, jueves y viernes también hay asueto escolar para los tres niveles. Bueno, esto marca, ¿no?, el colorido y todo lo que se va a vivir, por ejemplo, el día de hoy con la elección provincial, después el Congreso de la Juventud con 2 días, martes y miércoles. Tenemos desfiles de carrozas para lo que va a ser el día del fin de semana, jueves y viernes. Y el sábado finalizaría con la entrega de premios y a la elección, la representante nacional, que es el viernes. Tan biónica va a cerrar el espectáculo.
0: Muy
1: son ya 24 las candidatas que ya están confirmadas y están en la provincia, así que le decimos bienvenido. Tienen tiempo todavía de llegarse por Jujuy. Bueno, recordarles que el cierre va a ser el día sábado 26, con entrega de premios, que comienza más tempranito, 18 horas, para que los chicos descansen el día domingo. Y al próximo lunes ya reinicie la actividad con todas las energías.
0: Perfecto, excelente. Alejandra, gran cantidad de actividad. Entonces los vamos a seguir de cerca y escucharte a vos en todos los comentarios que nos vayas realizando.
1: Gracias, y los invito a que se sumen a la propuesta. Nos sigan a través de las redes del canal oficial del gobierno de Jujuy. Ahí van a poder seguir todo lo que va a pasar esta noche y toda la semana. Así que les mando un abrazo grande y feliz día de la primavera para todos acá desde Jujuy.
0: Feliz día, Ale. Saludos a todos los colegas de allí de LRA 22 Radio Nacional Jujuy y un beso grandote para vos.
1: Gracias, un beso. Chau, chau.

0: La Casa Rosada, vamos a ampliar.
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0: 7:45 en la República Argentina, y ahora sí nos vamos para Neuquén, que nos recibe Alejandra Torres desde LRA 53, Radio Nacional San Martín de los Andes. Feliz día de la primavera, Ale.
1: Hola, Fernanda, ¿cómo estás? Feliz día de la primavera para ustedes y las chicas en la mesa.
0: Bueno, muchas gracias. Contanos cómo son los festejos por allí.
1: Ay, es que acá el clima está espantoso y siempre hace un frío, 3 grados, la sensación térmica 0 grados y esperamos ráfagas de viento de 62 kilómetros por hora.
0: ¿Ves? ¿Te das cuenta? Y nosotros nos quejamos.
1: Exacto, y ahí las estaba escuchando quejándose de sí. que Mariel decía que se le volaban los calzones. Imagínate con 62 kilómetros por hora acá.
0: Claro, totalmente. Tenés toda la razón, por eso digo que a mí me da vergüenza cada vez que me quejo del viento aquí. Así que un día de la primavera, complicado para festejar, pero igual se festeja.
1: No, sí, los chicos festejan, pero ¿sabes? Festejan o en las escuelas o festejan en los gimnasios, en el gimnasio municipal Javier Carriqueo, en los gimnasios de los clubes. Acá se festeja, pero a cielo tapado, porque... Viste, cubiertos todos, porque acá no sabes cuándo te viene el viento, cuándo te viene la nieve, estamos bajo alerta amarilla de lluvias y de nevadas. Así que la primavera en San Martín de los Andes, los pibes la festejan en los clubes y en los gimnasios municipales.
0: Está bien, está muy bien. Y se quedan las madres más tranquilas, está espectacular.
1: Claro, viste, no te dicen, che, llévate la bufanda, ni claro. como, ni andá abrigado, que a nadie le gusta andar abrigado, porque llegó la primavera y vos querés ya las zapatillas de lona.
0: Exacto, exacto.
1: Al que no vamos a saludar es a Rubén, que ahí escuché que no reparte ni bombones, ni flores, nada.
0: Hacete cargo, Rubén, acá está bien, es lógico, no, nos llamó la atención a todos, ni una cartita, ni bombones, ni flores, ni
1: no.
0: nada.
1: Claro, un desastre.
0: No, dice, no, y lo mantiene.
1: Y lo mantiene, bueno, listo. No le importa. Vamos a hacer una queja desde las radios nacionales, ¿eh? Para que Rubén se ponga las pilas y por lo menos les lleve a ustedes un bombón.
0: Totalmente. Yo estoy esperando todavía una flor. A ver, vamos a hacer una cosa. ¿Vos recibiste, Ale, una flor hoy?
1: Yo nada, no nada. Mira, ni un mate.
0: La China, ¿vos?
2: No, tampoco.
0: Bueno, vamos a ver quién durante el día, quién es la primera. Ale, te tomo la palabra, ¿eh? A ver a qué hora y si recibiste.
2: ¿Solo flores o también puede chocolate ser la opción?
0: Cualquier cosa.
2: Ah, eso, el detalle.
1: Mira, acá dije que no recibí ni un mate, como estoy engripada, que no me prepararon mates, salió Raúl, el operador, corriendo, y me dice, ahora te preparo un té para que te calles.
0: Muy bien, aguante, bueno, Raúl, muy bien.
1: Bueno, vamos a ponernos serios.
0: Sí, lamentablemente hoy ya lo compartimos en el panorama, una noticia que nos llamó la atención a todos, pero... realmente es algo para tener en cuenta, por sobre todo para los turistas, ¿no? ¿Qué pasa con esta situación? Contanos.
1: Mira, la verdad que el sábado por la tarde recibimos esta noticia de una vecina muy conocida de nuestra ciudad. Les voy a dar el nombre porque ya fue identificada por su familia. Ani de la Cruz Rifo Zúñiga, una señora de 76 años, que ingresó al lago Lácar en una zona de playa, en una zona baja. El sábado al mediodía, la señora de 76 años se metió al lago, ingresó por sus propios medios, estuvo unos instantes en un sector de muy baja profundidad, porque el lago a la altura del centro baja tranquilamente. Y bueno, vecinos que se encontraban ahí en la costa vieron que hacía unos movimientos raros, dieron aviso, se metieron y la rescataron. Una vez que fue rescatada por los propios vecinos, por supuesto llegó la ambulancia, bomberos, prefectura, que también está en la zona, se descompensó en la orilla del lago y lamentablemente falleció.

0: Así que esto es para tener en cuenta. Ustedes saben que en el lago Lácar las temperaturas en estos momentos oscilan entre los 3 y los 8 grados. No podés ingresar bajo ningún punto de vista sin un traje o de goma o de neopren, o estés acostumbrado a estar en aguas de tan baja temperatura, ¿no?
1: Ale, la mujer, por
0: Sí.
1: lo que decís, entró por sus propios medios. ¿Habrá entrado
0: Sí.
1: consciente, digamos? ¿Se habló con los familiares a ver si tenía algún problema? ¿Por qué?
0: Mira, realmente la familia recibió, viste, esta noticia muy, la verdad que entristecidos, no quisieron dar declaraciones. Está en investigación todavía qué es lo que ha sucedido. No, cuando en el cuerpo de la señora no se detectó ningún signo ni de violencia, ni hubo indicios de terceras personas porque se vieron cámaras de seguridad. Igualmente, en estos momentos está trabajando la fiscal Jerez de nuestra cuarta circunscripción judicial, que ordenó continuar la investigación, seguir con algunas cámaras y recopilar, obviamente, testimonios de las personas que se encontraban en ese momento en el lago, en la costanera del lago.
1: Claro, para ver cómo fue y cómo estaba en el momento
0: Exacto.
1: que ingresó.
0: Que ingresó,
1: Acá
0: exacto.
1: la China tiene algo para aportar que me parece
2: Sí,
1: interesante.
2: esa averiguación causales de muerte todavía. Esta causa se transforma en un
0: Sí.
2: policial más allá de la determinación de la mujer de meterse al agua.
0: Sí. Como decís, China es muerte dudosa, así que veremos cómo sigue en estos momentos la investigación, ¿cierto?
1: Bien, perfecto. Bueno, Ale, entonces para tener en cuenta, en esta época del año, por sobre todas las
0: No,
1: cosas,
0: por supuesto.
1: ingresar al lago. Después en otras épocas, más en el verano, se ve más que nada a los jóvenes, ¿no? Quizás, aunque sea...
0: No.
1: Sí.
0: Vos sabés que en el verano vos te podés meter, pero siempre el agua de
1: Claro,
0: los
1: con
0: lagos
1: precaución.
0: patagónicos
1: Sí.
0: son fríos, con lo cual, viste, muchísimas veces ha sucedido de jóvenes que se tiran de una piedra o adultos, viste, estás con el cuerpo muy caliente, las
1: Claro.
0: temperaturas en el verano son altas, pero el agua no supera a veces los 20 grados, los 17 grados en un, viste, y realmente eso hace muy mal al cuerpo, es decir,
1: Total.
0: generalmente te produce un no son los cuadros de hipotermia, sino que tenés que estar muy bien para el corazón para meterte de golpe o acostumbrado, ¿no?
1: Claro, totalmente. Bueno, Ale,
0: Sí.
1: volviendo al tema de la primavera, deseándote que tengas un
0: Ay.
1: excelente día de la primavera y vamos por esa flor, ¿eh?
0: Bueno, muchísimas gracias, chicas. Para ustedes también, que lo pasen muy bien y gracias por comunicarse.
1: Gracias a vos, un beso grande y saludos a todos los
0: Besos.
1: colegas de la radio.
0: Muchas gracias. Chau, chau.
1: Alejandra, entonces Torres, desde LRA 53, Radio Nacional San Martín de los Andes, en Neuquén. Y seguimos nuestra recorrida habitual por las radios. Nos vamos para LRA 19, Radio Nacional Puerto Iguazú, en Misiones. Allí nos recibe Noelia Villa. Hola, Noé, feliz día de la primavera.
3: Hola, muy buenos días, buen comienzo de semana para todos, Fernanda, a todo el equipo, feliz día de la primavera. Acá estamos comenzando bien en el norte de la provincia de Misiones, después de un fin de semana con lluvia, 24 grados la temperatura en estos momentos, máximas de 28 grados vamos a tener en la jornada de hoy, pero con pronóstico de algunas tormentas aisladas durante la tarde y noche.
1: Bien, bien. O sea que gran parte del territorio con algunas lluvias este día de la primavera.
3: Sí, así es. Pronóstico, sí, de varios días de lluvia, todo el fin de semana fue pasado por agua. Asueto en la provincia de Misiones, también hoy por el Día de los Estudiantes y las celebraciones que tal vez se pueden opacar porque hay un desfile previsto para
1: Ajá,
3: hoy,
1: mira.
3: porque también, como en otras provincias, como estaba escuchando en Jujuy, se celebra toda una semana. Esa es la tradición.
1: Bien.
3: Así que ya ha comenzado la Semana del Estudiante y se va a estar celebrando y bueno, y de acuerdo al clima se va a ir posponiendo o no cada una de las actividades que están previstas para esta semana.
1: Perfecto, Noé. Estamos medio ajustados, así que vamos directamente con el tema que nos compete hoy, que fue un robo millonario.
3: Es así, es un robo millonario, pero que causa muchísima indignación como cada uno, pero en este caso Se trataba de un dinero que estaba destinado a un tratamiento médico de un bebé de 1 año y 4 meses de la localidad de Alem. La familia está hace bastante tiempo recaudando fondos para realizar un tratamiento en México. Tienen turno ya para los primeros días de octubre. Se trata de Gael Sosa, que tiene parálisis cerebral infantil. Y bueno, estaban juntando plata. En ese momento en el que ingresaron a la vivienda de la familia, estaban justamente realizando un torneo de pádel solidario para seguir recaudando fondos para el tratamiento de salud del bebé, ¿no? De 1 año y 4 meses. Así que las primeras averiguaciones indican que justamente ingresaron en ese horario, en este fin de semana, y se llevaron parte de la recaudación. Necesitan 80 millones de pesos en total para los gastos en México y también el tratamiento médico. Así que, bueno, indignación en toda la localidad de Alem, en toda la provincia de Misiones, ¿no? Porque se están muy justos con la fecha del viaje, que está prevista la primera atención médica para el 5 de octubre. La familia venía trabajando muchísimo a contrarreloj para recaudar todo lo que se necesita. Quienes estén escuchando los pueden buscar en las redes sociales como Juntos por Gael y pueden verificar allí las actividades y demás, además del diagnóstico de Gael, como para colaborar también, ¿no?
1: Perfecto, Noé, vamos a estar entonces atentos. Te pido disculpas, pero estamos jugadísimos con el tiempo. Vamos a seguir con este tema más adelante. Te mandamos un beso grande y feliz día de la primavera nuevamente.
3: Besos, será hasta pronto.
1: Noelia Villa desde Radio Nacional Puerto Iguazú.
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1: Y rápidamente vamos al encuentro de César Tapia, deseándole feliz día de la primavera. César, buen día, ¿cómo te va? Por aquí te saluda Fernanda Heras.
5: Fernanda, ¿cómo estás? Buen día, gracias igualmente para vos y para todo el equipo.
1: Bueno, arrancamos directamente con el tema, la carne vacuna está dividiendo al Mercosur.
5: A ver, sí, es un tema, a ver, la carne vacuna, como lo venimos mencionando aquí desde hace un tiempo, está pasando un buen momento de recuperación, de situación que venía muy compleja desde hace varios años. Bueno, una situación en la Argentina con buen momento, pero también con las exportaciones que están con una demanda interesante. Y eso hace que las cuotas de importación, por ejemplo, de la Unión Europea, se hayan ampliado. Por ejemplo, ya se han dado la cuota de 99.000 toneladas para importar, pero lo que la Unión Europea decide es que el Mercosur en esa cuota divida cómo los países, los cuatro países como son Brasil, Uruguay, Paraguay y Argentina, la deben distribuir. Eso es lo que se está debatiendo y es por eso que está esa división. No va a ser ecuánime por partes iguales y eso es lo que se debate. Y por otra parte, en resumen, también está la suspensión que se ha dado a Brasil de parte de la Unión Europea porque en su momento ha mencionado que todavía no se ha dado esa trazabilidad por las normas comunitarias que le den garantías de que la exportación desde Brasil a la Unión Europea esté realizada por este uso de antimicrobianos en la producción. Bueno, todo eso hace que la reunión que se dio allí en Uruguay todavía no dé el acuerdo. Esto es muy importante porque deben acordar esta distribución de este tonelaje, porque también además tiene un arancel preferencial que apenas es del 7,5% y obviamente es lo más destacado. Pero para resumirlo, bueno, es lo que hoy por hoy dentro de la ganadería, más allá de la información en el mercado interno, en la exportación es lo que hoy está dividiendo en el Mercosur.
1: Impecable. César, en punto. Será hasta mañana. Gracias por la información y seguimos escuchándote durante Radio Nacional en toda la programación.
5: Dale, gracias igualmente, Fernanda. Hasta mañana.
1: Beso grande. César Tapia con toda la información del campo. Nosotros con toda la información de la actualidad a través del servicio informativo de Radio Nacional.
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6: Hora 8 en la República Argentina. El Papa León XIV llegará al país a las 16:30 del 8 de noviembre. Así lo confirmó el Vaticano al difundir la agenda que desarrollará el pontífice durante 3 días. Tras arribar al aeropuerto Jorge Newbery, se trasladará a Plaza San Martín para rendir homenaje al Padre de la Patria y a las 17:20 estará en Casa de Gobierno, donde se reunirá con el presidente Javier Milei. A las 18:30, el jefe de la Iglesia Católica encabezará un encuentro en el Palacio Libertad y al día siguiente, el lunes a las 9:15, visitará el Cotolengo Don Orione de Claypole, mientras que a las 11:30 dará la primera homilía en el Monumento de los Españoles. Más información ahora con Hernán Mundo.
7: Conocida la agenda oficial que tendrá el Papa León XIV en su visita a la Argentina entre el 8 y el 11 de noviembre, el gobierno argentino brindará una conferencia de prensa a partir de las 10, será en Casa Rosada. Participarán el canciller Pablo Quirno, la ministra de Seguridad Alejandra Monteoliva, el presidente de la Conferencia Episcopal Argentina, Monseñor Marcelo Colombo, y también el nuncio apostólico en la Argentina en representación de la Santa Sede. Hablamos de Monseñor Michael Wallace Banach.
6: Continúa cerrado el paso Cristo Redentor. Desde Radio Nacional Mendoza nos informa Victoria Lupo.
8: Continúa cerrado el paso internacional Cristo Redentor. Recién a las 9 se reúnen las coordinaciones de Argentina y Chile para evaluar la reapertura. Osvaldo Valle, vocero de Gendarmería Nacional, explica la situación.
9: Tener mucha precaución y paciencia. Está habilitado solamente por ahora hasta Ushuaia. Recién después de las 9 de la mañana, autoridades de ambos países van a determinar la posible reapertura del Sistema Integrado Cristo Redentor durante el día de hoy. También se espera también buen tiempo para mañana martes, miércoles, jueves y viernes, nuevamente inestable la Alta Cordillera. Con respecto al Paso Pehuenche, continúa cerrado por nevadas.
6: Actualizamos el estado del tránsito con Romina Wiener.
10: Atentos en la provincia de Mendoza, el paso internacional Cristo Redentor, ubicado en Ruta Nacional 7, que conecta Argentina con Chile, continúa cerrado por un temporal de nieve en zona de alta montaña. A partir de las 9 de la mañana se evaluarán las condiciones climáticas para realizar la posible apertura. De momento, cerrado. Además, transitar con precaución el camino de los Siete Lagos, calzada húmeda y resbaladiza, ir con luces bajas encendidas y aumentar la distancia de seguridad entre vehículos.
6: En la ciudad de Mendoza, donde nos escuchás a través de AM960, temperatura 6 grados 8 décimas, cielo parcialmente nublado. En la ciudad de Buenos Aires, temperatura 13 grados 1 décima, humedad 45%, cielo algo nublado.
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0: 8 de la mañana, 5 minutos en la República Argentina. Nos quedamos hasta las 10 de la mañana en primer round el programa que conduce Nico Yacoy, hoy ausente por su apretada agenda. Nico, que es director también de Radio Nacional, así que tiene una agenda bastante intensa. Le estamos cuidando el programa. Mi nombre es María Fernanda Heras. Nos vamos a quedar, como siempre, hasta las 10 de la mañana. Y te cuento, vamos a repasar un poco el pronóstico para las distintas regiones de nuestro país. En el NOA, el cielo variable con intervalos de sol, temperaturas en descenso respecto a los días previos. Bien, vientos del sur moderados a fresco. En el NEA, inestable en el este y en el noreste. Alerta amarilla por tormentas de variada intensidad en Corrientes, Misiones y en Entre Ríos, también Chaco y Formosa. En Cuyo, predominio de cielo parcialmente nublado y vientos del oeste al sudeste. Alerta amarilla por vientos en el oeste de Mendoza, San Juan y La Rioja. En el centro, jornada ventosa con alerta amarilla por vientos en casi toda la región. En la Patagonia, fresco a frío con vientos intensos del oeste al sudoeste. Alerta amarilla por vientos en Río Negro, este de Chubut, Neuquén. Y en el sector atlántico argentino, islas del Atlántico Sur, condiciones de viento moderado a fuerte del sector oeste a sudoeste con probables neblinas y nevadas intermitentes. Me parece que el factor común es el viento en toda la República Argentina. En la Ciudad Autónoma de Buenos Aires la temperatura es de 13 grados, la humedad relativa ambiente del 45%, viento que sopla del sudoeste a 19 kilómetros en la hora, cielo algo nublado. Momento en primer round de repasar los principales títulos de la mañana. El Vaticano confirmó la agenda de León XIV en la Argentina. El sumo pontífice estará en el país del 18 al 11 de noviembre y tendrá actividades en Buenos Aires, Córdoba y Luján. Visitará el Cotolengo Don Orione, la cárcel de Devoto, y se reunirá con el presidente Javier Milei. León XIV se alojará en la Anunciatura Apostólica que funciona en el Palacio Fernández Anchorena, ubicado en el barrio porteño de Recoleta. El presidente Javier Milei viaja esta noche a Nueva York para participar de la Asamblea General de la ONU. La agenda oficial incluye el discurso del primer mandatario ante el plenario el miércoles al mediodía y el reclamo por las Islas Malvinas. Durante su estadía, el presidente también va a mantener reuniones con empresarios referentes de la comunidad judía y expondrá en el Club Económico. Una misión del Fondo Monetario Internacional visita a la Argentina. La delegación técnica del organismo multilateral arribará hoy al país para realizar la tercera revisión del acuerdo con el gobierno. El ministro de Economía, Luis Caputo, no estará en los encuentros, ya que va a acompañar al presidente Javier Milei a Nueva York para participar de la Asamblea de la ONU. Mirta Legrand continúa internada a causa de un cuadro compatible con neumopatía. Se espera que hoy se dé un nuevo parte médico sobre la evolución de la conductora. Juegos Sudamericanos, agenda del lunes. El gran atractivo del día estará en el partido de la selección argentina de fútbol que dirige Diego Placente. El albiceleste enfrentará a Venezuela por un pase a las semifinales. Por otro lado, las delegaciones nacionales de rugby, Seven, irán por la medalla de oro luego de los partidos cancelados del domingo por las condiciones climáticas. Y lo decíamos en títulos, el Vaticano confirmó la agenda de León XIV en la Argentina. Vamos con nuestro corresponsal en Hernán Mundo, en Casa de Gobierno. Lo saludamos, le deseamos feliz día de la primavera. Hola Hernán, ¿cómo estás?
1: ¿Qué tal, Fernanda? Buen día. Feliz día de la primavera, por supuesto, para vos, para todos los oyentes, para todos desde ya en este comienzo de semana, con mucha actividad, como vos señalabas, y con novedades de última hora que ya se venían perfilando, que ya lo veníamos observando y cotejando también en la información que chequeamos a diario en Casa Rosada, de que efectivamente hoy y a esta hora de la mañana se iba a producir. Primero, la información oficial, por supuesto, de parte de la Santa Sede, con los detalles que en realidad coronan todo lo que se ha venido conversando en las distintas avanzadas, o sea, en las reuniones con autoridades de la Santa Sede que vinieron a la República Argentina, que tuvieron distintas reuniones con autoridades del Gobierno Nacional, de la ciudad y también de la provincia de Córdoba, de cara a la visita del Papa del 8 al 11 de noviembre. Y como vos bien decías en los títulos, la agenda ya confirmada, con lo que será, pasando a grandes rasgos las actividades, la visita al presidente Javier Milei el día domingo 8 por la tarde, cerca de las 6 de la tarde, en Casa de Gobierno, por supuesto, y también un encuentro con autoridades, sociedad civil y cuerpo diplomático en el Palacio de Libertad, lo más destacado de ese domingo 8 de noviembre. Y el día 9, el día lunes, que entre paréntesis todavía resta definir qué carácter tendrá, si el gobierno va a definir si efectivamente será día de asueto, día feriado nacional. Seguramente será pregunta en un ratito más cuando hable el canciller Pablo Quirno en Casa Rosada a la hora 10, recordemos, conferencia de prensa junto a la ministra de Seguridad Alejandra Monteoliva y también al presidente de la Conferencia Episcopal Marcelo Colombo. Pero decíamos, lunes 9, con actividades ya definidas, la visita al Cotolengo Don Orione, allí en la localidad de Claypole, en el sur del Gran Buenos Aires, luego lo que será una misa, por cierto, que se espera multitudinaria en el Monumento a los Españoles en el barrio de Palermo, y por la tarde distintas actividades, un encuentro en la Universidad Católica Argentina, también una reunión con líderes de comunidades cristianas y tradiciones religiosas en Palacio San Martín, para coronar esa tarde con una celebración en la Catedral Metropolitana. El día martes 10, por supuesto, la actividad ya definida toda en la provincia de Córdoba, también con lo que se intuye será una misa multitudinaria allí en la explanada de la Escuela de Aviación Militar, con homilía del Papa León XIV, y resumiendo lo importante también el día martes, al regreso de Córdoba, una vigilia también con seguramente una asistencia enorme de jóvenes en el Monumento a los Españoles. Hablamos de también otra instancia en la que hablará el Santo Padre. Cierre de la actividad del día 11 de noviembre con la visita al Complejo Penitenciario Federal de Buenos Aires, a la cárcel, con saludo del Santo Padre, y luego lo que será también el cierre con la simbología que esto tiene, la presencia del Papa en la Basílica de Luján, con homilía justamente de León XIV. Esperamos por detalles entonces, 10 de la mañana, en un ratito más, en Casa de Gobierno, con la palabra de Pablo Quirno y de la ministra Alejandra Monteoliva. Mientras tanto, recordemos, día lunes, en el que en principio iba a haber reunión de gabinete, finalmente esto no va a suceder, no habrá reunión de gabinete como venía sucediendo los días lunes. Lo que señalan oficialmente es que el presidente sigue trabajando en lo que es delinear su mensaje para este miércoles, en su discurso en la Asamblea número 81 de las Naciones Unidas. Hablará este miércoles a la hora 12, de acuerdo al horario pautado, y está trabajando en su discurso, por lo menos asesorándolo en lo que será el formato y el contenido, el asesor Santiago Caputo. Recordemos que viaja acompañado del canciller Pablo Quirno a los Estados Unidos y también del ministro de Economía Luis Caputo. Esto va a suceder hoy a la hora 23. La partida del viaje rumbo a los Estados Unidos siguen en pie. Para mañana, reunión de mesa política, y también tendremos la conferencia del vocero Adrián Rabier, pero ese será capítulo del día martes. Por ahora está la información, nos vamos para Casa de Gobierno.
0: Perfecto, Hernán, estamos atentos entonces a conectar nuevamente con vos para que nos cuentes cómo sigue todo. Te deseamos buena jornada.
1: Buena jornada, un abrazo.
0: Hernán Mundo con la información relacionada a Casa de Gobierno, y recordemos la convocatoria que hay para voluntarios para participar, 20.000 voluntarios para participar, entonces todavía abierta, de las actividades del Papa, estos voluntarios para colaborar con la organización de la visita del Papa León XIV.
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0: 8 de la mañana, 14 minutos en la República Argentina. 8 de la mañana, ya 15 minutos en la República Argentina. A ver, la Argentina está bueno cuando bate sus propios récords. Y esto está pasando ya hace unos días en Rosario con los Juegos Suramericanos. Así que nos vamos rápidamente para allí, que nos recibe Facundo Paredes para traernos más información. Hola Facu, buen día. ¿Cómo estás? Fernanda te saluda.
1: Hola Fernanda, equipo. ¿Cómo andan todos por allá? Por acá ya pasó la lluvia, por suerte. Ayer que se suspendieron algunas de las disciplinas, sobre todo las que eran al aire libre de los Juegos Suramericanos, sí se realizaron las de la mañana con normalidad, pero bueno, a la tarde se vino la lluvia, la tormenta, y se suspendieron, así que disciplinas y fanfest, que es otra de las de los sectores donde la gente suele disfrutar con artistas reconocidos. Arranca la última semana ya de los Juegos Suramericanos, segunda y última semana. La delegación argentina, que viene de obtener medallas de oro en vela, en esquí náutico, en tiro deportivo, bueno, continúa la participación este lunes, insisto, con algunas disciplinas nuevas y otras reprogramadas por la lluvia de este domingo. Si les parece, antes de continuar con la programación para hoy, tenemos el testimonio de Lucía Falasca, que ganó medalla de oro, que engrosó el medallero para la delegación argentina, que hasta el momento acumula 43 medallas de oro. Solo lo supera Brasil en la clasificación con 71 medallas, muy por encima Brasil, y muy cerquita está Colombia con 39 medallas doradas. En el total, Brasil tiene 178 medallas, 161 para Argentina y 110 para la delegación colombiana. Lucía Falasca finalizó con 15 puntos totales en la prueba de vela, se calzó la medalla de oro. Una de las curiosidades fue que quien le entregó esa medalla fue la rosarina Cecilia Carranza, también destacada velista argentina, fue oro olímpico incluso, y ya le había ganado a ella en esta competencia años atrás, en un suramericano le había arrebatado la medalla de oro. Bueno, ahora ya con Cecilia Carranza retirada de la actividad, bueno, fue ella la que se calzó el oro, Lucía Falasca, y la medalla se la entregó nada más y nada menos que Carranza. Tenemos su testimonio, si le parece, la escuchamos.
0: Muy bien.
2: Muy contenta, la verdad que mis últimos Juegos Sur los había disputado en el 2014, que Ceci Carranza había ganado la medalla de oro y ya la de plata, así que fue muy lindo ahora poder ganarla de oro y que ella me entregara la medalla. Fueron condiciones de muy poquito viento, mucha corriente, que sabíamos que iba a ser así, pero no es las condiciones en las que estamos habituados a navegar, y bueno, hace que se equipare mucho la flota. También veníamos de competir en el Mundial de Irlanda, así que veníamos bastante cansados, pero bueno, todas, así que nada, estuvo interesante, fue muy desafiante. Así que ahora descansar muy poquitito y después ya empezar a preparar el Mundial en enero en Fortaleza, que da las primeras plazas olímpicas.
1: Bien, sí. Ahí estaba la palabra de Lucía Falasca, medalla de oro en vela. Bueno, hoy continúa en cuanto a la programación de ayer. Todavía hay aquí algunas nubes, pero según veo en el datos del Servicio Meteorológico Nacional, no se pronostican lluvias. Así que las jornadas quizás no serán con sol pleno como la semana pasada, pero se van a realizar. Entre lo destacado de hoy está el Rugby 7, que fue suspendido ayer estaban programadas las finales, y tiene presencia argentina, por supuesto, tanto los Pumas 7 como la Jaguares, que es el equipo femenino de rugby, los dos juegan la final. El femenino juega contra Colombia, 19-42, todo esto en el Parque Independencia de Rosario, y después se viene la final de los Pumas 7, también van por la dorada, en este caso frente a Chile, a las 20:12. Hoy hay fútbol, además también, juega la selección argentina que dirige Diego Placente, va a enfrentar a Venezuela, último partido del Grupo B, se juega la clasificación, el combinado nacional, a las 15, en el estadio Marcelo Bielsa de Newell's, bueno, por un lugar en la clasificación, en la lucha por las medallas. También en estos Juegos Suramericanos es protagonista el Monumento a la Bandera. Allí se montó toda la infraestructura de la pelota vasca, que ayer empezó a la mañana. Por suerte no lo impidió la lluvia, porque acá llovió a partir de la tarde, así que hoy continúa esa disciplina y arrancan disciplinas como el tenis de mesa, el waterpolo, entre otras.
0: Bien, perfecto. Bueno, va a ser muy entretenida entonces la jornada de hoy. Nos vienen pisando los talones en La Dorada. Acá estamos con Rubén Santos, también que nos va actualizando. Nos vienen pisando los talones.
3: Así como se aleja en el total con Colombia, está a 4. El sábado estábamos más o menos igual. Porque, claro, tengamos en cuenta que, ya lo hemos dicho con Facu, lo que más se toma en cuenta, lo que más valor se le da justamente a la cantidad de medallas doradas. Por eso uno hace tanta referencia a esta cuestión. Y estoy viendo, Facu, por ahí debes tener el dato, lo que es la Villa Olímpica. Son 3 torres con departamentos para 1, 2 y 3 personas. Hay casi 1.815 que tienen que estar estrictamente acreditados para poder entrar. Y la curiosidad, ¿sabe cuál es?
0: ¿Cuál?
3: Que desde las 5 de las 3 terrazas del quinto piso de los edificios se ve la casa de Messi.
0: Ah, mira. Claro.
3: Y se ve todo lo que está colgado en la puerta de la casa, banderas, remeras y un montón de cosas.
0: Ay, entonces, ahora lo quiero ver.
3: Suben todos a mirar eso.
0: Claro.
3: Todos quieren ver la casa de Messi.
1: Porque la Villa Suramericana, que fueron torres que se construyeron exclusivamente para este certamen y que después del certamen serán vendidas. Está en la zona sur de Rosario y desde arriba se ve también la casa de la infancia de Leo Messi. Allí en la zona sur, que es más alejado del centro, se realizan las competencias acuáticas y ahí pegado a donde está el nuevo centro acuático de Rosario, también construido para la ocasión, está la Villa Suramericana con la gran mayoría de los atletas que vienen a estos juegos, así que tienen algunos los de los pisos más altos, vista privilegiada.
0: Qué bueno, qué fantástico. Bueno, Facu, retomamos contacto con vos seguramente mañana para ver si seguimos inflando un poco este medallero.
1: Por supuesto, ojalá y sigan las hazañas. Es verdad que está ahí muy parejo con Colombia, algo que suele pasar históricamente, Argentina-Colombia ahí,
0: claro,
1: peleando en la clasificación. Siempre Brasil por delante de ambos, así que esperemos volver contando más medallas para la delegación argentina. Abrazo grande.
0: Abrazo grande, Facundo Paredes, desde Radio Nacional Rosario.
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0: 8 de la mañana, 25 minutos en la República Argentina. Llegan los mensajes a través de nuestro WhatsApp, que es el 1138707485. Diego de Chivilcoy dice: feliz día de la primavera para todos. Desde Sao Paulo, un oyente que nos sigue hace bastante, Atair Soares, dice: buenos días, me alegra que estén. Planeo ir a Buenos Aires para reunirme con mis amigos de la emisora y pasar un día charlando. Me encantó, Bueno, un beso grandote. Elena Elisa Bello de Viedma dice: hola chicos de Nacional, feliz primavera. Acá en la comarca es un día muy feo y frío, nublado, con viento fuerte. Pobre los estudiantes, sí, se complica. En prácticamente todo el país el viento hoy es protagonista. Buen día, primer round, feliz día de la primavera. No hace falta flores en el estudio ni bombones. Soy Norberto Caligari de San Vicente, provincia de Santa Fe. No, no, sí, hace falta un poco de dulce para los estudios. Bueno, vamos con temas de internacionales. Ceci Diwan.
1: Sí, te comentaba, Fer, que inicia mañana la Asamblea General de las Naciones Unidas. Esta Asamblea General va a tener en su agenda a la guerra como uno de los principales temas que seguramente muchos de los presidentes aborden, también el cambio climático y la IA. Venimos hablando hace unos días de que las grandes tecnológicas que están detrás de la inteligencia artificial, como OpenAI, que es la empresa que está detrás de ChatGPT, también Anthropic, la que está detrás de Claude, y de Google, que está detrás de Gemini, que estas tres inteligencias son las que dominan en más del 80% del mercado, están advirtiendo de la necesidad de ralentizar el desarrollo de la inteligencia artificial para que no se generen agentes de la inteligencia artificial que empiezan a actuar de manera autónoma, superando las decisiones de los humanos y que nosotros perdamos el control. Lo que dicen es, no es que dejemos de desarrollarla, sino que lo hagamos más lento, que se necesitan regulaciones de los estados para que cuando se llegue a esa instancia los humanos podamos controlarlas. Hubo una declaración, como dijimos, de un ingeniero que renunció, que había trabajado en OpenAI y en Anthropic, que decía que estaba en riesgo la humanidad de ser destruida por la IA, y después salió otro ingeniero a decir que había un 10% de probabilidades de que suceda eso este año. Eso encendió todas las alarmas. La Asamblea General de la ONU seguramente tenga uno de los temas principales que debata el presidente Donald Trump con Xi Jinping cuando a finales de semana se encuentren. Ayer hubo una reunión de Scott Bessent, que es el secretario del Tesoro estadounidense, con uno de los ministros de Xi Jinping para hablar sobre el tema de la necesidad de que se vayan avisando entre las dos principales potencias del mundo si hay incidentes con la IA, que empiecen a notificarse. Entonces,
0: ¿van en el mismo rumbo ellos?
1: Mira, lo que dijo Trump cuando estos líderes de la IA pedían regulaciones, dijo: el que gane la batalla de la IA, gana. Nosotros no vamos a permitir que China avance, pero ahora, después de estas discusiones, que se reúnan las dos principales potencias para ver que por lo menos empiecen a avisar cuando hay incidentes, es algo positivo. Después, ¿qué va a pasar en esta Asamblea General de la ONU a nivel internacional? Sin hablar, como contaba Hernán, de la agenda del presidente Milei, Trump va a tener encuentros interesantes para seguir. Después de Xi Jinping, también se va a reunir con Delcy Rodríguez. Por primera vez va a recibir a la presidenta encargada de Venezuela desde que se extrajo a Nicolás Maduro en enero de este año. Va a ser un encuentro también que va a significar qué viene de ahora para el futuro de Venezuela. ¿Va a haber elecciones? ¿No va a haber elecciones? ¿Cómo va a ser esta tutela? Va a ser algo interesante para seguir. Y Ucrania.

0: Zelensky dijo que ya tiene una reunión pautada con Trump y que van a venir anuncios muy importantes de este encuentro. Veremos qué sucede.
1: Muy bien, sonó el top de las 8:30 en la República Argentina. En primer round nos informamos.
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3: 8:30 de la mañana en la República Argentina. El gobierno señaló que la visita del Papa es una oportunidad de encuentro para todos los argentinos. Celebró la confirmación del cronograma de actividades que desarrollará el pontífice entre el 8 y 11 de noviembre. A través de un comunicado, el Poder Ejecutivo indicó que Argentina espera al Santo Padre con alegría y afecto. Llega una nueva misión del Fondo Monetario Internacional. La delegación tiene previsto reunirse con funcionarios del Ministerio de Economía y del Banco Central, además de representantes del sector privado y la sociedad civil. En el comienzo de la primavera, 8 provincias están en alerta por vientos intensos. Rige una advertencia especial para la región centro, sur de la Mesopotamia y la provincia de Buenos Aires, donde se emitieron un aviso naranja para la costa bonaerense. Mirta Legrand continúa internada en el sanatorio Mater Dei. El informe de Mariel Ríos.
4: Se aguarda un nuevo parte médico de la señora Mirta Legrand, quien se encuentra en el sanatorio Mater Dei nuevamente tras haber reingresado el día viernes. Su nieta, Juana Viale, confirmó que se encuentra bien, está en una habitación común y se espera entonces la confirmación sobre el tratamiento que están siguiendo con la diva de los almuerzos. Hasta el momento han visitado a la señora Mirta Legrand, su bisnieta Ámbar de Benedictis, Nacho Viale, su nieto, Juana Viale y por supuesto está su hija Marcela Tiner dentro con ella a la espera de un nuevo parte médico.
3: En la ciudad de Buenos Aires, temperatura 13 grados una décima, humedad 42%, cielo mayormente nublado.
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0: 33 minutos en la República Argentina. Gracias, Berenice, que está en la puesta en el aire y nos cuida absolutamente todo el tiempo, ¿eh? Bueno, queremos flores. Estábamos diciendo que no nos regalaron una sola flor.
1: Ni un bombón.
0: Ahora. Ni un bombón. Pero bueno, vamos por las flores. A ver si a ella sí ya le regalaron una flor en el lugar donde está. Y
1: aunque sea, no sé, una margarita robada de un...
0: O aunque sea que se compre ella una flor y que ande por la calle con la flor para que el resto crea que se la regalaron. Buen día, Miriam Mariotto, feliz día de la primavera.
2: Robadas de los jardines de Quilmes, si no, claro. No. Buen día, feliz día, no. Por suerte, tuve suerte y me encontré acá con el señor Víctor y me regaló dos ramos de flores.
0: ¡Epa!
1: Mira.
2: Sí. Muy, muy lindas flores. Pero, bueno, vamos a hablar con él, que obviamente es un experto. Estamos aquí en la Asociación de Floricultura Argentina, es en el barrio de Barracas. Está este mercado de flores que abre todos los días a las 4 de la mañana. Ya cerró al público, pero bueno, permanece abierto para los que quedaron adentro y están terminando de levantar las cosas, porque bueno, ellos venden obviamente a quienes a su vez se venden estas flores. La verdad que aquí es hermoso el lugar, ¿no? Tenés de todo, flores de colores, pero hay algunas particularidades este año y ya desde hace varios años estamos acá con Víctor, que lo vamos a interrumpir, que está trabajando en este momento, y le vamos a preguntar, como, bueno, ya nos contaba Víctor que la venta grande fue la semana anterior o el fin de semana.
3: Nosotros como productores tenemos que cortar con anticipación para que el florista hoy esté vendiendo en la calle.
2: ¿Cuánto tiempo se tarda en producir estas flores que vos estás vendiendo, por ejemplo?
3: Las fresias, por ejemplo, son casi 6 meses. O sea, vos la plantás, tarda 3 meses o 4 en cosechar, pero tiene todo un proceso del bulbo y todo, te lleva casi 6 meses.
2: La flor de las que vos tenés aquí que vos decís, bueno, esta es la que yo recomiendo para llevar, según para qué, ¿no? Obviamente.
3: Yo soy productor de astromerias, el amancay, y es la flor que yo más cultivo porque me gusta, porque es una flor que tiene muchos colores y tiene mucha durabilidad en el consumo doméstico, así para, y entonces es una flor que me encanta. Después, bueno, lilium, solidago.
2: ¿El lilium, ese se abre, cuánto, es una vez que abre, cuánto dura?
3: El lilium cuando se abre, 10 días, 12 días, 15 días. Si es flor fresca, te tiene que durar 15, 20 días.
2: ¿Hay algún secreto? Que las abuelas tenían varios secretos, pero no sé si eran reales.
3: Hay varios tipos. Está el conservante Floralife, es una marca, pero hay conservante que acá Floristería Casa Alberto, por ejemplo, o de otros lugares lo venden, que tiene bactericida y tienen como glucosa y todo eso.
2: ¿Las abuelas le ponían una aspirina, eso cual quizá?
3: Eso sigue estando. Y otra cosa simple es, por cada litro de agua que vos preparés para un florero, un jarrón, por litro de agua le pones 2 o 3 gotitas de lavandina y 2 o 3 gotitas del alcohol.
2: ¿Para qué no se pudra el agua?
3: La lavandina es bactericida y el alcohol te baja el pH y el tallo absorbe mejor, se hidrata mejor.
2: Bien, y nos contabas que hay una particularidad ya desde hace unos años por las redes sociales, por una serie de televisión, que es que todos buscan, los jóvenes, flores amarillas. ¿Y eso cómo cambia?
3: Sí, la flor amarilla hace alrededor de 3 años, creo que empezó este boom de crecimiento, sobre todo en las redes sociales, por los jóvenes, gracias a Cris Moreno por el tema Floricienta. Hicieron mucho hincapié en las margaritas amarillas, flores amarillas, y ahí empezó. Y bueno, y se sigue, o sea, se va puntualizando eso.
2: ¿Y qué pasa eso? ¿Cambia el precio?
3: Y sí, porque yo no puedo producir todo amarillo. Hay un porcentaje de cada color. Lo clásico es el blanco, el rosado, el rojo, son colores clásicos. Después, el amarillo va a un 10, un 15% en lo que vos plantás, es lo que sale. Y ahora no, estás un 200% en amarillo y es imposible. Y entonces el problema es que se encarece el precio de la flor amarilla, porque hay mucha demanda, solo quieren amarillo. Entonces, yo digo, la primavera es multicolor, es colorida porque la naturaleza nos da el crisol de colores y bueno, nada. Yo recomiendo, por favor, que compren multicolor.
2: Bueno, muchas gracias. Bueno, ese detalle, ¿no?, de las flores amarillas, que es un boom en, desde hace un par de años, ¿no?
0: Fantástico, sí, claro, por lo de Cris Morena, totalmente por Margarita. Y vos sabés que me quedó dando vueltas ese dato de los 6 meses. Claro, cuando uno compra, Miriam, claro, un ramo de flores, decís, ¿cómo está? 10.000 pesos o 15, y protestamos, pero son 6 meses.
2: Exacto, tiene un tiempo realmente de cuidado y bueno, también depende del clima y demás, como es la cosecha de flores en este caso. Y bueno, tienen que ser frescas y también regular cuando se van cortando. Bueno, obviamente que por eso hay gente especialista en este tema. Y bueno, aquí en este mercado de flores de Barracas recomiendo que se den una vueltita cuando tengan ganas, porque es muy muy lindo el lugar, es muy lindo ver todas esas flores coloridas y bueno, y mezcladas. Total. Y también esto de que de lo amarillo es verdad, Si vos mirás en perspectiva ese gran galpón, es un montón de colores amarillos. Incluso hay flores que no son amarillas y las tiñen. Entonces claro, es como medio loco todo eso, ¿no? Del furor por el amarillo.
0: Totalmente. Acá Berenice nos está musicalizando justamente con el tema que caracteriza esa novela, Margarita. Miriam, que tengas excelente día de la primavera. La verdad que datos muy interesantes nos dejaste en el móvil.
2: Muy bien, hasta luego, chicas. Feliz día.
0: Feliz día. Gracias, Miriam Mariotto, desde el Mercado de Flores de Barracas.

0: 8:41 en la República Argentina. Atención, que hay alerta amarilla por fuertes ráfagas de viento por la tarde en la ciudad de Buenos Aires y en el Gran Buenos Aires. Datos para tener en cuenta. Y en gran parte del país hay distintas alertas también por vientos y en algunos sectores por lluvia. Después lo vamos a estar repasando nuevamente. Ya estuvimos transitando un poco por las distintas zonas, pero vamos a profundizar el tema. Ahora nos vamos con otro tema que estuvimos hablando la semana pasada, mucho sobre los biocombustibles, pero no nos termina de cuadrar algunas cosas o de entender. Claro, nosotros no sabemos, no somos especialistas del tema. Por eso es necesario, cuando surgen estas cuestiones, poder hablar con los que saben. En este caso, sobre biocombustibles, vamos a estar hablando con el ingeniero Carlos Mendizábal, que es codirector del Instituto de Energía de la Universidad Austral. Buen día, Carlos. Gracias por recibirnos.
1: ¿Qué sé, Fernanda? Buen día, ¿cómo estás?
0: Muy bien, un placer recibirte. Bueno. Feliz día de la primavera, primero.
1: Sí, estoy caminando y estoy fresquito, así que la primavera me parece que va a llegar otro día. Pero no, bienvenido, qué lindo, ¿no? Total. ¿Cómo se notan los árboles? ¿Cómo se nota en el ambiente?
0: Sí.
1: Yo, vos sabés que, no sé, bueno, hablemos de hidrocarburos, pero es linda la primavera.
0: Es hermosa, es hermosa. Yo, a ver, la pregunta del día. A las mujeres les pregunto si ya recibieron flores, a los hombres si ya regalaron flores.
1: Ay, me agarraste con la guardia baja, agarraste con la guardia baja, pero ahora cuando vuelvo a mi casa voy a llegar un ramo de flores y no les voy a contar a mi señora que vos me hiciste acordar.
0: Perfecto.
1: Así quedo yo como el rey de la casa.
0: Me encantó, Carlos, me encantó. Bueno, ¿nos ayudás a desasnarnos con el tema del biocombustible? Porque muchas son las preguntas que tenemos en torno a esto. Primero, ¿qué son?
1: Ok, primero hablemos que combustibles, nafta, gasoil, sí, principalmente en la cabeza de la gente, ¿no es cierto? Es mucho más larga la historia, pero nafta y gasoil.
0: Sí.
1: Ahora, esa nafta y gasoil, tradicionalmente, históricamente, vienen del petróleo. ¿Okay?
0: Sí.
1: Son hidrocarburos que vienen del petróleo.
0: Bien.
1: Ahora, desde hace unos años, por varias razones que después si querés ampliamos, empezaron a aparecer los biocombustibles, que son materias primas renovables de origen vegetal, que se procesan y se convierten en alguna manera como una parte del combustible que le ponemos al auto, la nafta y el gasoil. Básicamente en Argentina funcionan dos: el etanol, que es el que se le agrega a la nafta, y el biodiesel, bueno, que es el que se le agrega al gasoil y al diésel. El etanol viene básicamente de la caña de azúcar y del maíz.
0: Sí.
1: Y el proceso de fabricación, diría que es comparable al alcohol de el que compramos en la farmacia, ¿viste?
0: Sí.
1: No tengo que le podemos poner alcohol de la farmacia al auto, no estoy diciendo eso, pero desde el punto de vista industrial es parecido, es una fermentación, igual que cuando haces un licor.
0: Sí.
1: Bueno, y eso sale de la caña de azúcar, que se produce básicamente

0: De ahí el biodiesel, que también se le agrega el combustible en proporciones muy específicas.
1: Ajá.
0: Más o menos, ¿te contesté?
1: Sí,
0: ¿Se entendió?
1: espectacular. La verdad que sos docente.
0: Un poquito, sí.
1: No, espectacular la forma en que explicás. Carlos, ahora, ¿a los automóviles les afecta en algo? ¿Es ventajoso o es desventajoso para el
0: Mira,
1: auto? Sí.
0: la historia del etanol
1: Sí.
0: o de los biocombustibles es bastante antigua y la respuesta que te doy es no. ¿Ok? Arranquemos por la respuesta concreta,
1: No le afecta.
0: para que nadie se asuste.
1: Bien.
0: El usuario argentino, en las proporciones que estamos hablando, no se va a enterar. Prácticamente no se va a enterar. ¿Ok?
1: Perfecto.
0: Arranquemos por ahí. Ahora, para darte un poquito más de contexto, me parece importante que la gente lo sepa. O sea, ¿por qué existe esto? Estamos hablando de petróleo. El petróleo es una materia prima que existe bajo tierra y que en algún momento de la historia falta muchísimo, pero se va a agotar o va a ser reemplazada por formas de energía que de alguna forma agreden menos al medio ambiente. Famoso tema de los gases de efecto invernadero, dióxido de carbono. Entonces, uno de los beneficios que tienen los biocombustibles es que son menos agresivos o contribuyen menos, no digo que no contribuyan, contribuyen menos a la generación de gases de efecto invernadero. Entonces, históricamente, esa fue una de las razones que muchos países con capacidades económicas mucho más grandes que las nuestras, que se pudieron dar el lujo de decir, ok, compremos o usemos un combustible que de alguna forma genera menos gases de efecto invernadero. Esa es una causa. Otra causa es, me sale rápido el ejemplo de Brasil, cuando arrancó hace 40, 50 años con el plan de etanol.
1: Sí.
0: Hoy Brasil es un gran productor de petróleo, enorme. Está entre los más grandes del mundo.
1: Sí.
0: Pero hace 20 años no tenía petróleo, lo tenía que importar. Y tenían enorme cantidad de caña de azúcar. Entonces empezaron con un programa muy agresivo de fabricar etanol para no tener que importar petróleo. Entonces, esa es otra fuente de origen de por qué se usa. Y te digo otra, y con esta la corto, es una forma de migrar hacia combustibles renovables sin tener que cambiar drásticamente la infraestructura. Porque, a ver, el auto eléctrico es otra forma de migrar a combustibles menos agresivos.
1: Sí.
0: Tenés que tener una estación de servicio con cable, los autos son distintos. O sea, el auto eléctrico tiene cuatro ruedas, tiene cuatro puertas o dos puertas, pero el motor es completamente distinto.
1: Claro.
0: Entonces, en la medida que vos le vas, en cambio, con los biocombustibles, la infraestructura básica no cambia.
1: Son muchas preguntas que se generan en torno a esto que vas explicando, Carlos. Y, por ejemplo, lo que es la industria del petróleo, todos los que están en torno al petróleo, ¿no estarían en contra de todo esto?
0: A ver, si vos le preguntás a un petrolero
1: Sí.
0: tradicional,
1: Sí.
0: a un refinero tradicional, y más, me voy a atrever a meter en la misma bolsa a los fabricantes de autos,
1: Sí.
0: y no lo quieren,
1: Claro.
0: no es que les encanta.
1: No, claro.
0: Ahora,
1: Le juegan
0: ¿sí? ¿Por
1: contra.
0: qué? Les juega en contra, pero no necesariamente por un tema económico, ¿eh?
1: Ajá.
0: No es necesariamente porque les compite desde el punto de vista del económico, les complica terriblemente la vida. A ver, fabricar combustibles de calidad como la nafta y el gasoil que usamos en Argentina, créeme que es un proceso industrial, no sé qué adjetivo ponerle, pero complicadísimo. La gente, nosotros todos, decimos, sí, la nafta, el gasoil, estamos tan acostumbrados. No, créeme lo que el ejercicio industrial que hay atrás, desde que se produce el petróleo en alguna parte del país, Mendoza, siempre hablamos de Vaca Muerta, pero
1: Sí.
0: Mendoza, de Tierra del Fuego, de Neuquén, hasta que llega una refinería que está a miles de kilómetros y entra un producto viscoso, que es el petróleo, y de ahí salen 15, 20 productos de

0: excelente calidad, la tecnología, el conocimiento, la precisión que hay en eso es enorme. Entonces, la tecnología en eso, entonces, a esa gente que está atrás de eso, sobre todo en el proceso de refinación y las estaciones de servicio, que
1: Estamos
0: vengan.
1: hablando de miles y miles de personas, digamos, el entorno a esta industria es una
0: Es
1: enormidad.
0: enorme. Sí, claro. Entonces, a esa gente le dicen, no, bueno, ahora a tu fórmula de cocina, imagínate, a ver esto, déjame jugar con las ideas, decime
1: Dale, me
0: si soy
1: encantó.
0: muy loco.
1: Dale.
0: Imagínate que estamos haciendo, ¿qué te gusta? Un puchero
1: Sí.
0: con
1: Uf.
0: carne de vaca,
1: Sí.
0: ¿dale?
1: Perfecto.
0: Entonces, yo tengo mi restaurante y vendo puchero de carne de vaca. Y tengo una fama fantástica en el barrio. Ahora, de repente, la autoridad, por una razón buena o no, pero la autoridad, y aceptémosla, me dice, bueno, ¿sabés qué? A partir de mañana, el puchero de carne de vaca tiene que tener un 15% de carne de cordero. Dice, no, no me van las fórmulas. Yo quiero mi puchero, dice, carne de vaca, soy famoso, es buenísimo. No, mañana 15% de carne de cordero. Bueno, ¿te sale puchero? Sí. ¿Te sale rico? Sí. ¿Estás cómodo fabricándolo? Y no sé, ¿dónde consigo el cordero? ¿Entendés un poco el juego que
1: Clarísimo,
0: hago?
1: clarísimo,
0: ¿Sí?
1: clarísimo.
0: Entonces, no, o sea, los petroleros no les gusta.
1: Claro.
0: Después hay otra discusión, ¿no? O sea, ¿por qué en Argentina, que tenemos tanto petróleo, gracias a Dios, no somos conscientes de la ventaja que eso significa? ¿Por qué en Argentina, que tenemos tanto petróleo y hay que usarlo rápido? Porque dentro de 50 años, 100 años, el petróleo no va a tener el uso y el valor que hoy tiene.
1: Claro.
0: Entonces, los argentinos tenemos que aprovecharlo y usarlo pronto, porque hoy vale mucho, mañana va a valer poco, posiblemente. Entonces, hay que apurarse. Ahora, ¿por qué los argentinos, que tenemos tanto petróleo, estamos en una situación que yo no la discuto, la describo, ¿eh?
1: Sí.
0: No me tomes como una posición en contra, simplemente la describo. De obligar al consumidor, obligar a los petroleros a meterle a la nafta un producto de otro origen. Es básicamente una razón, en Argentina es básicamente una razón política. Tiene
1: Okay.
0: que ver, y no quiero ser política porque no lo soy y no sé, y no me quiero meter, enredar en temas
1: Okay.
0: políticos, pero es una razón. Históricamente dijo, si generemos una fuente de trabajo adicional para un sector de la industria, antes el alcohol no se
1: Pero
0: fabricaba.
1: arrancaste diciendo que es beneficioso para el medio ambiente.
0: Es
1: Es
0: beneficioso,
1: menos dañino.
0: es menos dañina, eso es correcto, ¿sí? Pero en el medio uno puede decir, y no tengo la respuesta, y
1: Perfecto.
0: no quiero, y no estoy abriendo una puerta de controversia, estoy tratando de ser descriptivo,
1: Sí, de pensar, de ayudar a pensar.
0: ¿sí? No, muchas veces no sabes si es más caro o más barato,
1: Claro.
0: ¿sí? Porque el precio del biodiesel depende muchas veces del precio internacional del aceite de soja. Pero
1: Ajá,
0: bueno,
1: mira.
0: yo no voy en contra de esto. Si fuera los petroleros, ya te insistí que por ahí lo miran con reojo, igual que los fabricantes de
1: Claro.
0: autos, porque les obliga a hacer ajustes o a hacer consideraciones en la tecnología del auto que de otra forma no harían. Pero
1: Perfecto.
0: eso es básicamente.
1: Carlos, clarísimo, en la industria del petróleo vamos en camino, esto que vos decías que la Argentina no sabe, vamos en camino, vamos bien encaminados para que todo esto con Vaca Muerta y demás, todos los puntos vayan encaminados para tener una fuerte industria del petróleo a nivel internacional.
0: Sí, vos sabés que siempre hay una crítica, yo que estoy en este asunto ya hace unos años, siempre dicen, no, porque los petroleros lo único que hacen es producir materia prima y la venden y petróleo. No sabés la cantidad de trabajo, la tecnología sofisticada que
1: Claro.
0: hay, las cosas nuevas que aparecen. Ahora, por ejemplo, hay enormes proyectos de gas, de GLP, el gas
1: Mira.
0: envasado de garrafa.
1: Sí.
0: En fin, se da para una charla mucho más
1: No, y
0: larga,
1: además
0: pero
1: es importantísimo estar al nivel de las principales potencias. Digo, Argentina tiene todo para estar, así que
0: sí, y los combustibles argentinos son de los mejores del mundo.
1: está perfecto. Bueno, muy bien. Carlos, te agradecemos muchísimo esta clase que nos diste porque nos ayudaste a entender un montón todo esto.
0: Bueno, les mando un saludo grande. Chau.
1: Saludos y que te vaya bien hoy con el ramo de flores.
0: Dale, chao.
1: Feliz primavera. Estábamos hablando con el ingeniero Carlos Mendizábal, que es codirector del Instituto de Energía de la Universidad Austral, ayudándonos a entender un poco más todo el tema del biocombustible.
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0: 8 de la mañana, 57 minutos en la República Argentina. Estamos en primer round, el programa de Nico Yacoy. Hoy ausente por, como veníamos diciendo, una agenda apretada. Así que estamos cuidando el rancho y vamos con la China Valdivieso. Chinita, tenemos novedades.
1: Sí, lo adelantábamos temprano respecto de que iba a haber una detención en torno a este baleado en el barrio de Colegiales a la madrugada. Hay un detenido, pero también la novedad surge respecto de una información que en principio había trascendido de que el hombre se recuperaba, que estaba fuera de peligro, la víctima del disparo en el abdomen. No es así. En las últimas horas se registró su fallecimiento en el hospital Pirovano. Él fue atacado a las 4:15 de la madrugada de ayer, domingo. Se llama Gonzalo Andueza y ya hay un detenido, esto sí lo confirma en las últimas horas. La policía de la ciudad logró detener en Cabildo al 100 a un hombre argentino de 25 años, muy joven, a quien se le secuestra una pistola Taurus calibre 9 milímetros con 3 cargadores y también 34 cartuchos del mismo calibre. Es decir, que hay varias sospechas y varias hipótesis, porque todavía lo que no se puede determinar es el móvil y las circunstancias en las que se dio, si fue en ocasión de robo, si fue un ajuste de cuentas, porque los testigos no aportaron muchos datos al respecto y por eso se están analizando las cámaras de seguridad. También se realiza el cotejo balístico, ¿sí? Al secuestrar esa arma de fuego, ahora se coteja si se corresponde la munición con la hallada en el cuerpo, ¿sí?, de la víctima de este baleado en Colegiales.
0: Se estima que fue un asalto.
1: No se puede descartar ninguna hipótesis todavía, es lo que te decía. Claro. O sea, el móvil, o sea, las causas del ataque, de este balazo que le propina el de este presunto
0: investigación,
1: el sospechoso que está detenido ahora, hay que ver el móvil y las circunstancias. Perfecto. ¿Por qué? Y cómo fue el hecho.
0: Gracias, China.
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3: 9 de la mañana en la República Argentina. El Papa León XIV permanecerá durante 8 horas en Córdoba. Al confirmar el cronograma de actividades que desarrollará el pontífice entre el 8 y 11 de noviembre, el Vaticano informó que la misa central en la ciudad capital de la provincia se realizará el 10 de noviembre por la mañana en la explanada de la Escuela de Aviación Militar. Después del mediodía se reunirá con obispos, sacerdotes, diáconos y religiosos en la Catedral de la Asunción y a las 17 partirá de regreso a la ciudad de Buenos Aires. Fuerte tormenta en Entre Ríos. Desde Radio Nacional, Gualeguaychú nos informa Eli del Mar Otman.
4: Bajo una alerta de nivel naranja hubo precipitaciones y granizos en Paraná. Las mangas de piedra pintaron de blanco las calles, las plazas y las barrancas a orillas del río durante el atardecer. En tanto, las lluvias se generalizaron en el resto de la provincia. El Servicio Meteorológico Nacional mantiene alertas amarillas y naranja por tormentas fuertes para este lunes en Entre Ríos, a lo que sumó otra advertencia por vientos fuertes con velocidades de hasta 70 kilómetros horarios.
3: La información del deporte ahora con Rodrigo Ruiz.
5: Juegos Suramericanos que se disputan en la provincia de Santa Fe. Mucha actividad hoy en un nuevo día de competencia en donde se destacan desde las 15 horas el fútbol masculino, la selección que dirige Diego Placente enfrentando a Venezuela, y por la noche las finales por la medalla de oro del rugby 7 femenino ante Colombia y masculino ante Chile.
3: Actualizamos ahora el estado del tránsito con Romina Wiener.
6: En la provincia de Jujuy, el paso internacional Jama, ubicado en la ruta nacional 52 que conecta Argentina con Chile en el norte del país, se encuentra cerrado por un temporal de nieve en zona de alta montaña. Además, se debe transitar con precaución en la ruta nacional 40 en Río Negro, entre Bariloche y El Bolsón. Equipos viales continúan trabajando a la altura del lago Guillermo tras los derrumbes. Respetar las indicaciones de señalización.
3: En la ciudad de Bariloche, en Río Negro, donde nos escuchás por AM 590, La sensación térmica es de 2 grados 7 décimas bajo cero y se registran nevadas que se sumarán a las lluvias después del mediodía. En la ciudad de Buenos Aires, temperatura 13 grados 1 décima, humedad 42%, cielo mayormente nublado.
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10: Padre, los alumnos de la escuela 173 del paraje Huantraico se pasará a buscar a los chicos. El repliegue comenzará por Cortaderas. Silvia Juárez firma.
11: Para paraje La Bolsa, a Daniel Vázquez se le informa que Santos Corbalán va a estar en el día de hoy en Dragones. Se va a quedar hasta el día domingo. Avisa Ana Altamirá.
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0: Hacedores del pan y del abrigo, buenos días, buen comienzo de la primavera. Aquí estamos en Radio Nacional Gualeguaychú en AM1310 para hacerles compañía hasta cerca de la una de la tarde. Estoy muy acompañado en la mesa, dos matecitos, dos termos, dos teléfonos, dos computadoras. Hola Estela, hola María Rosa, ¿cómo andan, niñas?
1: Hola.
2: Hola, buen día, ¿cómo les va?
0: Muy bien, ¿cómo andan
2: qué
0: ustedes?
2: Qué alegría de volver, sí, estaba extrañando un montón el micrófono. Y a ustedes, obviamente.
0: No podía hablar, la teníamos...
2: No hay cosa peor, es el peor castigo, que no me dejen hablar.
1: Callada la boca, callada.
2: Así que bueno, no estoy del todo así, siempre estoy 90, creo. Uh-huh. Se escucha, 80, ¿no?
1: Se escucha bien,
0: se escucha muy bien.
2: Bueno, gracias. Sí.
1: Bueno, feliz primavera.
2: Feliz primavera.
1: No, bueno, es el 22.
2: Llegó la primavera.
1: Es hoy para mí.
2: Che,
1: hoy.
2: Música de primavera.
1: Sí,
2: para
1: vamos
2: abrir,
1: a poner música
2: favor.
1: De primavera. Y hoy tenemos saludos de los oyentes.
2: Facundo, no me digas, ¿qué
1: sí,
2: dice?
1: Teresa dice, hola Gurice, buen día. Feliz primavera para todos los oyentes. Que pasen un tema, mira,
0: ¿qué quiere?
1: Dice que tenía el flaco en su programa de Chamuyo Litoral de Cortina, cruzando el Arroyo Malo, por Julio López.
2: Saludos. Ah, mira.
1: Bueno,
2: mirá.
1: Bueno, lo vamos a buscar. Facundo, gracias. Feliz primavera para vos. Teresa, que mandó hermoso, lleno de flores.
2: Ahí está, ¿ves?
3: Se acabaron los jerseys.
1: Ay, qué lindo. Por fin.
2: Qué lindo, Mari. ¿Cómo lo esperaba? ¿Cómo lo esperaba? Gracias a Dios. No queremos más frío.
1: Que se vaya. ¿Estás contento, Eli?
0: Le pusieron punto final al invierno anoche con el chaparroncito.
2: Sí, no vuelve el invierno, ¿no? No hay temperaturas invernales.
0: No, Ulises.
2: Ay, gracias a Dios.
0: No. A ver, hay temperaturas normales para lo que va a ser esta semana.
2: Para la primavera.
0: Sí. Y yo te diría que hasta altas hacia el fin de semana.
2: Ay, qué lindo.
1: Bueno,
0: Hoy sí hay que tenerle el respeto al viento, todo el día.
2: Hoy todo el día viento.
0: Todo el día viento, viento moderado, a fuerte. Va a estar del sudoeste y del sur. Acá la cuestión es que las ráfagas podrían llegar hasta 70 kilómetros. O sea, de 32 a 70 kilómetros son las ráfagas del día. Eso va a durar por lo menos hasta las 7 de la tarde, 8 de la tarde.
2: Ojo, ¿acuerdo? Los alérgicos, con barbijo.
0: Hoy mucho viento. Mucho igual ahora polen. No se nota, casi no hay. Hay vientito, pero no.
2: Yo veo que se están moviendo bastante las ramas.
0: Pero no a la velocidad.
1: Sí, no, empezó un
2: poquito. Sí, Mari, ¿qué
1: bueno,
2: más?
1: Teresa manda besos, feliz primavera para todos. Dice que llovió 17:30
2: la
1: lluvia.
0: En la Roque. ¿Sí? Cayó un muy buen chaparrón, acá también cayó un chaparrón.
2: ¿Y acá cuánto?
0: Poquito, 7, 8 milímetros.
2: Menos de 10.
1: Sí. También Marcelo Paredes nos saluda, dice, bueno, feliz
2: hola,
1: comienzo.
2: Marce.
1: Feliz primavera, bueno, gracias. Bueno, ya estamos preparados para recibir a todos los mensajitos por el día de la primavera.
2: Ay, sí.
1: Se comuniquen 43-16-46-344-651-61-46.
2: Escuchas.
3: Primavera.
2: Vamos a
1: el bailecito típico de la...
2: Lo que vamos a hacer es ir contándoles qué tenemos, por ejemplo, como consigna para que vayan pensando, obviamente.
0: Exactamente, para las, en este caso, 10 de la mañana.
2: Claro.
0: Si pudieras volver a un día a tu época de estudiantes,
1: qué lindo.
0: ¿Qué harías?
2: Ay, sí,
1: yo iría al paseo.
2: Ay, yo también, Mari. Sí, serenata y paseo.
1: Serenata, paseo.
2: Yo haría
1: baila
2: eso.
1: La
2: volvería
1: noche,
2: ay, sí, baile, todo. Completito,
1: ¿vos,
2: Mari.
1: Vos, igual
0: pegado al paseo, sí. Después del paseo era el baile.
1: Hacíamos
2: era todo
1: el día paseo hasta las 6, 7 de la tarde.
2: A la noche,
1: y a la noche el baile. Qué lindo.
2: Volvíamos hechos.
0: Si habrás levantado novios ahí.
1: Yo iba, a mí me encantaba.
2: Pero claro.
1: Sí, bueno, está todo permitido.
2: Era más que nada divertir. Era pura diversión. Eran 48 horas de joda.
0: Espectacular,
2: Claro, los quintos y los sextos eran los que organizaban. Eran los mayores.
1: Sí.
0: En la Roca era igual.
2: Había comisiones para la carne, comisiones para la ensalada. ¿Se acuerdan comisiones?
0: No, nosotros no, allá no era
2: los
0: tanto.
2: Los juegos, la diversión.
1: El fogón.
2: Ay, qué lindo. Íbamos al plato de Sechi, me acuerdo.
0: Y ahora, este año, vos sabés que le preguntaba a mi sobrino si había ido. No fue.
2: pero hubo paseos.
0: Hubo paseos, pero hubo, pero hubo poca concurrencia entre los
1: gurises. Yo vi acá la semana pasada, viernes, en el Agrotécnico, estaban de paseo.
2: Bueno, y escucha, era todo un acontecimiento.
0: Algunos lo hicieron allá en el Polideportivo Norte, otro en el Polideportivo Sur, unos
2: la
0: en la
2: gente,
0: Rural.
2: La gente que hacía a la mañana, eran dos horarios, porque era todo un show eso. Sí. A la mañana los camiones parados alrededor de las escuelas, que sí, hacía un paseo, y la salida bulliciosa con los chicos cantando, todos colgados de los camiones. Y la vuelta, que era como si fuera el desfile de los camiones.
0: Sí, exactamente, era el desfile con era las bocinas.
2: Y me acuerdo en mi época, Marín, no sé si en la tuya, en mi época la reina de cada colegio entraba en el camión, no me olvido nunca de eso, en el camión de la Cruz, que tenía como una, en la parte de adelante, arriba de la cabina, tenía como una explanada, digamos. Entonces ahí arriba venía la reina del paseo.
0: Ah, perfecto. Claro,
2: en mi época. No, eso, ¿no? Y me acuerdo que era el camión de Cruz, el camión naranja, ¿viste?
1: Claro.
2: Pero sí, yo también volvería.
0: Qué linda foto.
2: Volvería al día del estudio. No, no, las fotos. Y viste que la Casa de la Cultura.
0: Hizo una muestra.
2: La Casa de Decken está con las fotos de que ha aportado la misma gente.
1: Sí, sí.
2: Es una maravilla eso. Realmente bueno, re lindo, re lindo.
1: Volver a ver los camiones, todo
2: sí,
1: eso, esa
2: sí,
1: sensación.
2: Una
1: bueno,
2: maravilla.
1: Después no se pudo hacer más, lamentablemente.
2: Lamentablemente hubo accidentes porque era peligroso.
1: Era peligroso, si veníamos con el
0: carro. Bueno, está, bueno nosotros hacíamos lo mismo. Nosotros hacíamos lo mismo en la Roque, así que 14 grados la temperatura ahora, la térmica 12 graditos, la máxima 18 para hoy. Vamos a tener buenas condiciones, pero con viento, como decíamos, durante todo el día. Hoy, lunes,
2: Eli,
0: martes, ajá, 6 y 15, miércoles 5 y 19.
2: Ah, mira que va a haber más amplitud térmica.
0: Sí, sobre todo el miércoles más nubes que sol.
2: Oh.
0: Pero el jueves, viernes, sábado y domingo, muy buenas temperaturas, muy buenas condiciones, con 24,
2: ay,
0: 26 y 27 grados.
2: Ay, qué lindo.
1: Hermoso. Hermoso.
2: Ya estamos en primavera.
0: Ya cambió el clima. Por
2: después vamos a empezar a buscar en el placar, a sacar lo más gordo, todo eso.
1: Hay que sacar.
2: Vamos a empezar a sacarlo, María.
1: Todo el verano, dejar
2: porque
1: alguna camperita igual.
2: Es una manera de despedirlo, así
1: sí,
2: que se va a
1: esta
2: mañana. Bueno, escúchame, ¿cuáles son los temas importantes de esta mañana? Mañana arrancando la semana, Eli.
0: Bueno, hay que hablar en deportes, sobre todo, que Juventud Unida logró rescatar un empate ante Social Achirense en lo que es el regional amateur, mantiene la punta. En un rato vamos a hablar con los responsables de obras sanitarias de nuestra ciudad, porque se viene una reducción del servicio a partir de la limpieza del tanque madre que está ahí sobre 2 de abril, es uno de los temas del día. Y después, otra de las cuestiones que tienen que ver con hoy el día es, sobre todo, este alerta por vientos muy fuertes que emitió el Servicio Meteorológico Nacional, que lo revalidó hoy a las 6 de la mañana, que alcanza a toda la provincia de Entre Ríos. Hay que tener mucho cuidado porque, como decíamos, las ráfagas pueden llegar a los 70 kilómetros horarios, dijo hoy el servicio. Y otra cuestión que pasó el fin de semana y que estuvo un poco en agenda fue las condiciones de Urribarri. Cumplió una semana, el viernes, detenido en la UP9. El viernes tuvo algún contrapunto con los otros internos. En la salida al patio de Urribarri parece que hubo otros internos que se dirigieron a Urribarri con algunos mensajes un poco ofensivos hacia el ex gobernador condenado por corrupción. Y lo que va a pasar en unos días, también que es importante me parece, es este viaje del gobernador de la provincia de Entre Ríos a Francia. Va a acompañar la comitiva del presidente Javier Milei, van varios gobernadores. La idea es que los gobernadores entre el 1 y el 2 de octubre tengan varias rondas de negocios con empresarios de Europa, de la Unión Europea, sobre todo franceses, pero de la Unión Europea, búsqueda de inversiones en nuestra región. Ajá. Creo que esos son los temas más importantes. Ahora, y después lo que pasó en Paraná y en la zona de Paraná anoche. Vos más o menos
2: la granizada. Sí,
0: tremenda granizada pasó en Córdoba. La manga fue fuerte. En Córdoba muy fuerte en Córdoba, uh-huh, a la tarde y sobre todo, para que ustedes se den una idea, en Córdoba había una expo rural, como la de acá, como la de Gualeguaychú, quizá un poco más chica, más parecida a la de Gualeguay. Bueno, los autos terminaron con agujeros en las lunetas, las camionetas con los vidrios con los vidrios rotos o astillados. Hubo muchísima gente que recibió piedrazo y golpe, por más que los organizadores tuvieron que tratar de que la gente se refugiara, pero obviamente estaban todos al aire libre. Pasó en un partido de fútbol de Córdoba, de una liga local, que cayó granizo con sol. O sea, previo a lo que llegó después, bueno, en ese lugar cayó granizo con sol, el árbitro tuvo que suspender el partido y mandarlos todos a los jugadores abajo de un techito de los bancos, no entraban. Bueno, tremenda la pedrada. Eso pasó por Santa Fe, cayó en Santa Fe y llegó a Paraná, en Paraná, en María Grande. María Grande, hoy están reportando 8 personas heridas. Sí. Una mujer con la cabeza lastimada, las piedras
2: son
0: del tamaño de un mate.
1: Más grandes, sí.
2: Qué barbaridad.
0: Tremendas.
2: Che,
0: ¿Vieron los videos y las imágenes?
2: Sí, impresionante.
1: Sí, sí,
0: creo que es lo que se lleva todos los títulos del día, lo que pasó en la ciudad de Paraná anoche y en las zonas cercanas a Paraná.
2: Bueno, volviendo a un tema que mencionaste, Eli, hay una paradoja o una ironía del destino. Me voy a referir a un tema particular, y es a la situación de Uribarri.
0: Sí, el exgobernador.
2: Uribarri, ojo, porque yo creo que la condena tiene que ser condena, y él está comprobado, sin ninguna duda, que él cometió hechos de corrupción.
0: Sí, y quedó probado en la justicia.
2: Quedó probado en la justicia y merece la condena. Ahora, lo que le está pasando, creo que ya rosa, te voy a decir dos cosas. Rosa, el tema de que de esto los peronistas saben mucho, de pedir por los derechos humanos. Y a Uribarri lo tienen en un pabellón junto con asesinos, violadores, psicópatas, es decir, no está en un pabellón de personas que están cumpliendo por delitos económicos.
0: No, dígase, no hay eso.
2: Estafas, creo que el reclamo que están haciendo, que le van a plantear a la jueza Bertora, que la jueza de Paraná de ejecución de penas, es válido. Es válido, ¿por qué? Porque dicen que no puede salir. Que no puede salir ni al patio porque lo amenazan, porque le piden plata, porque
0: le gritaron mucho del otro lado.
2: Le han gritado del otro lado y tienen miedo porque además un preso de este perfil puede ser moneda de cambio, puede ser utilizado para exigir, puede... Es decir, digamos que no están bien las cosas con esto. Y el jueves va a ser la oportunidad en que los abogados Capa y Kuchen, ¿no? De Uribarri se le van a plantear a la
0: jueza en Paraná.
2: A la jueza en Paraná. Y digo, ¿por qué la ironía? Hay dos cosas que quiero decir respecto a esto, y es lo único que voy a decir, porque no hacemos política acá. Pero esto no es política, sino un dato de la realidad. Quiero, Eli, que leas la placa.
0: Granja al Potrero, noviembre del año 2011, gobernador Sergio Daniel Uribarri, ministro de Justicia y Gobierno, Adán Humberto Val, Secretaría de Justicia, Secretaría de Justicia y Derechos Humanos de la provincia de Entre Ríos. Esa es la placa oficial de Potrero. ¿La inauguró él?
2: Si él hubiera sabido, si él hubiera sido consciente que lo que estaba haciendo lo iba a llevar a vivir en la cárcel. Esa es mi reflexión.
0: Claro, tal cual.
2: Hubiera preparado, pero como él estaba tan cebado, hubiera preparado un pabellón para la gente como él, que usando el poder se enriquece. Primera reflexión. Y segunda reflexión que quiero hacer respecto a esto, y es la última. ¿Dónde están los 180 que firmaron cuando lo condenaron, dándole su apoyo? Porque esto, ahora, lo que está ocurriendo ahora, no es una cuestión de apoyarlo y decir, no, no es culpable. Es el apoyo que debería tener del peronismo, que siempre se une y va con los compañeros, en una cuestión humanitaria. No para decir, no es culpable, sino para decir, no puede estar en esas condiciones. Porque corre riesgo su vida, ¿me entendés? Porque corre riesgo todo. Porque no está bien, porque no es normal. Porque por más corrupto y demás que haya sido, tiene que haber una separación por delito. Esta es una cárcel nueva, esta no es la cárcel vieja.
0: No.
2: Entonces, mirá qué paradoja o qué ironía del destino que él fue el que inauguró esta cárcel. Y donde termina preso.
0: Bueno, y un dato que hay que tener en cuenta sobre dónde está. Está en el Hospital Sanitario Uribarri.
2: Que es el pabellón ese nuevo pabellón especial, que es para 14 y hay 20.
0: Es para, sí, tiene 18 celdas y hay 17 ocupadas en estos momentos. Bueno, ese pabellón iba a ser un hospital.
2: Sí.
0: Lo construyó, fue una iniciativa de Rosario Romero.
2: Sí, me acuerdo.
0: Le dijeron a Rosario, dale para adelante. ¿Qué le dijo Uribarri cuando Rosario Romero, que era ministra de gobierno
2: claro,
0: de la provincia, le pidió el personal médico para ese hospital sanitario?
2: Que no había.
0: No te voy a dar contratos, no te voy a dar médicos, no te voy a dar nada. Pero ya hicimos el hospital, lo tenemos. Usalo para otra cosa o dejarlo cerrado. ¿Por qué no te quiero dar médicos? Porque si te doy 5 médicos para el hospital del Potrero... Le tengo que dar médicos al Hospital Centenario.
2: Pero claro, que es lo que volvemos al tema de siempre, al tema matriz.
0: Exactamente.
2: Que no hay cargos médicos.
0: Bueno, vos fijate que Uribarri está en ese sector porque un ex gobernador peronista también le negó al sistema penitenciario tener su propio hospital no firmar cargos.
2: Exacto.
0: Bueno, pero no firmar cargos.
2: Si no, estaría en un pabellón de los comunes.
0: De los comunes.
2: Porque no previeron un pabellón para delitos económicos.
0: No.
2: Que debería estar aparte. Debería estar aparte.
0: Bueno, es una cárcel que se puede seguir ampliando.
2: Se puede, gracias a Dios que tiene un terreno como para igual, hacerlo. Pero ojo, que este es un tema, y es lo último que digo, pero es un tema, un hierro caliente para el gobierno provincial. Que no vaya a pasar nada.
0: Sé que le dijeron a Dufour desde
2: Dufour no habla más
0: de la provincia que haga un control estricto de que esté bien, que esté resguardado y demás.
2: Pero qué dijo Dufour, yo lo tengo que cuidar a él, pero también tengo que cuidar
0: a los otros. Pues exactamente.
2: Dufour no habla más, habló con Canal 9 y ahora viste, Mari, que no habla más, porque lo ideal hubiera sido tenerlo acá. Pero no.
0: Bueno, 23 minutos de las 9 de la mañana, lo tenemos al señor Rolly Medina en la planta de transmisión. Lo tenemos a Mauro Miguel Badini, que anda trabajando muchísimo, está feliz con cómo arreglaron la entrada del Club Central La Roque, que quedó hermosa, que quedó iluminada y demás.
1: Sí,
0: está,
1: y llevó los chicos al paseo también.
0: Llegó los gurises
1: está,
0: a los paseos.
1: Sí, está con todas las pilas hoy.
0: Exactamente, hizo de padre todo el fin de semana. Lo tenemos a Walter Tenor en la musicalización, como cada día que abre la mañana musical de este 21 de septiembre, día de la primavera.

0: Camacho, amanecer de mi tierra para abrir. ¿Sabes que quieren declarar el 29 de septiembre como el Día del Supremo Entrerriano? La iniciativa fue presentada en la Cámara de Diputados de la provincia por los legisladores oficialistas. También propone incorporar el estudio de la vida y la obra de Francisco Ramírez, el hombre de mi calle, a la currícula de la escuela primaria y secundaria, que le importa a la gente.
1: Calle Ramírez.
0: Exactamente. Bueno, la idea es entonces declarar Día del Supremo Entrerriano en homenaje a Francisco Pancho Ramírez y la creación de la República de Entre Ríos el 29 de septiembre de 1820. Pasó esto cuando Ramírez dio a conocer desde Corrientes el bando fundacional de la República de Entre Ríos, acompañado de los reglamentos de carácter político, militar y económico. Estaría bueno. Hoy
1: bueno,
0: hay feriado para los estudiantes, para los docentes, así que no anda tanta gente en las calles.
1: Sí, tranquilo, la verdad.
0: Pero bueno, ¿viste gurises el fin de semana con paseo?
1: Yo vi el viernes, acá cerquita,
0: ¿sí?
1: en el agrotécnico estaban ahí con música. No vi tantos chicos iguales.
0: Pocos.
1: Sí.
0: Yo le preguntaba a mi sobrino y me decían que fueron pocos del colegio de él, que de hecho el enano no fue.
1: ¿Qué colegio era?
0: Del ANET 2.
1: Ah, mira vos.
0: Fueron pocos los gurises. Es a lo que tiene que ver con el paseo estudiantil. Bueno, algunos otros datos de interés. En el marco de las paritarias ante la provincia de Entre Ríos, el gobierno les ofreció un 3.5% a los docentes. Los docentes no lo terminaron de aceptar, tampoco lo rechazaron a ese nivel de aumento. Habrá un congreso de AGMER para tratar el tema. El gobierno dijo que se los va a incorporar en el salario del próximo mes. Lo mismo pasó con la paritaria de los estatales. Les ofreció el mismo porcentaje y también la no negociación, se acepta o no, se va a pagar en el salario.
1: Muy bien, veremos.
0: ¿De acuerdo?
1: A ver qué pasa.
0: Se acepte o no por los gremios, se va a pagar
1: igual.
0: Esa es la decisión que ha tomado el Ejecutivo de la provincia. Algunos la cuestionan, otros la apoyan. En lo político, pasó en la ciudad una marcha y una concentración el sábado por la tarde, un poco desapercibida. Fueron entre 20 y 30 personas a esta concentración en los obeliscos, que fue la Marcha de la Bronca, organizada sobre todo por grupos de izquierda a nivel nacional. Estuve rastreando la semana pasada con dirigentes, con representantes de los partidos de izquierda, de los segmentos de izquierda, ¿quiénes organizaban en Gualeguaychú? Las respuestas eran no sé, pero a flyer había y convocatoria hubo unas 20 personas durante la tarde del sábado en los obeliscos, que se juntaron como en distintos puntos del país. Había unas 70 ciudades donde el partido de izquierda había confirmado estas concentraciones. Bueno, acá tuvo lugar. Y una cuestión que preocupa y bastante fue varios robos consecutivos a comercios que hubo durante el viernes, el sábado en la ciudad de Gualeguaychú.
1: Sí.
0: Sábado a la madrugada, rotura de algunos cristales y vidrios en kioscos de varios puntos de la ciudad, Avenida Primera Junta, por ejemplo, algo en Avenida del Valle, que quisieron entrar a un comercio gastronómico de esa zona. Afortunadamente no rompieron nada, porque obviamente un vidrio, una puerta de las nuevas sale muchísima plata, pero sí varios intentos de robos y algunos robos en comercios de la zona céntrica durante la madrugada del viernes y madrugada del sábado. Y dentro de los policiales, hay que decir que lo más relevante del fin de semana fue... ¿Vamos a las noticias, Walter?
1: ¿Ya estamos?
0: ¿Están?
1: Vamos.
0: Vamos. Nos comimos las noticias. Vamos.
2: Milei dijo que será una visita histórica para el país.
3: Es una visita histórica porque siempre que viene un ser querido a casa, alguien que vive afuera, nos preparamos, toda la familia se mueve. Imagínate para la familia católica o toda la gente de buena voluntad, que el Papa venga y nos dedique 3 días a los argentinos, a estar con nosotros, a caminar nuestro país. Tenemos que responder.
2: En el inicio de la primavera, los floristas se preparan para incrementar las ventas. El informe de Miriam Mariotto.
4: Comienza la temporada alta de venta de flores y plantas por la llegada de la primavera. En la Cooperativa Argentina de Floricultores, Natalia nos cuenta cómo viene la venta en las últimas semanas.
5: A partir de septiembre arrancan los días más lindos y se mueve mucho más el mercado. Viene mucha más gente a comprar flores, plantas y bueno, de acá a todo lo que es el verano tenemos más movimiento siempre.
2: Se conmemora el Día Mundial del Alzheimer. El informe de Diana Costanzo.
6: La incidencia del Alzheimer está en aumento, aunque el diagnóstico temprano y los nuevos tratamientos retrasan el avance de la enfermedad que aún no tiene cura. Belén Martín Escandel, integrante de la Clínica de la Memoria y Neuropsiquiatría de la Fundación Favaloro, dio detalles.
7: El Alzheimer es una enfermedad multifactorial, no hay una sola causa, sino que es una combinación de una alteración a nivel biológico, cerebral. Están en aumento los diagnósticos, sobre todo el número total de personas que viven con la enfermedad de Alzheimer. De hecho, se espera que para el año 2050 la cantidad de personas que tienen Alzheimer se triplique.
2: En la ciudad de Buenos Aires, temperatura 13 grados 2 décimas, humedad 44%, cielo parcialmente nublado.
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0: Salud, suelo americano. Alma Chamavecera en la apertura de esta segunda media hora de nuestra Mañana Nacional. En un ratito nos metemos con Paraná y con Concepción del Uruguay. Consigna del día de hoy, si pudieras volver por un día a tu época de estudiante, ¿qué harías? Mensajitos, María, y ¿mensajitos? Vamos cumpliendo que tenemos musiquita de fondo sí. Para los mensajitos hoy.
1: Eduardo Roldán dice, buen día, ¿cómo andan? Feliz primavera. Acá llovió 11 milímetros en la zona de Salto Grande, Eduardo.
0: Bien.
1: Bueno, y tenemos también un saludito de Ali, que a ver si lo podemos escuchar.
0: Ajá.
1: En un ratito lo vamos a escuchar.
0: Ahí está sonando también para Facundo, que pedía el tema sí. Justamente que él pedía.
1: Sí, bien. Facundo nos saludaba y pedía la cortina de chat que tenía nuestro compañero Diego Martínez Garbés. ¿Sí?
0: Exactamente.
1: Estamos escuchando ahora.
0: Bueno, vamos con... ¿Tenés a Ali por ahí? ¿Podés buscarlo, Ali? Perfecto. Mientras, yo les cuento un datito que tiene que ver con la actualización del Servicio Meteorológico Nacional. 14 grados, cielo despejado en la ciudad. La humedad 68%, la presión es baja, 1.007 hectopascales. Viento del sudoeste a 25 kilómetros. Acá está la clave del día. Visibilidad óptima de 15 kilómetros. Hoy la máxima, ahora actualizada a las 10 de la mañana, la máxima del día va a ser de 20 grados y... lo que se caracteriza durante todo el día es la posibilidad de vientos fuertes con ráfagas de 32 a 70 kilómetros horarios durante toda la jornada. Hola,
2: ya
0: Ali.
2: Llegó la primavera con su manto de alegría. Saludo a mi querida radio que me acompaña todo el día. Feliz día de la primavera para todo el equipo y los oyentes. Abrazo grande con todo mi cariño. Soy Ali.
0: Beso, Ali, en décimas además el mensaje, pero muy bien, Ali, excelente, excelente mensajito. Buena primavera para vos también. ¿Cuánto llovió por ahí por Pehuajó Sur? El chaparroncito ayer a la tarde, noche, vino bien a la noche para asentar un poco la tierra, ¿viste? Vino bien para regarnos las plantas también, exactamente. Mientras María Rosa conecta el siguiente llamado telefónico, vamos con uno de los temas policiales que anticipábamos antes de las noticias. Tiene que ver con la detención de un joven de 20 años por un asalto a una despensa, un kiosco o con un cuchillo durante la semana pasada. Tras el allanamiento de una vivienda de Federación y Yestel, la policía secuestró prendas vinculadas al hecho. El asalto con arma blanca había ocurrido el miércoles 16. Bueno, la persona, el joven de 20 años detenido, al asaltar esta despensa que atienden dos personas adultas mayores y demás, vive a tan solo 6 cuadras del lugar. El asalto fue en Avenida Alsina y Los Robles, en la zona norte, ahí donde hay ripio de Avenida Alsina. Y la detención fue en Siesta y Federación, a 6 cuadras nada más. En más, suponen que era cliente. Y lo que llamó muchísimo la atención es... la cantidad de gente que andaba ese miércoles en la calle, había muchísimo movimiento, había empresas de servicio trabajando en el lugar y demás. Bueno, pasó de todo ese miércoles, pero el muchacho no se amedrentó y ¿qué hizo? Robó igual en esta despensa. Ya estamos en contacto con el director de Obras Sanitarias de la ciudad de Gualeguaychú. Saludamos a Raúl Norberto Sánchez. Raúl, ¿cómo anda usted? Muchas gracias por estos minutos con Radio Nacional. A ver, ¿lo tenemos por ahí, Raúl, o yo no lo tengo por acá?
3: Hola, hola.
0: Ahí, sí, yo no te tenía, ahora te tengo. Hola, Raúl, bueno, ¿cómo andás?
3: Hola, buen día, muy bien.
0: Muchas gracias por estos minutitos. Queríamos que nos contaras cuáles van a ser los trabajos, qué va a pasar con el sistema de agua que ustedes han anticipado ya durante el fin de semana para que la gente de Gualeguaychú esté atento. ¿Cuándo va a ser esta intervención que van a hacer sobre el tanque de agua?
3: Bueno, le explico. Antes que nada, no es el tanque ese que uno ve de afuera, es la cisterna más grande que tenemos de 3.500.000 litros. Eso periódicamente se lava y bueno, ahora le toca el ciclo pertinente para su lavado. Haciendo una analogía con los tanques de la familia, sería algo similar, pero muchísimo más grande que necesita lavarse en un tiempo prudencial y uno va... observando cómo se va comportando la cisterna y en qué momento necesita ese lavado. Creemos que es oportuno, el intendente estuvo hablando conmigo, está muy preocupado para que arranquemos esta primavera-verano de la mejor manera y que tengamos también otro verano como estos dos que hemos tenido sin problema de agua, y bueno, hay que estar a tambor batiente para eso.
0: Y Raúl, hola, a Raúl, y contame, para poder limpiarlo lo tienen que vaciar. Vos me hablaste de 3 millones de litros.
3: Claro,
0: 3 millones y medio de litros. ¿Cómo es el proceso?
3: Bueno, el proceso es el siguiente. Nosotros bajamos una bomba importante para que después que la cisterna quede prácticamente vacía, uh-huh, la parte del lecho, lo que queda muy, muy pegado al lecho, se va a extraer con esta bomba y van a bajar operarios con escurridores y con cloro para dejar todo limpio y desinfectada la cisterna. Uh-huh. Primero, no se va a tirar la gran cantidad de agua porque es agua potable, sería una picardía.
0: Claro.
3: Se va a bombear normalmente a la ciudad y a partir de las 7 de la tarde se le va a cerrar el pase para que se entienda de lo que es el agua que nosotros estamos tratando. Hacia esa cisterna vamos a trabajar con la otra que es más chica. Por eso se va a resentir un poco la presión, vamos a tratar que sea lo menos posible. Los que sí podrán notar eso es la familia que no tiene tanque en la casa, que sería extraordinario que sí tuviesen, porque con eso uno garantiza de que el suministro siempre va a estar, aunque nosotros tengamos que hacer cualquier operatoria aquí adentro. Entonces, por eso es tan importante siempre tener una reserva en el domicilio. Uh-huh. Después, a la noche, ¿por qué se busca a la noche? Justamente para tratar de evitar que vayan a tener ese problemita esa gente, entonces se busca en los momentos de menor consumo. Por eso se va a lavar de noche, se va a hacer toda la operación de noche para la mañana, ya comenzar a llenar y tratar de hacerlo lo más rápido posible y normalizar todo lo antes posible para que sea menos el impacto en la red.
0: O sea, ustedes van a trabajar desde esta noche hasta ponerle la madrugada y ya mañana, martes a la mañana, el tanque va a estar disponible para recargarse y seguir suministrando agua.
3: Exactamente, le digo, ahora se va a partir de las 6 de la tarde, ahora estamos trabajando normalmente. Uh-huh. Entre las 6 y las 7 de la tarde ya se va a seguir bombeando, no va a haber merma de presión, porque lo que se va a estar haciendo es sacándole a la cisterna, no le va a estar ingresando agua potable porque le vamos a sacar el agua que ya está potabilizada. Claro. Una vez que consideremos que la cisterna ya está en condiciones de poder ser vaciada del todo, ahí activamos la otra bomba para que arrastre toda la parte del lecho, lo que queda en el fondo de la cisterna, y ahí comienza el proceso de lavado. Entonces, como le digo, va a haber la desinfección, eso va a llevar un tiempo porque es una cisterna muy grande, y luego que se termine, se va a empezar otra vez con el llenado, que lleva también mucho tiempo. Vamos a tratar de que todo pueda hacerse lo antes posible para que, como le digo, que enseguida podamos restablecer el servicio normalmente. Así que en ningún momento se va a detener el bombeo de la ciudad, no, eso va a quedar siempre trabajando las plantas.
0: Un par de curiosidades.
3: Se puede ver en un momento resentido la presión. Uh-huh. Sí, dígame.
0: Un par de curiosidades que tengo. Uno, ¿cuántas personas uh-huh van a trabajar adentro y cómo las van a subir hasta ahí o cómo, por dónde van a entrar? Sería la pregunta.
3: Sí, sí, hay un lugar que está ya hecho, ya de cuando se
0: fabricó el tanque.
3: Construyó, ya uh-huh, por ingeniería, para que

0: ¿Y el trabajo cuántas horas lleva?
1: Por eso, a las 7 de la tarde lo que arrancamos
0: Es a vaciar el tanque.
1: es la cisterna. Acuérdense que es la cisterna que está bajo tierra. Nosotros a las 7 de la tarde vamos a empezar a que no ingrese más agua a la cisterna. ¿Me explico? Vamos a seguir bombeando esa cisterna a la red normalmente. Lo que tiene que no le va a ingresar agua, por eso se va a empezar a vaciar. Así que calculamos que cerca de la medianoche ya va a estar en posibilidad de que el personal baje, pues ya va a estar vacía y ahí va a comenzar todo el sistema de limpieza y desinfección para volver a llenarla y esperemos. No le puedo precisar hora exacta porque tendríamos que ver cómo va todo con el trabajo, ¿no? Pero yo estimo que en la mañana ya la estamos llenando de vuelta. Así
0: Perfecto.
1: que no, enseguida se va a reponer y tal vez después del mediodía, a la tardecita, bueno, a la tardecita no, después del mediodía ya empecemos a normalizar presión por las dos cisternas.
0: Con
1: Así
0: respecto
1: que
0: al resto del suministro, la ciudad también tiene pozos y tanques en diferentes sectores. ¿Eso también ayuda a que no haya baja presión en el resto de la red?
1: sí, exacto. Nosotros tenemos pozos semisurgentes que están anexados a la red. Trabajan en combinación. Nosotros tenemos que tener una buena presión de la planta para poder llegar a los lugares periféricos con buena presión y que los pozos que estén en esos barrios puedan encontrar una barrera ahí con el agua que inserta en la red, entonces genera presión a la zona. Por eso pudimos en estos 2 veranos dar agua en esos barrios donde era crítico, ¿no? Porque bueno, por unas obras que hicimos acá, se logró aumentar la presión y poder llegar a presión, con presión importante a todas las partes finales de red. En este momento, como yo le digo, se va a mermar un poco la presión y por ahí se resienta por esa situación que le estoy explicando. Pero no va a ser todo el día, va a ser posiblemente a la mañana, en el transcurso después que una vez empiece a llenar la cisterna, tampoco necesito que se llene del todo. Una vez que la cisterna ya está en condiciones de ser bombeada el agua de la cisterna, vamos a empezar a bombear esa cisterna y a su vez se va a ir llenando porque podemos contar con bombas de la toma para aumentar el proceso y el llenado más rápido.
0: ¿Cuántos años tiene esta cisterna o este tanque?
1: Y mire, nosotros vamos, esta cisterna fue construida, déjeme pensar un poquito, 2003, 2004, por ahí. No, perdón, 94, fue 94, 94, sí, 94. Sí, no, pues yo entré en 97 y hacía como 3 años que yo no la vi, no vi que cuando la estaban construyendo, sí, más o menos 94. La planta sí va a cumplir 100 años ahora, en el 27. Vamos a cumplir 100 años como planta, ese tanque que usted ve, pero esta cisterna sí fueron, esta cisterna fue agregada así en 94, 93, 94, exacto.
0: Raúl, gracias por estos minutos. Vamos a estar muy atentos a justamente todo lo que tenga que ver con
1: Bueno.
0: esta información. No me cortes, quédate en línea, que te va a hablar la
1: Bueno.
0: producción un segundito, quédate ahí. Estábamos charlando con Norberto
1: Bueno.
0: Sánchez. Muchas gracias por estos minutos, Norberto, el director de Obras Sanitarias de la ciudad. ¿Por qué? Porque, bueno, entonces, una obra muy importante que tiene que ver con la sanidad de todos que van a limpiar el tanque. ¿Sabe qué? Es hermoso, va a ser muy lindo ir a ver eso en la noche, cómo suben con sus linternas en los cascos y demás para limpiar el tanque. Quisiera ir a meterme ahí
2: Ya
0: con un
2: sé que vas a ir,
0: dron
2: sí,
0: y volar, ¿qué
2: seguro.
0: te parece, eh?
2: Bueno, así que
0: Bueno.
2: no, más que nada la gente estar atento,
0: Claro, exactamente.
2: ser precavido con el tema del agua, tener reservas, es lo que él decía.
0: Sí, y hay que
2: Sí.
0: ser cuidadosos, si bien se va a hacer durante la madrugada, ser cuidadosos para
2: Exactamente.
0: que no tengamos ningún problema en la ciudad, ¿eh? 9:50, tiempo de buena música en Gualeguaychú.

0: Los fronterizos con acuarelas del río, 53 minutos de las 9 de la mañana. En un rato estamos a la espera todavía, puede esto ser muy puntual a las 10 de la mañana. Sí. El canciller Pablo Quirno, la ministra de Seguridad de la Nación, Alejandra Monteoliva, y el presidente de la Conferencia Episcopal Argentina, Marcelo Colombo, darán una conferencia de prensa luego de confirmarse lo que es la agenda papal en Argentina. ¿De acuerdo? Estela, vamos a estar con eso, ¿le parece?
1: Sí, vamos a estar con eso, sí, sí, hay que estar atentos.
0: Ya lo tenemos por
1: ya
0: acá.
1: Ya lo tenemos, nosotros, tenemos el link.
0: Sí, ah, lo bueno. Tenemos. ¿Usted lo tiene?
1: Sí.
0: Bueno, muy bien, perfecto. Ya lo perfecto. Mensajito María Rosa, ¿tiene?
2: Mensajito, bueno, Ali contándonos que llovió en la zona de ella, Pehuajó 20,
0: sur.
2: Sí, 20 milímetros.
0: Muy bien, Ali.
2: Medio parejo estuvo.
0: Entonces, un poco más que acá en Gualeguaychú.
2: Sí, acá fue el lugar donde.
0: A mí me dijeron poquito la lluvia. Igual el chaparrón fue fuerte.
2: Fue fuerte. Llovió fuerte. Yo
1: bastante.
2: Dije, bueno, después se despejó, no sé si vieron.
0: Sí,
1: viste la luna.
2: Estrellas divinas,
1: sí,
2: qué sé yo.
1: Totalmente.
2: Totalmente despejado. Al rato, a la hora, se puso otra vez como medio rojito.
1: Feo,
2: rosadito.
1: Sí, sí, sí.
2: Yo dije, bueno, toda la noche.
1: Chao.
2: Y no, hoy no me levanté y era como una, el viento
1: ¿viste?
2: Se borró
1: sí,
2: todo.
1: Limpió todo. Sí.
0: Estaba previsto.
1: Se llevó. Sí, estaba así.
2: Sí, pero raro igual, ¿eh?
1: De todas maneras también la alerta hablaba de los vientos que íbamos a tener hoy.
0: Exacto. Bueno, ¿quiénes estuvieron de cumpleaños el fin de semana?
1: ¿Quién?
0: El Mercado Munilla.
1: Ah,
0: estuvo
1: mirá.
0: Festejando 4 años de trayectoria del Mercado Munilla. Hubo torta, hubo festejos.
1: Qué lindo.
0: Y sobre todo se reencendió después de haberse hecho un trabajo de mantenimiento. Yo vi hace 2 meses atrás que estaban trabajando en la fuente que está al final, que estaba sin agua y demás. Estaban... En su momento estaban trabajando en la reinstalación eléctrica que tiene la fuente, de iluminación y demás. Bueno, fue reencendida este fin de semana en el predio, por lo cual, después de la restauración, ahora incorporó colores diferentes y suma una apuesta de valor para el Mercado Munilla, espacio que obviamente durante el veranito se pone más lindo.
1: Qué lindo,
0: y también hubo allí una propuesta vinculada con la economía circular y el consumo consciente de diferentes comercios que integran el Mercado Munilla.
1: Muy bien.
0: Estuvieron de aniversario. Bien, es uno de los espacios comerciales de la ciudad que busca su lugar.
1: Claro.
0: Y después hay un información que tiene que ver con bacheo y cortes viales. Se está trabajando sobre la calle Andrade. Andrade y Rucci, exactamente. Ahí ustedes recuerdan que antes se hizo Andrade desde Rocamora hasta Rucci con un empedrado nuevo a pleno. Tengo otra de empedrado para que pase el dato al municipio, que tiene un agujero gigante en el medio y que es exactamente el mismo problema que tenía las Casarinas y demás. Esta es Guido Espano. Ahí cerca de...
1: ¿Entre qué y qué?
0: Entre La Valle... Mirá vos. Entre Mañasco y la anterior a Mañasco. Ayúdeme. Neira, una de esas.
1: ¿Fray Mocho?
0: Por ahí, Fray Mocho. En esa zona.
1: Tiene Espano.
0: Esa tiene articulado y se hundió.
1: Ah, tenés razón.
0: Y después hay una cuadra de Guido Espano antes de llegar a Primera Junta, que tierra que seguro, que creo que está en el plan de las 150 a viviendas. Bueno, ahí mándelo al intendente y va a ver que le levanta la calle enseguida y se la arreglan. Otros cortes.
1: Sí, pero viste que...
0: En las casuarinas se hizo por completo.
1: Sí, quedó
0: se
1: bárbaro.
0: Hizo en otra calle lo mismo y que está arreglado, que es cerca de tu casa, en La Rioja y Sagrado Corazón.
2: Sí.
0: En Sagrado Corazón eso se hizo, que había un supermercado ahí que hizo la conexión de cloaca y se hundió enfrente al supermercado chino. Sí. Bueno, eso se levantó, se reparó por completo, ahora está parejita.
2: Sí, y también en la zona ahí se estuvo cortando árboles. Bastante.
0: ¿En tu barrio?
2: Todo el Bicor, sí.
0: Bueno, otros cortes de calle. En España, desde el 900 hasta el 1100. En España de Echeverri, España y Romero, cortes de calle. En Concordia y Chalup hoy. En la calle Florencio Álvarez, corte total. También hay corte en la zona de España y Güemes. Y en España y Echeverri. Y Obviamente en primera junta donde se están realizando los trabajos de rebacheo de las losas que estaban levantadas. Ahí son algunos de los sectores que hay corte de calles hoy.
2: Muy bien, línea de oyentes 43-16-46 o si no WhatsApp 3446-516146. La consigna de hoy en el día de la primavera te preguntamos... Uh-huh. A ver, acá lo tengo. Sí. Si pudieras volver por un día a tu época de estudiante, ¿qué harías? ¿Qué es lo que más te gustaría? Nosotros dijimos ir al paseo.
1: Sí, al paseo.
2: Por mayoría.
1: Y serenata.
2: Serenata, todo junto, como era antes. Es serenata, paseo y baile.
1: Convengamos, ¿vos qué harías? Convengamos que el paseo, como se da en Gualeguaychú,
0: sí.
1: Ahora cuando estemos con los chicos de Uruguay y de Paraná, nada que ver. No.
0: Son diferentes.
1: Es distinto. Sí, sí, sí. En Uruguay no sé qué hacen. En Paraná van al parque.
0: Van al parque
1: Urquiza. Uh-huh. Pero no,
2: no es organizado.
1: Es muy distinto a lo que hacemos nosotros.
0: Claro. Sí. Sí, sí, sí. En La Roque íbamos en camiones, como ustedes acá, a algunos lugares. Por ejemplo, a las Mercedes.
1: Claro, ¿eh? Claro.
0: Ahí había corderito,
1: es decir,
0: había
1: asado. Sí,
2: antes sí.
1: Voy a tu casa.
2: Eso. Donaban.
0: O sea, ¿por
2: antes?
0: ¿Qué iban?
1: Iban a tu casa.
0: Ya las conozco. A la
2: claro, no recorrías nada, claro. Lo tenías ahí.
0: Exactamente.
1: Es como que iban a tu casa, más casa. O menos, claro.
0: Es más, después nos íbamos a casa un rato acá a buscar algo y volvíamos. Sí, sí. 10 de la mañana en todo el país, tiempo de noticias. Y tiempo de conferencia de prensa. Vamos a las noticias.

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1: 10 de la mañana en la República Argentina. Conferencia de prensa en Casa de Gobierno por la visita del Papa León XIV. El informe de Hernán Mundo.
2: Reiteramos, después de la oficialización de la agenda del Papa León XIV en su visita a la Argentina entre el 8 y el 11 de noviembre, en instantes más hablarán en Casa de Gobierno el canciller Pablo Quirno, la ministra de Seguridad Alejandra Montioliva, el presidente de la Conferencia Episcopal Argentina, Monseñor Marcelo Colombo, también estará presente el nuncio apostólico. En la Argentina hablamos de la representación de la Santa Sede en nuestro país, Monseñor Michael Wallace Banach.
1: Fiesta Nacional de los Estudiantes en Jujuy. Desde la emisora de Radio Nacional en la capital de la provincia nos informa Alejandra Bejarano.
3: La provincia de Jujuy se prepara para vivir una nueva noche de celebración estudiantil con la elección de la representante provincial de los estudiantes, que tendrá lugar hoy lunes en Ciudad Cultural como parte del programa de la 70ª edición de la Fiesta Nacional de los Estudiantes. Una celebración que reúne a jóvenes de toda la provincia y del país. Podrá seguirse en vivo a través de la página de YouTube del Gobierno de Jujuy.
1: La información del deporte ahora con Rodrigo Ruiz.
4: Con 3 partidos se cierra la fecha 10 de la Liga Profesional del Fútbol Argentino, 14:30 en Mar del Plata. Aldo Civi recibiendo a Atlético de Tucumán a las 19 horas. Barraca Central, Independiente Rivadavia de Mendoza, que de ganar va a sostener su liderazgo en la tabla anual. Y 21:15 Lanús en la Fortaleza recibiendo a Estudiantes de La Plata.
1: Actualizamos el estado del tránsito con Romina Wiener.
5: En la provincia de Neuquén, el paso internacional Pino Achado, ubicado en la ruta nacional 242, estará cerrado durante toda la jornada por hielo en calzada. Está operativo el paso Cardenal Zamoré, ubicado en la ruta nacional 231, zona de Villa Langostura, que conecta Argentina con Chile. Hay que transitar con precaución, llevar obligatorio la portación de cadenas. Además, todos los ocupantes del vehículo deben tener colocado el cinturón de seguridad. Camino de los Siete Lagos, con buena marcha al momento.
1: En la ciudad de Ushuaia, en Tierra del Fuego, donde nos escuchás por AM780, sensación térmica 3 grados bajo cero y se registran nevadas. En la ciudad de Buenos Aires, temperatura 13 grados 2 décimas, humedad 44%, cielo parcialmente nublado.
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0: Muy buenos días, hacedores del panel Abrigo. Comenzamos aquí en el programa provincial de Entre Ríos. Los saludamos desde Gualeguaychú para todo el país. ¡Buen día!
1: ¡Buen día! ¡Feliz día de la primavera!
0: Se los guardé para ustedes.
1: Sí. ¡Happy Spring! Feliz. ¡Qué lindo, qué lindo, feliz. Qué lindo!
2: ¡Feliz!
1: ¡Qué hermoso día! Hermoso. Después del tormentón, claro.
0: Sí, exactamente.
1: Que ya les vamos a preguntar a todos nuestros compañeros en la provincia cómo la pasaron.
0: Tal cual.
1: ¿Qué tal estuvo esto? ¿Cómo estuvo la granizada? ¿Chiquita, grande, sí, mediana? Sí, ¿qué sé yo?
0: Tremenda.
1: Che, estamos medio corriendo. Sí, ahí está Facu tirando unos videos. Mirá lo que son esas piedras.
0: No, fue tremendo.
2: Él nos mandó también hoy.
0: Exacto.
2: Bueno,
1: pará, porque vamos a hacerlo rapidísimo. Porque estamos por entrar.
0: A todos y después.
1: Pará, estamos por entrar en una cadena. Le vamos a contar a la audiencia el anuncio de la visita papal, que ya se ha confirmado que lo va a hacer la vocería presidencial en un ratito. Estaba previsto para las 10 de la mañana, no ha comenzado. Vamos a aprovechar entonces, si les parece,
0: para
1: saludar al equipo.
0: A los gurises de Paraná y de Concepción del Uruguay.
1: ¿Qué tal? Buen día.
0: Buen día. ¿Cómo les va? ¿Cómo andan?
1: ¡Feliz primavera!
2: ¡Feliz primavera!
0: ¿Cómo anda la gente?
1: Hola. ¿Qué tal?
3: Oli. Chochos, de que llegó la primavera.
0: Ay, bueno. Yo sabía, acá también, sí. Acá estaban felices.
4: ¿Cómo se me ha recuperado Estelita?
1: Hola, lindo. Estoy en un 90. Un poquitito más. Tengo que afinar un poco más y ya estoy.
2: Sí. Pero yo diría un 100 desde el proceso.
1: Sí, no. Pero me llevó 10 días, chicos, sí, la recuperación.
2: Muchas gracias.
1: De la voz. Estoy re feliz, saben cómo yo extraño el micrófono. ¿Viste cómo es? Es lo peor que te puede pasar a un locutor,
0: sí,
1: a alguien que trabaja con la voz, quedarse difónico es como
4: tener que estar callado,
1: sí,
4: bravo.
1: Ay, no.
3: Sí, qué lindo.
1: Estaban todos chochos, te digo que en mi familia estaban todos chochos.
0: Exacto.
3: A la seña, viste que entras a la seña, sí. Entras a la seña, ¿viste?
1: Qué alivio, claro. Qué alivio.
0: Bueno, le queremos preguntar a la gente de Concepción del Uruguay cómo la pasó ayer a la tarde. ¿Tuvieron lluvecitas a la tarde-noche ustedes?
5: A la noche.
3: Y mucho viento, pero sin granizo.
5: Claro, acá también. Nada de granizo. Nada.
1: Bueno, en Paraná,
0: cuenten, por favor.
4: Pero claro, ahí les estoy compartiendo la terrible granizada que hemos tenido. Mirá.
1: Pero qué piedrazas, che.
4: Una cosa, loco, esa es la vista de mi patio. Nomás te digo.
0: Ah, sí, no te puedo. ¿Era tu patio? Sí.
4: Ahí está, ves cómo impactan en las piscinas, gordo.
1: Pero mirá.
3: Qué bien.
0: Yo la vereda, el pasto, todo.
3: Yo lo que miré fue la piscina.
4: Me quedó todo blanco, más que mi cabello canoso.
1: Pero mirá. Parece, qué bárbaro.
4: Impresionante la granizada, sorpresiva
3: vos,
4: también, porque no estaban los planes.
3: Bueno.
4: Sí que venía tormenta, se sabía que podía caer fuerte, de mucha intensidad en poco tiempo también, pero esto de las piedras nos sorprendió a todos.
1: Pero viste que siempre, ahora ponen los pronósticos, después de las grandes granizadas que hubo y que hizo mucho destrozo, ahora dicen probabilidad de granizo. Como para que la gente diga, no me avisaron.
0: Abriendo fue grande en Paraná, fue grande en María Grande, ¿no? Hubo muchas personas heridas.
4: Facu. Sí, totalmente. Paraná y Paraná Campaña, recién nos llegaban algunos mensajes de otras localidades que también sufrieron el granizo, como por ejemplo en Villa Urquiza. Uh-huh. Villa Urquiza, 16 milímetros, mucha piedra. Por acá tenía otro mensaje más dando cuenta de esto. Por acá. Acá está. Zona Escuela 100, Distrito Tala, también. Piedras y una lluvia superior a los 10 milímetros en total. Sí, varias localidades de la región muy afectadas.
0: Bueno, hoy comienza la primavera y nuestra consigna va por ahí. Así que los invitamos a que se comuniquen. Si pudieran volver a un día de tu época de estudiantes, ¿qué harías? Esa es la idea, ¿de acuerdo? ¿Qué es lo que añoras?
1: ¿Qué te reís? A ver,
3: esa risa,
2: quiero que la risa cuente.
1: Esa risa pícara.
0: Sí. Antonella del Sarto. Picó en punta junto con Silvia.
1: Antonella ya sabe qué volvería a hacer.
3: Sí.
2: ¿Qué haría,
3: Antonella? Lo que sé que no volvería a hacer es tomar ese fernet que lo prepararon la estudiantina. No lo volvería a tomar.
6: Y que desde ahí nunca más volvió a tomar fernet.
3: De ahí nunca más volví a tomar fernet.
0: La sangría.
1: A mí me pasó con la sangría, nunca más en la vida. Ay, sí. Encima la llenamos de fruta y te comías la fruta.
3: Claro. Wow. Peor, la y decía, no, lo que me emborrachó, lo que me bajó fue la fruta.
4: Ajá, sí.
1: Pero si comí todo fruta.
3: Claro.
1: Increíble. Chicos, ahora sí, creo que vamos a tomar la transmisión nacional y volvemos luego.
0: Exactamente. Ahora sí, presentamos entonces la conferencia de prensa de Pablo Kirchner, el canciller, junto con la ministra de Seguridad de la Nación, Alejandra Monteoliva.
7: Señor Marcelo Colombo y otros miembros de la Iglesia, para compartirles novedades de la visita apostólica del Santo Padre León XIV a la Argentina. Este es un evento histórico para millones de argentinos y desde el Gobierno Nacional estamos trabajando sostenidamente para garantizar las condiciones necesarias. Sin más, los dejo a continuación con el canciller, la ministra y las autoridades eclesiásticas, que les brindarán más información. Luego de su exposición, responderán 5 preguntas de la prensa acreditada.
8: Gracias, Adrián. Buenos días a todos. Quiero comenzar agradeciendo la presencia del nuncio apostólico, Monseñor Michael Wallace Banach, del presidente de la Conferencia Episcopal Argentina, Monseñor Marcelo Colombo, a los obispos que lo acompañan hoy y de la ministra de Seguridad Nacional, Alejandra Monteoliva. Nos reúne una noticia que Argentina esperaba con enorme alegría. Hoy podemos dar a conocer oficialmente el programa de la visita apostólica que Su Santidad el Papa León XIV realizará a nuestro país entre los días 8 y 11 de noviembre. Para el Gobierno Nacional, este anuncio tiene una significación muy especial. La visita es el resultado de un proceso de diálogo y trabajo conjunto con la Santa Sede y con la Iglesia Argentina, iniciado a partir de las invitaciones formuladas oportunamente al Santo Padre por el Presidente de la Nación, Javier Milei, y por la Iglesia Argentina, y desarrollado durante estos meses con enorme responsabilidad institucional. Quiero agradecer especialmente al Papa León XIV por haber decidido visitar la Argentina y a la Secretaría de Estado de la Santa Sede, a la Nunciatura Apostólica y a la Conferencia Episcopal Argentina por la confianza y la cooperación permanente con nuestros equipos. Desde el comienzo entendimos que esta debía ser, además de la visita de un jefe de Estado, ante todo una visita apostólica, una visita del Santo Padre al pueblo argentino con una dimensión pastoral propia, que el Estado tiene la responsabilidad de acompañar y facilitar con pleno respeto por su naturaleza. Por eso la tarea que nos ha encomendado la Secretaría General de la Presidencia ha sido actuar como canal institucional de coordinación con la Santa Sede y articular, junto con las distintas áreas del Gobierno Nacional, el trabajo necesario para hacer posible la visita. Ese trabajo ha incluido las sucesivas instancias de preparación con la Delegación Vaticana, la coordinación con las jurisdicciones involucradas y la articulación con la Iglesia Argentina. Quiero reconocer especialmente la disposición de todos los organismos nacionales, de la Ciudad de Buenos Aires, de las provincias de Buenos Aires y Córdoba y de los municipios que participan de esta organización. El programa que hoy se anuncia refleja también la amplitud de esta visita. Durante 4 días, el Santo Padre tendrá encuentros institucionales, pastorales, sociales, ecuménicos e interreligiosos. Se encontrará con sus fieles, con las familias argentinas y con los jóvenes visitando Buenos Aires, Córdoba y Luján. El domingo 8 de noviembre será recibido oficialmente en el Aeroparque Jorge Newbery de la Ciudad de Buenos Aires, visitará el Monumento al General San Martín y a los Ejércitos de la Independencia, luego será recibido en la Casa Rosada por el Presidente de la Nación, donde mantendrán un encuentro privado, y posteriormente se dirigirá al Palacio de Libertad para un encuentro con las autoridades, el cuerpo diplomático y la sociedad civil. Durante el lunes 9, visitará el pequeño Cotolengo Don Oyone de Claypole. Celebrará la Santa Misa en el Monumento a los Españoles. Se encontrará con el mundo del trabajo, tanto empresarios como trabajadores, en la Universidad Católica Argentina, y con líderes de las comunidades cristianas y de las distintas tradiciones religiosas en el Palacio San Martín. Luego celebrará las vísperas con los obispos argentinos en la Catedral Metropolitana. El martes 10, viajará a la ciudad de Córdoba, donde celebrará la Santa Misa en la Escuela de Aviación Militar y tendrá un encuentro con religiosos y religiosas y seminaristas en la Catedral de Córdoba. De regreso en Buenos Aires, participará de una vigilia con los jóvenes en el Monumento de los Españoles. Finalmente, el miércoles 11, visitará el Complejo Penitenciario Federal de Buenos Aires y celebrará la Santa Misa en Luján antes de continuar su viaje apostólico hacia Lima. Quiero destacar también que para los tramos internacionales que vinculan esta etapa de su viaje apostólico, la Santa Sede nos comunicó que su santidad viajará a bordo de Aerolíneas Argentinas. Nuestra línea de bandera tendrá el honor de trasladarlo desde Montevideo a Buenos Aires y al finalizar su visita a nuestro país, desde Buenos Aires hacia Lima. Para nosotros es una especial satisfacción que Aerolíneas Argentinas pueda acompañar al Santo Padre en este recorrido por nuestra región. Desde la Cancillería quiero subrayar algo distintivo. Detrás de cada uno de estos encuentros hay mesas de diálogo diplomático, institucional y pastoral para que la visita pueda desarrollarse respetando las características y prioridades establecidas por la Santa Sede. Nuestro objetivo es muy claro: que el Papa pueda cumplir plenamente su misión pastoral y que los argentinos puedan recibirlo y participar de esta visita de manera ordenada y segura. En las próximas semanas se irá brindando por los canales oficiales correspondientes la información práctica sobre participación, acreditaciones, accesos y demás aspectos organizativos. La relación de la Argentina con la Santa Sede es histórica y profunda. Esperamos que la presencia del Santo Padre sea una oportunidad de encuentro para los argentinos y que podamos recibirlo con la hospitalidad y el afecto que caracterizan a nuestro pueblo. En nombre del Gobierno Nacional, reitero nuestro agradecimiento a su Santidad por su decisión de visitar a la Argentina y a todos los que vienen trabajando para hacer posible esta visita apostólica. Santo Padre, la Argentina lo espera. Muchas gracias.

0: Ahora va a ser uso de la palabra otro.
1: La Santa Sede mantiene actualmente relaciones diplomáticas con 184 países soberanos. A ellos se suman la Unión Europea y la soberana Orden Militar de Malta. La Santa Sede es también miembro activo a diversos niveles del sistema de las Naciones Unidas y de otras organizaciones internacionales. Entre estas relaciones, las que mantiene con Argentina ocupan un lugar privilegiado, con una trayectoria de 186 años. Como muestra de la importancia que la Santa Sede otorga a Argentina, el Papa León XIV visitará el país en noviembre de este año, en lo que será el séptimo viaje internacional de su pontificado. Según las Escrituras, el número 7 se considera el número perfecto. Este viaje no solo reforzará aún más las relaciones de larga data entre la Santa Sede y Argentina, sino que también dará un testimonio valiente de que el cristianismo en América Latina, que perdura desde hace más de 500 años, seguirá transmitiéndose a las nuevas generaciones. Como saben, hoy la oficina de prensa de la Santa Sede ha publicado el programa del viaje apostólico del Papa León XIV a Argentina. En 3 o 4 días, el Santo Padre visitará Buenos Aires, la localidad de Claypole, Córdoba y Luján. Y se estima que desde su elección, 6 millones de personas han visto al Papa tan solo en el Vaticano. ¿Quién sabe? Quizás más de 6 millones de personas vean al Papa León en Argentina. Los detalles del viaje apostólico, la primera visita del romano pontífice al país en 38 años, han sido ya expuestos por el señor canciller. Quisiera solamente destacar que el centro de este viaje apostólico es su santidad, el Papa León XIV. Es él quien, con su benevolencia paternal, ha aceptado la invitación que le extendieron el gobierno de Argentina y la Conferencia Episcopal Argentina. Viene, sí, como jefe de Estado, pero viene principalmente como pastor para fortalecer a sus hermanos y hermanas en la fe. El adjetivo utilizado es importante: viaje apostólico. El Papa León llega como sucesor de San Pedro para traer a Argentina la persona y el mensaje de Jesucristo. Por ello, su viaje apostólico tiene un carácter eminentemente pastoral. Y como pueden apreciar en el programa, muchos de los actos son una expresión directa de las obras de misericordia corporales y espirituales. Vivir las obras de misericordia exige que nuestros corazones se abran a una comprensión más amplia de lo que significa alimentar, acoger, perdonar y rezar. Leídas literalmente, las obras de misericordia pueden parecer artificiosas o inalcanzables, Sin embargo, al reflexionar sobre ellas, nos brindan oportunidades reales y tangibles para, en las palabras del Papa, un crecimiento en la conciencia de la excelsa dignidad de toda persona. Este es el mensaje que el Papa León XIV compartirá con Argentina. La Santa Sede expresa su profundo agradecimiento al Presidente de la República Argentina, Su Excelencia el Señor Javier Milei, y al Gobierno, no solo por invitar al Papa León XIV al país, sino también por su generosidad y disposición. Hemos podido comprobarlo de manera concreta durante las recientes visitas de los organizadores al país. Y nuestro agradecimiento se hace extensivo a todas las autoridades locales que trabajan arduamente para garantizar el éxito del viaje apostólico. Y este agradecimiento incluye también a los miembros de la Conferencia Episcopal Argentina, quienes han demostrado gran profesionalidad y espíritu de dedicación, tanto en la preparación de cada acto del programa como en la supervisión de los numerosos detalles organizativos en los diferentes lugares. Muchos argentinos vivirán una experiencia inolvidable gracias a la labor de los obispos, sus colaboradores, los numerosos voluntarios, las autoridades gubernamentales, los periodistas y los millones de argentinos que aguardan con gran entusiasmo brindar una cálida bienvenida al Papa León XIV. Gracias por su atención.
2: Buenos días a todos. Me toca testimoniar en este caso, en nombre de la Iglesia Argentina, nuestra alegría por la confirmación de esta visita, unirme a la gratitud del Señor Nuncio de su Santidad por todos los trabajos preliminares que se han venido realizando, también por los detalles organizativos, por los acuerdos naturalmente necesarios para ir perfilando lo que hoy es esta agenda. Y me gustaría presentarles el lema con que vamos a vivir esta visita del Santo Padre. Las palabras escogidas expresan esta vocación de la Iglesia por hacerse eco de la invitación del Papa León a construir juntos una humanidad nueva. Bienvenidos todos, vayan y anuncien. Esas palabras expresan nuestra mirada sobre este viaje. No es solo el viaje del Papa, no es solo un punto de llegada, es también un punto de partida. El Papa nos viene a invitar, nos viene a animar a una renovada misión como Iglesia para anunciar a Jesucristo, para evangelizar nuestras estructuras, para animar la comunión y la unidad nacional. Queremos en este sentido ser artífices de un tiempo nuevo, de convivencia, de diálogo, de encuentro, en las diferencias, en las distintas posturas y convicciones, pero con este anhelo de una patria justa y fraterna, de una patria de hermanos. Transmito entonces, de parte de toda la Conferencia Episcopal, aquí me acompañan el Cardenal Rossi, que es el Arzobispo de Córdoba, Monseñor Jorge García Cuerva, el Arzobispo de Buenos Aires, Monseñor Jorge Eduardo Jeynik, el Arzobispo de Mercedes Luján, y Monseñor Raúl Prizarro, el Secretario General de la Conferencia Episcopal. Nosotros aquí queremos expresar también la riqueza, las regiones, las proveniencias y la voluntad de una visita del Papa a toda la Argentina. Estos eventos que se concentrarán en tres grandes realidades geográficas, de todas maneras atraerán a numerosos peregrinos, visitantes, hermanos y hermanas de la Argentina y quizás, pensamos, de países limítrofes. Que sea un encuentro de hermanos, que sea una fiesta, que sea para todos nosotros motivo de alegría y esperanza la visita del Papa León, a quien desde ahora le damos la bienvenida. Renuevo mi agradecimiento al Gobierno Nacional por las distintas, los distintos espacios que en este tiempo ha puesto a disposición para preparar la venida del Papa León. Agradezco al señor Nuncio que nos ha ayudado desde su llegada para poder también definir los numerosos detalles de la visita. Y por supuesto a mis hermanos obispos que con sus sugerencias, con sus indicaciones y con sus propuestas han ido enriqueciendo este encuentro que auguramos sea de provecho y de mucha fecundidad para nuestra patria. Muchas gracias.
3: Muy buenos días, muchísimas gracias al canciller, al nuncio apostólico en nuestro país, muchísimas gracias a obispos y cardenales que hoy nos acompañan y por supuesto a todos ustedes. Como ministra de Seguridad Nacional me voy a permitir resumir de manera breve el dispositivo de seguridad, les aseguro, más grande de nuestra historia, porque no solo implica a la nación, sino que congrega a tres jurisdicciones, tres aeropuertos, tres ciudades, cuatro eventos masivos, 11 eventos cerrados, un comando unificado de 120 horas ininterrumpido y un aforo global de aproximadamente 7 millones de personas. Hasta este momento hemos avanzado en los comandos unificados que están activos desde el día 8 de septiembre, tres comandos unificados, Ciudad de Buenos Aires, Provincia de Buenos Aires, Provincia de Córdoba. Y el pasado viernes y sábado recientemente, en el Consejo de Seguridad Nacional que realizamos en la provincia de San Juan, todas las provincias firmaron, en algunos casos presencial y otras con firma electrónica, lo que llamamos el Compromiso León 14, y es la voluntad de todas las provincias de apoyar, de coordinar con Nación en un esfuerzo de seguridad nacional. Para nosotros es altamente significativo el trabajo que se viene haciendo de manera articulada, coordinada con las tres jurisdicciones, Ciudad de Buenos Aires, como lo dije recién, Provincia de Buenos Aires y, por supuesto, Provincia de Córdoba. Hace solo una semana tuve la oportunidad de repasar la agenda y la descripción general de los dispositivos de seguridad en Roma, en el Vaticano, con quien está a cargo y al mando de la Gendarmería del Vaticano, el señor Gianluca Gausi, y fue una reunión muy importante porque sirvió para poner sobre la mesa nuestros avances y él contarnos todas aquellas situaciones que son prioritarias en materia de seguridad para todos los argentinos en un evento como este. Quiero cerrar reiterando el agradecimiento a cada una de las jurisdicciones y como muy bien lo ha dicho y lo ha mencionado el canciller, el nuncio, este es un viaje apostólico, pero también es una visita de Estado y fundamentalmente es una bendición para todos los argentinos. Así queremos vivirlo y desde el Ministerio de Seguridad Nacional todo el esfuerzo y la prioridad desde ahora, desde hace ya unos cuantos meses que venimos trabajando, pero a medida que nos acercamos a la fecha, en una tarea día a día junto a las jurisdicciones y, por supuesto, a las cinco fuerzas federales. Muchísimas gracias a todos y bienvenido sea su santidad a nuestro país.
0: Ahí estamos escuchando a Alejandra Montoliva, la ministra de Seguridad de la Nación, cerrando lo que era el bloque de presentaciones. Estuvo Pablo Quirno, estuvo Nuncio Apostólico y también el referente de la Conferencia Episcopal Argentina. Responde ahora el canciller.
4: en este operativo. Digo, ¿es un problema que se haya finalmente dicho que se va a hacer la marcha del orgullo gay el día anterior, el 7 de noviembre, justo el día anterior que llega el Papa? ¿Puede ser un problema para organizar la seguridad, por un lado? Y por el otro lado, hablaba Wallace de las obras de misericordia, donde va a estar el Santo Padre cuando venga aquí, una de ellas es el pequeño Cotolengo Don Orione. A partir de esto, ¿puede haber algún cambio en materia para el sector de la discapacidad en la Argentina, que viene presentando bastantes dificultades? Incluso la Iglesia Argentina en algún momento también ha dicho que hay que rever esto. Digo, esta presencia del Papa y lo que significa para todos los argentinos, ¿puede hacer rever un poquito al gobierno las políticas en materia de discapacidad? Estas dos consultas. Muchísimas gracias.
5: Bueno, gracias por las preguntas. Con respecto a la marcha del Orgullo Gay que está el día anterior, o sea, tenemos obviamente dentro del calendario de marchas y eventos que se organizan en el país y específicamente en la Ciudad de Buenos Aires, lo tenemos todo contemplado para que eso no afecte el proceso, el programa de seguridad que tenemos para la visita del Santo Padre. Con respecto a la mención de la visita de su Santo Padre al Cotolengo Don Orione, nosotros celebramos esa visita. Creo que es parte también del conocimiento de un tema clave en Argentina. Y las políticas de discapacidad en Argentina las hablamos permanentemente con diferentes actores, incluidas la Iglesia Argentina, y son las que tenemos para asegurar las prestaciones a todos los diferentes actores del sistema. Gracias.
6: Buenos días, señor Canciller. ¿Qué tal? Nicolás Gallardo. Le hago dos consultas. Se había manifestado oficialmente la posibilidad de un feriado o de un conjunto de feriados. Uno piensa sobre todo el lunes, martes o miércoles. Le quiero preguntar si ya lo puede confirmar o si es un día no laborable. Si lo puede precisar, le agradezco. Y por otro lado, un tema que no quería dejar de traerlo porque usted está por viajar en estas próximas horas, es un tema bisagra para esta gestión. El presidente está viajando a Naciones Unidas, donde prevé verse con distintos líderes. Mi consulta es si está confirmado o no el encuentro, aunque sea informal, con el presidente Trump. Trump va a verse con el primer ministro británico en medio de las tensiones con Malvinas. Disculpe la intromisión con esto, digo, pero usted está por viajar con el presidente. ¿Cómo toma de que Trump va a verse con el primer ministro británico y posiblemente no con Milei en medio de las tensiones por Malvinas? Muchas gracias y gracias por su tiempo.
5: Gracias por las preguntas. Con respecto a feriados, asuetos, días laborables, días no laborables, es algo que continúa el análisis. Justamente hoy tenemos la confirmación oficial de lo que es el calendario y lo que vamos a analizar es, en función de las diferentes localidades donde va a estar visitando el Papa, la conveniencia y la oportunidad de facilitar que los diferentes fieles en los diferentes lugares del país puedan acercarse a esta fiesta de todos los argentinos. Entonces, todavía no está definido el alcance de lo que pueden llegar a ser días no laborables, asuetos, feriados, en qué jurisdicciones, en qué momento y qué alcance tendría. Con respecto al viaje que emprendemos esta noche, creo que más tarde Presidencia va a dar el detalle de la agenda. Creo que este no es el momento para discutir eso, lo discutiremos en otro momento.
7: Buenas tardes, Roberto Pico para La Voz del Interior de Córdoba, justamente. Quería consultarles si el Papa tiene previsto alguna visita a donde vivió Francisco en Córdoba, donde tuvo su permanencia durante 2 años, si hay ahí algo previsto o alguna visita en particular. Y acerca del tema de la seguridad, si ya hay un cronograma o cómo se va a trabajar en seguridad, si la provincia se va a sumar a algo, por dónde van a pasar, a cuánto va a poder estar la gente, cuál va a ser el trayecto, qué lugares no se van a poder transitar. Y si el tema del feriado, como usted dijo, o sea, que puede ser que para Córdoba sea feriado, por ejemplo, ese día, pero para San Juan no, y hay movimiento de fieles. No sé si hay algunos detalles más específicos acerca de todo el movimiento en Córdoba.
5: Con respecto, la primera pregunta era referida
7: a la visita. Visita.
5: No está estipulado en el calendario de actividades que como han visto ustedes también es muy intenso y con muchas visitas de diferente tipo. No está previsto esa locación. Con respecto a el organigrama de seguridad, evidentemente nosotros el organigrama de seguridad se adapta a lo que es que la mayor cantidad de fieles puedan verlo al Santo Padre, obviamente teniendo las precauciones de seguridad del caso. Tanto en el diálogo que hemos tenido y las reuniones de trabajo que hemos tenido entre el Gobierno Nacional, las autoridades provinciales, el Vaticano y nuestra Iglesia, hemos diseñado este esquema de seguridad en las diferentes locaciones, que será obviamente publicado oportunamente lo que será los corredores por donde los accesos, los horarios y todo eso, porque claramente, por ejemplo, en Buenos Aires tenemos el lunes actividad, tenemos el martes, tenemos el martes a la noche, tenemos el miércoles también, luego cuando el Santo Padre está yéndose hacia Lima. Entonces, eso es conjunto de un montón de detalles que ya están casi totalmente definidos. Estamos esperando la confirmación de este calendario para, en las próximas semanas, dar a conocer no solo los aspectos organizativos, sino acreditaciones, accesos, etcétera, etcétera.
7: Cuando sale del aeropuerto y va hacia algún lugar, ese trayecto, ¿la gente lo va a poder ver o eso va a estar restringido? ¿Ya se conoce?
5: Sí, sí, bueno, eso es lo que se está terminando de organizar y definir. Evidentemente el objetivo es que la mayor cantidad de fieles puedan estar cerca de la presencia del Santo Padre. Como dijo la ministra Monteoliva, lo que está muy claro también es que esto es un evento de una envergadura muy, muy grande. Esperamos en la conjunción el aforo de 7 millones de personas y eso es algo que es un desafío al que estamos confiados que estamos a la altura.
8: Buenos días, ¿cómo le va, canciller? Saludo también para el resto de los asistentes. Ariel Rodríguez, de Cadena 3. Le quiero preguntar, bueno, en función de la visita del Papa, el enviado del Santo Padre la semana pasada aquí en Argentina, George Kovacad, dijo, nadie se salva solo, y además defendió la justicia social como un valor importante para la Iglesia. Se lo pregunto en el marco de los recortes y el ajuste que el gobierno viene impulsando en el marco del envío del presupuesto al Congreso Nacional, en áreas sensibles, ¿cómo se van a compatibilizar estas agendas en la reunión bilateral que va a mantener el presidente con el Santo Padre, teniendo en cuenta que para el presidente la justicia social es un sacrilegio?
5: A ver, volvamos a lo que es una visita pastoral, es una visita apostólica, como hemos dicho. Argentina tiene sus políticas de Estado con respecto a diferentes decisiones que se han tomado del Ministerio de Salud, del Ministerio de Capital Humano, para asegurar que los diferentes lineamientos presupuestarios cumplan con lo que son los objetivos de esa política de Estado. No hay absolutamente ninguna diferencia fundamental entre el Gobierno Nacional y la Iglesia, toda vez que el presidente Milei es el presidente argentino que probablemente más haya defendido públicamente el derecho a la vida. Es el presidente que a nivel mundial habla todo el tiempo de defender los valores occidentales fundados en la civilización judeocristiana y es el presidente que en 2 años y pico ha bajado la pobreza a la mitad. Así que no hay diferencias fundamentales con los valores de la Iglesia ahí.
9: Última pregunta.
10: Hola, canciller. Juan Pablo Peralta para Multiplataforma Fénix y Diario Litoral. Saco en conclusión, por las respuestas que le doy a mis compañeros, que entonces al gobierno no le preocupa que el Papa León XIV visite y se reúna con gente de sectores que están quedando marginados con este plan económico que lleva adelante el gobierno de ajuste permanente, como dice el propio gobierno, de motosierra infinita, como son los discapacitados, trabajadores. Y si también no le preocupa o lo incomoda el hecho de que nosotros mismos, los periodistas que estamos aquí acreditados, hemos recibido el apoyo del Episcopado, que dicho sea de paso se lo agradecemos, cuando cerraron la sala, como no ocurrió nunca en la historia, la sala de periodistas de la sede del Poder Ejecutivo Nacional por 11 días y todavía seguimos en una situación de restricciones a la prensa.
5: ¿Cuál es la pregunta? No, ¿cuál es la pregunta?
10: ¿Cómo toma eso? ¿A ustedes no les preocupa esto de que el Papa se reúna entonces con estos sectores y que tome también el reclamo que hacemos nosotros? ¿A usted tampoco le preocupa? Usted siempre contesta todo. En este caso, tengo fe en que usted va a contestar.
5: El gobierno argentino ha invitado al Santo Padre a una visita pastoral. Las actividades que va a realizar el Santo Padre en la Argentina son las que él ha determinado que tiene que hacer para este viaje. Y nosotros no tenemos ningún tipo de preocupación al respecto, ni hay ninguna, dejemos algo muy en claro. Hay una creación de un ambiente con respecto a generar un lugar de confrontación. El viaje del Papa a la Argentina es un viaje que nos tiene que encontrar unidos, que nos tiene que encontrar hermanados y buscando el mismo objetivo, que es la unión de los argentinos. Eso es lo que tengo que decir al respecto. Gracias. Gracias.
0: Hasta allí entonces la conferencia de prensa por la confirmación de la agenda oficial que desarrollará el Papa León XIV en Argentina. Estuvieron participando Pablo Quirno, el canciller de la Nación, la ministra de Seguridad Alejandra Monteoliva, el presidente de la conferencia episcopal de nuestro país, Marcelo Colombo, y el nuncio apostólico en Argentina, en representación, obviamente, de la Santa Sede, Michel Wallace Banach. 10 de la mañana, 43 minutos en todo el país. Pausa y seguimos.
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0: Nuevo segmento aquí en la mañana de Entre Ríos. Después de la conferencia de prensa, te recordamos que nuestra consigna es: si pudieran volver por un momento, por un día, a tu época de estudiantes, ¿qué harías? La línea de comunicación, María Rosa, en Gualeguaychú son...
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0: plantel completo, en un ratito viene la Negrita Ríos también.
1: Claro. Dale,
0: Lucio Salazar, somos lo que somos.
2: Muy bien, ya vamos a empezar a recorrer. Estamos a la espera de la primera comunicación, pero reanudo lo que tiene que ver con los datos del tiempo en Gualeguaychú. Tenemos 14 grados con cielo ahora parcialmente nublado, pero la jornada va a tener muchísimo viento. Eso es lo más destacado. De hecho, estamos sobre alerta amarillo porque se esperan ráfagas de entre 32 y 70 kilómetros horarios del sudoeste durante todo el día. ¿Cómo está Paraná con los vientos?
0: Acá tenemos 14.8 de temperatura, 62 el porcentaje de la humedad, cielo ligeramente nublado, el solcito dice presente y sí, el viento también.
3: Está heavy.
0: Sí, muy pero muy ventoso a esta hora a 36 kilómetros y del cuadrante sur y las mínimas, llama la atención, para mañana y pasado serán solo de un dígito. Así que recibimos la primavera con, bueno, con fresquito, fresco, con amplitud térmica, como se dice habitualmente, como dicen los meteorólogos, ¿vio?
2: Y Facu, ¿te parece si ampliamos con pero Alejandro Gómez?
0: A propósito de eso, estamos en comunicación con el meteorólogo Alejandro Gómez, tras el temporal, ¿cómo se viene la primavera en nuestra provincia? Y además en el contexto del fenómeno del Niño.
2: Y
0: ¿no?
2: lo que pasó ¿será? Ayer, sí.
0: Y lo que pasó eso. Ayer, ¿será una primavera lluviosa? ¿Habrá tormentas? ¿Será calurosa o más bien fresca, como les contaba, en lo que se viene por lo pronto para las próximas horas? ¿Este tipo de fenómenos, como tuvimos ayer, inesperados, intensos, serán un hecho aislado o es la carta de presentación de lo que se nos viene? Alejandro, ¿cómo te va? Desde las radios nacionales de Entre Ríos te saludamos. ¿Todo bien?
4: Hola, ¿cómo están ustedes? ¿Qué dicen?
2: Muy bien, Ale, ¿cómo andás vos?
4: Bien, hasta que yo tenga que tratar de explicar todo lo que ustedes
0: todas las inquietudes
4: en la antesala que yo iba a explicar.
0: Estamos llenos de dudas.
2: A ver, contanos, ¿cómo, bueno, ¿cómo arranca esta primavera?
4: Bueno, mira, lo que tuvimos ayer fue justamente el ingreso a un sistema frontal de rápido desplazamiento, que ahora está teniendo un segundo pulso. Digamos, el día de ayer fue un primer ingreso con condiciones de inestabilidad, ahora está llegando un segundo pulso de aire fresco, que para lo que es la época diríamos más que fresco, y que se está intensificando en su ingreso porque lo está haciendo con vientos de componente sudeste y algunas ráfagas, que en algunos casos en algunos sectores de la provincia ya está alcanzando valores cercanos a los 60 kilómetros por hora. Esta tendencia va a mantenerse durante lo que es la mañana y parte de la tarde del día de hoy. Después el viento va a ir disminuyendo gradualmente, pero nos queda una tarde ventosa con buenas condiciones, ya con sol, pero todavía ventosa, y como efecto colateral debido al viento, la sensación térmica se va a hacer sentir, en especial, bueno, un poco en la mañana, pero en especial en el atardecer cuando caiga el sol.
0: Bien, una tarde para remontar barrilete, como se hacía en aquel entonces. Hemos hablado bastante, Ale, del tema del fenómeno del Niño, el Niño de intensidad fuerte, los medios que se ocupan de titularlo el Super Niño. A ver, ¿cómo se traduce todo esto, especialmente para nuestra provincia, durante los meses de septiembre, octubre, noviembre?
4: Bueno, lo que estamos observando es que sí está habiendo una recurrencia en cuanto a la cantidad de lluvias y a las situaciones de intensidad que se dan en la zona de Corrientes, Misiones y el sur de Brasil. Uh-huh. Ha habido ya varias situaciones, se repitió otra días anteriores y en este caso, después de esta entrada de este frente del de ayer, no ocurrió lo mismo en ese sector, pero bueno, la tendencia, por lo que se ve, es que las condiciones de inestabilidad o de alta inestabilidad y de muchas lluvias van a seguir aconteciendo, en especial en la zona de Corrientes, en la zona del Mato Grosso en Paraguay, sobre Misiones y el sur de Brasil. Eso, digamos, sería en el contexto general. No podemos descartar que sobre nuestra zona haya lluvias que puedan ser intensas y que probablemente sean un poco más, nos den registros mensuales un poco superiores a lo normal. Eso es lo que sería altamente probable. En ese contexto, considerando todo ese marco, lo que para nosotros sería entonces, al, se

0: deduce que sería altamente probable es que, como consecuencia de eso, el nivel de los ríos, especialmente el Paraná y el Uruguay, se vean afectados considerablemente y tengamos inconvenientes. Por ahora podemos poner la palabra así, inconvenientes con el tema de la crecida de los ríos, que obviamente el crecimiento del río implica otros, o sea, no es solamente el crecimiento del río, hay varias cosas que tener en cuenta, pero sería tal vez el problema más significativo que podríamos llegar a tener. Lo otro que hay que tener en cuenta es que en esta etapa de cambio de estación en nuestra zona, el sur del litoral, especialmente es una zona en donde las tormentas que se dan tienen la característica de ser graniceras. Normalmente son graniceras. A la salida del otoño y a la entrada, o saliendo del otoño y hacia el invierno, o yendo desde fines del invierno hacia la primavera. En esos dos periodos del año, nuestra zona especialmente tiene características de inestabilidad con tormentas que llegan a ser graniceras. Especialmente porque los cambios, digamos, los cambios bruscos que sean, no en niveles superficiales solamente, niveles un poco más elevados, marcan o tienen esa característica de llegar con temperaturas suficientemente bajas como para que en el proceso inestable de las tormentas se produzcan granizos.
1: Eso fue lo que
0: Y es lo que
1: pasó
0: tuvimos
1: ayer,
0: ayer.
1: digamos, una manga de granizo
0: Y es.
1: fuerte que tiene que ver con este cambio de temporada.
0: Especialmente sí, porque en verano también hay tormentas de granizo, pero digamos, estadísticamente las situaciones en donde más se producen justamente es a la salida del otoño y es a la salida del invierno yendo a la primavera, como es este caso que estamos sosteniendo ahora, ¿no es cierto? Y bueno, y quedan por lo pronto situaciones de inestabilidad que se están viendo probables para el próximo fin de semana o un poco más, que tienen ya una característica que sería aproximadamente parecida a esta.
1: Hablabas un poco del impacto de las lluvias también. Bueno, se ha dicho que vamos a tener acumulados por encima de lo normal. ¿Será una cuestión progresiva o el agua cae como de golpe así o más parejo? ¿Cómo sería lo que se prevé para lo que viene?
0: Lo que ocurre con el tema de o sea, la intensidad de lluvia, es decir, mucha lluvia en poco tiempo, tiene que ver con las condiciones, las características del tipo de tormentas. O sea, normalmente una tormenta siempre se denomina convectiva, porque justamente el proceso convectivo es el que favorece las lluvias de gran intensidad. Digamos, adicionando el efecto del niño a este tipo de condiciones, digamos, lo más probable es que se tengan lluvias un poco superiores a normales y que dentro de esas situaciones, de cada tres situaciones, dos tengan la característica de tener lluvias intensas de mucha cantidad de agua en poco tiempo.
1: Bien.
0: Esto no quiere decir que damos por sentado de que vaya a llover mucho más de lo habitual, porque pueden ser fenómenos que se den de manera no tan continua y que en la suma total mensual resulten tener cantidades de lluvias similares a lo que normalmente tenemos, que por allí tienen lluvias un poco más tranquilas, en donde la cantidad de lluvia en poco tiempo no es la misma. Y
1: Bien.
0: entonces, ya te digo, el fenómeno puede ser importante en cuanto a la intensidad momentánea, pero en la suma mensual tal vez no esté tan alejado de los valores estadísticos.
1: Bien.
0: Esto es, por supuesto, siempre hay que tener en cuenta que es a priori y siempre señalando que hasta ahora las olas más preponderantes para tener mayor cantidad de lluvias son justamente Corrientes, Misiones, el sur de Brasil, parte del Paraguay también.
1: Ale, la última, cortito, porque ya nos quedamos sin tiempo y ya te liberamos. Tema termómetro en esta primavera. ¿Cómo viene la primavera? ¿Sofocante, pesada, calurosa, pegajosa? ¿O va a haber lugar para algunos frentes fríos todavía? Algo decía, ¿no? Para aplacar el calor.
0: Bueno, sí, yo veo masas de aire frío que pueden llegar hasta nosotros todavía, y que, digamos, no pareciera ser una primavera por lo menos en este mes de septiembre, pues después quedaría todavía el efecto que hay que, ya te digo, estudiar durante octubre y noviembre por el hecho del efecto del niño, que puede ser que los frentes retrasados o que entradas tardías de aire fresco que podrían llegar en octubre sean de alguna manera contenidos por el efecto del niño. Entonces, lo que sí hasta ahora se está viendo es que hay masas de aire frío que todavía pueden llegar durante septiembre y que pueden volver a generar características similares a las que se han dado ahora, que se están dando hoy, por ejemplo, con irrupciones de aire fresco a muy fresco, que, claro, no tendrían mucho progreso, tal vez no lleguen más allá del centro de corrientes, pero alcanzarían por lo menos para que el sur del litoral, nuestra zona, esté comprendida de esas entradas o esos cambios de masas de aire.
1: Perfecto, Alejandro Gómez, nuestro meteorólogo de consulta, hablando de cómo arranca la primavera, cómo se vienen estos días en cuanto a lluvia, temperatura y algunos datos más. Muchísimas gracias por estos minutos.
0: Bueno, muchas gracias a ustedes y como siempre digo, bueno, lamento no poder dar mejores precisiones
1: No, está
0: respecto de
1: perfecto.
0: las...
1: Está muy bien,
0: No,
1: está
0: porque a
1: muy bien.
0: veces, claro, uno a lo mejor
1: Gracias, Ale.
0: tiene el afán de tener esa posibilidad de tener mejor precisión, pero bueno,
1: Para nosotros
0: estamos tratando de
1: alcanza, ¿eh? Para
0: exprimir.
1: nosotros alcanza.
0: Exacto.
1: Alcanza y
0: Bueno.
1: sobra.
0: Bueno,
1: Gracias.
0: muchas
1: Abrazo
0: gracias,
1: grande.
0: saludos a la audiencia, hasta pronto.
1: Salud.
2: Dejamos a Alejandro de paso y nos quedamos ahí en
0: Estoy en
2: Paraná
0: Paraná
2: porque
0: porque
2: está
0: está.
2: Virginia de Michelis, ¿le parece? Para saludarla. Hola, Vir, ¿cómo estás?
3: Hola Eli, buen día para todos, buena mañana,
4: Hola.
2: Buena
3: feliz
2: primavera.
3: primavera para
4: Feliz
3: ustedes. Bueno,
4: primavera.
3: como cada 21 de septiembre, ¿no? Con la llegada de la primavera y el Día del Estudiante, se populariza la costumbre de regalar flores, ¿no?
2: Sí,
3: O de
2: ajá.
3: comprarlas para adornar nuestro hogar, o simplemente
4: Sí.
3: mirarlas, hacerles una foto y subirlas al estado de las redes sociales. Así que todo el mundo está full flores.
2: Yo compré ayer,
4: Ah,
2: Lirium se llama, amarilla.
3: ay, qué lindo, qué lindo. Bueno, las amarillas están súper de
2: De
3: moda,
2: moda,
3: ¿no? Es como
1: por la
3: una tradición.
1: canción.
3: Claro, tal cual, tal cual. Bueno, estuvimos hablando con Gonzalo, que es un florista, es una florería que está hace mucho tiempo en la Plaza San Miguel, aquí muy cerquita de la radio, y esto nos decía sobre la tradición de comprar y regalar flores.
5: Es de mi suegro, tiene hace como 40 años más o menos.
3: Ajá. ¿Y vos venís habitualmente y lo trabajás?
5: Y ahora de mañana, de tarde está mi señora.
3: Está bien. ¿Tienes más flores de las habituales hoy por ser 21 de septiembre?
5: Sí, las amarillas, que es lo que la gente está pidiendo.
3: ¿Qué trajiste? Porque hay gran variedad de flores amarillas.
5: Fresia y crisantemo.
3: Ajá. ¿Y qué particularidades tienen una y la otra?
5: Y son más o menos, una es perfumada y la otra es más rústica, digamos.
3: ¿Cuál es la más perfumada, la
5: La
3: fresia?
5: fresia.
3: Ajá. ¿Y qué es lo que más te piden?
5: Y los dos, llevan los dos, depende del gusto de cada uno, digamos.
3: Ya las tenés armaditas en ramo.
5: Ya están armaditas en ramo desde ayer.
3: ¿Y qué precios tienen?
5: Están 10 mil pesos cualquiera.
3: Bien, y hay otras opciones también para quien no prefiere amarilla.
5: Sí, tiene también crisantemo, fresia de colores, y astromelia. Y eso nomás sería lo que hemos traído por ahora.
3: ¿Y quién es la persona que más compra? ¿Hombres, mujeres, indistinto? ¿Es por un rango de edad?
5: Y compra mucho la juventud, los hombres, mujeres también.
3: ¿Y te dicen que es para ellos, para un gusto propio, para tener en su casa o es para regalar?
5: Y por ahí para regalar. O también para su casa, depende también de la cosa.
3: ¿Y esperan tener una buena venta o no?
5: Sí, si Dios quiere, sí.
3: Bueno, esperen tener una buena venta hoy, que todo el mundo está pendiente de la llegada de la primavera. 10.000 pesos un ramito acá, no sé allá, Eli.
2: 3.000 los chiquititos y
0: y
2: arriba de 6, 8 los grandes.
3: Ah, más barato. Bueno, bien.
2: Pero bueno, tampoco tan grandes.
3: Sí,
2: ¿Eh?
3: está bien.
2: Así que
3: Bueno, a preparar los floreros.
2: Exactamente, señorita, usted, flor de movilera, quédese por ahí que en un rato la convocamos nuevamente.
3: Dale, gracias.
2: Escuchamos a Virginia de Michelis, ¿te parece, Facu, y al equipo de Concepción del Uruguay? Nos vamos a las noticias, son las 11 y un minuto.
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7: Para 11 un minuto, la temperatura en Paraná, 16 grados 4 décimas.
4: Un árbol cayó sobre un auto en Paraná y una mujer fue trasladada al hospital.
7: Un árbol se desplomó anoche sobre un Fiat Duna que estaba detenido en el semáforo de Uruguay e Hipólito Yrigoyen. La mujer que viajaba como acompañante sufrió un golpe en la cabeza, por lo que fue trasladada al Hospital San Martín para su evaluación.
4: Según el informe policial, el auto era conducido por Roberto Brites, 51 años, acompañado por su esposa Alicia Irene Flores, de 52 años.
7: El municipio de Paraná digitalizó más de 500 trámites.
4: La digitalización de trámites municipales superó los 500 gestiones desde su primera semana de funcionamiento en Paraná.
7: El balance fue presentado esta mañana en una reunión de gabinete.
4: Proponen declarar el 29 de septiembre como Día del Supremo Entrerrial.
7: La elección de la fecha responde a que ese día, en 1820, Ramírez dio a conocer desde Corrientes el bando fundacional de la República de Entre Ríos.
4: Además, el texto solicita la incorporación del estudio de su vida y la obra en la currícula escolar de los niveles primario y secundario.
7: La iniciativa fue presentada a la legislatura por el bloque de diputados de Juntos por Entre Ríos.
4: Detienen a prima de joven asesinado en Rosario durante una pelea familiar.
7: Un joven de 21 años murió apuñalado durante la madrugada de este lunes en Rosario, luego de una pelea familiar ocurrida dentro de una vivienda en la zona sur.
4: Por el ataque quedó detenida su prima, una joven de 24 años que permanecía en el domicilio cuando llegaron los investigadores policiales.
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7: La temperatura en Paraná, 16 grados 4 décimas, la humedad 48%.
4: Presión 1.003.6, viento del sur a 43 kilómetros horarios.
7: La visibilidad es normal, 15 kilómetros, el cielo está ligeramente nublado, la hora 11, 3 minutos.
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9: Para Vicente Bascuñán de Media Luna, se le comunica si puede traer los caballos a casa del señor Rodolfo lo antes posible, caso contrario avisar por los comunicados y se lo irá a buscar, firma Rodolfo Peralta.
10: Mensaje para Paraje El Porvenir. A Magdalena Jaime se le informa que lo hablado quedó confirmado para el día martes a la tarde, avisa Rita Vázquez de Tartagal.
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0: En el día de la primavera estamos compartiendo el aire desde Paraná, Concepción del Uruguay y Gualeguaychú. Y nuestra consigna del día es: ¿qué harías si tuvieras la posibilidad de volver por un momento a tu época de estudiantes? Líneas de comunicación para nuestra consigna en Concepción del Uruguay, ¿cuáles son?
1: En nuestra ciudad, en Concepción del Uruguay, la audiencia se contacta al 3442-6485-57.
0: ¿En la ciudad de Paraná?
2: Al 343-520-1260, miren que tenemos audio de la chicha, ay, tenemos fotos de flores de nuestra oyente, para recibir primavera,
0: ahí, todo. Ahí vamos a ir, ahí vamos a ir. Sí. Vamos con Gualeguaychú, línea de comunicaciones.
3: Gualeguaychú, 43-16-46 y 3442-6161-46. Hoy nos saludaba Eduardo, ajá, Ali, perfecto. Así que después
0: ahora
3: vamos
0: con esos mensajitos. Pero ahora ponemos en marcha la recorrida por Entre Ríos, floreados. Hola, hola, Silvi.
4: La recorrida entre Riana todos los días por el ET14. Nos vamos en la
3: hola, hola, hola,
0: hola, hola, hola. ¿Cómo estás?
3: Feliz primavera. Nuevamente. Gracias. Feliz primavera para todos. Gracias. ¿Cómo andan? ¿Bien?
0: Muy bien, bien, muy suerte. Bien.
3: Bueno, me alegro, me alegro. Los extrañaba, che.
0: También, también todo el equipo te extrañaba.
3: Sí, de vacaciones un poco, porque sí, hay trabajo por todos lados, ¿vio? Es un ratito a la mañana, pero bueno.
5: Dormimos una horita más, quizás,
3: claro,
5: dos, tres.
3: Exactamente, sí, pero lindo, lindo, sí.
5: Bueno, bueno.
3: Bueno, hay muchísimo material, así que comencemos recorriendo la provincia, si les parece.
0: Por favor.
3: Vamos a decir que el 19 de septiembre se celebra el Día Nacional del Chamamé en la Argentina, uh-huh, para recordar el fallecimiento de Mario del Tránsito Cocomarola, conocido como el Taita del Chamamé, y por este motivo muchas localidades han hecho algún festejo, ¿no? Y también Victoria tiene un festejo que está previsto para hoy. Así lo cuenta la directora de Cultura de esa localidad, que es Fabiana Manasali.
6: 19 de septiembre se conmemora el Día Nacional del Chamamé. Se toma esta fecha por ser el día en que falleció uno de los grandes referentes de nuestro chamamé, Tránsito Cocomarola. Algunos de los referentes máximos de este género son nacidos, criados y malcriados en esta tierra, Victoria. Por eso queremos invitarlos este lunes a partir de las 20 horas por los canales oficiales de la Municipalidad de Victoria, un pequeño homenaje que queremos hacerle a nuestros artistas. Los artistas de Victoria que tantos nos están dando y nos dieron por esta música. ¡Feliz Día del Chamamé para todos! El chamamé es patrimonio de la humanidad. ¡Viva la música! ¡Viva el chamamé!
3: Muy bien.
0: Muy bien. Bien.
5: Faltó lo de malcriado.
3: Faltó el zapucay. Sí, sí, es cierto. Pero bueno, en alguna oportunidad lo vamos a meter como corresponde. Dejamos Victoria y rumbeamos para Rosario del Tala. Ajá, este fin de semana estuvieron de inauguración. Se inauguró allí el Rincón de la Memoria en el Centro Cultural Atahualpa Yupanqui. Esto es en el ex mercado municipal. Este es un proyecto que fue llevado adelante por la Comisión de la Memoria Local, el Colegio de la Abogacía de Entre Ríos, Seccional Tala, ACMER también estuvo presente, la Escuela Secundaria y Superior número 1 Cesario Bernaldo de Quirós y el municipio, también vecinos. Pero quien concretó la investigación respecto de las personas asesinadas y desaparecidas en la última dictadura cívico-militar fue Julio Bogián, y fue en quien llevó adelante justamente este rincón de la memoria. Con él hablamos y nos contaba lo siguiente.
7: Lo que se realizó fue una intervención en una de las paredes del ex mercado municipal, que es un centro cultural, Atahualpa Yupanqui, donde se colocamos 17 cerámicas con la foto de las 17 víctimas y también un QR donde, a través de la forma virtual, incorporamos todo tipo de información de cada una de las víctimas. Queremos rescatar que a través de eso uno puede llegar a saber, bueno, a qué escuela fueron, en qué club jugaron, de Tala, en qué trabajaban o qué actividad desarrollaban al momento que fueron desaparecidos o asesinados. Y de esa manera reconstruir parte de la historia que en Tala no se conocía, no se sabía. Un acto muy, muy emocionante porque vinieron familiares de las víctimas que dieron su testimonio y también vinieron y pudieron dar su testimonio personas que fueron presas políticas, es decir, los sobrevivientes, lo cual también el acto quedó atravesado por una emoción muy, muy grande, muy profunda. El reencuentro de gente, hacía 50 años que no se veían. Esos abrazos de tantos años fueron conmovedores realmente.
3: Bueno, y ahora los invito a recorrer los caminos de la provincia, pero de manera muy especial, en carro.
0: Bueno,
3: hicieron muchos de nuestros abuelos, porque la agrupación entrerriana Amigos del Carro inició una nueva edición de su emblemático recorrido cultural y tradicional por los caminos rurales de la provincia. Esta iniciativa busca homenajear a los abuelos inmigrantes, particularmente a los descendientes de alemanes del Volga, recreando antiguos viajes en carros y sulquis que conectaban las distintas aldeas de la región. A lo largo de su itinerario, la caravana visita escuelas, museos y comparten historias, costumbres y comidas típicas, como no puede ser de otra manera, ¿no? Y salió esta recorrida de este año desde Aldea San Juan en Urdinarrain. Esto fue el sábado, inició el viaje y va a finalizar en Lucas González. Seguramente mañana o pasado vamos a estar hablando con algunos de ellos. Hoy lo intentamos, pero están en el medio del campo, imposible la comunicación.
0: Sin señal.
3: Sí, sin señal. Y bueno, pero sí pudimos tomar un video que subieron a uno de sus grupos donde están cantando el himno de los carreros. A ver, vamos a escuchar un pedacito.
8: A ver. Bueno, vamos a hacer el himno de los carreros y se lo vamos a dedicar a Huguito Espiazzi y a Jorge y a...
9: Y al dueño de casa.
8: Al dueño de casa, más vale, y Mauro.
9: Y Mauro.
8: Son los que nos están filmando. Así que los pueden pasar y bueno, los invitamos que un día este empezó con su pinchón en la rompía los jinotes en todo el camino. Y de ahí salió el ritmo.

0: Bueno, ahí está parte de este video que está ya circulando en todas las redes. Les mandé algunos videos más para que puedan observar todo lo que están haciendo de camino, ¿no? Esta travesía, como decíamos, empezó el sábado en Aldea San Juan y va a terminar dentro de los próximos días en Lucas González, celebrando o festejando el 50 aniversario de la Asociación de Descendientes de Alemanes del Volga. Estuvimos en comunicación, pero de forma privada, con uno de ellos, pero seguramente mañana o pasado vamos a hacer un diálogo más interesante, más extenso, y que nos cuenten bien día a día lo que están realizando. Ahora sí, volvemos.
1: Buenísimo, me encantó. Sí.
0: Hermoso. Volvemos a los festejos del Día del Estudiante, de la primavera. Esta noche en Cerrito se cierra una nueva edición de la Semana del Estudiante 2026. Será a partir de las 20:30 horas en el Anfiteatro Municipal de la Plaza de las Colonias, así es. Y nos cuenta todo esto Malena Aguilar, que es la encargada de Cultura de Cerrito.
2: Cerrito finaliza hoy, 21 de septiembre, lo que ha sido la Semana del Estudiante. Una propuesta realiza la Municipalidad de Cerrito, donde se invita a participar estudiantes de nivel secundario de nuestra comunidad en distintas actividades, tanto culturales, deportivas, recreativas, solidarias, ecológicas. Los chicos desde el 14 de septiembre hasta el 21 van participando y van sumando puntos y van ganando premios por cada una de las actividades que van participando. Y hoy, por ser 21 de septiembre, vamos a estar realizando juegos durante la tarde y por la noche. La elección de los representantes de los estudiantes, más la banda a la hora de lo que pinte, que va a dar el cierre final a esta Semana del Estudiante 2026.
0: Bien, ahí está. Eso es lo que va a pasar esta noche en Cerrito. Y yo les quiero contar que yo soy de Nuevo Ya, ustedes ya lo saben. Y allí se realizaba todos los 21 de septiembre, en mi época, obviamente, estamos hablando de los 80 en ese momento, el baile de los crotos.
1: Sí.
0: El baile de los crotos. Nosotros íbamos de mañana temprano a un campo, por lo general se iba a la sociedad rural, toda la escuela, todo el colegio, toda la secundaria, luego se volvía a la tarde y se juntaban todos los colegios que iban llegando en camionetas, camiones, se hacía una recorrida por el pueblo y después había armado un baile, ya sea en la calle o en un club, y ahí se juntaban todas las escuelas y colegios y ahí se hacía el baile de los crotos. Eso era en mi época, ahora ya no se realiza más.
1: Por paseos del estudiante, serenatas y mucho baile también, así que
0: sí, totalmente.
1: Parecido.
0: Sí, por supuesto. Bueno, y le pregunté a la directora de Cultura de Nogoyá si se hacía el baile de los crotos, me dijo, no, Silvina, eso ya no se hace más.
1: Ya pasó para la historia,
0: Sí, pero bueno, me contó que ayer tuvieron que suspender la actividad que estaba programada debido al mal tiempo, a las condiciones climáticas, dijera el productor, y sí nos cuenta Karina Clementín cómo se va a cerrar esta estudiantina del 21 de septiembre.
3: Bueno, el día de mañana se va a estar llevando a las 19 horas en la explanada municipal el concurso de batucadas, baterías y disfraces, y también se va a estar llevando a cabo la elección de la representante de los estudiantes 2026. Donde hay 14 candidatas de los grupos de la promo. Y bueno, invitamos a todos a que se acerquen a disfrutar de esta linda jornada.
0: Bueno, así que ahora se vive de esta manera, seguramente lo disfrutarán con todos los chicos y chicas de allí, de esa localidad tan querida. Así que de esta manera cerramos nuestra recorrida de hoy.
1: Muchas gracias, Silvina. Y nos estamos moviendo por la provincia de Entre Ríos, por diferentes puntos a través de la Silvineta. Y directamente nos metemos en uno de los temas de actualidad, tiene que ver con la información policial. Vamos a saludar desde Paraná a Lucio Salazar y desde Concepción del Uruguay a Fabio Moscatelli. Muy buenos días para ambos. Lucio, ¿cómo va?
4: Hola, muy buenos días. ¿Cómo les va, chicos? ¿Cómo andan?
1: Muy bien, señor. Adelante con sus datos policiales.
4: Bueno, estamos con información que tiene que ver con un operativo que se desarrolló el pasado viernes en la localidad de San Benito, aquí muy cercana a la ciudad de Paraná, donde se descubrió un laboratorio, llamémosle así, muy importante. Pero esto fue una circunstancia que se dio cuando se estaba investigando respecto a lo que era algo que desde hace bastante tiempo es una causa de respecto de lo que es compra de materiales con cheques apócrifos, y de casualidad entonces en esta operativo que encabezó el fiscal Santiago Alfieri, se descubrió un laboratorio de drogas sintéticas en la localidad de San Benito. Vamos a escuchar lo que nos decía sintéticamente, en este caso, el fiscal Alfieri respecto de este caso que se inició, reitero, el pasado viernes.
5: A partir de una investigación penal preparatoria que estábamos llevando adelante, estafas con cheques apócrifos, en función de buscar unas aberturas que fueron objeto de la estafa justamente, dispositivos de telefonía celular y otros elementos que nos llevaran por el lado de la autoría, por así decir, en uno de los procedimientos, es que nos encontramos con este hallazgo de una gran cantidad de productos ya envasados en dosis fraccionadas y de elementos para la preparación, ollas, bidones, filtradores, que más que un lugar de fabricación donde se diluía de algún modo el producto, se preparaba para allá para el mercado directo. Es un derivado de la ketamina, va a depender de la pericial química para determinar específicamente el producto y qué carga de ketamina tenga, porque los reactivos que con los que cuenta la policía científica para el test orientativo de campo en el lugar, digamos, del allanamiento, dieron reactivo positivo para este producto derivado. Una mujer que vivía, era la única adulta en el lugar residiendo ahí, y además encontramos distintos elementos que nos permiten entender que estaba en producción, digamos, esta tarea de envasado, con lo cual le achacamos la tarea del preparado.
4: Bueno, el juez de garantía Jorge Sueldo el fin de semana dispuso la prisión preventiva, pero bajo la modalidad domiciliaria de esta mujer, con tobillera electrónica, Juliana Brioso, es el apellido de ella, de 23 años, luego del hallazgo de este laboratorio en donde ella estaba viviendo junto a sus chiquitos también. La resolución de la prisión domiciliaria se tomó, atención, en consideración de que la joven tiene un hijo en etapa de lactancia. Esto se opuso el fiscal, pero la defensora Corina Biesel logró entonces que se dé esta prisión domiciliaria. Reitero, este operativo se dio en calle Miura, allí de San Benito, pero en el lugar, más allá de todos los recipientes que se encontraron, 287 recipientes ya listos para ser vendidos, dólares, pesos y demás, estaban los chiquitos de esta mujer, dos hijos, uno de un año y otro de 3 años, quienes quedaron en principio a disposición del COMNAF y, bueno, ahora serán restituidos luego de esta domiciliaria que le dieron a esta joven. Pero algo para destacar, Brioso es pareja de Andrés Alejandro Arce, de 42 años. ¿Quién es Arce? El líder de la banda de los Millones de Concordia. Un sujeto que actualmente cumple condena de más de 6 años de prisión por narcotráfico. Está en el potrero de Gualeguaychú. Y va a quedar ligado a un nuevo expediente ahora. En septiembre de 2023, esta organización cayó tras una investigación de prefectura y de la Policía Federal. Arce empezó a destapar la trama de violencia que se venía viviendo en Concordia, en distintos barrios. Realmente una banda muy violenta, esta banda de los Millones. Este jefe narco le daba armas a jovencito, soldadito, como se dice habitualmente, con armas, con municiones y demás, para cualquier diferencia que había con otra banda, con territorio y demás. Allí comenzaban las agresiones violentas a través de armas de fuego. Bueno, pero también hay otro personaje que se repite. Se repite Arce y también Martín Pelizari. ¿Quién es Pelizari? Bueno, un maestro mayor de obra de 48 años, involucrado en la investigación de estos cheques falsos, donde comenzara todo esto. Reitero, porque este laboratorio lo encontraron porque se hizo un allanamiento para buscar aberturas por las compras, tanto en Asencan como en Paraná, con cheques apócrifos. Pero cabe destacar que este hombre, Pelizari, ya se encuentra bajo prisión preventiva, la unidad penal número 1 de Paraná, con otra causa vinculada con las 1,3 toneladas de marihuana que se encontró en el departamento La Paz, donde está metido Rosatelli también y toda una banda que se está investigando por la justicia federal. O sea que Pelizari, Arce, narcotraficante, todo esto se vincula con este laboratorio. Vamos a ver qué es lo que pasa, cómo se desarrolla la investigación. Por ahora, la única detenida en esta causa es esta mujer con prisión domiciliaria, esta mujer de 23 años que estaba precisamente en el domicilio donde estaban todos estos frascos con ketamina.
1: ¿Y esto pasó a la justicia federal o quedó en el ámbito de la provincia?
4: No, quedó en el ámbito provincial. Quedó en el ámbito provincial. Hasta el momento quedó en el ámbito provincial. Lo que decíamos que, bueno, tiene un entramado realmente muy, muy grande esto y los nombres se repiten muchas veces.
6: Tal cual. Y podría tener derivaciones hacia la justicia federal la causa. Gracias, Lucio. Como siempre, que tengan buena jornada de trabajo.
4: Igualmente, hasta luego.
1: Y en la primavera nos vamos a Concepción del Uruguay con la información policial, en este caso de Fabio Muscatelli.
7: Muchas gracias, Eli. Déjame decir primero que tenemos una mañana con sol, que está muy agradable justamente si estás al reparo. El viento es fuerte y se complica la temperatura actual en Concepción del Uruguay, 17 grados 8 décimas. Pero reitero, al reparo hermoso, si no, cuídate, porque hay mucho viento, lo digo, para la gente que anda por Concepción del Uruguay. Tenemos un tema que realmente en la parte policial llamó mucho la atención este fin de semana, porque es un nuevo asalto que se da en la vía pública para robar una moto. Tiempo atrás era el robo de motos en forma cotidiana, todos los días y más de una moto por día, pero era una moto que estaba estacionada. Después fue desde adentro de una casa. Es como que se iba agravando cada vez más la situación. La semana pasada dimos el tema de un asalto en un barrio docente, el barrio de Agmer, donde una motociclista fue interceptada por una moto. La frenaron, la hicieron caer, la golpearon de esa manera y un motociclista, porque iban dos en la moto, se llevó la moto en la que circulaban y el otro se subió en esa moto en marcha y se la sustrajeron. Nunca más se supo nada. Y ahora se da este fin de semana de una nueva mujer que fue víctima de un asalto en Concepción del Uruguay, en la intersección de dos bulevares, Los Constituyentes y 12 de Octubre. En esa intersección circula mucha gente, es entrada a muchos barrios y hay un supermercado inclusive. Nadie vio nada, aparentemente. La mujer sacaba la moto de su casa y de golpe se le aparecieron dos personas que la hicieron caer, la empujaron y le sustrajeron la moto. Con el pánico, el estado de shock, la sorpresa, lo inesperado, la mujer quedó tendida en el suelo y estas personas se robaron su moto. Se hizo la denuncia, pasaron un par de horas, porque esto fue antes del mediodía de este domingo. Promediando la tarde, la moto en este caso sí apareció. ¿Pero cómo apareció? Apareció en la zona del arroyo El Curro, donde seguramente algunos vecinos se comprometieron, por lo que pudimos saber extraoficialmente, tirando el dato a la policía para que puedan acercarse, porque habrían visto en esa zona que tiene Yuyales, una zona alejada, que se acercaron al moto algunas personas y después se fueron sin la moto. Bueno, esa moto apareció en esa zona, pero tenía detalles. Los plásticos ya no estaban, las ruedas habían sido cambiadas. Todo esto son indicios de que se trabaja con las motopartes inclusive. Bueno, absoluta impunidad, todavía no se pudo dar con la identidad de estas personas y se aguarda justamente eso, que se pueda avanzar, porque la moto fue recuperada pero en mal estado. Pero también, ¿quiénes son los que están atrás de los asaltos en la vía pública?
6: Yo por aquí, por Gualeguaychú, vamos a comentar una información de impacto que ocurrió durante el fin de semana. Tiene que ver con un allanamiento que realizó la prefectura naval de Villa Paranacito al aeródromo de la ciudad de Gualeguaychú por la causa Vuelos de la Muerte. Fue dispuesto por la justicia federal a través de una orden que llegó desde Concepción del Uruguay de la fiscal Josefina Minata, que investiga las consecuencias de los vuelos de la muerte en el delta en mesopotámico ocurridos durante la dictadura cívico-militar. El operativo se extendió durante toda la mañana del viernes en el aeródromo. Se llevaron algunos libros, se buscaba documentación y registros sobre movimientos de aeronaves de aquella época, es decir, hace casi medio siglo, más de 40 años. El aeródromo fue creado en 1950 y ya operaba en 1973, desde cuando se comenzó a buscar información, desde fines de 1973 hasta 1983. Eran la búsqueda documental que pidió a la prefectura la justicia federal. Esto se enmarca en una investigación periodística que terminó con el libro El Lugar Perfecto. 11 de la mañana, 27 minutos. María Rosa, mensajitos en Gualeguaychú de amigos oyentes, sí, y hacemos una recorrida.
8: Mensajitos, se comunica Franco y nos dice: buen día, feliz primavera. Respecto a la consigna, dice: yo volvería a mi época de estudiante para charlar y tomar unos mates con mi abuelo Lulo. Que tengan muy buen día. Y tengo tantas preguntas, dice, para hacerlo a mi abuelo Lulo.
6: Qué grande, muy bien. Un abrazo grande para Besos. Franco. A ver qué dice Chicha y los oyentes de Paraná.
9: Feliz día para todos mis amigos allá.
8: Hola, Chicha.
9: Esas son mis amapolas. Tengo un jardín y una huerta que ni te cuento. Oh, hay de todo lindo para sacar de la huerta.
1: Mirá lo que son las amapolas.
9: Tiene dos huertas, mi marido. Una hermosura.
8: Qué belleza.
9: Así
8: qué
9: lindo. Que, y ahí también salieron las flores. Beso grande y mucha felicidad y que pasen lindo.
1: Gracias.
9: Disfruten
1: bueno
9: la primavera.
8: Gracias.
1: Beso, Chicha.
9: Mucha salud. Beso, beso, Chicha.
1: Tremenda llamapola la de Chicha.
6: Hermosa.
1: No, una locura. Muy de bien. Exposición directamente.
6: ¿Tenés algunos otros mensajes?
1: ¿Hay uno más? Hay uno más.
6: A ver.
10: Hola amigos, buenos días. Bueno, ahí le mando un zapucay. Al día del zapucay.
1: Impresionante, un aplauso
8: qué
1: para
8: hermoso,
1: ir.
8: Qué hermoso, hay que grabarlo. Mejor que hoy ya lo tenemos
1: guardado. A ver
8: quién
1: se le anima.
8: Qué ah,
6: acá,
8: buen
6: acá se le puede animar con nuestro Camán, compañero Mauro Badini, es muy bueno para
8: sí,
6: hacer zapucay.
8: Sí, si no lo podemos traer, bueno.
1: A ver uno más.
8: A ver.
11: Buen día, linda gente. Acá les mando el zapucay.
1: Otro zapucay.
11: Soy de departamento Vitoria al sur, al límite con Hernández. Es un regalo de mi hija.
1: Esa.
8: Re largo.
1: Lindo,
8: muy
1: lindo,
8: bien.
1: Lindo. Sí, cuánto aire.
8: Cuánto
1: que hay
8: aire hay que meter ahí, ¿eh? Qué bárbaro. A ver, nosotros.
6: A ver, Ali tiene mensajitos.
12: Ya llegó la primavera con su manto de alegría. Saludo a mi querida radio que me acompaña todo el día. Feliz día de la primavera para todos los oyentes. Abrazo grande con todo mi cariño. Soy Ali.
6: Hermoso. Beso enorme, Ali. Gracias. Lindo, Ali. En décimas te lo hizo, ¿viste? Para que...
1: Impresionante.
6: Excelente, nuestros oyentes, excelente.
1: Hay más para después.
6: Bueno, dale. 11:30 a.m, tiempo de noticias. En un ratito llega el GPS, pero además hacemos una recorrida por los temas del día.
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0: Hora 11:30, la temperatura en Paraná, 18 grados.
6: En Gualeguaychú, temperatura 17 grados.
0: Frigerio viajará a París con Milei.
6: El gobernador de Entre Ríos viajará a Francia junto al presidente para participar de la segunda edición de Argentina Week, que se desarrollará en París entre el 30 de septiembre y el 2 de octubre.
0: La delegación estará integrada por funcionarios del gobierno nacional, alrededor de 14 gobernadores y empresarios argentinos de distintos sectores.
6: El objetivo central será presentar oportunidades de inversión y negocios vinculados con la Argentina ante compañías y capitales europeos.
0: Fuerte temporal dejó casas anegadas en Paraná.
6: En la tarde de ayer, un fuerte temporal en Paraná dejó casas anegadas, ráfagas de hasta 70 kilómetros por hora y caída de árboles, según el balance brindado por Protección Civil de la Municipalidad.
0: Entre los sectores más afectados se encuentran los barrios, Los Arenales y Bajada Grande, donde se registró el ingreso de agua en algunas viviendas.
6: En otros puntos, la importante acumulación de granizo también generó inconvenientes y anegamientos.
0: ACMER convocó a Congreso Extraordinario para este viernes.
6: El cónclave se desarrollará desde las 9 en la seccional Paraná.
0: El gremio analizará la situación salarial luego del segundo encuentro de la nueva paritaria docente que se llevará a cabo este martes, donde se espera que el gobierno mejore la oferta del 3,5% presentada en la primera audiencia.
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6: Juegos Suramericanos, Milagro Pereira obtuvo la medalla de bronce en bocha.
0: Milagros Pereira, destacada deportista entrerriana y campeona del mundo en bocha, sumó un nuevo hito a su carrera al obtener la medalla de bronce en los Juegos Sudamericanos que se disputan en Santa Fe.
6: La joven de Concepción del Uruguay sostuvo que es una gran alegría poder representar a la Argentina y lograr subirse al podio en una competencia de esta magnitud.
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0: 18 grados la temperatura en Paraná, la humedad 48%, el cielo algo nublado.
4: En Gualeguaychú, temperatura 17 grados, humedad 60%, cielo algo nublado, a las 11.32 minutos.
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0: 11:34 de la mañana en todo el país. En Gualeguaychú ya tenemos 14 grados 6 décimas con mucho viento y cielo algo nublado. Ahora el viento es del sudoeste a 41 kilómetros horarios. Ahí está lo anunciado por el Servicio Meteorológico Nacional. Por algo estamos en alerta amarilla. Nuestra línea de comunicación es el 3446-516146. Paso por Concepción del Uruguay para saber la línea de oyentes y arrancar con la información.
1: Bien, la línea de oyentes acá en Concepción del Uruguay, vamos a WhatsAppear. Ajá. Al 3442-648557. Había un mensaje de Cristina, pero para saludar a los estudiantes que hoy también están celebrando día. Claro, día de descanso.
0: Están los gurises, tuvieron paseo algunos, así que la
1: algunos no se levantaron todavía. Y seguramente.
0: Serenatas y qué demás, lindo. Así que la deben haber pasado re bien la gurisa.
1: Qué linda época.
2: Sí, volver.
0: Por favor. Ahí está. Volver. Si pudieras volver por un día a tu época de estudiante, ¿qué harías? ¿Qué haría en Concepción del Uruguay? A ver, Silvia, Anto o... Bueno. Andrea.
3: O sea, es que, por ejemplo, nosotros, yo hablo de mi parte cuando estábamos estudiando, nos íbamos a las 8 de la mañana a un arroyo acá cerca de Concepción y nos llevaban todos los padres, algunos fuimos en camiones, volvíamos en camiones, cuando no había... Cuando no había autovía, chicos, o sea, era como un poco más peligroso. Y bueno, y ahí en el campo pasábamos todo el día en el arroyo y llevaban grupos copados de música, grupos nacionales, han venido los Palmeras, los Auténticos Decadentes, o sea, grosos, sí. Y bueno, de todos los quintos en ese entonces, íbamos todos ahí.
0: Muy bien.
3: Todos estábamos ahí, un picnic y juegos, y bueno, está bueno.
4: En mi época se hacía el Bandía y Tapé. Hace muchos años.
1: La estudiantina.
4: La estudiantina ahí. No se llamaba estudiantina,
1: sí,
4: ¿no?
1: Sí, me tocó animarla una vez y era estudiantina.
4: Mirá, hace muchos años.
1: Sí, éramos jovencitos.
2: Así que volveríamos a ir a un paseo.
3: Yo volvería a eso.
4: Sí, claro. Sí, después a la vuelta veías el tendal.
2: Acá, por ejemplo, ese era la serenata, después el paseo y a la noche el baile, todo junto.
3: Nosotros terminábamos la fiesta y te ibas al boliche.
2: Claro, bueno, sí, hacíamos el baile en realidad.
0: Perfecto.
3: Tres días.
0: Muy parecido. Acá eran los clubes, los barrios, el baile era en los clubes.
3: Claro, estaban buenos también.
0: Me quedo por Concepción del Uruguay. Sí. Tenían un tema para presentar de actualidad.
3: Sí, Eli, porque Concepción del Uruguay está trabajando en distintas hipótesis con respecto a lo que es el fenómeno del Niño. Recordemos que se han presentado tres hipótesis posibles, ¿no? Con respecto a las situaciones que puedan llegar a desencadenarse, ¿no? Producto de lo que es este fenómeno del Niño, ¿no? Lo vamos a escuchar a Rubén del Sar, que es el coordinador de Planeamiento e Infraestructura Municipal, porque bueno, ha comentado un poco de los trabajos que se vienen llevando a cabo en lo que son las defensas existentes aquí en Concepción del Uruguay.
5: Nosotros estamos trabajando en base a tres hipótesis, digamos, de situaciones probables que se puedan llegar a desencadenar producto, digamos, del fenómeno del Niño. Que tengamos lluvias copiosas, digamos, lluvias importantes en la ciudad. La segunda es sumamente probable que haya creciente del río y la combinación de ambas. Esto es que estando crecido el río llueva. Entonces, ante esas situaciones, ¿qué es lo que estamos haciendo de manera preventiva? Estamos trabajando en una pantalla de suelo calcáreo en la base del talud, la defensa sur, del lado sur. También estamos haciendo un manto de mismo faldón del talud, también de suelo calcáreo, y posteriormente trabajaremos colocándole tierra para que se asiente bien el pasto. O sea, estamos intentando a ese lugar, de manera preventiva, intentar disminuir la posibilidad, digamos, de algún tipo de filtración. Esto es una sugerencia hidráulica de la provincia y lo estamos terminando este trabajo en estos días. Hay que hacer tareas, digamos, de mantenimiento de ese lugar para poder llegar a estar más tranquilo. A esto había que hacerlo, fue sugerencia de hidráulica de la provincia y así lo estamos haciendo.
4: Bien, bueno, estas tareas recordamos que se realizan, lo que fue la defensa norte y la defensa sur, son grandes obras que se han hecho aquí en Concepción del Uruguay y que han ayudado, por supuesto, a paliar el tema de las inundaciones, que gracias a Dios ha quedado en esos lugares al menos solucionado.
0: Está muy
3: bien. Así que bien. Bueno, ya los trabajos han comenzado. Son trabajos, como él decía, que fueron recomendados por Hidráulica de la provincia, pero que es todo el modo de prevención específicamente, ¿no?
0: Y está bien que se llevan a cabo. Bueno, línea de comunicación allí para comunicarse, para llamarnos, para mensajitos.
3: Sí, por supuesto. El WhatsApp, el 3442-648557.
0: 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Nos contaron la semana que viene, quieren estar de fiesta. Ah, qué vivos que son.
4: Van a venir, queremos que vengan.
2: El 29
0: nos dijeron
4: que martes 29 de septiembre. Así que ahora les voy a compartir ahí en el grupo, les voy a compartir el flyer.
0: Dale.
4: 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con toda la gente que quiera sumarse, con todos los colaboradores que han pasado por la radio también, con mucha música, mucha gente que ha dicho que sí desde el primer momento a venir a poner su 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Es folclore, vamos a tener para bailar, vamos a tener cumbias, vamos a tener danzas, lindo, también, tango, de todo un poquito, para pasar realmente una jornada muy linda festejando los 75 años de la radio, con todos los compañeros, por supuesto, que quieran sumarse, los medios de aquí de Concepción, del Uruguay.
0: Y con los oyentes.
4: Y con los oyentes, que son lo más importante, sí, por supuesto, que nos siguen y nos hacen el aguante siempre. Así que, desde tantos años, y están invitados ustedes, por supuesto, nos encantaría. Y si no pueden venir, vamos a tratar de hacer alguna conexión vía telefónica, seguramente se va a poder realizar para que también puedan estar allí, la gente los pueda estar escuchando, y la idea es hacer un poco también como un estudio de radio, ¿no? Para que la gente, el público, vea cómo se trabaja, cómo es la radio desde adentro, al menos por un ratito allí en la Placita San Martín.
0: Perfecto. ¿Y qué les parece si armamos para la semana que viene GPS desde allá, desde Concepción del Uruguay? Pero ahora el señor GPS nos va a traer una nueva historia. Facu, tu momento.
6: Vamos, vamos, vamos. Dale, que se me sumó la Negrita Ríos acá, que tiene un zapucay preparado también para cuando quiera.
0: Sí. Y acá también otro, que prepare, que acá hay otro.
6: Se armó la competencia.
2: No, se armó guerra,
3: Se picó.
6: Aparece Pereira también para aportar lo suyo, porque el GPS convoca a todos. Y nos lleva de viaje. Lleva lejos, donde hizo popó el conejo.
3: El conejo.
6: ¿Con quién?
4: ¿Con quién?
7: Con Facundo Galante.
6: Con este humilde servidor público. Insólito hallazgo. Hoy el GPS nos lleva a los Estados Unidos de Norteamérica, puntualmente. A la localidad de Nueva Jersey.
4: Sí.
6: En el estado de Nueva Jersey.
8: Alabama
6: no. Alabama es otro lado. No me
3: sale Alabama.
6: Sale rápido, sale fácil.
0: Sí, sí, sí.
6: Es Nueva Jersey, va por el lado cerca de
0: es
6: Nueva York.
0: Es como Dallas, voy de todos los mandajes a Dallas.
6: Yo llegué de Nueva York a principios del verano. Encontraron una serpiente ya de entrada nomás. Sí. Spoiler alert.
2: No.
6: El título de Infobae, esto es una noticia fresquita.
2: Muy bien.
6: Reza lo siguiente: encontraron una serpiente atrapada dentro de un auto. ¿Usted hace mucho no le hacen tren delantero al auto?
4: No.
6: Bueno, fíjese, porque si desmonta el paragolpe frontal, puede encontrarse con una bicha de estas enroscada que no sabemos bien qué está haciendo ahí. Es decir, ¿qué está haciendo ahí? ¿Qué? Sí. ¿Eh? ¿Qué quiere? ¿Quiere comer algo?
8: Pero por ahí te lo mantiene firme al tren delantero.
6: Ay, capaz que se agarra de ella.
3: En vez de lo atamos con alambre, lo atamos con la serpiente.
6: Agentes desmontaron parte del frente de un vehículo para extraer una pitón bola de cerca de...
3: ¿Pitón qué?
6: Una pitón bola. Pitón bola.
3: ¿Le gustó? ¿Le gustó o no le gustó?
6: De cerca de un metro, la pitón bola. Porque la pitón, pitón común.
2: Sí, es...
6: Y está la pitón bola, que es como la premium.
2: Sí, el premium.
6: El reptil fue trasladado ileso a un refugio municipal. Así que no panda el cúnico, dijo el Chapulín Colorado. Después de llevar su Nissan Máxima a una alineación y balanceo, Aidana Hudson regresó a su casa con un pasajero inesperado. una pitombola de casi un metro que había quedado escondida en la parte delantera. Al llegar a su casa en Franklin Township, Nueva Jersey, la mujer vio al animal entre las piezas del auto. Su novio intentó calmarla. Le dijo...
2: Para.
6: Le dijo...
8: ¿A quién?
6: Le dijo, Ayana.
8: ¿A qué bicha?
6: Ayana, te calma, por favor.
2: No, Pereira, no te calmas.
6: No es por ahí, Pereira, que le vamos a hacer una maniobra de contracción en el cogote. La mujer vio el animal entre las piezas del auto. Su novio intentó calmarla, pero la escena la dejó sin saber a quién recurrir. Finalmente, llamó a la policía al 911. Hola, sí, 911. Hola, ¿qué tal? Tengo una víbora en el carro.
2: ¿Qué?
6: El pedido de auxilio derivó un operativo de unos 20 minutos. Los policías desmontaron parte del vehículo para retirar la serpiente. Tuvieron que desarmar el auto, chicos.
8: Yo, policía.
6: Desarmar el auto.
8: Policía, le digo, amigo, saca la voz.
2: Totalmente.
9: Llamá a los bomberos. Los bomberos los rescatan rápidamente.
6: Los bomberos, que tengo una boba. Reporta, esta que lo reporté, esta noticia lo reportó medio como CBS News y ABC 7. No es que lo digo yo. No es que se le ocurra el GPS.
2: Claro.
6: Sí, hay gente, ¿no?, de medios importantes que también obviamente se hacen eco. Las cámaras corporales registraron el operativo, cámaras corporales de los policías. Viste que los canas ya tienen como una camarita de...
2: Claro, sí, personal.
6: De la serie Cops, sí. ¿Verdad? Mm-hmm. Bad boys, bueno. do what you gonna do.
2: Ay, te sale re bien.
6: Bueno, entonces ahí estaban inspeccionando el vehículo y dice, Sargento Perales, ¿qué pasa ahí, amigo, que no... ¿Arranca o no arranca? A ver, fíjate por qué. Querían definir cómo llegar hasta el reptil porque lo vieron. Claro. Hicieron así, por la mirilla.
2: Ahí está.
6: ¿Y ahora cómo hacemos para sacarla? La serpiente estaba trabada en un hueco de la parrilla. ¿Sí? La parrilla frontal.
9: Tremendo.
6: La parrilla. A donde se le pegan mariposas a la gente, a esta se le pegó una víbora. De modo que los agentes quitaron el paragolpe delantero y otras piezas antes de alcanzarla. Cuando tuvieron acceso al sector donde había quedado inmovilizada, emplearon un gancho para sujetarla y extraerla. Entre risas, ya más relajados, uno de los agentes posó para la foto con el reptil. Poco después, otro comentó, vamos a salir en las noticias, y uno más agregó, y vamos a estar en el GPS.
2: ¡Muy bien!
6: El lunes primavera.
2: Acá tengo la pitón.
6: Acá está la boba.

0: la sacaron bastante barata.
1: Bien. Bueno, bien, por
0: no
1: lo
0: sé
1: menos.
0: Si se les ha ganado la pregunta GPS, ¿se les ha metido alguna alimaña en el vehículo en algún momento de su vida? ¿Es un pájaro? Una.
2: Yo conozco una lauchita, a una persona que iba manejando y le apareció por el.
0: ¿Por el tablero?
2: Por el tablero, una
0: lauchita. Choco. ¿Sabés qué choco?
2: Yo me muero, me muero.
1: Tremendo.
2: Pero sí, pasó.
3: Mosca.
1: Mi hermano es mecánico, ha encontrado ratoncitos adentro del motor.
0: Cuando abrís el capó,
1: viste esos autos que quedan
0: con tierrita y la marquita de la marquita de las patitas.
1: No, esos autos que quedan mucho tiempo medios abandonados.
2: Claro, sí, también. Eso,
0: claro, exactamente. No, tremendo. Más vale perderlo que encontrarlo,
2: no,
0: todo esto.
3: Totalmente.
0: Así que bueno, se hacía lo valiente, pero estaban bastante ahí, cogollo. Cerramos de esta manera el brillante, perdón que lo diga yo.
1: No, excelente GPS de hoy.
0: Un lujo de GPS que viene con audio.
4: Nunca
0: visto. Viene
4: yo
0: con
4: pensé
0: audio,
4: que iban a pasar la canción Soy una serpiente.
1: Ahora la.
4: Como para tener un cierre musical.
1: Sí, tenemos cortinita, pero sí tenemos cortinitas.
5: La cobra que se cobra.
3: La cobra que se cobra, bebé. ¿Cómo es esa?
0: Y todo el
3: sí. Ay, sí, que la hizo la.
2: Éxito. Jimena Barón.
3: Bueno, Jimena Barón.
0: Bueno, quedará para otro momento el cierre musical.
1: Exactamente. Sí tenemos cortinita de primavera porque nuestra consigna es si pudieras volver a vivir un día de tu época estudiantil, ¿qué harías hoy?
3: ¿Qué harías?
0: Un asado.
3: ¿Eh? Un asado, muy bien.
0: Un asado con los chicos y un fulvito. Un fulvito y un asado. Y después con las chicas nos tomamos unos clericoses de postre.
3: Sangría.
5: Pensaba, ¿cómo factura de sacados, no? Cada primavera.
0: Sí. Recién charlábamos antes de contactarnos con
2: más,
0: todo.
2: ¿No? Hace
0: claro.
2: Años.
5: Sí, existen.
0: Ahora hicieron una.
5: ¿Existen?
0: Sí, hicieron
5: están
0: una,
5: en México.
0: Como un revival.
5: Mira.
0: Sí. Pero fue un grupo de un ascenso meteórico y después de un declive muy, muy veloz también.
1: Muy veloz. Sí,
0: pero nos dejaron 3-4 temas que.
5: Vos sabés que ahí sí los.
1: Que lo seguimos usando todas las primaveras.
5: En México están vigentes.
2: Están
5: muy vigentes. Sí, allá sí.
0: Mirá.
2: Bueno.
1: Hablemos de deportes, ¿les parece? Vamos a abrir un segmento de lo que pasó el fin de semana. Para eso lo tenemos a el señor Emanuel Pereira en la ciudad de Paraná. Emma, muy buenos días. Es uno de los más jovencitos del equipo. ¿Paseo del estudiante sí, paseo del estudiante no, usted?
2: ¡Qué mentiroso!
0: Qué bien engañado. Lo tiene muy bien engañado a todo, Pereira.
2: Sí, vamos.
6: Por suerte, se nota todavía la juventud.
3: No, sí, a la voz.
6: Viene bien adentro la juventud, que florece como en la primavera, ¿no? Y por eso la gente se da cuenta de eso. Lo joven que es uno, claramente.
1: O sea, yo metí la pata, evidentemente usted es más grande que Facu y que Silvina Ríos.
0: No, tampoco tanto.
3: Creo que la más chica es Mari.
0: Pero ya no se cuece al primer hervor igual.
1: Claro. Sí, perfecto.
6: Estamos ahí.
3: Bueno, vos tampoco lo estés delatando, o sea...
0: Y bueno, pero
2: tampoco hay que mentir a la
6: vez. Pero la radio es imaginación, que la gente
3: claro, que fluya.
6: Bien, que huele. Que huele. Bueno, hablamos un poco de los Juegos Suramericanos que tuvieron este fin de semana el bronce de las chicas de softball. El seleccionado argentino femenino de softball se consagró con la medalla en el tercer puesto, venciendo en el partido final a Perú por 4-3. Un rival que se mostró duro, que comenzó ganando el conjunto peruano 2-0 y que, bueno, las. Chicas de nuestro país, de nuestro seleccionado, pudieron darlo vuelta y terminaron ganando por 4-3, ahí por la mínima diferencia en estos Juegos Sudamericanos, los Ex Odesur Santa Fe 2026. Remarcamos esto porque, bueno, hay gran participación de jugadoras entrerrianas, la mayoría son de la ciudad de Paraná, como todo el staff técnico y la gente de la Confederación Argentina de Softball también. De esta manera, hay que decir que una nueva medalla para la Argentina, que sigue por detrás de Brasil en el medallero oficial, que hoy comienza la rama masculina del softball argentino, tal vez la más fuerte de todas, la gran candidata a conseguir el oro también, y que ayer, debido a las tormentas aquí en la región, debieron suspenderse las actividades al aire libre, pasaron para hoy, como por ejemplo el fútbol, que tenía que enfrentar su segundo partido de la fase clasificatoria.

0: y también el Rugby 7, que tenía actividad ayer, como por ejemplo las Jaguaretes, que tienen dos entrenadas también participando del seleccionado argentino femenino, y que hoy tendrán su participación ambas disciplinas, entre otras también que debieron suspenderse debido a la tormenta aquí en la región. Así que más o menos el panorama de los Juegos Sudamericanos con esta medalla de bronce para las chicas del softball de nuestro país.
1: En Gualeguaychú, una buena noticia que llegó en realidad desde el viejo continente, desde Europa, porque ayer participó por primera vez de un mundial de media maratón la gualeguaychense, estamos hablando de la zurda María Luz Tesuri, una gran, gran atleta de nuestra ciudad que hace unos 4 años aproximadamente, 5 años, se fue a vivir a España, viajó de España a Copenhague para justamente disputar la prueba. Completó los 21 kilómetros en 1:14:42. La prueba marcó un récord mundial porque allí una keniata batió un nuevo tiempo y también ganó un sueco después de 30 años de que esta prueba siempre era ganado por atletas africanos. Pero le fue muy bien a la gualeguaychense, que en la general se ubicó en el número 76 de la clasificación femenina. Y en lo que hace al fútbol, Central Entrerriano, Juventud Unida, uh-huh, logró un empate contra las Achiras en Achirense, justamente ayer por la tarde fue 1-1, había marcado Benedetti para el equipo de Gualeguaychú, Romero empató de penal, fue 1-1 en la zona del Federal Amateur. Paso por Concepción del Uruguay.
2: Me voy a plegar justamente con eso último, el torneo regional federal amateur, porque hay otros dos equipos de la zona jugando, que son justamente Parque Sur y Sauce de Colón. En el debut justamente de esta zona, Parque Sur le había ganado 2-1 en Colón a Sauce. Ayer se enfrentaron en el sur, aquí en Concepción del Uruguay, y fue el resultado, pero al revés. Mismo resultado, pero ahora a favor de Sauce. Sauce le ganó a Parque Sur 2-1. Machado marcó el primer gol para su carrera personal en primera división y lo hizo justo en el torneo regional federal amateur jugando para Parque Sur. Pero lo importante fue la victoria de Sauce, que así lo pasa en la tabla de posiciones, aunque son los equipos colistas. Con el resultado que daba él y ese empate entre Juventud y Achirense, todo quedó como si no se hubiese jugado. Juventud arriba por un punto sobre Achirense y más atrás vienen, cerrando la tabla de posiciones, Sauce, y un punto por debajo de Sauce está el equipo de Concepción del Uruguay, Parque Sur. Lo importante también para Concepción del Uruguay en materia de fútbol este fin de semana pasó por el tricampeonato de Almagro, que ya lo había conseguido, pero el festejo recibió justamente el trofeo, lo festejó con Emanoir, el cantante de Qué Personajes, colgado desde el alambrado, así fue fotografiado. El hincha más famoso que tiene Almagro estuvo en la cancha, en cancha de Atlético Uruguay, y festejó el triunfo, justamente porque además de festejar el tricampeonato, ganó el clásico barrial Almagro sobre Parque Sur por 3-1, así que todo fue para una fiesta que tuvo Almagro, el equipo de la zona norte de Concepción.
1: Muy otro bien, Fabio, me quedo con ustedes para consultarle a Silvia, a Andu o a Anto si tienen mensajitos y las líneas de comunicación.
3: Bien,
1: para la primavera.
3: Sí, para primavera. A ver.
1: ¿Tenés mensajitos?
3: ¿Tenemos uno? No tenemos mensajitos.
1: Ah, perfecto, perfecto.
4: Por acá en Gualeguaychú, en Paraná, pero acá antes en Teresa. Saludaba hoy, Facundo también, muy feliz día de la primavera para todos los integrantes.
5: Escucha. ¿Dónde estará mi primavera?
4: ¿Dónde estará justamente?
5: Eso es lo que nos preguntamos a esta hora, porque el equinoccio es mañana, chicos.
4: No, volvamos con ella. ¿Qué interesa cuándo es el equinoccio? Yo dije hoy 21, declaro primavera.
3: Mira, ese es el productor.
0: María Rosa declara.
5: Bueno, pero la ciencia dice que es mañana a partir de las 21:04.
1: Exactamente, sí, acá Estela Gigena anda con
4: dijo lo mismo,
1: exactamente.
4: Pero las dos dijimos no, ya está, no nos interesa.
5: No se bancaron y hoy arrancaron diciendo que era primavera.
1: No
6: Faltan 91 días para el verano. Faltan.
4: Claro, ansiosa Silvia.
7: El del invierno no lo esperes.
4: Ni lo digas.
1: Nos había quedado pendiente.
4: En Paraná había un mensajito.
1: Un Sapucay nos había quedado pendiente.
5: Hay Sapucay, un poco escuchado.
8: Ay, buen día, amigos. Los quiero a todos, pero les digo: el Sapucay de Silvina es insuperable. Por favor, lo quiero escuchar. Gracias.
1: A ver, colorada.
5: Hágalo. No me sature la.
9: Chicos, por favor.
1: Uno,
9: por
1: lo menos dos, poneme
9: un
1: tres.
9: Chamamé, no puedo así, a secas, chicos.
0: A pelo limpio.
1: Por favor. Escuche para que se vaya poniendo en tono. Escuche acá el de Huelguaychú.
10: ¡Palazaro! Sigue
1: te gustando, el...
10: vamos, pinta, pinta, pinta.
1: ¡Eso! Y ahí viene el de Mauro
10: Badini. ¡Siga, siga,
4: qué tal?
1: ¿Te gustó?
5: Impresionante.
9: Y eso que es flojito porque viste que es muy lunes
0: me
9: hoy.
0: Además, estuviste una semana afuera.
9: Claro,
0: hay
9: que volver, sí.
5: Pero hay una técnica ahí de un vibrato allá
9: por supuesto,
5: arriba. Es tremendo esto.
0: Insuperable, dijo la oyente.
1: Sí.
9: Para la amiga, ¿cómo se llama?
5: ¿Y eso que
0: Marta.
5: Hizo?
9: Marta, querida.
1: Marta, queremos saber si te gustó el sapucaicero que tenemos de administrador acá en la radio.
4: En Gualeguaychú.
5: Una locura.
1: Maurito Badini es la Roque, tierra la roquense el hombre.
9: Hoy tenemos que saludar también a los comunicadores sociales.
5: ¡Epa!
9: ¿Sabes? Porque el 21 de septiembre es el Día del Comunicador Social debido a que ese día se realizó la primera colación de grado de los licenciados en Comunicación Social y Ciencias de la Información de la provincia. Cabe destacar que la carrera se dicta acá en la Facultad de Ciencias de la Educación de UNER, porque fue la primera carrera de comunicación social creada en todo el país.
1: Exactamente.
9: Así que feliz día para todos los licenciados en comunicación social.
1: Feliz día. Gracias.
9: Nuestro
1: gracias por el feliz día.
9: Por empezar.
5: Profesor Chicanero.
1: Y sí, exactamente. Bueno, su Sapucay, señorita.
4: ¿Estamos esperando?
1: Así que,
4: rapidito.
5: Mira lo que va a hacer.
4: No me vieron, no me escucharon.
5: Lo hizo
4: sobre la... Hoy cuando pasaste,
9: nosotros
4: pensábamos que ahora se venía a
7: ver. Para mí era medio falso.
0: Ya por dos.
1: Tiempo de noticias, chicos, vamos.
9: Sí.
11: Mediodía en la República Argentina. Monseñor Marcelo Colombo dijo que la visita del Papa León XIV tiene un carácter pastoral. El informe de Hernán Mundo.
12: En diálogo con Radio Nacional en Casa Rosada, el presidente de la Conferencia Episcopal y Arzobispo de Mendoza, Monseñor Marcelo Colombo, recalcó el carácter pastoral de la visita del Papa León XIV y también lo que consideró es un lema integrador y convocante respecto de la presencia del Sumo Pontífice en la Argentina entre el 8 y el 11 de noviembre.
13: Estamos muy esperanzados que el Papa pueda lograr plenamente los objetivos que se plantean en una visita que es de naturaleza pastoral, para abrazar a todo el pueblo argentino. Y el lema "Bienvenidos todos, vayan y anuncien" expresa esta vocación de la visita del Papa. Creemos que la vida para los cristianos es misión y por eso nos compromete mucho la alegría, el entusiasmo, aún de abordar esas situaciones tan difíciles que tenemos por delante, pero que comprometen nuestra identidad de argentinos, de cristianos, de seres humanos.
11: Las intensas lluvias y el granizo provocaron daños materiales en Santa Fe. Desde la emisora de Radio Nacional en la capital de la provincia nos informa Gabriel Barilán.
14: Una fuerte tormenta de lluvia y granizo provocó daños importantes en localidades del centro oeste de la provincia. El fenómeno meteorológico se registró con mayor incidencia en San Jorge, ubicada a unos 150 kilómetros de la capital santafesina, y afectó también a otras poblaciones del departamento San Martín, entre ellas Landeta. La lluvia cayó en pocos minutos y estuvo acompañada por granizo de gran magnitud. Hubo automóviles dañados, roturas de vidrieras en comercios y de cristales de ventanas en domicilios particulares. La empresa provincial de la energía informó que 4 distribuidoras salieron de servicio en la zona y que el suministro se vio afectado en toda la región hasta la noche del domingo, cuando el servicio se recuperó de manera gradual.
11: La información del deporte ahora con Damián Zárate.
15: Estudiantes cierra la fecha 10 del torneo clausura visitando a Lanús en el estadio Néstor Díaz Pérez, pensando en la semifinal de la Copa Libertadores de América y en el partido contra Central de la Supercopa Internacional. Muslera, Mesa, Núñez, Leandro González Pires y Benedetti, Piovi, Neves, Alexis Castro, Fabricio Pérez, Adolfo Gaitz y Joaquín Tobio Burgos. Sería el once inicial del cacique Alexander Medina.
11: En San Martín de los Andes, en Neuquén, donde nos escuchás por AM1440, temperatura 5 grados 8 décimas y se registran lluvias y nevadas. En la ciudad de Buenos Aires, temperatura 15 grados 7 décimas, humedad 39%, cielo ligeramente nublado.
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0: Los Twins con la canción del estudiante. Esto sí que la pegaron, ¿no? Porque si la habremos bailado, cantado y disfrutado a esta,
1: qué
0: ¿no?
1: Qué lindo. En los paseos.
0: Canciones, canciones de paseos de estudiante. Yo me acuerdo de una que era quizás el himno de aquel 1993, 94, Color Esperanza de Torres, de Diego Torres. Torres.
1: Sí, Color Esperanza.
0: Volver a vivir. ¿Me ayudás con alguna? Claudio, no. Facu, ¿me ayudás con alguna?
1: No están, no están todavía los chicos.
0: Ah, bueno, ya van a estar.
1: Vamos a pasar la línea de oyentes, que se comuniquen y que nos cuenten qué harían un día como hoy, que es 21 de septiembre, día de la primavera y el estudiante. Por acá es 431646, y si no, la línea de WhatsApp 3446516146.
0: Bueno, esperamos a Paraná y Concepción del Uruguay. ¿Están, chicos?
1: Ya en un ratito vamos a tener el momento de Fabio Moscatelli con su escenario entrerriano. En un minutito vamos a estar con él.
0: Bueno, perfecto. A ver, Facu, canciones que te acuerdes de época de paseo de estudiantes, esas que cantaban, bailaban los gurises. Yo decía acá Color Esperanza, Diego Torres.
1: No se acuerda tampoco, nos vamos ya al momento con Fabio Moscatelli.
0: Bueno, perfecto. Saludamos a Concepción del Uruguay para levantar el escenario entrerriano.
2: Bien, vamos a disfrutar de nuestro espacio como cada mediodía, pasado el mediodía, ya arrancando la tarde con la música en Radio Nacional, porque tenemos una tierra de talentos y nuestros talentos encontraron un espacio, un escenario, una radio que levanta el telón y los deja lucirse, brillar con la luz que suelen tener. Y la recibimos hoy a Andrea Pacinelli. Hola, André.
3: Hola, Fabio, a todos los compañeros, a la audiencia en este 21 de septiembre. La verdad que un placer poder recibir, escucharla, conocerla, para aquellos que nunca la han escuchado. Pero es una artista, mira, local, ¿sí? Sí. De Concepción del Uruguay. Es también nacional, pero es también internacional, Fabio.
2: Pero claro, ha estado con grandes bandas y es una artista que en el Uruguay, por ejemplo, la rompe. Sí. Y hasta hace muy poco tiempo fue voz de una banda.
3: Totalmente. Estuvo de gira por Brasil, por Argentina, por todo el Uruguay con el histórico conjunto Sonido Cristal de Paysandú. Se llama Oriana Pisotti. Ori regresa a la escena musical ahora como solista, con una versión en cumbia del tema Eres, que fue la canción elegida para este nuevo comienzo, para este nuevo camino de Ori. Se puede escuchar ya en todas las plataformas. Nació en Concepción del Uruguay, está radicada hace muy poquitos meses en Montevideo. Grabó su música en RB Records, el estudio de grabación más reconocido del género, y realizó un videoclip también, donde se ve a su banda, y también se ve su carisma, su impronta, mostrando así la madurez de esta artista, que es muy joven, sí, pero a su vez grande en el escenario, aquella persona que vimos crecer desde niña arriba de los escenarios de Concepción del Uruguay. Con un gran futuro, gran cantidad de seguidores, y sobre todas las cosas, una voz que deslumbra, Oriana nos invita a escucharla en esta canción, en este tema de cumbia que se llama Eres. Y así nos deja este saludo, Ori Pisotti.
4: Hola, soy Ori Pisotti y quiero mandar un saludo a toda la Radio Nacional, al escenario entrerriano que me da este espacio para llegar a Gualeguaychú, Paraná y Concepción del Uruguay. Estoy muy feliz por este nuevo comienzo, de volver a ser solista después de tantos años y tantos escenarios compartidos. Hoy estoy en Montevideo, Uruguay, y muy contenta porque acabo de estrenar mi canción que los invito a escuchar en todas mis plataformas. Así que bueno, un saludo para toda la Radio Nacional de parte de Ori Pisotti.

0: Eres excelente, así la escuchamos en este Día de la Primavera, artista internacional, orgullo también para nosotros en Entre Ríos, y que pase por este escenario entrerriano, Oriana Pizzotti. La podés seguir obviamente en sus redes y escuchar música como el tema de recién, Eres.
1: Muy bien, excelente. Y desde Concepción del Uruguay nos vamos a la otra costa para meternos en el mundo de la tecnología y de las novedades, porque allá está Malena Avero con...
2: ¡Vamos al futuro,
3: Malena! ¡Sí!
1: A ver, Male, ¿con qué venimos hoy? ¿Con qué historia?
3: Pará,
1: antes que te metas en la columna, ¿viste los teléfonos nuevos, los 18?
3: ¿Sabes que justamente voy a hablar de eso?
1: Dale, entonces me quedo callado en la boca.
3: Estamos coordinados.
1: Te está leyendo la mente, amiga.
3: Qué tremendo, me llama la atención.
1: Che, quiero uno.
3: Yo también, lo que pasa es que están medio caros. Bueno, estamos hablando de que Apple acaba de presentar un teléfono que cerrado entra en el bolsillo, como cualquier otro celular, pero que cuando lo abrís se convierte prácticamente en una tablet.
1: Tal cual.
3: Estamos hablando del nuevo iPhone.
1: Wow.
3: Se Duo. Llama iPhone Duo. Sí, es el primer iPhone plegable de la historia. Apple dice que es un 50% más grande que la pantalla del iPhone 18 Pro Max, que ya es enorme. Es decir, que tenemos algo que en el bolsillo funciona como teléfono, pero cuando lo abrimos tenemos una superficie como una tablet. Y acá, bueno, viene la primera pregunta, que es... ¿a ustedes les parece?
4: Polémica.
3: Claro, porque yo no sé qué tan práctico
4: teléfono
3: es esto.
4: Teléfono grande, teléfono chico.
3: ¿Me entendés? Tal vez estamos complicando innecesariamente algo que ya funcionaba, pero sí llama muchísimo la atención. La verdad, el celular a mí me dieron ganas de tenerlo. El teléfono tiene una bisagra especialmente diseñada para permitir que la pantalla se abra y se cierre.
1: Tal cual.
3: A ver, los teléfonos plegables no son nuevos. Ya Samsung, Motorola, otras compañías venían hace años fabricándolos.
1: Entonces, y hay que decir que el último de Samsung
3: más o menos
1: no despegó en el mercado como la firma pensaba.
5: Claro.
3: Es cierto. Y bueno, Apple lo que plantea es que, a ver, habían tardado tanto en diseñar ellos uno porque había bastantes problemas. Hay algunos inconvenientes en la creación de estos aparatos. Uno es esto, la bisagra que tiene que tener necesariamente. Otro, la resistencia. Pero probablemente el más evidente era la famosa marca del pliegue. Bueno, si alguna vez vieron un teléfono plegable, probablemente hayan notado una pequeña línea en el lugar donde se dobla la pantalla. Bueno, Apple estuvo trabajando durante años para hacer que esa marca fuera mucho menos visible. Y según la compañía, el iPhone Duo utiliza una superficie especial con textura nano que reduce los reflejos y también hace menos perceptible este pliegue. Ahora la pregunta es, ¿para qué quiero que se doble?
5: ¿Para qué?
3: He dicho. Bueno, intentan que tenga ciertas utilidades. Primero, tiene una mejor resolución a la hora de ver videos, obviamente.
1: Sí.
3: Podés trabajar con dos aplicaciones al mismo tiempo. Bueno, obviamente te permite leer, ver una película. Es bastante impresionante este aparato, la verdad. Y bueno, eso, cuando lo cerrás vuelve a ser básicamente del tamaño de un teléfono normal. ¿Cuánto cuesta esta maravilla? ¿Cuánto?
5: ¿Y eso sale dos lucas?
6: No sé. Nada, ¿sabes? Nada,
3: que sí,
6: seguro.
3: ¿Sí? ¿Sabes que
5: ¿$2,000?
3: Sí?
5: ¿$2,000?
3: $2,000.
5: Y claro, porque si el Pro Max sale en 1.400, 1.200,
3: es muchísimo.
5: Es una moneda.
3: Yo no tendría $2,000 en el bolsillo.
5: No, atado a lo que comentaba Eli, lo de Samsung, que no le fue demasiado guau. Es que, digamos, leí por ahí que Apple en realidad se está morfando el mercado. Y ahora están analizando sacar una política de suscripciones para todos los que tienen iPhone.
3: Ah, mira.
5: De pagar, que yo, $20 por mes y a fin de año te dan el nuevo.
3: ¡No!
6: Está bueno.
5: Se la recontravieron, bueno. Olvídate.
7: Pero primero hay que tener uno, claro.
4: $1.
5: Dice la negra con el micrófono apagado.
3: $1.
5: Primero hay que tener uno.
1: Bueno, pero convengamos que hace un tiempo comprar un teléfono de Samsung y uno de Apple no estaban tan lejos.
5: Claro.
1: En diferencia de precios.
5: Sí.
1: De hecho, el 21 cuesta lo mismo que un iPhone. Lo mismo.
3: Claro,
5: sí,
3: es cierto.
5: Sí, sí, sí. Yo, a ver, uno analiza por ahí los precios y todo. Y por el iPhone Pro Max sale, poner el anterior, 1000, o este nuevo, en 1200.
3: Sí.
5: Y en la misma gama, exacto, las otras marcas te ofrecen un Android por 800. Es son cierto. $400 menos. Y como prestaciones son realmente muy buenas, sí, también. Lo que pasa es que en el
3: le colusión.
5: Claro, ahí hay un plus ahí.
3: Sí, sí, sí. Bueno, y además tiene una cámara principal de 48 megapíxeles con zoom óptico de dos aumentos. Y lo interesante acá es que como el teléfono puede quedarse parcialmente abierto, se pueden conseguir nuevas formas de utilizar la cámara también, ¿no? Eso sí, está
5: para
3: bueno.
5: Para los influencers como
3: ¿me
5: vos?
3: ¿Entendés? Eso está buenísimo. Pero es loquísimo porque durante años la tecnología intentó en principio hacer como los celulares cada vez más chicos, después cada vez más grandes y ahora, bueno, se viene la tablet, gente.
2: Hay un Motorola, no recuerdo qué modelo, que es uno de los últimos que salió, que volvió a ser el viejo Motorola con tapita.
3: Con tapita, cierto.
2: Y que cerrado, también lo puedes utilizar con algunas, por ejemplo, con WhatsApp, algunas opciones, puedes utilizarlo cerrado también. Sí.
3: Está bueno. ¿Y ustedes qué prefieren? ¿Uno más tradicional o tendrían un $2000 en el bolsillo?
2: No, tradicional. No, por lo menos.
4: Yo tengo iPhone, pero prefiero el digamos el que uno pueda conectarse, no dar tanta vuelta, claro, sí.
3: Claro, sí, yo no sé, sí, me da dudas.
4: Que
3: no,
4: te entre en el bolsillo del pantalón.
5: Y tener un teléfono de dos lucas verde, después lo perdés o le pasa algo, claro, y te quiere matar. Digamos la verdad.
3: Realmente.
5: Sí, también. Te da un montón.
2: No estaríamos en condiciones de andar perdiéndolo.
4: Prefiero el viaje.
1: No deberíamos perderlo. No deberíamos perderlo, esa es la verdad. Deberíamos ser cuidadosos y no perderlo, Facu.
3: Obvio. La realidad es que el futuro llegó.
1: Ya llegó.
5: Hace rato.
1: Era
5: hace
1: el rato. Bloque de Malena Avero, que ya se prepara porque tiene cuatro personalidades en la gatera para dentro de un ratito nada más, ¿no?
5: Sí, sí.
3: Por supuesto. Esa,
1: perfecto, perfecto. Bien, nosotros seguimos adelante porque ahora es tiempo de hablar un poco de deportes. ¿Les parece? Arrancamos por la ciudad de Concepción del Uruguay.
0: Bien, vamos a hablar de deportes y sobre todo vamos a hablar ahora del torneo federal A de fútbol, donde en definitiva después de que se jugó toda la fecha quedó definido cómo van a ser los cruces. Uh-huh. Y Gimnasia ya tiene rival para luchar por el segundo ascenso en los playoffs y arranca el próximo 11 de octubre. Van a ser muchos equipos, son partidos de ida y vuelta, tienen que ir eliminándose. Y los que ya estaban en la zona campeonato, que van a ir quedando eliminados en la parte de cuartos de final, van a ir cayendo también para jugar esta fase, que es la segunda etapa de la reválida en la lucha por el segundo ascenso. Primer partido el 11 de octubre en Concepción del Uruguay.

0: el segundo al fin de semana siguiente de visitante y su rival es 9 de julio de Rafaela. Un equipo ya conocido, el de la sí. Perla del Oeste en Santa Fe, lo conocemos todo por este lado y además les cuento o les recuerdo que justamente con Gimnasia compartieron la zona 1, ya jugaron, se enfrentaron y cuando asumió Pinilla logró ganarle 3-0 en Concepción del Uruguay, pero cuando tuvo que jugar de visitante en Santa Fe, allí había perdido 4-1. Son los últimos antecedentes como para pensar, pero 9 de julio viene de luchar un poco más arriba y Gimnasia ha levantado mucho su producción. De hecho, terminó la fase reválida solamente con 2 goles en contra. Fue el equipo al que menos le convirtieron. Vamos a ver qué pasa porque es otra etapa para ambos equipos. Un sueño. ¿Quién te quita la ilusión cuando ya no hay descenso a la vista? Solamente luchar a ver hasta dónde se puede soñar. Comienza esta nueva etapa para Gimnasia el próximo 11 de octubre.
1: En Gualeguaychú la información deportiva pasa por lo que pasó en la Liga Provincial de Básquet Masculina. Derrotas para Racing, que cayó en Concepción del Uruguay, para Luis Luciano, que perdió en Tala. Saninetti superó 75-65 a la Academia y Atlético Tala se impuso por 72-66 al equipo de Urdinarrain por la novena fecha de la Liga Provincial Masculina. Ahora, justamente, Tala, que es el puntero de la zona B, le sacó 2 puntos de ventaja a Luis Luciano y Racing quedó sexto hasta el momento en la tabla de posiciones. Tala tiene 15, Luciano y Parque Sur con 13, Regatas Uruguay, Peñarol de Tala y Racing de Gualeguaychú con 12, Saninetti y BH de Gualeguay con 11, Pancario también de Gualeguay con 9 la tabla. Paso por Emi.
2: Bueno, hablamos de Patronato porque juega hoy, esta tarde, a partir de la hora 19, en una gran final. Si bien todos estos últimos partidos son casi de la misma característica, pero hoy juega un verdadero mano a mano frente a Nueva Chicago. Será como visitante allí en el Estadio República de Mataderos, cerrando la zona B de esta fecha número 30 de la Primera Nacional, porque además, la mayoría de los resultados este fin de semana no le sirvieron, en este caso al rojinegro, si bien la semana pasada tuvo la oportunidad de que los equipos rivales no sumaran, tampoco Patronato sumó mucho, solamente un punto. Bueno, este fin de semana hay que destacar, Agropecuario le ganó a Gimnasia y Tiro de Salta 1-0, Chacarita volvió al triunfo y venció como local 3-0 a Quilmes, Almagro y Temperley perdió Almagro 3-1 y Güemes perdió como local 2-0, un Güemes que cada vez está más complicado y cada vez se condena más en el fondo de la tabla de posiciones. Queda de la siguiente manera la zona B. Agropecuario tiene 36, Almagro y Quilmes 35, Chicago 32, Patronato y Chacarita con este triunfo la alcanza con 30 y Güemes de Santiago del Estero ya un poco más lejos con 23 unidades. Hoy mano a mano frente al Torito de Mataderos, un Patronato que llega con muchas complicaciones respecto al armado del plantel, muchas lesiones, más algunas suspensiones por 5 tarjetas amarillas. Hoy veremos a ver cómo rearma, cómo hace el rompecabezas Marcelo Fuentes para tener el mejor once inicial a partir de la hora 19 con el arbitraje de Fabricio Llobet. Lo decíamos, una gran final para Patronato, que de ganar lo mete de lleno también en la discusión a Chicago, lo mete ya peleando mano a mano con Chacarita, el funebrero que va a ser el próximo equipo que Patronato enfrente de visitante. La semana que viene, el domingo, jugará frente a San Martín de San Juan aquí en el Grela y después viajará a San Martín, nada más y nada menos que también para otra gran final de estas últimas que tiene Patronato en este cierre de la Primera Nacional, que lo tiene ahí a la expectativa por tratar de quedarse a la categoría, la más importante del ascenso del fútbol argentino.
1: Gracias, Emi. Ahora recorremos la consigna de esta jornada y los mensajes. ¡Epa!
2: Se escapó.
3: Sí, que puede fallar. Hay una música.
1: Yo quería ver el mensaje de un oyente, pero me metí otra cosa. Perdón.
2: Vuelve la primavera, vuelve. Llegando.
3: Acá la gente se puso a compartir fotos de sus flores y no pararon más.
1: A ver, sí, ¿qué hay por allá?
3: Hola, buen día. Estas son las plantitas. La plantica y azalea de mi casa.
2: ¡Qué lindo!
3: Planta, azalea. Planta, azalea. Dice Edu de la Floresta DNI 635. Ustedes no saben, son de vivero.
1: Hermoso.
3: No me dejé mentir, negrita. Y tengo más. Mirá lo que es esto. Estas son las flores de mi jardín. Feliz día de la primavera, dice Mirta 891.
1: Sí. Ya deben estar floreciendo también las azucenas, ¿no?
3: Marimonia.
4: Qué lindas marimonias.
3: No sé qué son, pero son
4: un campo de marimonias.
3: Sí, mandale.
4: En Concepción también tenemos mensajitos, ¿eh?
1: A ver.
5: Sí. Uy, esa huerta. Exactamente, acá tenemos un mensajito. A ver, Dionisio, que nos dice: feliz día para los licenciados en comunicación social. Incluyo a mi señora, que se comunica verbalmente con todas las vecinas en temas de muy variados rubros, como política, moda, precios de súper, estado sentimental, de otros matrimonios, etcétera, etcétera. Dice Dionisio, ¿no?
1: También
5: dice: feliz día de la primavera para todos, que hoy más que nunca florezca en vuestros corazones la flor más linda con el perfume de la mejor fragancia. Y de paso propone un juego, Dionisio.
2: A ver.
5: Está bueno.
3: Estoy escuchando lejos acá.
5: Dice, ¿podría ser nombres femeninos de flores? Como por ejemplo, él tira ya el primero, hortensia. ¿No? En la primavera, bueno, algún día podría ser por allí la consigna.
4: Ah, está bien.
1: Clavel.
4: Está bueno.
1: Mabel.
4: Con el nombre.
1: ¿Nombre de mujer? Azucena.
4: Rosa.
3: Rosa, como
5: ¿verdad?
3: Mi madre.
5: Ajá. A ver, ¿qué otro?
2: Margarita.
5: Margarita, sí.
2: Usted el padre, yo el
3: sí.
2: padrino.
3: Sí, Jasmine
2: Stuart.
5: Violeta, dice Fabio.
3: Se sacó
5: bien.
3: El lazo ahí.
6: Violeta.
2: Claro, sí. Ve las balas rápido enseguida.
4: Azul.
0: Vamos, chicos, paso.
5: A ver.
2: Pasa palabra.
0: Paso palabra.
3: Es verdad, azul, es verdad.
4: Azul no hay.
1: Sí. Sí, pero, Camelia.
0: Sí.
3: Camel.
0: Ahí va.
4: Sí.
1: Jamín.
4: Sí.
1: Tengo una.
5: Ay, sí.
0: Rosa.
4: Rosa, sí.
6: Hortensia.
5: No hay un tema que dice Camelia.
1: Blanca.
5: Hay un tema que dice Camelia. Sí, claro.
7: Sí,
5: ¿no?
7: Sí.
3: Ah. No, Camelia no dice.
0: Sí, nadie se llama Cala.
5: No, Camelia.
4: No.
5: No,
7: es Camelia.
5: Sí,
7: Camelia. Palito Ortega, creo que es.
3: Me parece que no es Camelia, me parece que es otro nombre.
5: Pero es Camelia. ¿O no?
3: De sumas y restas entiendes, pero no entiendes nada de amor.
6: Camelia.
4: Ay, muy bien. Claro.
2: Ay, un poco de cultura, querido.
3: Bien.
6: Camelia.
7: Es palito.
3: Sí, es palito.
2: Palito.
1: Lila también, Lila es un.
7: Lo que pasa es que Facundo es muy chiquito.
3: Sí, claro, no existía cuando sonaba esto.
5: Lila también es nombre, ¿verdad?
0: Dalia.
3: También.
0: Sí.
3: También, exactamente, Dalia Goodman. Muy bien.
0: Se me ocurre.
3: Y se me acabaron.
0: Se le floreció Azucena, ya estaba.
3: Azucena Maizani. Se le floreció la huerta a Lugo.
7: ¿A quién?
3: Se le floreció la huerta a Hugo, oyente. Dice, bueno, mi quinta, dos puntos. Repollo, sí. Acelga, remolacha, lechuga.
4: Ay, qué rico.
3: Saludo, Hugo. ¿No sabes lo prolija que es la huerta de Hugo?
4: Hermoso.
1: Qué lindo.
6: Mira esos repollos, por favor.
7: Todo en ese orden. Qué rico.
4: Sí.
3: Qué rico.
1: Bueno, chicos, tiempo de noticias, ¿te parece? Sí. Hacemos el bloquecito final. Vamos a las noticias, 12:30.
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9: Es la hora 12:31 minutos en nuestro país, la actual temperatura en Paraná 17 grados 8 décimos con cielo algo nublado.
10: En Gualeguaychú la temperatura 16 grados 4 décimas, el cielo está ligeramente nublado.
9: La primavera en Entre Ríos comienza con alerta amarilla por vientos y descenso de temperatura.
10: Luego de las fuertes tormentas que durante el domingo estuvieron acompañadas por granizo en distintos sectores, Entre Ríos comenzará este lunes 21 de septiembre, día de la primavera, con una mejora progresiva en las condiciones meteorológicas.
9: Sin embargo, continuará vigente una alerta amarilla por fuertes vientos en toda la provincia.
10: ACMER desafía a Boleas a asistir a la paritaria docente.
9: El mayoritario gremio docente de la provincia desafió al ministro de Economía de Entre Ríos, Fabián Boleas, a participar de la segunda reunión de la paritaria docente, que se realizará este martes 22 de septiembre, y a explicar ante los representantes sindicales por qué la propuesta salarial del gobierno se encuentra lejos de la realidad de los trabajadores de la educación.
10: El FMI inicia una nueva revisión del acuerdo con Argentina.
9: Una misión técnica comenzó este lunes la tercera evaluación del programa y pondrá el foco en el resultado fiscal y la acumulación de reservas.
10: Si la instancia avanza y luego recibe la aprobación del directorio ejecutivo, podría habilitarse un desembolso cercano a los 900 millones de dólares.
8: Altura de los ríos.
9: Altura del río Paraná, la capital entrerriana, este mediodía, 2 metros 68 centímetros, creció 4 centímetros.
10: En Gualeguaychú, el río registra un nivel de 1 metro 88 centímetros, con un aumento de 14 centímetros.
8: Datos del tiempo.
9: La actual temperatura en Paraná, 17 grados 8 décimos, con cielo algo nublado.
10: En Gualeguaychú, 16 grados 4 décimas, el cielo ligeramente nublado.
8: Pronóstico del tiempo.
9: Para lo que resta de este lunes se prevé cielo parcialmente nublado, temperatura en ascenso, máxima prevista 22 grados.
10: En tanto, para mañana se anticipa cielo parcialmente nublado, temperatura en descenso.
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0: Ya abrimos el segmento final de esta primera mañana de primavera en la ciudad de Gualeguaychú y lo hacemos con nuestras cuatro personalidades.
1: Cuatro personalidades. Uno, dos, tres, cuatro.
0: ¿Está Paraná por ahí? Hola, hola, hola, Paraná, amigos.
1: Ya vamos, ¿eh? Bueno, temperatura en este momento, Eli.
0: Sí, en Gualeguaychú tenemos 16 grados, 4 décimas. Mientras apuramos a la gente de Paraná, sigue la alerta por vientos. Humedad 52%. Presión atmosférica baja, 1008.6 hectopascales. Viento del sudoeste a 38 kilómetros horario. Visibilidad óptima de 15 kilómetros. Cielo ligeramente nublado. Así que así están las condiciones en la ciudad de Gualeguaychú, con alerta por vientos fuertes de hasta 70 kilómetros las ráfagas durante la tarde. Male, ¿estás por ahí? ¿Paraná está por ahí? Bueno, ya vamos a ir con las cuatro personalidades. Mientras, te contamos que las líneas de comunicación son el 51-61-46 aquí en Gualeguaychú. ¿Estamos, Paraná?
2: Por claro, supuesto.
3: Claro, para que quise escribir, sí, escribí yo, nada que ver. A ver si, perdón.
0: Bueno, arrancamos con nuestras cuatro personalidades, chicos.
3: ¡Vamos!
1: Cuatro personalidades. Dale, dale, dale. Un, dos, tres, va. Bueno, gente, dale, dale, arrancamos male. Fuerte y al medio con ella. Ella que no.
4: ¿Wanda Nance?
1: No, la China Suárez.
3: Otra vez. Pegó en el palo.
4: Estaba ahí,
1: Otra vez, China. Es que está picante nuevamente en las redes sociales. Esta vez...
3: La vi en un video ahí en la playa.
1: Eso es. ¿En la playa?
3: En una playa.
1: Yo la vi en un auto, que es lo que voy a contar en este momento. Publicó un video junto a Mauro Icardi que generó polémica, como casi todo lo que hace la China Suárez.
3: Sí.
1: ¿Qué hicieron? Los dos estaban dentro de un auto muy bonito, dicho sea de paso, y mientras Icardi manejaba, la China decidió sacar prácticamente medio cuerpo por la ventanilla, sin cinturón de seguridad, mientras cantaba una canción de Dua Lipa. Todo muy romántico, muy mirá qué felices que somos acá. Hasta que aparecieron los comentarios, ¿no? Porque claro, las redes no perdonan.
3: No, no.
1: Muchos usuarios cuestionaron la situación por el riesgo que implicaba, especialmente porque la China, repito, iba sin cinturón y con el cuerpo fuera del vehículo. Pero ella, lejos de preocuparse demasiado por las críticas, acompañó el video con una frase bastante particular. Escribió: "No necesito manifestar porque ya llegó el hombre que pedí. Aparentemente manifesté bien. Nadie fue obligado a hacer este video". Y cuando vuelve a incorporar su cuerpo dentro del vehículo, aparece Mauro Icardi con una cara de pocos amigos que yo pocas veces le vi. Yo, o sea, ese hombre no parecía estar contento con la situación.
3: Feliz con la relación.
1: No, unos personajes los dos tremendo, pero bueno, yo creo que ya a esta altura un poco buscan esto, ¿viste? De hacer contenido, que la gente hable, que estén ahí, y lo logran.
5: Vamos a mí estaba enojado porque le tocó el auto y se puso la ventanilla.
3: No, digo, vamos a hacer un video que yo digo que te amo y cuando te muestro vos tenés cara de... Entonces genera
1: la
3: como
1: gente,
3: más...
1: Te juro, para mí ya hacen eso de verdad.
3: Sí, sí, es una estrategia.
1: Es terrible. Pero bueno, gente, ahora vamos...
4: ¿A todo esto? ¿Eso fue acá o por
3: en
4: ahí?
3: En el exterior.
1: Ellos siempre están afuera. Afuera.
6: Acá había otro que se estaba maquillando.
3: Ahí en la, toma fue.
1: En la toma nueva.
3: La toma nueva.
6: Para mí fue en el balneario, acá en el tapé.
1: Personalidad número 2. Bueno, de la China pasamos a una mujer que con 99 años sigue siendo una de las figuras más importantes de la televisión argentina. Ella es Mirtha Legrand.
3: Tal cual.
1: Bueno, la chiqui vuelve a hacer noticia porque permanece internada en el sanatorio Mater Dei. Pero bueno, parece que está mejor, gente. Eso es lo que dicen, ¿no? Ingresó nuevamente el viernes 18 de septiembre, apenas 5 días después de haber recibido el alta. El cuadro informado oficialmente fue compatible con una neumopatía. Ahí tenés. Por eso quedó internada, para realizarse estudios, obviamente, continuar el tratamiento y permanecer bajo controles médicos. Pero bueno, este fin de semana apareció una noticia que llevó un poco más de tranquilidad. Según contaron en algunos medios, Mirtha dejó la terapia intensiva y fue trasladada a una habitación común. Hay que ver, bueno, común.
3: Sí, estar, no, bueno,
0: sí, sí, hoy recibió visitas, creo.
3: Que no es terapia, para no es útil.
1: Claro.
3: Habitación común es que no es útil.
1: Exacto, exacto, exacto. Claro. Pero bueno, sí, ya está mejor, por suerte. Ahora estamos todos esperando a ver qué pasa, a ver cuándo vuelve. Che, qué aguante, Mirta, realmente.
3: No, vale, una
7: ¿Viste que es interminable? Estamos esperando para ver cuándo vuelve. Tiene
1: 99 años, chicos. Es como que, claro, uno lo naturaliza, claro. Pero no tiene sentido, es impresionante.
3: Increíble.
1: Pero bueno, nada. Obviamente seguimos hablando de ella y expectantes a ver cómo evoluciona todo esto.
3: Va bien, la mitad,
0: ojalá que muy bien.
1: Va a andar bien, va a andar bien.
4: Vamos, vamos.
1: Personalidad número 3.
0: Número 3.
1: 1, 2, 3, 4. Nancy Pasos.
3: Ajá.
1: Che, bueno, protagonizó una discusión dentro de un avión que después llegó a la televisión y también a las redes. Todo ocurrió durante un vuelo que iba desde Bariloche hacia Aeroparque. Uh-huh. La discusión comenzó dentro del avión y terminó quedando registrada en un audio que después fue difundido por todo lado. Según lo que se contó en el programa, la periodista habría estado reclamando por un lugar dentro del avión que, según el relato difundido, no le correspondía. Otro pasajero comenzó a cuestionarla por viajar en avión mientras sostiene públicamente discusiones sobre la situación económica del país. Le dijo, yo te veo viajando en un avión. Si estuviera mal.
3: Si vos opinás de la economía, te quieras ver.
1: Claro.
3: A donde sea.
1: Si estuvieras mal, viajarías en tren o en micro. Y Nancy le respondió: ¿sabes cuál es la diferencia? Pelotudo.
3: Se le habrá escapado.
1: Yo no me ocupo de lo que me pasa a mí. A mí me va muy bien. Bueno, el episodio terminó obviamente saliendo del avión.
0: Sí, tiene una buena cuota mensual, ¿no? De un funcionario del Estado Nacional.
3: ¡Atención!
1: ¡Ay, atención!
3: Eli del Mar denuncia próximamente el Nacional Entre Ríos.
1: Bueno, la cuestión es que todo esto llegó a la pantalla. Muy picante, Nancy. Y por eso es la personalidad número 3.
3: Y falta 5 minutos.
1: Falta una.
0: No se calla, Nancy. Es brava.
1: Número 4.
3: ¡Cuatro! ¡Cero vale cuatro!
1: Emilia Mernes.
3: ¡Quiero!
1: Cerramos con Emilia. Problemas con las bandanas, gente.
0: ¿Qué?
1: Problemas con las bandanas.
3: ¿Cómo con las bandanas?
1: Sí, todo empezó por Maldita Noche, uno de los clásicos del grupo. Durante el streaming de Popstar, Lourdes Fernández sorprendió al contar que Emilia finalmente habría grabado el tema sola después de que existiera la posibilidad de hacerlo junto a las integrantes de Bandana. Se cortó sola.
4: Se cortó Emilia.
3: O sea, se no cortó sola. Es cuando te etiquetan en una publicación de
1: y
3: Instagram
1: no
3: y vos no querés colaborar.
1: Te juro. Le dice, bueno, le mandamos un saludo a Emilia que no quiso grabar Maldita Noche con nosotras. ¡Ay, re enojada!
0: Epa, directo, claro, y directo, ¿no?
1: No, tremendo, tremendo. Aparte decían, bueno, ¿con permiso de quién lo hiciste sola? Se repicó, ojo. Así que bueno, hay que ver qué pasó realmente con la colaboración. Seguramente ella algo diga. Igual Emilia siempre se queda medio en el molde, ¿viste? Pero hay que ver qué pasa. Por lo pronto, todo mal. Las bandanas son picantes, aparte.
4: Sí,
1: ojo.
3: Y ya son grandecitas para andar comiendo ese de carrón.
5: Claro. ¿Y qué pasó con las bandanas?
3: ¿Qué pasó?
0: Todo eso.
1: ¿Qué pasó?
0: Bueno, amigos, hasta acá llegamos. Male, muchas gracias.
1: Gracias,
3: chicos.
0: Mañana, a partir de las 10 de la mañana, desde LT14, desde LT11 y desde LRA42, nos reencontramos con La Mañana Entre Ríos.
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0: Ahora 12:45 minutos en la República Argentina, en la ciudad de Buenos Aires, temperatura 16 grados, una décima, humedad 37%, cielo ligeramente nublado. Desde ahora la información más importante en 15 minutos. El Vaticano dio a conocer la agenda del Papa en Argentina. La visita formará parte del viaje apostólico que el pontífice realizará también por Uruguay y Perú. León XIV llegará a Buenos Aires el domingo 8 de noviembre a las 16:30. El lunes a las 9 visitará el Cotolengo Don Orione de la localidad bonaerense de Claypole y a las 11:30 celebrará una misa en el Monumento de los Españoles. El martes el pontífice viajará a Córdoba, donde celebrará una misa en la explanada de la Escuela de Aviación Militar y se encontrará con obispos, religiosos y seminaristas. De regreso ya a Buenos Aires, va a encabezar una vigilia con jóvenes en el Monumento de los Españoles. La última jornada de León XIV en Argentina visitará el Complejo Penitenciario Federal de Buenos Aires y luego Luján, donde celebrará misa frente a la Basílica. En este contexto, la ministra de Seguridad Nacional, Alejandra Montioliva, dijo que es el operativo más importante de la historia argentina.
1: El dispositivo de seguridad más grande de nuestra historia, porque no solo implica a la nación, sino que congrega a tres jurisdicciones, tres aeropuertos, tres ciudades, cuatro eventos masivos, 11 eventos cerrados, un comando unificado de 120 horas ininterrumpido y un aforo global de aproximadamente

0: Por su parte, el presidente de la Conferencia Episcopal, Monseñor Marcelo Colombo, afirmó que la llegada del Papa será motivo de alegría y esperanza para todos.
1: Estos eventos que se concentrarán en tres grandes realidades geográficas atraerán a numerosos peregrinos, visitantes, hermanos y hermanas de la Argentina y quizás, pensamos, de países limítrofes. Que sea un encuentro de hermanos, que sea una fiesta, que sea para todos nosotros motivo de alegría y esperanza la visita del Papa León, a quien desde ahora le damos la bienvenida.
0: Por último, el representante de la Santa Sede, Michael Ballas Banach, destacó y agradeció al presidente Javier Milei por su predisposición.
2: La Santa Sede expresa su profundo agradecimiento al presidente de la República Argentina, su excelencia, el señor Javier Milei, y al gobierno, no solo por invitar al Papa León XIV al país, sino también por su generosidad y disposición. Hemos podido comprobarlo de manera concreta durante las recientes visitas de los organizadores al país.
0: El presidente Javier Milei viaja a Estados Unidos para participar de la Asamblea General de la ONU. Desarrollará entre el martes y el jueves una agenda de actividades en Nueva York, junto al canciller Pablo Quirno y al ministro de Economía Luis Caputo. Durante la Asamblea General de las Naciones Unidas se reunirá con empresarios y economistas. En este marco, el miércoles brindará su discurso ante la ONU. Amplía la información Cecilia Diwan.
3: La Asamblea General de las Naciones Unidas inicia este 22 de septiembre bajo el lema Restaurar la confianza y gestionar la transformación. La cumbre abordará la crisis en Medio Oriente, la guerra en Ucrania, el cambio climático y los objetivos de desarrollo sostenible. También un tema central será la regulación de la inteligencia artificial. En un escenario internacional marcado por el escepticismo sobre acuerdos de relevancia, el presidente Donald Trump jugará cartas claves para sus planes globales. Prevé firmar el acuerdo de control militar de Groenlandia, se reunirá por primera vez con la presidenta encargada de Venezuela, Delcy Rodríguez, y también con el mandatario ucraniano Zelensky.
0: Mirta Legrand evoluciona favorablemente. El informe de Mariel Ríos.
4: Nuevo parte médico sobre la salud de Mirta Legrand. El sanatorio Mater Dei confirma que evoluciona favorablemente de acuerdo a lo esperado. Seguirá con el tratamiento específico del cuadro y los controles necesarios. Ha recibido a sus familiares más cercanos y la familia agradece el respeto y el cariño transmitidos. De no mediar cambios, el miércoles próximo se emitirá un nuevo parte médico. Lo confirma el doctor Enrique Echagüe, director médico del Mater Dei. Así que Mirta Legrand está evolucionando favorablemente.
5: Policiales.
0: A un año del triple crimen de Florencio Varela, el informe de Andrea Valdivieso.
6: Hace un año buscábamos a Brenda del Castillo, Morena Verde y Lara Gutiérrez. Sus cadáveres fueron hallados el 24 de septiembre, mutilados y enterrados en el patio de una casa de Florencio Varela. El móvil, una mexicaneada y una trampa mortal pergeñada por Pequeño J para recuperar la droga robada. Lo describe el fiscal de homicidios de La Matanza, Diego Rulli.
7: Las invitaron a una fiesta, engañadas, con el fin de intentar recuperar ese cargamento de droga. Hablamos de ensañamiento y alevosía con las tres. Claramente se la sometió a un dolor innecesario.
6: La causa tiene 16 detenidos, entre ellos Tony Jansen Valverde, alias Pequeño J. Los miembros de mayor jerarquía dentro de la organización narcocriminal siguen prófugos. Manuel Morales, Manuel Valverde y Alex Idone Castillo.
0: Juegos Suramericanos Santa Fe 2026. El informe de Facundo Paredes desde Radio Nacional Rosario.
8: Rosario recibió más de 135.000 visitantes durante las primeras semanas de los Juegos Suramericanos, lo que registró un impacto económico de 11.180 millones de pesos, según el balance que presentó la municipalidad. Además, hay una ocupación hotelera del 100% en la ciudad. Uno de los datos destacados fue la presencia de visitantes internacionales. Entre las personas encuestadas a los FanFest, el 65% eran extranjeras. También hubo una importante llegada a Rosario de turistas de otras provincias como la de Buenos Aires, Córdoba y otros puntos de Santa Fe.
0: Asesinato.

0: En Colegiales, el informe de Miriam Mariotto.
1: Tras el homicidio en el parque ferroviario de Colegiales de Gonzalo Iñaki Andueza, el profesor de boxeo que fue asesinado por un joven de 25 años que ya fue detenido y que lo conocía del gimnasio, uno de los amigos de la víctima contó cómo fue esa relación.
2: No era amigo de nadie. Él cayó a cumpleaños un rato y se lo vio un pibe ya, viste, medio confianzudo, viste. Yo no lo conocía, la verdad, pero a mí me queda la sensación de que compartí tragos con él, que compartí un momento y me podría haber pasado a mí como a cualquier otro.
0: Información de último momento sobre la causa Amia. El juez Daniel Rafescas procesó a 8 iraníes y libaneses. Los responsabilizó de haber cometido el atentado del 18 de julio de 1994, que dejó 85 muertos y más de 150 heridos. Los implicados son exfuncionarios del gobierno de Irán y miembros del Hezbollah. La justicia los acusó de planificar y ejecutar el ataque en Argentina y deberán responder como autores o partícipes del delito de homicidio calificado por odio racial y religioso. La resolución fue dictada mediante el régimen de juicio en ausencia.
3: Deportes.
0: Dan a conocer los cruces de las copas internacionales de fútbol. El informe de Damián Zárate.
4: Hace minutos la Conmebol dio a conocer días y horarios de las semifinales tanto de Copa Sudamericana como de Copa Libertadores. Boca va a recibir en la Bombonera el martes 13 de octubre al Vasco da Gama y se va a cerrar ese cruce el 20 de octubre en Brasil. Lo mismo con Estudiantes por la semifinal de la Copa Libertadores de América el jueves 15 de octubre. Seguramente, aunque diga el parte oficial con estadio a confirmar, va a ser en La Plata y el jueves 22 en el Maracaná de Río de Janeiro. Hoy se completa la fecha 10 de la Primera División con 3 partidos, 14:30 Aldo Civi Atlético Tucumán, a las 7 de la tarde Barraca Central con Independiente Rivadavia de Mendoza, 21:15 Lanús recibirá a Estudiantes.
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0: Hora 12:55 minutos. Crece la expectativa por la visita de León 14. El viaje forma parte del viaje apostólico que el pontífice realizará también por Uruguay y Perú. En este marco, Monseñor Alberto Bochaley, obispo de La Plata, afirmó que se trata de un acontecimiento histórico.
5: Es una visita histórica porque siempre que viene un ser querido a casa, alguien que vive afuera, nos preparamos, toda la familia se mueve. Imagínate para la familia católica o toda la gente de buena voluntad, que el Papa venga y nos dedique 3 días a los argentinos, a estar con nosotros, a caminar nuestro país, tenemos que responder.
0: En tanto, el padre Alejandro Moral Antón, sacerdote español que preside la Orden de San Agustín, destacó la visita del Papa a América Latina.
6: Todos los agustinos sentimos un gran deseo de abrazarle y decir que estamos rezando siempre por él para que su servicio, su ministerio petrino en la Iglesia, pues sea siempre concorde a lo que el Espíritu Santo le guía. Para nosotros supone una enorme alegría y al mismo tiempo una buena responsabilidad para estar siempre a su lado y rezar por él.
0: El Santo Pontífice también visitará Uruguay y Perú. En este marco, el canciller de Uruguay, Mario Lubetkin, describió las actividades de León 14 en su país.
7: Irá, para quienes conocen Uruguay, a la Plaza Independencia, donde ahí va a estar frente a la Casa de Gobierno. El presidente y el Papa tendrán una reunión privada, visita oficial, que es la del primer día, y la pastoral va a llevar a la frontera con Argentina, porque va a ir a Paysandú, y después a la ciudad de Florida. En el medio va a bajar a Montevideo, porque va a tener una misa en el Estadio Centenario. Y el domingo a primera hora de la tarde ya sale e inicia la fase argentina, que me imagino va a ser bien bonita e intensa como va a ser la Drupa.
0: Avanza en el Senado la aprobación del Tratado de Patentes. El informe de Amanda Almas desde el Congreso de la Nación.
8: El Senado de la Nación inicia la semana con actividades culturales, destacando a trabajadores pampeanos y, por otro lado, la presentación del libro Malvinas, la senda del héroe. Lo más importante de la semana será el dictamen que intentarán dar en la Comisión de Industria y Comercio junto con Relaciones Exteriores y Culto para avanzar con el Tratado de Patentes, que obtuvo media sanción en la Cámara de Diputados, pero incorporaron algunas modificaciones. En tanto, la Cámara de Diputados esta semana deberá avanzar con una reunión informativa en plenario de comisiones de Finanzas y de Defensa defensa de los usuarios y consumidores por el emplazamiento de los proyectos vinculados al endeudamiento familiar.
0: El FMI inicia la tercera revisión del programa con Argentina. De ser aprobada, destrabará un desembolso de 900 millones de dólares. La delegación tiene previsto reunirse con funcionarios del Ministerio de Economía y del Banco Central y con representantes del sector privado y de la sociedad civil. En la revisión se analizarán el cumplimiento de las metas por parte de la administración. Un motociclista atropelló a una nena cuando circulaba por la vereda. El informe de Fernanda Germanier desde La Plata.
9: Buscan intensamente a un motociclista que atropelló a una nena de 8 años en pleno barrio residencial de La Plata cuando circulaba con su vehículo por la vereda y escapó en medio de una discusión con la familia de la víctima. La nena sufrió distintos traumatismos y debió ser atendida en el Hospital de Niños de La Plata. Radio Nacional recorrió la zona y habló con los vecinos.
10: Está lleno de motos, andan por la vereda, hacen lo que quieren. No hay control. El secreto es ese. Y la nena, pobrecita, es un desastre. Yo creo que si controlaron como corresponde, el 90% de las motos que paran, la mitad no tiene un solo papel. Si controlan eso, no tiene por qué pasar. Ahora, por ejemplo, que está cortado, tenés el patrullero parado, con el celular todo el día en la mano. No me extraña nada lo que pasó.
0: Jujuy elegirá a la Reina Nacional de los Estudiantes. El informe de Alejandra Bejarano desde la emisora de Radio Nacional en la capital de la provincia.
11: La provincia de Jujuy se prepara para vivir una nueva noche de celebración estudiantil con la elección de la representante provincial de los estudiantes, que tendrá lugar hoy lunes en Ciudad Cultural como parte del programa de la 70ª edición de la Fiesta Nacional de los Estudiantes. Una celebración que reúne a jóvenes de toda la provincia y del país. Podrá seguirse en vivo a través de la página de YouTube del Gobierno de Jujuy.
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0: Buenas tardes, ¿cómo les va? Feliz primavera para todos. Aquí estamos comenzando en el aire de Nacional a través de la M870, las 48 radios en todo el país y por supuesto el canal de YouTube. Gracias a Natalia Lugaroff, está con nosotros, la hemos recuperado en la operación técnica, espero que estés mejor de la vista. La tenemos a nuestra querida Nabila Jatib en la locución, junto a la grata compañía de Damián Zárate, Javier Vicente, Agustín Domper y en la producción Sebastián Vera junto a María Suárez Araujo. Mi nombre es Nicolás Álvarez. Boca ganó algo más que un clásico frente a San Lorenzo. Me parece que fue el mejor partido del ciclo del Vasco Arrobarrena como técnico. Lo aplastó Boca San Lorenzo, le ganó de principio a fin. Y la verdad que si no hubiera sido por ese temporal y por ese diluvio que tuvimos en el nuevo gasómetro, realmente la historia hubiera sido distinta y Boca podría haber ganado tranquilamente por 4 o 5 goles. Realmente es una situación preocupante la de San Lorenzo de Almagro. Primera derrota de River con Leo Poncio como técnico. ¿Se acuerdan cuando yo les dije que no hay que tener algarabía en los triunfos y tampoco vamos a hacer leña del árbol caído porque River haya perdido un partido? Bueno, y Huracán es cosa seria porque ganó en el nuevo gasómetro y ganó en Parque de los Patricios. Ganaron los equipos de Avellaneda, Independiente en Santa Fe con Unión y Racing fue un alivio. La victoria del viernes a la noche para Juan Pablo Voivoda y para toda la gente de Racing. Copa Libertadores, Estudiantes Flamengo, el partido de ida semifinal 15 de octubre. Y en la Copa Sudamericana el partido de ida se jugará el 13 del mes que viene en la Bombonera entre Boca y Vasco da Gama. Y después, por supuesto, la victoria de la Argentina en Copa Davis, derrotó a Turquía 3-1 y de esta manera el equipo de Javier Frana mantiene su lugar en el Grupo Mundial. Me da mucho gusto saludar del otro lado de la línea a nuestro amigo José Luis Romero con los temas en Córdoba. Hubo clásicos en Córdoba, negro querido, ya lo vamos a saludar.
1: Clásicos con polémica, ¿eh?
0: Con mucha polémica, es cierto.
1: Sobre todo en el arbitraje.
0: Bueno, ya vamos a hablar con él. Le doy la bienvenida a Nabila Jatib en el Día de la Primavera. Nabila.
2: Muy buenas tardes, Nicolás, equipo y a toda la audiencia en el país, en la ciudad de Buenos Aires. El cielo ligeramente nublado, 16 grados, una décima, alerta amarillo por los fuertes vientos.
0: Bien, está bien. Yo recién vengo de la calle y me quedé impactado con el tema del viento. No vamos a tener lluvia entonces en el resto de la semana.
2: No sé si en el resto de la semana, por lo menos por hoy y de aquí al miércoles no, pero con jornadas bastante nubladas.
0: Muy bien, recordamos las vías de comunicación de Pasión Nacional.
2: 11-3-870-7485 es nuestro WhatsApp, por allí nos escriben.
0: Muy bien, fue una victoria colosal la de Boca, con la figura para mí del equipo donde sobresalieron Leandro Paredes, Lozano, que para mí marca goles importantes con la camiseta de Boca, el partido de Blanco, que siempre es titular y siempre tiene que ver con la jugada que deriva en un gol de Boca, el encuentro de Milton Delgado. Entonces me parece que la síntesis, querido Damián Zárate, que hace el Vasco Arrobarrena, es que Boca está para cosas importantes en este tramo del año.
3: ¿Cómo estás, Nicolás? A vos y por supuesto aquí a los compañeros y a los oyentes de todo el país, sin duda. Y porque además el equipo da un cierto grado de incertidumbre, porque si bien hay maneras de ganar, y lo hemos aprendido hasta con Scaloni, que cuando tuvo en el anterior Mundial un plantel ampliado, también estaba dentro de las posibilidades de las variantes, el equipo del Vasco Rodolfo Arrobarrena sale de memoria. Después podemos charlar con el Negro Romero, que siempre dice el equipo no tiene tantas variantes o un plantel no tan amplio, pero el equipo sale de memoria, con esos tres internos, después de la recuperación de Milton Delgado. La verdad que no se nota tanto la ausencia de Aranda, eso es una virtud del equipo desde lo colectivo y de Velasco desde la parte individual, y esta enorme sorpresa, y esto sí es Made in Vasco Rodolfo Arrobarrena, lo puso a Flores en la primera de Boca y ya está en el seleccionado argentino.
0: Sí, es verdad. La buena noticia para Boca va a ser recuperar el año que viene a Aranda. Me parece que Aranda era el gran organizador del fútbol de Boca, más allá de la jerarquía y de la capacidad de Leandro Paredes, que pareciera que uno se deshace en elogios. Y parecía exagerado en su momento cuando se decía que era el mejor 5 del mundo. Yo creo que lo sigue siendo.
3: Y ahora, por supuesto que... ¿Qué voy a agregar de Paredes, que es un jugador fantástico? Ahora, en el mercado de pases llegaron 4 futbolistas a Boca. 2 delanteros, un arquero y un marcador de punta, que siempre son los que tienen en la marquesina el nombre más chiquito. Y entre los 4, si tenemos que destacar, aunque no jugó todos los partidos por lesión, Leandro Lozano, rubricando lo que vos decís, viene teniendo una gran semana, tanto en Copa como en torneo doméstico. Y es para destacar, en un lugar donde Boca tenía debilidades, con Weigand o con Barinaga, con Barinaga o con Weigand, para vos anteriormente hasta con Advíncula, Lozano, sin demasiado, es más, decíamos, che, ¿por qué no juega Gorosito? ¿Por qué no juega Gorosito? ¿Por qué no juega Gorosito? Y Lozano se quedó con el puesto.
0: Bien, ahí estamos. A mí me gustan los entrenadores que toman decisiones y que tienen valentía a la hora de la toma de decisiones. Y voy a poner dos ejemplos. El de Jorge Almirón, cuando llegó a Boca, su equipo no era brillante jugando al fútbol, pero por los penales de Chiquito Romero llegó a la final de la Copa Libertadores. Es decir, que compitió hasta el partido final. Y en ese momento, Valentín Barco, al que había puesto Miguel Ángel Russo como titular en Santa Fe en un partido frente a Unión con tan solo 16 años, pero 16 años recién cumplidos, lo puso de titular y estaba en conflicto con la comisión directiva de Boca que maneja Riquelme. Y Almirón llegó y no le importó el conflicto que Barco tenía con Riquelme. Asumió el riesgo y lo puso como titular y recuperó el lugar que Valentín Barco merecía en Boca. ¿Y por qué voy a resaltar ahora al Vasco Arruabarrena? Boca está peleando en los tres frentes.
3: Sí. En los cuatro, te diría.
0: Claro, la tabla anual.
3: La tabla anual.
0: Bueno, con el riesgo de no ganar ninguno de los tres títulos.
3: Siempre está ese riesgo. Siempre.
0: Pero lo que yo valoro es que Boca compite en los tres frentes. En el torneo local, en la Copa Argentina y en la Copa Sudamericana. Claro, el hincha de Boca me dirá, pero tiene que ganar. Sí, en este caso puntual tiene que ganar. Pero voy a poner el ejemplo de Flores, recientemente convocado para la selección argentina de Lionel Scaloni. ¿Por qué hablo de la importancia de Flores? Porque para el Vasco lo más simple, lo más sencillo era poner de titular a Sebastián Villa, por el que Boca Damián pagó 7 millones de dólares, sí, y relegar a un chico de, las inferiores.
3: Sin duda. Y el Vasco apostó por el pibe de la cantera, que le da juego por banda, le da gol, tiene desparpajo. Es una de las grandes apariciones. Siempre decimos lo mismo. Si destacamos algo del ciclo Úbeda, es que los puso Aranda. Y en este caso decimos lo mismo con el Vasco. Ahora, hoy juega Boca sin jugar, ¿eh?
0: ¿Cómo es eso?
3: Y a las 7 de la tarde juega Independiente Rivadavia de Mendoza.
0: Claro.
3: No solamente Boca, juegan todos, porque Independiente Rivadavia de Mendoza es puntero con un partido menos de la tabla anual. Quedan 6 fechas, pero Independiente Rivadavia 48, al igual que Vélez, que ganó un partido muy importante ayer en el José Malfitani. Boca tiene 47, al igual que Argentinos Juniors. Central 46, por eso Central ganó un partido clave ayer en el mano a mano intragrupo contra Argentinos, pero también por la tabla anual. Ahora, ¿y si en el Chiqui Tapia hoy no gana la lepra mendocina, achata la punta del campeonato y se meten de verdad en la discusión Vélez, Boca, Argentinos, Central? Y yo creo que el torneo de la tabla larga termina ahí.
4: Yo te diría que la tabla anual, el ganador de la tabla anual está entre 3 equipos. Independiente Rivadavia, Vélez y Boca. Boca es el que llega con mejor
3: impronta. ¿Vos dejás afuera a Argentino, que tiene la misma cantidad de puntos que Boca?
4: Sí, yo creo que la derrota argentina el otro día lo dejó casi fuera de esta controversia.
3: Mirá que faltan 18 puntos.
4: 6 fechas. Boca es el gran favorito porque es el que mejor está jugando, el que mejor plantel tiene. Y porque la verdad que, como dice Nicolás, el resultado de ayer lo catapultó al lugar de ser el mejor equipo argentino hoy por hoy.
3: No solamente el resultado, sino la manera que construyó ese resultado.
4: Exacto. Pero si analizás fixture por fixture, Vélez tiene el fixture más simple o más accesible.
3: Eso
4: que no
3: es.
4: Quiere decir nada, ¿no es cierto? Por supuesto. Pero Vélez ya se libró de Boca, ya se libró de River, ya se libró de los equipos grandes.
0: Lo que pasa es que Vélez tiene únicamente el torneo local. Se quedó fuera de la Copa Argentina, independientemente del fallo que todavía estamos esperando.
4: Bueno, lo mismo le pasa a la Lepra, que quedó fuera de
3: la Copa Argentina. Claro. Estaba viendo Vélez, las próximas 2 fechas, Argentina, haciendo un recorte en Vélez, que en la semana lo vamos a profundizar. Juega con Platense, que está caído. De hecho, perdió de local,
4: sí,
3: el fin de semana.
4: Público.
3: Y después va al estadio Néstor Díaz Pélez.
4: A jugar con Lanús.
3: Sí, que está peleando para meterse entre los 8 mejores, al igual que hoy. Hoy juegan Lanús y Estudiantes, es un partido muy importante, no por la tabla anual, sino por el torneo clausura, para saber quién se mete ahí octavo. Así está Lanús. Yo no creo que tenga un calendario tan sencillo.
4: No, es el más accesible de los tres, de Independiente Rivadavia y Boca, si uno lo compara. Pero además, acá hay un dato clave que hay que tener en cuenta. En la anteúltima fecha, River va a la Bombonera. River tiene la gran responsabilidad de arruinarle el campeonato anual a Boca. Ese es el gran desafío para River de acá al final del torneo. Son seis fechas.
3: ¿Con Poncio?
4: Sí, por la verdad, con Poncio. Hasta fin de año con Poncio.
0: No, pero no te veo tan exultante como la semana pasada.
4: Yo no voy a hacer. No me voy a.
3: La semana pasada querías que te traigan.
4: No me voy a rectificar por un resultado malo. Para nada, al contrario, yo creo que va a seguir Poncio y incluso va a seguir después de este campeonato.
3: ¿Después de diciembre?
4: Sí, después de diciembre. Pero atención, ¿no? Es el gran desafío para River, además de sumar. Para estar o tratar de estar en las copas.
3: En las copas y en los playoffs.
0: Lo concreto es que Boca.
4: Pero ganarle a Boca a la Bombonera sería arruinarle el campeonato anual a Boca.
0: Boca pudo reemplazar a Aranda.
3: Ese es el dato para
0: creo
3: mí.
0: Creo que es una gran noticia.
3: Sí.
0: Absolutamente la aparición de Aranda en su momento, antes de la lesión, ahora la confirmación de Flores, que yo creo que fue de mayor a menor en el partido, más allá de que tuvo una incidencia muy importante en el primer gol. Siempre el primer gol en un partido cerrado, difícil, Boca había tenido muchas situaciones en el primer tiempo y, por supuesto, le faltó contundencia. No tuvo contundencia, mejor dicho, para irse con la victoria, precisamente rumbo a los vestuarios. Pero Boca justificó en el segundo tiempo que el 2-0 estuvo muy bien y que le quedó chico al clásico.
3: Pero es interesante que le pongamos resaltador a esto, que lo destaquemos, porque uno une con flechas e inevitablemente dice, bueno, se lesionó Aranda, saltó a la titularidad Velasco. Por características, no son iguales, pero tienen algunas características similares. Es más organizador Aranda que Velasco, pero lo reemplazó bien. Ahora, para mí el gran reemplazante de Aranda es el colectivo, porque el Vasco le dio sustancia a la idea. Y no solamente lo reemplazó Velasco, sino que el equipo reemplazó a Aranda.
0: Sí, pero Velasco está jugando bien. ¿Sí? Te digo algo, es muy difícil que la gente note que Velasco está jugando bien justamente por la belleza estética de Paredes a la hora de jugar al fútbol. Creo que tuvo un 95% de efectividad en la entrega de las pelotas. Juega con una ductilidad Paredes que pareciera que uno se deshace en elogios, pero hace fácil lo que es realmente difícil.
4: Ahora te voy a decir algo. Boca tiene muchos jugadores importantes en este esquema de Rodbarrena, además de tener un plantel muy rico, ¿eh? Ahora, hay un jugador que es imprescindible. Que nunca le falte a este Boca el ruso Ascacíbar.
3: Sí, el ruso.
4: Es el alma del equipo. Es el alma. Es la clave de este Boca, el ruso Ascacíbar. Cuando a Boca le falte, si es que le falta por alguna lesión o demás, el ruso Ascacíbar, ahí sí se va a notar. Puede faltar Paredes, le puede faltar, como ahora le falta Aranda, el pibe Flores, tiene reemplazos. Pero que nunca le falte el ruso Ascacíbar.
0: Y si yo te dijera que para mí Milton Delgado es más importante que Ascacíbar.
4: Ni ahí.
0: Para mí sí, ¿eh?
4: Ni ahí.
0: También se usa, mira. Lo que juega a favor de Ascacíbar con relación a Milton Delgado es la experiencia y el rodaje. No. Para mí juega muy bien Milton Delgado. Y te digo algo, no tiene el reconocimiento que debe tener, hace el trabajo sucio, corre un montón, aprende muchísimo al lado de Paredes. Se luce tanto Paredes que es muy difícil que la gente lo vea a Milton Delgado.
3: ¿Sabés a quién me traer?
0: ¿A quién?
3: A un amigo en común que siempre está en la sintonía, el querido José Manuel Stonek.
0: Le mandamos un
3: que
0: gran
3: que siempre
0: saludo.
3: Dijo, Ascacíbar juega 2 partidos en la Bombonera. Y la Bombonera se cae gritando ruso. No fue tan así.
0: No, por el momento no ocurrió.
3: La adaptación, ahora, tiene todas las características del jugador que el hincha de Boca ama. La enjundia, el carácter, la vehemencia. Además, a todo eso le agregó gol de su tiempo en Europa, eso. En Estudiantes no metía goles.
0: No metía goles, es verdad.
3: En su primer ciclo no metía goles. Fue a Europa, que Europa, desde lo futbolístico, es un máster. Vos vas a Europa y los jugadores vuelven mejorados, la mayoría. Y el ruso Ascacíbar se convirtió en lo que en términos de fútbol inglés se dice un box to box, un volante de área a área. Y lo que dice Javier, para mí es un factor muy importante del equipo, ¿eh?
0: Después vamos a hablar con Zarratea del momento de San Lorenzo Almagro, pero fue tan paupérrimo lo del equipo de Rubén Darío Insúa que Álvaro Montero fue un espectador de lujo en el partido. Creo que tapó una sola pelota en 90 minutos, ¿viste? Cuando el gráfico que no le pateaban al arquero, un equipo grande, le ponían 6 sí. Porque había que puntearlo. Bueno, ayer Álvaro Montero se sacó un 6 en el clásico que le gana a Boca San Lorenzo.
3: Está en la sintonía, el querido Sdonek, y dice, es uno de los que más aplauden.
0: Bueno.
3: Él va a la Bombonera, ¿eh?
0: Sí.
3: Está cerca de tu puesto.
0: Yo sé que él va, pero...
3: De tu caseta.
0: Sí, yo creo que al que más aplauden igualmente es a Paredes. Y me parece que en la consideración de los aplausos, porque para la gente es muy atractivo que los pibes de las inferiores, los nacidos en el club, anden bien. Ahí me parece que hay un reconocimiento total para Aranda y también para Milton Delgado.
3: Él también dice que Boca extraña horrores a Aranda. Yo creo que el colectivo le dio soluciones, más allá de extrañar por lo extraordinario que es Aranda. Por supuesto que Boca lo extraña desde ese punto de vista, pero que el equipo tiene sustancia desde lo colectivo. Porque a veces se concatenan resultados solamente, y acá Boca los ha ido justificando, y venía de una buena clasificación en Brasil con el San Pablo, y ahora pelea también en la doble competencia doméstica.
0: Bueno, lo concreto es que Boca ganó algo más que un partido. Ahora tendrá que ir a Rosario el fin de semana para jugar frente al Racing Club de Avellaneda, cuarto de final de la Copa Argentina, y ya empieza a pensar y a mirar de reojo los dos partidos, Damián, de la Copa Sudamericana frente al Vasco da Gama por las semifinales.
3: 13 y 20. 13 de octubre en el Estadio Alberto J. Armando, 20 en Brasil. Va a comenzar esa semana con los cruces de Boca. 21-30 ambos. El segundo turno, yo creo que... tiene que ver con también la centralidad horaria, que es el horario más buscado para los partidos importantes, ¿no?
0: Bien, vamos a ver cómo eran las emociones en la tarde del nuevo gasómetro. Decía Eladio Arrigue en el aire de Nacional.
5: Atención que se viene Lozano, Lozano para Flores, Flores para el centro, para Lozano, dame gol, tiró, ¡gol!

0: uruguayo, Leandro Lozano. Una jugada rápida, derivó a la derecha, apareció por aquel sector Flores, lo buscó a Lozano, recibió adentro del área, sacó un remate bien dirigido junto al poste izquierdo del arquero, que nada pudo hacer. Y a los 11 minutos de juego de la parte final, Boca le gana el clásico a San Lorenzo a través de la magnífica definición de Leandro, el Charlie Lozano. Y ahora sí, aro, aro, aro, aro, aro. Es clásico, es primavera, hay pasión entera. Boca metió el gol y San Lorenzo se desespera.
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10: Paredes saliendo del círculo central, del lado de San Lorenzo, juega al lado para Pellegrino, pisa el zurdo, entrega al medio, viene recibiendo Delgado, Delgado juega la pelota para Dilolo, Dilolo entrega para Paredes, un repertorio todo de Boca, va la pelota a la izquierda, viene para Blanco, se va a venir el segundo gol de Boca, viene Blanco, va del centro, dame gol, tiró, ¡gol! ¡Gol de Boca!
11: Con pasión,
12: con mucha pasión.
11: Con pasión nacional lo relata el Ñato.
12: Eladio Arregui con la victoria de Boca y el gol de Merentiel, que también marcó un gol importante.
11: Y viene convirtiendo goles.
12: Sí.
11: Porque tuvo un tiempo de sequía prolongada. Y ahora hace varios partidos que uno puede contar con sus conquistas. Que no es un es delantero, pero no es un goleador nato, ni mucho menos.
12: De todas formas, es interesante lo que decís. ¿Sabes por qué? Porque está en sintonía con el equipo. Entonces, mejoró el equipo colectivamente, influye también en lo individual.
11: ¿Querés que lo escuchemos al Vasco Rodolfo Arruabarrena, que habla de las convocatorias de Montero y de Flores?
13: Nosotros hablamos, bueno, en este caso habló el presidente con Néstor, y Néstor fue claro, lo necesita, y yo no le voy a cortar la opción a un jugador de representar a su país, a su selección. Y con Leo, bueno, Walter habló con Diego, mi asistente, y bueno, nos dijo cuál es el programa, y nosotros, bienvenido, es un chico del predio, es un chico que se ha ganado la opción de, en este caso, que el entrenador de la selección lo tenga en cuenta, y espero que lo disfrute, que la experiencia sea importante para él, y saber que a partir de ahora, un solo entrenamiento de la selección es un jugador de selección, y tiene que comportarse como un jugador de selección. Simplemente eso. Pero Leo es inteligente y seguramente aprovechará al máximo esa opción que le da el técnico.
11: Ahí está, el Vasco Rodolfo Arruabarrena hablando de las convocatorias. Es interesante lo que marca esto de es un jugador del seleccionado argentino. Y hay que serlo. Hay que ser jugador de Boca a las 24 horas del día. Y más si sos jugador de Boca y del seleccionado argentino.
12: Me da mucho gusto saludarte, querido Sergio Zarratea, con todo lo que dejó la derrota de San Lorenzo problemática. Me fui muy preocupado el nuevo gasómetro por un equipo que no tiene respuestas adentro de la cancha y con un técnico afuera que se equivocó con los cambios, Sergio.
14: ¿Cómo le va? Me muy imagino bien. Que no pudiste dormir, ¿no? Por tu preocupación.
12: No, la verdad que me costó dormir de ayer para hoy.
14: Qué problema. Imagínese el hincha de San Lorenzo, ¿no?
12: No, claro. Yo te digo, me fui preocupado de verdad. ¿Sabes por qué? Porque me quedó la sensación de que es un equipo que se puede ir al descenso.
14: No creo que pase esta temporada por una cuestión de puntos, pero de esta manera y equivocándose también el técnico, como se equivocó, ahora lo vamos a charlar, la temporada que viene puede ser complicada. Viendo y palpando al hincha de San Lorenzo, hay muchísima bronca con los jugadores.
12: Sí.
14: Y hay una... A ver, vos lo decías ayer en la transmisión, se fue Pipo Gorosito, Insúa tampoco ha arrancado bien.
12: No, es verdad.
14: Y la realidad es que Insúa se está equivocando. A ver, él tiene una forma de jugar, lo sabemos, con esa línea de 3/5, pero el otro día le pasa con Independiente, que lo deja jugar y en el segundo tiempo tiene que modificar y con un tiro de Faría de afuera del área clava un golazo y empata un partido que no merecía empatar. Y ayer Insaurralde se va expulsado por una patada tonta en el comienzo del juego, cuando ya Boca era superior, ya Boca había llegado un par de veces.
12: Sí, inclusive eso lo reconoció el propio Insúa después del partido, dijo cuando éramos 11 contra 11, Boca sí era superior.
14: Vamos, escuchémoslo, a ver, escuchémoslo y seguimos analizando.
12: Dale.
15: Aún estando 11 contra 11 no podíamos manejar la pelota, tener la pelota, atacar, desequilibrar el uno contra uno. Imagínate, después con un jugador menos, obviamente tratábamos de reducir el margen de maniobra, intentar ganar los duelos individuales, que nos costó mucho. Cuando vos tenés enfrente de rival esta característica suele suceder. Y establecer comparación un partido con otro, siempre viste, las características rivales no son similares. Y el equipo al segundo tiempo un poco mejor que en el primero, pero bueno, tuvimos que hacer un desgaste físico adicional. Quizás hoy todavía el equipo no está preparado para desgastarse de esa manera, teniendo en cuenta que teníamos un jugador menos. Y bueno, jugar una hora con 10 frente a un rival de esta característica se paga.
12: Bien, Insúa, Sergio.
14: ¿Qué era lo que tenía que hacer? Tenía que marcar a Paredes. Sí. No lo marcó nunca a Paredes.
12: Es verdad.
14: No lo marcó nunca. Y tenía que marcar los dos laterales que se vienen todo el tiempo. Y San Lorenzo, jugando con dos jugadores solos en la mitad de la cancha, lamentablemente, permite que los dos laterales pasen y se te planten en ataque.
12: Lo sacó a Farías, sí, al comienzo del segundo tiempo, la verdad que no lo entendimos. Y creo que a los 5 minutos hace 2 cambios porque creo que se dio cuenta que se había equivocado con la salida de Farías.
14: Un Farías que se fue muy enojado de la cancha, lo tuvieron que ir a buscar. Cuello lo tiene que ir a buscar. Recordamos, Cuello se había ido reemplazado en el primer cambio cuando se había expulsado Insaurralde. Y Cuello estaba en el banco y lo va a buscar a Farías para que vuelva porque se fue enojado. Para mí el cambio no era Cuello cuando se expulsó Insaurralde. El que tenía que salir era Osmendi. El técnico decide mantener a Osmendi por una cuestión de altura y tener un tipo más que cabecee dentro del área. Pero con Farías y con Cuello dentro del campo de juego, aunque esté jugando uno menos, en una contra con la velocidad de los dos podés lastimar, pero si Osmendi se te queda clavado arriba y baja solamente en la pelota parada, se hace muy difícil para Farías intentar armar alguna cosa.
11: Ahora, Sarra, perdón, Nico, no es grave lo que hizo Farías, porque habla de la calentura de un jugador que además ve en San Lorenzo la posibilidad
12: Es lo que hizo Insúa
11: de relanzar su carrera, pero también esos pequeños detalles le dan marco a un contexto. Y que un futbolista que hace 4 horas que llegó a San Lorenzo, que se sienta la oveja Telch, es un inconveniente.
12: No, bueno,
11: porque llegó hace 4 días, metió un gol, era el 8º delantero en Estudiantes y tiene el tupé de irse enojado al vestuario. No,
12: bueno, yo lo comprendo a Farías.
11: Pero ¿cómo lo vas a comprender?
14: ¿Sabes por qué lo comprendo?
12: No,
14: hasta
12: yo
14: el hincha de San Lorenzo, te dice, en este equipo no puede salir Farías.
11: Está bien, pero Farías era el 8º delantero de Estudiantes y no jugó en el Inter Miami, ¿eh?
12: Bueno,
14: pero
12: está
14: escúchame,
12: bien.
14: Damián.
12: Pero en San Lorenzo si es imprescindible.
14: Claro, si vos ves que el técnico se está equivocando, ¿cómo no te vas a calentar?
11: Sí, sí. Pero ¿para dónde hizo el máster en fútbol Farías?
12: Espera, salgamos de Farías un segundo. Yo espero que San Lorenzo pueda recuperarse y todo eso. Pero lamentablemente lo que vemos, Sergio, vos más que nosotros, por el tema de una continuidad en la información, es que San Lorenzo va a seguir perdiendo y que se van a arrepentir algunos de haberlo despedido a Pipo Grosito. Esto lamentablemente Insúa no lo va a mejorar, porque aquí el problema no es el cuerpo técnico. Aquí hay un muy mal plantel, y esto lo digo con mucho respeto.
14: Sí, hay un mal plantel. Hay errores de Pipo Grosito en su momento, hay errores de Insúa en este momento.
12: Sí, pero ¿sabes lo que pasa, Sergio? Se bancaron los dirigentes de San Lorenzo que Pipo perdieran el nuevo gasómetro con Huracán. No se bancaron eso, no se lo bancaron.
14: No se lo bancaron, pero también no se bancaron cuando Grosito llegó y la primera conferencia de prensa dice acá que tiene que volver Tinelli Lamens. Tampoco, se lo bancaron los dirigentes ni los hinchas, O sea, ya Grosito, que muchos no lo querían, arranca en su primera conferencia de prensa ya para atrás. Pero saliendo de eso, porque ya es historia vieja, Insúa, y lo dice en el audio que acabamos de escuchar, y lo puedo ratificar porque lo dijo desde que llegó, él ve muy mal al equipo. Ahora yo pregunto, hay 30 equipos en el fútbol argentino. ¿Todos tienen mejor plantel que San Lorenzo?
12: No, no, por supuesto que no. Sergio, te agradezco muchísimo la participación en nuestro programa. Relataste todo el fin de semana y vamos a seguir hablando de San Lorenzo en Pasión Nacional.
14: Cuídese, mañana lo veo.
12: Muy bien, Sergio Sarratea con nosotros. 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
17: 1:30 de la tarde en la República Argentina. El presidente Javier Milei viaja a la Asamblea General de la ONU. El informe de Hernán Mundo desde Casa de Gobierno.
18: En Casa Rosada, en diálogo con la prensa acreditada, el canciller Pablo Kirno, que acompañará al presidente a Nueva York para participar de la Asamblea General de la ONU, dijo que no está contemplado que Javier Milei se reúna con Donald Trump, aunque sí con el secretario de Estado norteamericano, Marco Rubio.
19: Todavía no está en la confirmación de todo lo que son las bilaterales del presidente en Nueva York. No tenemos contemplado por ahora un encuentro con el presidente Trump. Hemos tenido ya varios encuentros y varios diálogos con él y las agendas están muy, muy apretadas. Marco Rubio, vamos a tener una reunión con el secretario de Estado también en Nueva York. Importante por la agenda que tenemos entre Argentina y Estados Unidos, que se está profundizando cada día más.
17: Junto a Argentina, el Papa visitará Uruguay y Perú. El informe de Cecilia Diwan.
20: El Vaticano publicó el itinerario del Papa León XIV durante su gira latinoamericana. El viaje iniciará en Uruguay, donde estará del 6 al 8 de noviembre visitando Montevideo, Paysandú y Florida. Ahí se reunirá con el presidente uruguayo y también oficiará misas y visitará la comunidad de Casavalle. Luego pasará por Argentina del 8 al 11 de noviembre y llegará a Perú el 11 para realizar la etapa más extensa de su viaje. Esta última parada tendrá un significado muy emotivo para el pontífice, quien es ciudadano nacionalizado peruano y volverá a ese país tras haber desarrollado allí gran parte de su carrera como misionero agustino y obispo de Chiclayo.
17: La esposa del presidente de España será sometida a juicio. Begoña Gómez, pareja de Pedro Sánchez, será juzgada por tráfico de influencias y malversación de fondos. La justicia encontró indicios razonables de conducta delictiva. El cielo se encuentra parcialmente nublado en la ciudad de Buenos Aires. Temperatura 16 grados 4 décimas, humedad 41%.
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0: Muy bien, estamos en la continuidad de Pasión Nacional en el día de la primavera con una jornada nublada en la Ciudad Autónoma de Buenos Aires, con algo de sol y con mucho viento, por cierto. Una buena victoria de Independiente en condición de visitante para afianzarse el equipo de Jadson Viera. Le ganó a Unión en Santa Fe por 2-1. Está clasificado por el momento a los octavos de final de esta liga profesional de este torneo clausura. El próximo partido de Independiente va a ser el viernes 2 de octubre frente a Instituto en Avellaneda a las 19:15. Estamos hablando del puntero del grupo A, estoy hablando de Instituto, la referencia es para el equipo de Alta Córdoba, Instituto Atlético Central Córdoba. Ese será para Independiente el rival, un rival complicado y difícil. En un año realmente vital para Independiente, por el tema de las elecciones. A mí me preocupa cuando en un club grande como es de la magnitud de Independiente vaya a haber tantas listas como candidato a presidente. Veremos cuando se terminan de oficializar. Por supuesto, está el hijo Javier de Norainakis, que tendría el apoyo de Claudio Tapia, el presidente de AFA.
1: No solo eso, Luciano Nakis se afianza como el gran candidato a Independiente. Fíjate vos que en las últimas horas hubo varias presentaciones de lista roja. Él va a ser referente de una de las listas más tradicionales que tiene el Club Atlético Independiente, como es lista roja, la histórica lista de Pedro Iso, de Humberto Grondona, de Héctor Grondona. Pero fíjate vos que justamente Nakis presentó como responsable del fútbol y del deporte del Club Independiente al profesor Jorge Fleitas. El profesor, que es nada menos y nada más que, te diría, la mano derecha de Gabriel Milito, lo cual de alguna manera involucra directamente a Gabriel Milito en apoyo a Nakis en esta elección, y quién sabe si no también como futuro entrenador de Independiente. Porque no es casual que Jorge Fleitas, que es el histórico preparador físico de Gabi Milito, antes lo fue del Tolo Gallego, justamente cuando Independiente fue campeón, fue el profe, hoy el hijo de Jorge Fleitas es el preparador físico de Gabi Milito en las Chivas, que empató este fin de semana el Clásico con América de México. No sé si vieron el gol de Miguelito Borja, ¿no? Los hinchas de River se agarraban la cabeza con el golazo que hizo Miguelito Borja de chilena el otro día para el América. Pero lo cierto es que esta presentación que hizo Luciano Nakis de Jorge Fleitas como futuro responsable del fútbol Independiente lo pone a Gabriel Milito directamente involucrado en la candidatura de lista roja en Independiente.
0: Viste que se había especulado con la posibilidad de que Gabriel Milito fuera candidato a presidente. Está trabajando en el fútbol internacional.
1: Exacto.
0: Y bueno, siempre pensamos que Milito puede llegar a ser una solución para Independiente. Veremos desde qué lugar. Para presidente aparentemente no, en un futuro no tan lejano. Yo lo imagino a Gabriel Milito trabajando como director técnico en Independiente.
1: Y yo creo que esta aproximación que hace Luciano Nakis lo pone a Gabriel Milito muy, muy cerca de Independiente y de esta candidatura a presidente. Después habrá que ver cómo se presentan los demás candidatos, ¿no? Si el oficialismo va a tener un candidato o no. En principio Grindetti no sería el candidato. Habría que ver qué pasa con el Gato Gaudio, si confirma su postulación. Daniel Bertori lo mismo. Pero este movimiento de ajedrez de Luciano Nakis me parece muy importante de cara a las elecciones que serían en diciembre, ¿no? Todavía no está la fecha confirmada, pero serían en diciembre.
0: Falta poco y falta mucho al mismo tiempo,
1: claro,
0: en el fútbol.
1: Mientras tanto
0: en
1: está ganando Independiente, mira qué loco, ¿no? Jadson Viera ya metió 2 triunfos seguidos.
0: Dio vuelta a un resultado porque estaba perdiendo en Santa Fe con Unión. Vos hiciste referencia a Daniel Bertoni. Nunca sabemos qué lugar va a ocupar el Kun Agüero. El Kun
1: iría... Kun apoya también a Luciano Nakis.
0: A Luciano Nakis, perfecto. Se habla de la posibilidad de Luis Alberto Islas, no sé si como candidato a presidente o como manager de Independiente por otra de las listas, y también anda allí nuestro amigo en común Quique Sacco.
1: Quique, que ascendió con Barranca Fútbol Club en el torneo promocional amateur, ¿eh? El saludo para Quique y para toda la dirigencia de un club que nació como... No como un club de barrio, porque ni siquiera es un club de barrio, se juntaban ahí en la barranca de Belgrano, ¿no? Y bueno, decidieron apostar al fútbol amateur y finalmente le ganaron la final al SAT, al Sindicato Argentino de Televisión, la final de promoción amateur, y ascendió Barranca Fútbol Club, entre otros dirigentes a cargo de ese equipo, está Quique Sacco.
0: Por supuesto que en buena hora esta victoria para Independiente en el torneo local y además para acomodarse de alguna manera para el tramo final del campeonato, el equipo de Jadson Viera clasificado por el momento a los octavos de final. Lo que sí me gustaría preguntarle al presidente Néstor Guindetti o algún dirigente Independiente con el que podamos hablar en el transcurso de la semana es por qué, habiendo tanta gente identificada con Independiente, ¿por qué lo fueron a buscar a Jadson Viera, que nada tiene que ver con la historia Independiente?
1: Era el único que podía agarrar en este momento, con un gobierno que termina en el mes de diciembre.
0: Pero ¿por qué el único? Si Luis Islas, con el que hemos charlado en infinidad de oportunidades, siempre Luis dice que está dispuesto a darle una mano a Independiente.
1: En condiciones de asumir ahora, y con el hecho de que a fin de año va a venir una nueva directiva y tiene libertad para elegir al próximo entrenador. Un poco la apuesta era esa. Y todo el mundo sabe que, bueno, que el vínculo de Jadson Viera es con un representante que está muy ligado a la actual dirigencia Independiente.
0: Bueno, sí, eso uno lo entiende perfectamente. Pero yo creo que, por supuesto que la gente de la casa tampoco te asegura absolutamente nada. Pipo Gorosito era gente de la casa de San Lorenzo de Almagro y lamentablemente duró 7 partidos. Bien, les quiero contar que se termina la 10ª fecha del torneo clausura con 3 partidos. Vamos a estar siguiendo en el transcurso del programa. En Mar del Plata van a jugar Aldo Civi y Atlético Tucumán. A las 7 de la tarde, Barracas Independiente Rivadavia, 21:15 en la Fortaleza, Lanús y Estudiantes de La Plata. Quiero decir algo.
1: El partido de Aldo Civi es un partido que va a ser muy seguido por varios clubes que están en tensión ahí debajo de la tabla anual, ¿no? Porque Aldo Civi, ya Estudiante de Río Cuarto, podemos decir que prácticamente está descendido, casi un milagro que lo salve del descenso directo por los promedios, y el otro descenso, que es el de la tabla anual, si bien es cierto que Aldo Civi está bastante comprometido, pero que desde que llegó el Archu metió un par de resultados favorables, y el que está en peligro es Riestra, porque Riestra no suma. Tiene 21 puntos y es el más cercano para Aldo Civi, que tiene 13. Si hoy Aldo Civi gana, queda a 5 puntos de Riestra en la tabla anual por el descenso. Los otros equipos que corren riesgo, está Central Córdoba de Santiago del Estero, Platense y un poquito más arriba Banfield, ¿no? Entre los clubes que pueden llegar a tener riesgo si Aldo Civi empieza a sumar.
0: Ayer ganó Vélez, una victoria histórica del equipo de Guillermo Barros Schelotto. Le ganó en el final del partido a Tigre 3-2. Y voy a detenerme una vez más, y no me voy a cansar de decirlo. Yo entiendo todo el negocio de la televisión, lo entiendo, no lo comparto, por supuesto. Y a mí me parece que es una falta de respeto para la gente, para el hincha, que es el que paga la entrada, el que paga la cuota, el que paga el abono, el que sostiene al club, que un partido en pleno invierno, con temperatura invernal, con el prácticamente temporal que tuvimos ayer por la tarde y bueno, dejó su erosión por la noche en la Ciudad Autónoma de Buenos Aires, se juegan partidos de fútbol a las 21:30, cuando la gente el día lunes tiene que trabajar. 21:30, te vas del estadio 23:30 hasta que conseguís el colectivo, no hay trenes a esa hora, no hay subtes, cuesta conseguir un auto, un remis, un taxi, precisamente. Me parece que es un inconveniente un partido de fútbol un domingo a esa hora y más con la temperatura del invierno. Voy al encuentro de Juan Ignacio Gijón en el móvil de Nacional. Hola, Juaní.
2: ¿Qué tal, Nico? Un placer enorme saludarte al aire de Radio Nacional. Estamos aquí en Avellaneda. Buen fin de semana para ambos equipos. No lo digo por uno, no lo digo por otro, lo digo por ambos. En condición de visitante y en condición de local, ¿tu nombre?
3: Jorge Benítez.
2: Jorge, te veo saliendo de la sede social de Independiente, aquí sobre Avenida Mitre, la mochila del rojo. Lindo fin de semana, ¿no?
3: Sí, se ganó, no se brilló, pero bueno, lo que importa son los puntos a veces, no importa la manera.
2: Ganar medio a cero, como sea.
3: Sí, hoy lamentablemente nos estamos acostumbrando a eso. Así que jugar lindo y no ganar tampoco sirve.
2: ¿Y se esperaba sumar de a 13 en condición de visitante?
3: Y a veces como lo que quedó todavía con San Lorenzo, lo que el equipo a veces te muestra un partido bien, un partido mal, no daba. Más cuando arrancás perdiendo, peor todavía.
2: Eso, ¿cómo se reacciona eso a un equipo que reaccionó a empezar perdiendo un partido en un primer tiempo en donde no fue protagonista, en donde incluso le anularon un gol al rival? Se superó.
3: Habló mucho de eso, del codazo de Godoy, medio también muy verde Godoy, a veces tiene una buena, una mala, avanza un casillero, retrocede otro, esas cosas te pueden costar. Mirá San Lorenzo ayer en el partido, que también le cuesta esa jugada, le cuesta el partido, y acá lo mismo, son los mínimos detalles. Y Godoy comete esa que muchos dicen que era expulsión, otros dicen que el gol anulado también parecía gol. Pero bueno, el VAR te da, el VAR te quita, siempre digo lo mismo. Todo depende del valor de cada punto que te sacan y cuándo te lo quitan.
2: ¿Cómo lo ves al técnico? ¿Cómo lo ves a Jackson?
3: Y vamos probando, no tenemos grandes materiales, hay que ver lo que hay, los chicos, hay que probar los chicos. Me gusta, aparezco este pibe Sarrayago, chiquito que salió lesionado, también el pibe que salió lesionado, también te juega un poco porque bueno, el pibe está mostrando ganas, que a veces cuando no hay fútbol, las ganas son importantes. Otro tiene la suerte de tener jugadores de más categoría, otro presupuesto. Lo nuestro es medio limitado.
2: A fin de año, elecciones. ¿Ya tenés una idea? Me decías.
3: No. La idea en general, vengo de entrenar y la gente, todo en general, no hay un candidato que sea oposición.
2: ¿Un nombre? Agüero, Milito, no, algún nombre que te llame la atención.
3: Todos como que todos desconfiamos de que están todos en la atrás, en la sombra trabajando, Bien. Ponen un candidato, pero son lo mismo. Esa es la sensación de la mayoría de los socios.
2: Perfecto, bueno, muchísimas gracias. Confusión, ahí está. Bueno, Nico, la voz del hincha del Rojo, después de un fin de semana donde pudo sumar de a tres, y bueno, alguna alegría le llega al hincha de Independiente en medio de la incertidumbre por las elecciones a fin de año.
0: Muy bien, te mandamos un gran abrazo, Juan, y muchas gracias.
2: Abrazo, Nico.
0: Juan Ignacio Gijón con el móvil de Nacional. Voy al encuentro de Fabián Codevila porque la noticia del fin de semana también es que ganó Racing. Por fin ganó el equipo de Voivoda, Pomelito.
4: ¿Cómo te va, Nico? Caminamos dos cuadras nada más, ¿no? Entre Independiente y
0: sí,
4: Racing.
0: Sí, es verdad, y en el barrio.
4: Exactamente. Para hablar de la academia que frenó esa sangría, ¿no? Merecía la victoria. Necesitaba la victoria y encontró una merecida victoria, quiero decir, más allá de que no jugó bien, fue efectivo. Un primer tiempo, como diría nuestro querido amigo Ángel Capa, horroroso, porque patearon al arco dos veces, una Racing y una Sarmiento, y fueron gol. Efectividad 100% para ambos, pero Racing salió a jugar el segundo tiempo de otra manera, ¿no? Me parece que se dio cuenta que necesitaba algo más ese Racing de Voivoda para llevarse los tres puntos, y finalmente lo consiguió, Nico. Un segundo tiempo donde con carácter y determinación le permitió doblegar a Sarmiento, que salió algo timorato, y se llevó un valioso triunfo. Le faltó, lo que te digo, fútbol, pero le sobraron agallas.
0: Sí.
4: Consiguió romper la racha adversa, y maravilla, rompió su maleficio, convirtiendo, que no es un dato menor, ¿no? Y eso trajo tranquilidad a un Racing convulsionado internamente, que me parece entendió el mensaje en este momento crítico de que hay que alentar y no criticar desde la tribuna, y eso ayudó mucho. Y te invito a ir escuchando pequeños párrafos, pero contundentes, de Juan Pablo Voivoda, en primer término, Nico, hablando sí. De lo que significó este partido. Escuchalo.
0: Dale.
5: Teníamos que jugar con el contexto, pero bueno, el contexto nos ayudó también, porque ese contexto que a veces uno imagina y el primer pase errado quizás se nos pone en contra, y yo vi un viernes a la noche una gente de Racing que apoyó a un equipo que lo necesitaba.
4: Hasta ahí, Balboa hablando de lo que fue el partido y lo que necesitaba, ¿no? Como para afrontar un partido difícil en ese contexto que yo te resumía, y también habló de lo que le costó la semana a él, en lo personal o lo familiar, algo que nunca le había pasado antes, esto decía el técnico de Racing.
5: Me cuesta mucho separar la persona del entrenador, porque es todo uno, digo, bueno, no, y muchas veces hablo con mis familiares y dicen, bueno, pero tenés una linda vida de... Pero si esa vida de familia, de amigos, o principalmente de mis hijos... Si eso no está ligado al fútbol, y bueno, yo en este momento no consigo

0: fuera del campo. Entiendo, sí, entiendo todo, pero bueno, estamos en un momento que vamos a necesitar.
1: Se va a necesitar y mucho para salir de este mal trance y sobre todo de cara al partido que viene, Nico, el próximo domingo, Copa Argentina. Explicar dos o tres cositas sí. que tienen que ver con Racing. Tendrá una restricción particular para este partido ante Boca en Rosario, porque la provincia de Santa Fe resolvió impedir el ingreso de banderas, paraguas, tirantes, instrumentos musicales, sin importar su tipo o tamaño, así reza el informe, a las populares y plateas y palcos del estadio ubicado en el territorio provincial. Esto tiene que ver con Racing. La resolución se originó a partir de los incidentes registrados durante Racing River hace casi un año, Nico, 2 de octubre del 2025, que también fue por Copa Argentina.
2: Sí, bien que lo también recuerdes. Jugó. Obviamente le decimos a la gente que la sede era Córdoba, se cambió a Rosario porque la selección argentina, el primero de los amistosos, lo juega ahí en Córdoba. A mí me hubiese gustado más Córdoba que Rosario. Ustedes saben lo que pienso de Rosario, que para mí es la ciudad más linda del país. Pero el estadio de Córdoba es más grande y ya sabemos la coyuntura por la que Racing y Boca van a jugar en Santa Fe.
1: Y obviamente esto consta en el documento oficial. Durante el segundo tiempo, en ese momento, en aquel partido ante River, se produjo un encendido de bengalas en la bandeja superior de la Popular Norte,
3: claro,
1: que derivó en la intervención de autoridades y en un inicio de conflicto dentro del campo de juego. Todo eso hace que Racing tenga que ir simplemente con lo que lleva puesto, Nico, y nada más que eso. Y obviamente es el partido, ¿eh? Más allá de este triunfo que trajo alivio, que trajo tranquilidad para trabajar en la semana, el objetivo, sin ningún lugar a duda, es lo último que le queda a Racing, teniendo en cuenta que si no se queda sin las copas después de 12 años de forma consecutiva, como contamos, de jugar Sudamericana y Libertadores, si Racing no logra obtener la Copa Argentina, que no es fácil tampoco, sobre todo teniendo el rival que tiene en la próxima instancia como Boca, tan afilado y tan bien como viene en el campeonato, Racing se quedará sin copa y eso será un golpe duro, no solo desde lo deportivo, institucional y económico, porque como conté el viernes pasado, Nico, en la última asamblea, en la aprobación del balance anual, se encuentran ingresos por jugar copas internacionales, que es mucho dinero.
2: Es demasiado.
1: Con lo cual Racing no va a contar. Y lo último,
2: sí,
1: a fin de año tendría que volver Richard Sánchez. Olimpia de Paraguay no va a hacer uso de la opción. Recuerden que Racing lo pagó 5 millones de dólares.
2: Sí, una locura la plata que pagó en su momento.
1: Un jugador que no ni siquiera aportó algo de lo que alguna vez fue, nada, cero. Se lo dio a préstamo Olimpia de Paraguay, que no lo va a comprar en 1,5 millones. Racing ya de por sí, vendiéndoselo, perdía casi 4 palos. Pero ahora ni siquiera se lo puede vender en esa plata. Lo que dice el representante del jugador es que podría resolverse la negociación de un nuevo préstamo, lo que sería una tranquilidad para Racing, obviamente, salvo que el jugador alguna vez recupere el nivel que mostró, cosa poco creíble, o por lo menos para mí y para los que vimos jugar a ese jugador, difícilmente salvo un cambio radical pueda recuperar el nivel que alguna vez tuvo, Nico.
2: Muy bien, te mandamos un gran abrazo, Pomelo.
1: Abrazo grande para todos.
2: Fabián Codevila con nosotros, tenemos la pausa.
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0: Muy bien, una de la tarde, 54 minutos. Recordamos las vías de comunicación, Navila.
1: 11-3-870-7485, Dardo de Bahía Blanca. ¿Qué opinan del triunfo del rojo? Dice por aquí al WhatsApp, también saluda. Ricardo de Florida, hoy 15 horas juega Atlanta y ganando se sube a pelear por la punta.
0: Bueno, Agustín, perdió River una derrota, la primera derrota del ciclo de Leo Poncio, es una caída que cala hondo en el mundo River.
2: Sí, Nico, buen mediodía. Bueno, River que no solamente perdió un partido, que era algo que en algún momento iba a suceder con Poncio, sino que tiene tres semanas afuera a Thiago Almada, su gran figura, desgarrado en el aductor. Ese fue el primer problema que tuvo Poncio en el amanecer del partido. Y después tuvo que salir Andrada, el chico que surgió en Vélez, que fue citado por Scaloni por primera vez y que se fue llorando a los 20 minutos por una contractura. No es desgarro, pero yo creo que va a ser desafectado también de la selección. Esto se va a confirmar en las próximas horas. Lo cierto es que Poncio, cuando tuvo que meter mano y hacer cambio de técnico, es decir, que lo que él tenía previsto se desvaneció en pocos minutos con los lesionados, le pifió. La gente de River se fue con la sensación, Nico, de que hizo mal los cambios.
0: Sí, la verdad que tuve esa misma impresión. Tuvo responsabilidad Santiago Beltrán en el gol de Huracán.
2: En el de Cortés, no, sí. No en el de Blondel. Que fue
0: no,
2: golazo.
0: No, por supuesto.
2: En el de Cortés la pelota es un centro tiro al arco, se agacha Martínez Cuarta, eso lo desconcentra al arquero y el pique hace que no la pueda sacar. ¿Sabés qué? En ese mismo arco, ¿quién se comió un gol parecido? Orlando Gil, ¿te acordás? Pero en el
0: sí,
2: otro palo.
0: Es verdad, el gol de Quintero.
2: Que no fue un tiro libre, pero fue una jugada parecida.
0: La vio Ramón Díaz y luego participé a Javier cuando hace una entrevista a Ramón Díaz en un streaming, dice, yo traería a un arquero para competirle a Beltrán. Y él habló de Gil, Javier, en aquel momento.
3: Sí, bueno, seguramente la directiva de River ha tomado nota y está a la búsqueda de un arquero, ¿no? Ya lo comentamos el otro día.
2: Sí, está aquí buscando arquero River.
3: La posibilidad de ver si lo tientan a Yasmín Ebono, ¿no? Que es
2: el marroquí.
3: El gran objetivo de River y el que se hincha. Arambarri, ¿es sí. el nuevo Kevin Castaño?
2: Bueno, Arambarri fue...
3: Porque haber pagado 7 sí. millones de dólares por ese muchacho, la verdad.
2: Fue el gran...
3: Presentame el representante, es un fenómeno.
2: El gran jugador a criticar el otro día fue Arambarri, porque si bien es un volante mixto, como se dice ahora, las veces que pisó el área lo hizo muy mal. Pero fíjate también, ya que Javi lo nombra a Castaño, el otro día Castaño fue figura y asistió en el gol del Atlético Mineiro.
0: Ahora, ¿cuántos errores en los últimos años en las contrataciones de algunos futbolistas de River? Me parece sí. que el ejemplo más claro es el de Castaño. Me quedó lo de
3: si Santiago... Si vos haces sí. un scouting, como se dice ahora.
0: Ahora, es cierto.
3: Y vas a buscar un jugador, en este caso Arambarri, que jugaba en el Getafe de España, que ya tiene una trayectoria. Además, no está en la selección uruguaya, no fue convocado. ¿Cómo vas a pagar 7 millones de dólares por un jugador que no está en la selección uruguaya?
2: Esa, igual que Borré, fueron de Coudet, fueron dos pedidos expresos de Coudet.
0: Bien, quedándome con lo de Santiago Beltrán, sí. Yo creo que es lógico esta baja en el rendimiento del arquero de River.
2: Porque es muy pibe y los pibes cuando asoman y tienen un pico alto, después bajan.
0: De todas formas, el arquero es distinto al jugador de campo. Todavía está en el proceso Santiago Beltrán, que para mí va a ser el arquero del futuro. No sé si lo es del presente, creo que no. Más allá del muy buen comienzo que tuvo, que lo relegó definitivamente a Franco Armani, que se tuvo sí. que ir de River, todavía falta que le marquen esos 300 goles tontos, ¿viste?
2: Claro,
0: que se dice en el fútbol.
2: Porque cualquier jugador de campo que sea pibe, si tiene una baja en su rendimiento, no es tan notable como la del arquero. El mejor arquero del fútbol argentino pudo haber sido Beltrán el primer semestre. Ahora estuvo enfrente. El otro día Galíndez, lo que atajó el arquero de Huracán. 2-3 pelotas, pero impresionantes. Y va a ser el arquero, el jugador de Huracán lo dijo en el postpartido, de Marcelo Gallardo en Ecuador. No se retire la selección porque lo llamó Gallardo y se va a la gira por Asia.
0: Bien, y el tema Huracán, ¿eh? Ganó en el nuevo gasómetro y ganó en el Monumental.
2: Ganó a Racing el fin de semana pasado.
0: Y le había ganado a Racing, pero de local.
2: De local, exacto.
0: De local. 12 victorias en condición de visitante, para mí muy importante. Javier, finalmente el Clásico de Madrid fue para el Atlético.
3: Así es, el derbi de Madrid fue para el Atlético con anotaciones claves, sobre todo del canadiense Jonathan David, que lo está relegando a Julián Álvarez al banco de suplentes. Muchísima polémica por el arbitraje. La verdad que el Real Madrid se queje de los arbitrajes.
0: Ah, está terrible, como cuando se quejan Boca y River.
3: En medio de un contrasentido, pero hubo muchas polémicas. Una de ellas fue la entrada del Cuti Romero, que merecería más que una tarjeta amarilla. Pero evidentemente el Cuti ya se está consolidando como líder del equipo del Cholo. Julián jugó 20 minutos del segundo tiempo, se lo vio bien.
0: ¿Por qué no es titular?
3: porque Jonathan Davis no para de meter goles, porque llegó el canadiense y es la figura del equipo y mete goles todos los partidos, y Julián tiene que ir recuperando su nivel, así que por el momento seguirá en el banco de suplentes. Ahora se viene el parón de más de 15 días, así que hay tiempo para recuperar algunos.
0: ¿Sabés lo que se viene en Nacional? Las noticias de las 2 de la tarde.
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5: 2 de la tarde en la República Argentina. Reiteramos, avanza el juicio en ausencia por el atentado a la AMIA. La justicia argentina procesó a 7 iraníes y a un libanés como autores del atentado. Los acusó formalmente por la planificación y ejecución del ataque a la Mutual Judía, que dejó 85 muertos y decenas de heridos. Ahora la Corte Suprema de Justicia debe definir si unifica la investigación del atentado a la Embajada de Israel con el de la AMIA. Continúa cerrado el paso de Hama por el mal clima. El informe de Alejandra Bejarano desde Radio Nacional Jujuy.
6: El paso de Hama continúa no habilitado para este lunes 21 de septiembre debido a la presencia de hielo y nieve sobre la ruta 27 en territorio chileno. El último reporte de transitabilidad indica que los equipos pudieron avanzar únicamente hasta el kilómetro 53 debido a la acumulación de nieve sobre la calzada. La situación complica el principal corredor que conecta Jujuy con Chile, por lo que se recomienda a quienes tengan previsto viajar esperar una nueva actualización sobre el estado de la ruta antes de dirigirse hacia el complejo fronterizo.
5: El gobierno designó al subsecretario de Investigación Criminal. Se trata del abogado Pablo Argibay Molina, que ejercerá funciones dentro de la Secretaría de Lucha contra el Narcotráfico en el Ministerio de Seguridad Nacional. Alerta meteorológico. Rige una alerta naranja para la zona costera del este de la provincia de Buenos Aires, donde se esperan vientos del oeste rotando al sudoeste con ráfagas que pueden alcanzar los 90 kilómetros por hora. En la ciudad rionegrina de Ingeniero Jacobacci, donde nos podés escuchar por AM1370 y FM93.5, sensación térmica 4 grados 7 décimas, humedad 39%, cielo parcialmente nublado. En la ciudad de Buenos Aires, el cielo también está parcialmente nublado, temperatura 16 grados 4 décimas, humedad 41%.
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1: Estamos en la continuidad de Paseo Nacional por la M870, las 48 del país y el canal de YouTube de la radio. Nos quedamos hasta las 3 de la tarde. Ustedes saben, vamos a tener el fin de semana el fútbol de la Copa Argentina. Van a jugar en la ciudad de Rosario justamente el Racing Club de Avellaneda y Boca, buscando las semifinales del torneo más federal que tiene el país. Con Nabila Jatib recordamos los datos del tiempo en la ciudad autónoma de Buenos Aires.
2: 16 grados 4 décimas es la marca actual, el cielo parcialmente nublado, se sostiene la alerta amarillo por los fuertes vientos de esta jornada.
1: Muy bien, y recordamos las vías de comunicación.
2: 11-3-870-7485. Ayer los escuchaban la transmisión y ponían en duda la expulsión de Isa Urralde, y después con las imágenes y el postpartido nadie la cuestionó. ¿Ustedes qué vieron? Pregunta Rubén desde Esquel.
1: Bueno, a ver, Rubén, te contesto. Estamos en una posición muy incómoda para transmitir. Estábamos cerrando la transmisión y le dije a Eladio, me acuerdo de Lalo Pelicciari y de Fioravanti, que a finales de la década del 30 estaban transmitiendo en las mismas condiciones que transmitimos nosotros. Una posición muy incómoda, por supuesto, estamos muy agradecidos a la gente de San Lorenzo Almagro, y en el pupitre al aire libre no tenemos el televisor para ver la repetición. Me pareció que era exagerada la roja. Después, cuando vi la imagen, por supuesto, marcamos automáticamente que fue correcta la decisión del árbitro del partido, Nazareno Araza.
2: Saludan por aquí, dicen, chicos, ¿ustedes no van a pasar los goles de Huracán? Se nota que son fanáticos de Boca, dice Elvio. Y llega el mensajito por acá. Buenas tardes, Pasión Nacional. Feliz día de la primavera. Aguante, Pasión. Muy bueno el programa. Como siempre, los escucho todos los días. Luis, desde Río Segundo, en la provincia de Córdoba.
1: Muy bien, Elvio. Un gran saludo. Ya llegan los goles de Huracán en un ratito. El programa termina hasta a las 3 de la tarde, así que tenemos tiempo y en un rato vamos a cumplir con la gente de Huracán. Voy al encuentro de Gerardo Murúa, en la provincia de Córdoba, allí en Radio Nacional, en el centro del país. Gerard.
3: ¿Qué tal, Nico? El gusto de saludarte. El gran abrazo para vos, los compañeros y toda la audiencia. Jornada de lunes en Córdoba, pleno sol, pero con muchísimo viento. Viento sur, que ha cambiado la temperatura. Veníamos de 30 grados el fin de semana. A esta hora, 19.4, más allá del sol a pleno. Un viento que hace que esté fresca la jornada en la capital de los cordobeses. Venimos un fin de semana con duelo de los equipos de esta provincia. Nico, el sábado Instituto mostró su gran momento, le ganó a Talleres 3-1 en lo futbolístico, nada que discutir, Instituto es superior hoy y lo mostró, pero sí mucha polémica alrededor del arbitraje de Darío Herrera, que fue desastroso, realmente con mucha polémica, con mucha tela para cortar, y la verdad favoreciendo más o menos siempre al mismo bando. En la jornada del sábado, determinante la expulsión del uruguayo Álvarez Martínez en Talleres, bien expulsado, pero pudo ser penal para Talleres porque Alarcón lo estaba agarrando y de hecho lo amonestó al jugador de Instituto, el árbitro Darío Herrera, dejó pasar no uno, dos codazos de Alex Luna, un clásico con mucha polémica que Instituto ganó 3-1. El domingo Belgrano jugando mal, como lo dijo el ruso Cialinghi, se recuperó después de varias fechas sin ganar. Sobre la hora le dio vuelta el partido Estudiante de Río Cuarto, ganó Belgrano 2-1. Si hoy gana el Dosivi, los riocuartenses sellarán su descenso en la jornada de hoy, Nico.
4: Gerardo, para quienes no hemos visto a Instituto al detalle, ¿cuáles son para vos las claves de este buen andar del equipo del traductor? Y te cuento, aquí en Buenos Aires, lo que se dice sobre Instituto es que está muy favorecido por los arbitrajes. ¿Es así?
3: Sí, lamentablemente, si ustedes miran el partido del sábado, se van a dar cuenta que más allá del buen rendimiento futbolístico, en momentos importantes Instituto ha tenido alguna clase de favor de los árbitros. Tenemos que pensar siempre en lo involuntario, pero en el 0-0, expulsión por un codazo artero de Luna sobre Facendini, que el Darío Herrera dejó de pasar, el juez de línea estaba a medio metro, Héctor Palet en el VAR no llamó nunca. En la jugada donde se va expulsado el uruguayo Álvarez Martínez, como contaba más o menos, le mete un cabezazo sin discusión a Alarcón. Lo provocó Alarcón, el uruguayo cayó, terminó siendo expulsado. Pero esa jugada tiene un agarrón y un empujón, casi un agarrón del cuello de Alarcón, que el árbitro sanciona con amarilla en el área de Instituto, por lo cual debió ser penal para Talleres y expulsión del uruguayo, solamente lo expulsó. En el segundo tiempo debió haberse expulsado nuevamente Alex Luna por un segundo codazo que tampoco vio. De hecho, queda en evidencia esto porque inmediatamente Flores lo saca, Luna, que se queja airadamente del técnico por salir, y la verdad es que lo sacan porque lo tendrían que haber echado. Sí, lo han en determinado momento ha tenido Instituto algún fallo favorable. Los futbolísticos es un equipo que presiona muy bien, usa bárbaro las bandas, Cerato y Sosa son figuras. De hecho, Juliano Cerato, el lateral derecho, es su goleador y tiene desequilibrio individual en Alex Luna y en Jeremías Lázaro, el colombiano Córdoba. Está bien trabajado el equipo de Diego Flores, que desde lo físico, desde la presión y usando las bandas ha hecho un muy buen campeonato.
4: Claro, vos fíjate lo que pasó con el arbitraje y la polémica del arbitraje en el Clásico Cordobés, que de Felipe a posteriori dijo, bueno, prefiero hablar del árbitro, pero yo estuve de los dos lados del mostrador, como diciendo, sé de qué se trata esto, ¿no?
1: Por supuesto, sí. Con tantos años que tiene de Felipe, Gerardo está cumpliendo, estudiante de Río Cuarto, 114 años de vida.
3: Y probablemente en el mejor momento de su historia, con este año, aunque sea un paso efímero por primera división, volviendo tras aquella época de los nacionales, un estudiante que viene de cambio porque tiene nuevo presidente, se fue a Alicio Dagatti, que era el hombre fuerte de los años de ascenso. De todos modos, es un día especial para el conjunto río-cuartense, sacando a los de Capital, indudablemente la institución más importante que tiene el fútbol cordobés. Nico, no me quiero olvidar porque desde las 14 se venden las entradas para Argentina-Bolivia. 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
4: El partido es el 30, ¿no es cierto?
5: El miércoles que viene, por eso...
4: Porque Messi está llegando ese mismo día.
5: Sí, sí.
4: ¿Quién sabe si no se toma un avión y se va hasta Córdoba?
1: Este miércoles no, el de la semana que
5: no,
1: viene.
5: No, no, hay una idea de que Messi pueda estar en la Bombonera el 3, y por qué no, como dice Javier, en Córdoba, pero también está bueno lo que dice Gerard, esto de que de las entradas y demás, porque algunos ayer escuchaban, ¿no?, que criticaban cómo puede ser que el fin de semana que viene no haya fútbol y el otro sí, que es cuando juega Argentina, pero esta es la semana de trabajo que va a tener Scaloni, porque si este próximo fin de se jugaría, el lunes los jugadores llegan a Córdoba y juegan a las 48 horas el próximo miércoles.
1: Bien, vamos a repasar las emociones de lo que fue la victoria de Huracán en el Estadio Monumental frente a River, a ver cómo era la historia, Martín Perazo allí en River.
6: Huracán contra el arco de la Figueroa Alcorta, tiene una gran chance de gol, todos por el área, se muestra Waller por el primer palo, el partido no tiene goles, vendrá el córner, corto, pelota al área. ¡Gol! ¡Gol! ¡Cortés! ¡Gol! ¡De Huracán! Centro venenoso, centro al arco, vino con rosca, con veneno contra el segundo palo. Parecía que la tocaba Jordi, pero la pelota termina entrando limpita ante la salida indiscreta de Beltrán, que quedó a mitad de camino, y ante una defensa de River que miró con pavor cómo esa pelota venenosa picó contra el arco de Beltrán. 9 minutos. Se levanta el Monumental en señal de aliento, pero lo gana el Globo. Llegó la quema, volvió el fuego al Monumental.
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2: Estamos en todo el país. 1943, famoso por sus reuniones de artistas e intelectuales locales, nacionales e internacionales. Inmortalizado por el escritor rosarino

Roberto Fontana Rosa en su libro La Mesa de los Galanes. Allí está la ya famosa Mesa de los Galanes, pintada de azul, amarillo, rojo y negro por Newell's y Central, los dos célebres equipos del fútbol rosarino. 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

0: Estamos en la continuidad de Pasión Nacional, 2 de la tarde, 14 minutos. Me da mucho gusto saludar a Facundo Paredes allí en Radio Nacional Rosario con todo lo que tiene que ver con estos Juegos Suramericanos que se están disputando en la provincia de Santa Fe. Facundo, bienvenido.
1: Hola, ¿cómo les va? Buenas tardes a todos por allí, ¿cómo andan?
0: Muy bien, ¿cómo estás? Contanos de la actualidad en la jornada de hoy.
1: Bueno, bien, con muchísimo viento aquí en la ciudad de una jornada, ya la última semana de estos Juegos Suramericanos Santa Fe 2026. Ayer se vio algo empañada la jornada por la lluvia, suspendió algunas de las disciplinas. Una, por ejemplo, el Rugby 7, por el tema de la lluvia no se pudo disputar las finales que se van a jugar hoy, y por supuesto que ahí Argentina es gran protagonista con los Puma 7 y las Jaguareté, el equipo femenino. En el caso de la rama femenina, final de Rugby 7 van a disputar desde las 19:42.
0: No, Facundo, vamos a tener que mejorar la comunicación. No se escucha, tenemos que tener respeto por la audiencia, vamos a mejorar la comunicación, llámalo por la línea común, el WhatsApp no sale bien al aire. Les quiero contar que estamos esperando la presentación en el fútbol de los Juegos Suramericanos entre Argentina y Venezuela hoy a las 3 de la tarde, Día del Estudiante. Estamos recordando la figura de Guillermo Salatino, que nació un día como hoy de 1945 y que lamentablemente murió este año 2026. El mejor periodista haciendo tenis. Esta, por supuesto, es una opinión muy subjetiva. Además, tuve el gusto de conocerlo a Guillermo Salatino a través de nuestro amigo en común, Daniel Corujo. Hoy está cumpliendo años Luciano Pereyra, Nabila, uno de los grandes artistas de la música popular argentina.
2: Así es.
0: Hoy está cumpliendo años Fernando Cabenagui, el ex goleador de River, ya retirado Agustín del fútbol.
3: Sí, que tiene un club en Uruguay. Quizás Javi nos pueda aportar algún dato. Cabenagui tiene un club en Uruguay.
4: Sí, River, ¿no es?
3: Ha comprado y está metido también en el mundo empresarial del fútbol, el ex goleador.
0: Muy bien, está cumpliendo años el arquero de Boca, Leandro Bray. Vuelvo a tomar contacto con Facundo Paredes para seguir hablando de los juegos. Facundo.
1: Bien, bueno, contaba de la actuación argentina en el Rugby 7, que van a jugar las finales, tanto las mujeres como los varones. Las Jaguaretés enfrentarán en la final a Colombia, 19:42 será este partido aquí en el Parque Independencia. En tanto, los Pumas 7 también irán por la medalla dorada frente a Chile a las 20:12 será este partido. Ahora a las 3 arranca el partido de la selección de fútbol ante Venezuela a las 15:00. En busca de las semifinales, el equipo de Diego Placente, que perdió el primer partido ante Paraguay, que ganó el segundo ante Uruguay. Hoy, por tema de diferencia de goles ante Venezuela, le alcanzaría con una igualdad para jugar las semifinales. Entre las jornadas destacadas de hoy está lo que lograron Lucía Maldonado y Tobías Weiss, medalla de plata en gimnasia de trampolín en la prueba sincronizado mixto. En gimnasia rítmica, que se está desarrollando ahora también la prueba de bola, pero antes la cordobesa Agustina Vargas se quedó con la medalla de bronce de aro individual. Uno de los destacados de la jornada de ayer, en pleno Monumento Nacional a la Bandera, ahí a las veras del Paraná, que continuará durante estos días, es el frontón y el frontball, dos modalidades de la pelota baja que se disputan allí con el escenario en el monumento. Melina Span debutó con triunfo en frontón, fue ante Venezuela. Mañana a Melina, que es entrerriana, le tocará disputar su segundo duelo ante Perú, que es potencia en estas disciplinas. Si les parece, tenemos el testimonio de lo que nos decía la entrerriana Melina Span, que ganó en frontón y que mañana juega contra Perú.
0: Dale, ¿cómo no la escuchamos?
5: La verdad que intensa la primera jornada, hoy vengo a alentar a mis compañeros, pero bueno, ayer pudimos sacar adelante un triunfo 2-1. Bueno, los invitamos, estamos acá en el Monumento, un lugar emblemático de la ciudad, así que nada, que pasen. De los dos lados van a ver tanto el frontball como el frontón peruano, es una de las últimas modalidades que se está incursionando dentro de la pelota vasca. Llevamos una buena preparación, tanto física, técnica y táctica, así que nada, concentrados partido a partido.
1: Bien. Ahí estaba la palabra de Melina. Hoy además arrancaron modalidades, competencias como el waterpolo. Fue victoria para la selección argentina ante Chile. Una selección argentina de waterpolo en el rubro femenino que es con mayoría de presencia rosarina, es fuerte el deporte aquí en la ciudad, por eso la selección está plagada de jugadoras rosarinas, y además comienzan, entre otras muchas disciplinas, por supuesto, el tenis y el tenis de mesa.
0: Perfecto, y vos sabés que pensaba que fue un muy buen fin de semana para los equipos rosarinos porque ganaron tanto Central como Newell's.
1: Sí, exactamente. Victoria para la Lepra ante Platense, un partido duro ante un equipo que venía de jugar Copa Libertadores. Hacía muchísimo que Newell's no ganaba en condición de visitante. Le costaba muchísimo, le cuesta todo a Newell's, por supuesto, pero sobre todo ganar de visitante. Ya hace varios partidos que no pierde. Esto meses atrás era impensado aquí en el Parque Independencia. Y también gran victoria de Central ante Argentinos Juniors, que es un gran rival, es un rival directo además en su grupo, y no solo en su grupo, sino también en la tabla anual. Así que, bueno, contentos los equipos rosarinos este fin de semana.
0: Bien, Facundo, perfecto. Seguiremos contigo durante toda la tarde, tanto en el servicio informativo con el programa de Nora Brioso y en el de Hernán Mundo, en el panorama de noticias de las 18:45, y por supuesto todo el trabajo que vos le entregues a la gente de Radio Nacional Rosario. Te mandamos un gran abrazo.
1: Abrazo para todos por allí.
0: Muy bien, Facundo Paredes con nosotros. Recuerden, se completa la décima fecha del torneo clausura, 3 partidos a las 14:30 en Mar del Plata, Aldo Civi Atlético Tucumán, a las 7 de la tarde Barracas Independiente Rivadavia, 21:15 van a jugar Lanús frente a Estudiantes de La Plata. En la B Nacional, a las 15 Tristán Suárez Atlanta, a las 7 de la tarde Chicago Patronato, y se juega el resto de la primera C. En el fútbol Paraguay-Uruguay, empataron 1-1, estamos hablando de los Juegos Suramericanos. Le quiero mandar un gran saludo a Claudio Canullán, recién lo decía Facundo Paredes de Rosario, ganó Tobias Weise, justamente medalla de plata en trampolín sincronizado mixto. Tuvimos la posibilidad de charlar con Tobias la semana pasada en Pasión Nacional. Sí, Javier, con los temas del fútbol internacional.
4: Bueno, se viene una semana que corresponde en este caso a lo que va a ser el parón por selecciones nacionales, que por supuesto se denomina fecha FIFA. En Europa comienza la Liga de Naciones, nada más ni nada menos, y va a ser la oportunidad para el estreno de varios técnicos nuevos en las principales selecciones. Fíjense ustedes que el jueves, por el grupo 2 de la Liga de Naciones, van a estar jugando Países Bajos ante Alemania en el Johan Cruyff Arena, con el estreno para el equipo neerlandés de Xavi Hernández, del catalán Xavi Hernández. Y por el lado de Alemania se va a estar presentando como nuevo entrenador Jürgen Klopp, la revolución Klopp, como se la denomina en Alemania. También el jueves, por ejemplo, van a estar jugando Portugal y Gales en Lisboa por el grupo 4, con el estreno para la selección de Portugal de Jorge Jesus, el entrenador que fuera campeón con el Flamengo en aquella final en Lima frente a River, y que es el nuevo entrenador de la selección portuguesa. También le toca estreno el próximo viernes a Zinedine Zidane al comando de Francia, enfrentando a Turquía por el grupo 1, mientras que Roberto Mancini va a hacer su estreno como nuevo técnico de Italia en el partido que va a jugar frente a Bélgica en Roma el viernes, con la conducción técnica del holandés Van Bommel en el conjunto belga. En Uruguay se estrena Forlán el próximo jueves, partido amistoso en Japón, en horario matutino de nuestro país. Y Marcelo Gallardo se va a estar estrenando también como técnico de la selección ecuatoriana en el partido amistoso que Ecuador va a jugar frente a Corea en Corea del Sur el próximo día jueves.
0: Bien, perfecto. Vamos a escuchar a Leandro Paredes, el capitán de Boca, que fue la figura en el clásico que Boca le ganó a San Lorenzo de Almagro 2-0 en el nuevo gasómetro. Paredes, una vez más, dando cátedra de cómo se juega el fútbol.
2: Creo que sí, que hicimos un partido perfecto, lo que habíamos preparado, lo que queríamos, intenso, de buen juego, y creo que hasta que se largó así torrencialmente habíamos hecho un partido perfecto. Sí, creo que hicimos un clip mental donde sabíamos que sí, al juego que teníamos le agregábamos intensidad y jugar siempre con esta predisposición, con y sin pelota, creo que iba a ir las cosas mucho mejor, y creo que vamos por buen camino. Esa chispa que necesitábamos, ese empujón que necesitábamos, y nosotros como grupo respondiendo.
0: Un Paredes que está jugando realmente muy bien al fútbol, aunque Agustín nunca termina de acomodarse físicamente. Alguien me contaba, yo lo manifesté en la transmisión, que necesita un parate entre 20 y 25 días para ponerse al 100% físicamente.
3: Sí, totalmente. El problema es que si se llega a lesionar, Boca perdería mucho, ¿no? Hoy por hoy es el mejor equipo de los grandes, sin lugar a dudas. Boca basado en el juego de paredes. ¿Y por qué no? Le puede pelear a cualquiera del resto de los equipos en este momento del fútbol argentino. El mejor juego lo tiene Boca y se debe a paredes. Por sí, eso hay que claro. cuidarlo, hay que mimarlo. Pero es cierto lo que vos marcás. No hizo pretemporada porque jugó el Mundial.
0: No me quiero olvidar de la importancia de Estudiantes de La Plata, que está en las semifinales de la Copa Libertadores de América. Tiene una empresa más que difícil en la próxima instancia, que es jugar frente al Flamengo, que es el candidato máximo a quedarse con el certamen continental. Vuelvo al móvil de Nacional con Juan Ignacio Gijón.
6: Continuamos caminando por Avellaneda, Nico, sumando voces, en este caso, de hinchas académicos, algunos que estuvieron por la cancha, que estuvieron por el cilindro el pasado fin de semana, en una bocanada de aire fresco para este Racing en medio de tantas malas noticias. ¿Tu nombre?
7: Franco.
6: Franco, ¿se sintió así, una bocanada de aire fresco?
7: Sí, se sintió como que va a haber un poco más de paciencia. Eso es lo importante.
6: ¿Cómo lo viviste vos? No sé si estuviste en la cancha.
7: Sí, fui a la cancha, hoy siempre iba a una cuadra. Lo sentí pesado el ambiente al principio, pero el hincha de Racing es diferente. Entonces nosotros, aunque estamos enojados, 9 partidos para el olvido, pero le metimos ganas, le metimos onda. El equipo contagió, porque la verdad que metieron mucho huevo y los pibitos te salvan. Tampoco te van salvando. Entonces,
6: ¿contento con el Tita?
7: Sí, siempre. Sí, Tita siempre está y Escudero hizo un golazo, es un animal. Pero bueno, ahora hay que ver qué pasa el domingo, que es lo importante.
6: ¿Qué te esperas el domingo?
7: Y yo creo que posibilidades siempre hay porque es fútbol. Ellos tienen un equipo, ojalá que los paredes no jueguen. Pero después es fútbol. Y si esto está planteado solamente para ganar Copa Argentina, tendrían que haber puesto premios sobre la mesa y ver que los jugadores se rompan alma para que ganemos y veamos si podemos aspirar algo el año que viene.
6: ¿El objetivo es el domingo o también después de este resultado atinan a estar entre los primeros 8 del grupo?
7: Nah, los primeros 8 es ganar un par de partidos y te acomodás. Entonces me imagino yo que el objetivo principal tiene que ser Copa Argentina, que es algo más directo, estás a 3-4 partidos de salir campeón si todo se va bien. Y después el torneo local es raro. Ganaste 5 partidos o empataste un par, te acomodaste, entraste a octavo, como nos pasó nosotros el año pasado con Estudiantes, entraron a octavo y ganaron ellos.
6: ¿Cómo lo ves a vos, Boda?
7: Bien, no es un técnico para Racing, pero me gusta el equipo, es distinto al de Costa, juega al fútbol. Tiene ganas de jugar, de asociarse. El tema son los jugadores, que los jugadores no están a la altura. Capaz que el técnico sí, los jugadores no.
6: ¿Lo aprobás?
7: Sí, por ahora sí. Pero porque no, nadie te va a agarrar este Racing.
6: Franco, empezó la primavera, te veo con un ramo de rosas. Amarillas, nunca rojas, ¿no?
7: No, jamás. Colorado, jamás. Nosotros el rojo no existe. Solo colorado y hasta ahí. Rosa tirando a oscuro, pero después nada más.
6: Espectacular. Bueno, muchísimas gracias. Suerte y suerte el domingo. Sí, ahí, Nico, entonces la voz del hincha académico, que después de un importantísimo triunfo este fin de semana, se florea literalmente por las calles de Avellaneda.
0: Claro, es así. Te agradecemos mucho, Juan, y la participación en el programa. Necesitaba Racing, la verdad, una victoria, ¿no? Y la necesitaba más que nada Boyboda, teniendo en cuenta que el presidente Racing ver una tabla donde hay 30 equipos y que Racing sea prácticamente el último es desdoroso. Javier, más temas del fútbol internacional mientras esperamos que se cierre la 10ª fecha con el partido que en minutos van a jugar en la ciudad de Mar del Plata, Aldo Civi y Atlético Tucumán.
4: Bueno, Messi volvió a convertir un gol en el empate esta vez del Inter Miami, que en la MLS hace 12 partidos que no gana, pero bueno, Messi con este llegó al gol 928, cerca de los 1000, pero también quedó muy cerca en goles de tiro libre, porque el gol fue de tiro libre, al palo del arquero. El arquero me dio que se lo comió.
3: Sí, fue muy parecido al de arquero de River, es un sí. centro medio que pica y se le mete.
4: Pero con este gol de tiro libre quedó muy cerca del récord de goles con tiro libre que tiene por el momento Marcelinho Carioca, aquel jugador del Corinthians, que tiene 78 goles, mientras que Messi quedó con 75. Y a propósito de Messi, habló Joan Laporta, el presidente del Fútbol Club Barcelona, diciendo que ellos esperan hacerle un gran partido de despedida a Messi. que seguramente cuando se termine de remodelar el Camp Nou, recuerden ustedes que se está jugando allí en ese estadio, pero que todavía no está al 100% de las obras terminadas, la idea, según Laporta, es que cuando se finalice el estadio Camp Nou, la remodelación del mismo, allí entonces sí pueda hacerse este partido homenaje a Lionel Messi.
0: Perfecto, ahí estamos siguiéndole la carrera a Lionel Messi, que va a venir a, va a volver a la Argentina.
4: El miércoles está en Buenos Aires, el miércoles 30, por eso estaba la duda si llegaba a ir a Córdoba a ver el partido frente a Bolivia, y va a estar todos estos días aquí en Buenos Aires, cerca de, del equipo, cerca de Scaloni.
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9: 2:30 de la tarde en la República Argentina. El Papa viajará por Aerolíneas Argentinas. El informe de Cristian Varela.
10: En el marco de la visita que realizará el Papa León XIV a la región en noviembre, Aerolíneas Argentinas informó que realizará los traslados de la comitiva oficial del Vaticano entre los lugares que visite el pontífice, como Buenos Aires, Córdoba, Montevideo en Uruguay y en Lima, Perú. Para estas operaciones se prevé la utilización de aeronaves Boeing 737-800 MAX en los tramos Montevideo-Buenos Aires y Buenos Aires-Córdoba, mientras que el vuelo a Lima, Perú será operado por un Airbus 330-200.
9: Mañana vuelve a reunirse la mesa política en Casa de Gobierno. El informe de Liliana Arias.
11: El ministro de Justicia, Juan Bautista Maíquez, señaló que el procesamiento dictado por la Justicia Federal en la causa AMIA marca un hito en la lucha contra la impunidad. A través de un posteo en redes sociales, destacó la ley de juicio en ausencia, que recordemos, hoy permitió procesar a 8 iraníes y libaneses como autores del atentado a la AMIA. Asimismo, Maíquez calificó el fallo de un paso histórico en favor de las 85 víctimas, sus familias y toda la sociedad argentina. Y fue el presidente Javier Milei quien ratificó los dichos de Maíquez al señalar la moral como política de Estado.
9: Dos empresas compiten por la privatización de AISA. Son dos grupos que presentaron las ofertas técnicas para comprar el 90% estatal de las acciones y que ahora deberán superar la evaluación para avanzar a la instancia económica. La compañía presta servicios de agua potable y saneamiento a 14 millones de habitantes del área metropolitana de Buenos Aires. El cielo se encuentra mayormente nublado en la ciudad de Buenos Aires. Temperatura 15 grados 8 décimas, humedad 46%.
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0: Muy bien, estamos en el tramo final de Pasión Nacional, nos quedamos hasta las 3 de la tarde y ya vamos con la nota, pero estamos pendientes del cierre de la décima fecha en el Minela de Mar del Plata.
1: Sí, porque Aldo Civi recibe a Atlético Tucumán, el equipo de Sanguinetti que viene en alza, Acosta, Cufré, Pombo, Beitenbruch, Elías López, Linares, Castro, el Patacastro, García, Nico Gaitán, el ex Boca, Cordero y Tomás Fernández, el equipo local, mientras que Atlético, que dirige Julio Falcioni, Ingolotti, Galván Vallejo, Ferrari, Di Plácido, Leonel Vega, Lamendola, Julián Fernández Godoy, Renzo Tesuri y el Loco Díaz arriba.
0: En Pasión Nacional nos da mucho gusto saludar a Eugenia de Armas, que ganó el oro en wakeboard. Eugenia, mi nombre es Nicolás Álvarez, estamos con todo el equipo de Pasión Nacional. Un saludo cordial.
2: Hola chicos, ¿cómo están? ¿Todo bien?
0: Muy bien, por suerte. Bueno, felicitaciones por la medalla de oro.
2: Ay, muchas gracias. Estamos muy contentos acá, todos los de Armas. Seguimos de festejo mirando la competencia de ayer, las notas, todos estamos chochos.
0: Contale a la gente que no sigue muy a menudo esta competencia en los Juegos Suramericanos, ¿qué es el wakeboard?
2: El wakeboard es una disciplina del esquí náutico. Consiste en que nos tira una lancha y nosotros con la ola que forma la lancha tenemos que hacer trucos de un lado para el otro, intentar hacer 8 trucos en total, tenemos una caída y después la segunda caída ya no nos buscan más.
1: Eugenia, felicitaciones, Agustín te saluda. En esa idea, ¿no?, de hacer wakeboard, que ahora, bueno, es muy popular, ¿no? Recién lo hablamos acá en la producción, ¿no? Cada vez más gente lo practica de forma amateur, obviamente, para ir entrenando de a poco. Esos trucos que vos recién mencionabas, ¿cuál es el que más te gusta o el que te ha dado más puntos, el que mejor te sale? ¿Tenés alguno en particular que vos elijas?
2: Sí, mi favorito es el quinto truco que hago, se llama Tantrum Blind.
1: Sí.
2: ¿Y en qué consiste? Consiste en una mortal para atrás, con la punta de los dedos, mortal para atrás, más un giro 180, pero cayendo con el manillar enroscado en la espalda, básicamente.
1: Tremendo.
2: Es muy, muy lindo visualmente y es un truco que desde chica lo quiero hacer. Y ahora lo meto, no te diría que es el truco fácil, porque obviamente todo puede pasar en el agua, pero es de mis trucos favoritos y se siente, es una sensación muy, muy única.
1: Claro, y por ejemplo, para ese truco que es tu preferido y para el resto, ¿no?, ¿cuánto lo tenés que practicar y cuánto tenés que aceptar darte el famoso golpazo, ¿no? Si vienes en el agua, amortiguás, porque me imagino que atrás de esto hay mucha práctica y entrenamiento.
2: Sí, mira, yo desde los 6 años que practico este deporte, a los 14 me lo empecé a tomar de manera profesional, así que hace 12 años que pero casi todos los días estoy poniendo el cuerpo ahí, arriesgándolo. Los golpes sí son fuertes, he tenido, la verdad, que contusiones y cosas así. Vamos a 37 kilómetros por hora, el agua ya no es tanto agua, ya parece cemento cuando nos pegamos un golpe. Y no sé, por ejemplo, la rutina que hice ayer es una rutina que vengo preparando unos 1 o 2 años, diría yo, para tenerla así consistente y buena como me salió ayer.
0: Bien, estamos charlando con Eugenia de Armas en Pasión Nacional. Lo incorporo al diálogo a Gerardo Murúa desde Radio Nacional Córdoba.
3: El enorme placer de saludarla, Eugenia. La felicitación, por supuesto. Dos cuestiones de mi parte, Eugenia. La primera, lo has ganado todo en tu deporte. Has ganado todo lo que puedas ganar en tu deporte, sudamericano, panamericano, mundiales. ¿Qué tan lejos está el esquí náutico de alcanzar los Juegos Olímpicos? Grecia hizo mucha fuerza hace unos años para sumarlo al programa olímpico, pero después ese interés pareció caer. ¿Qué ven ustedes al respecto que sería la única deuda del esquí náutico, y por lo menos para vos, después de haber ganado todo?
2: Nosotros lo único que necesitamos es que más difusión para llegar a ser olímpico, porque nosotros en su momento, en los Juegos Olímpicos anteriores, perdimos contra breakdance por un tema de voto del público. Pero la verdad que yo siento que si la gente supiera un poquito más de este deporte, que es hermoso y es muy lindo visualmente y es extremo, por así decirlo, porque yo que entiendo el deporte, pero también tengo amigos que no entienden nada, que lo ven de afuera y dicen, no, esto es tremendo. Necesitamos un poquito más de difusión, de visualización para poder llegar a ser olímpicos, nada más.
3: Y la otra cortita, saltaste al más allá de todos tus éxitos. En un principio saltaste a la fama por ser la primera a hacer el doble giro completo, que no sé si lo nombraste como tu mejor movimiento, pero fue el que podría decirse se volvió famosa. Y la otra, te tocó subir al podio con tu hermana, que es un combo completo, ¿no?
2: Sí, ese del giro completo, fui la única mujer en el mundo de hacerlo en 2018. Este año hubo una chica que lo hizo, así que estuve 8 años, si no me equivoco, con el título ese. Y bueno, con el tema de mi hermana que compartimos el podio, es también desde el 2018 que queríamos compartir otro podio internacional juntas. No importaba el resultado, la verdad, si ella primera, segunda, tercera, o yo primera, segunda, tercera. El hecho de estar ahí juntas las dos fue algo muy lindo, muy emotivo, y más que nada compartirlo con la familia y los amigos ahí enfrente.
0: Bueno, en buena hora que esté nuestro programa para darle difusión también a todo lo que los deportes que participan y los atletas, ¿no?, de los Juegos Suramericanos. Y así como estamos charlando contigo, Eugenia, en esta jornada de lunes, y nos estás contando de tu experiencia y lo que es el wakeboard, seguramente en el corto plazo vamos a volver a charlar contigo, porque nos gusta que nuestro programa, que donde predomina el fútbol, el automovilismo, el tenis, fundamentalmente el fútbol, pero también los otros deportes tengan difusión. Así que nos va a dar mucho gusto volver a charlar contigo. ¿Te parece?
2: Me encanta la idea, me parece perfecto. Tenemos un montón de atletas, además argentinos, que representan a nuestro país y ponen la bandera en lo más alto. Los mellizos Ditch, bueno, mi hermana. Tenemos chicos que vienen de Paraná, de San Luis. La verdad que es un deporte hermoso y que viene ya... Estaba creciendo, pero siento que va a explotar. Entonces, con un poquito más de ayuda de su parte, vamos a llegar a los Juegos Olímpicos, que sería el sueño de cualquier deportista.
0: Bueno, ojalá que lo puedas cumplir. Te mandamos un beso muy grande, Eugenia. Muchas gracias.
2: Muchas gracias, chicos.
0: Eugenia de Armas, medalla de oro en wakeboard, en el esquí náutico, en los Juegos Suramericanos que se están disputando en la provincia de Santa Fe. Voy al encuentro de Mariano Carabajal, está jugando Atlético Tucumán. Mariano.
4: ¿Cómo están, Nico, querido? El saludo para vos y para todos los compañeros. Sí, juega Atlético Tucumán. Los primeros minutos, 0-0 en cancha de Aldo Civi. De visitante le toca al equipo de Falcioni en esta oportunidad. Con lluvia en Mar del Plata, tratando de conseguir 3 puntos, que si hoy lo consigue Falcioni asegura la permanencia. Matemáticamente se podría decir que sacarle 17 sobre 18 en juego que quedan al Aldo Civi sería asegurar la permanencia, así que a eso salió el equipo de Falcioni, con 2 modificaciones, el ingreso de Fernández por Franco Nicola, expulsado con 2 fechas de suspensión, y la de Cleber Ferreira, una linda noticia, convocada a la selección de Paraguay, el que está jugando es Gianluca Ferrari.
0: Perfecto, volvemos antes de las 15 para actualizar tiempo de juego y marcador en Mar del Plata. Se juega en el Minela el partido entre Aldo Civi y Atlético Tucumán, un Atlético Tucumán, Mariano, que viene siendo protagonista tanto en el torneo como en la Copa Argentina, el equipo de Julio.
4: Exactamente, y eso, Nico, te comento, te tiro algo como dato de color alrededor de este partido. Cleber Ferreira ya se confirmó que Atlético va a hacer uso de la opción de compra, pero que el hincha de Atlético no se ilusione con tener una temporada más. Es muy posible que Atlético lo compre, pero para revenderlo en el futuro mercado de pases. Querétaro de México va a hacer uso de la opción de compra de Mateo Coronel, y atención con lo que pueda pasar con Lautaro Godoy, que recién tuvo un tiro libre, pasó cerca del palo. Es muy posible que lleguen ofertas por Lautaro Godoy, así que este buen presente de Falcioni, que potenció a jugadores, pone en vidriera a grandes jugadores en un futuro mercado de pases.
0: Perfecto, Mariano, ya vuelvo contigo. Estamos muy preocupados en Ávila por las condiciones del tiempo, no solamente en la Ciudad Autónoma de Buenos Aires, una alerta del Servicio Meteorológico en la jornada de ayer, sí, sino también por lo que está ocurriendo en la costa atlántica.
5: Así es, se mantiene la alerta por los fuertes vientos que azotan esa región que mencionabas, y de hecho en algunas localidades también, como por ejemplo es el caso de Miramar, hasta el momento el cielo está cubierto con llovizna. 5 grados 6 décimas es la sensación térmica, una primavera que comenzó con frío para la provincia de Buenos Aires. Y algunos mensajes que saludan a través del 113-870-7485. Soy Cuervo, de 86 años. Boca tiene buen equipo, pero San Lorenzo es tan malo que agranda más a los rivales y de arriba para abajo todos son culpables, dice Mariano desde Moreno.
0: Bien, es probable que así sea. Por supuesto, lo de Boca fue muy bueno, pero el tema, Agustín, es que lo de San Lorenzo fue lo opuesto. Fue muy malo lo del equipo de Insúa.
1: Sí, sí, tal cual. En el partido más grande del fin de semana por la historia, ¿no? El clásico, se vio a un equipo que llegó en muy buena forma como Boca, después de haber ganado en Brasil, y se vio un San Lorenzo que, si bien venía de empatarle Independiente, otro clásico el fin de semana anterior, involucionó. El primer tiempo fue muy flojo y ya después, con un hombre menos, ni hablar, Boca lo superó.
0: Vos sabés que yo siempre le presto mucha atención a los arqueros. Qué mala costumbre de Becky de despejar la pelota con una mano, con un puño, cuando tiene que agarrarla con las dos. Tan difícil es agarrar la pelota con las dos manos en un centro. Tan difícil es.
1: Becky es un arquero que no se afianzó en San Lorenzo en varias oportunidades que tuvo, y que nunca ha sido figura de un partido importante, como podía haber sido el domingo, San Lorenzo con uno menos. Quizás si De Becky tapaba dos o tres pelotas, se quedaba a futuro en el club. Yo creo que San Lorenzo va a buscar un arquero.
0: Yo no pido que hagan los arqueros actuales del fútbol argentino, como en otra época, los enormes, Amadeo Carrizo y el Loco Gatti, que descolgaban un centro con una mano, con la jerarquía que tenían Amadeo y Hugo, ¿no? Descolgar el centro con una mano. Ahora les cuesta agarrar la pelota con las dos manos. Y arqueros que miden 2 metros, que tienen problemas a la hora de salir, de calcular. Realmente es alarmante el nivel de algunos arqueros. Tenemos la última pausa en Pasión Nacional. En un rato volvemos con Mariano Carabajal para actualizar lo que está pasando con Aldo Civi y Atlético Tucumán en Mar del Plata.
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0: Nos separan 12 minutos para las 3 de la tarde. Recordamos los datos del tiempo en la Ciudad Autónoma de Buenos Aires.
1: Sigue siendo una jornada fresca con 16 grados 2 décimas en la Ciudad de Buenos Aires. Y te responden Orlando de Núñez. Dice, Nico, la pelota fue cambiando de peso. Ojo, respecto de lo que decías de los arqueros.
0: Está muy bien, la observación es cierto. Ahora pesa menos que en otra época. Lo que yo trataba de establecer es la jerarquía que en otra época en el fútbol argentino mostraron Amadeo Carrizo, Loco Gatti, y lo quiero incluir también al Pato Filioli. ¿Cómo les cuesta a los arqueros de hoy descolgar un centro con las dos manos?

0: Y por supuesto, el técnico del Millonario.
1: El parate este es lo que más duele, porque tenés que masticar 21 días después de una derrota, creo que es lo que más duele, pero a la vez lo que más fortalece de poder trabajar. Lo que me caracteriza es lo que dije anteriormente, lo que vieron ustedes y lo que ven y lo que quieren de un River de cuales de todos atacan y todos defiendan, de los cuales el protagonismo se lo lleven todo, el protagonismo sepa que uno juega para el otro y que cada uno tenga su lugar en el equipo, dándole el valor que uno tiene. Y voy a los rangos también puestos de quienes son cada uno, cada jugador, es lo que te puede dar cada uno, y que después todo eso cada uno lo tome como para mejorar al equipo. Ustedes los ven los que son individualmente, no quiero dar nombres, pero se favorecen entre sí jugando. Y bueno, eso es parte de lo que venían haciendo, que no me voy a ir de lo que siempre dije, y de lo que uno le inculca ahora en estos momentos desde lo que cómo me gusta vivirlo. Y creo que el que me conoce, y después el resultado marcará, como yo anteriormente les he dicho, en los cuales se vea algo. Pero siempre lo que se va a ver es la intención que es el mundo River, lo que quiere River, y después son los jugadores, es la realidad.
2: Bueno, ahí estaba Poncio, Nico. A favor de Poncio, más allá de que perdió su primer partido, es que Huracán no mereció ganar, era más un empate, claramente, el partido. Y en una de las últimas jugadas del segundo tiempo, Blondel sacó un gol de la galera en un ataque muy parecido a lo que fue quizás el gol de Lozano en Boca, un lateral que se proyecta, aparece solo en el área y define perfecto. Pero el trámite del partido, bajo ningún punto de vista, fue superado River por Huracán. Es cierto que sufrió mucho las lesiones River, reiteramos para los que se suman. Almada desgarrado, no va a poder estar durante todo este parate entrenando. Quizás a favor de Almada es que cuando vuelva a jugar River, él ya esté recuperado. Y el jugador Andrada es la incógnita, a ver si puede sumarse quizás la semana que viene a la selección por una contractura.
0: Muy bien, actualizamos tiempo de juego y marcador. En Mar del Plata, Aldo Civi y Atlético Tucumán están empatando 0-0, 19 minutos. Vuelvo a Córdoba para la despedida, para todo lo que le quede periodísticamente. Hablando a Gerardo Murúa, Gerard.
3: ¿Cómo no, Nico? Instituto va a perder a Fernando Larcón ante Independiente por llegar a la quinta amarilla. El capitán y referente de la gloria vio la amarilla en esa jugada tan polémica donde se fue expulsado el jugador uruguayo de Talleres. Se habla en Córdoba de una posible postergación del clásico, como tantos otros han pedido no jugar el 4 de octubre. El 4 de octubre Belgrano pierde a Thiago Cardoso, ni más ni menos que su arquero titular convocado a la selección de Uruguay. Talleres, Alejandro Maidana, que el sábado hizo el gol en el clásico ante Instituto y fue convocado por Gustavo Alfaro a la selección de Paraguay. Se definiría en la jornada de mañana para cuándo puede llegar a correrse el clásico, si es que se corre. Lo último, y saliendo de los cordobeses del fútbol, Nico, para rendirle el merecido premio que tiene jugando la Intercontinental, Boca va a jugar desde mañana este torneo en el básquetbol. Estará jugando la Copa Intercontinental en China ante el Beijing Royal Fighter y ante el NBA United. Esos son los dos equipos con los que comparte grupo. Boca va a jugar mañana otro 8:30 con los chinos y el jueves con el equipo de la segunda liga de la NBA, buscando ganar al menos un juego para meterse en semifinales. Histórico lo de Boca y su primera participación en la Intercontinental luego de haber ganado la Liga de las Américas en la última temporada.
0: Perfecto, Gerardo, impecable. ¿Cómo está el tiempo allí en Córdoba?
3: A esta hora 20 grados, Nico, sol a pleno pero con muchísimo viento sur, viento que ha cambiado la temperatura porque veníamos de un fin de semana de 30 grados, ha bajado considerablemente la temperatura, aunque todavía se puede decir que está agradable, el viento molesta un poco, pero es una linda jornada en Córdoba.
0: Perfecto, te mandamos un gran abrazo, Gerard, nos reencontramos.
3: Un abrazo, nos reencontramos mañana.
0: Bien, y en la tira de las 7 de la tarde. Gerardo Murúa desde Córdoba. Bueno, están los días y las horas para las semifinales de la tan ansiada Copa Libertadores de América. Fluminense y Palmeiras van a jugar el partido de ida el 14 de octubre 21:30, allí en el Maracaná, mientras que Estudiantes de La Plata lo hará un día más tarde, el 15, 21:30. La vuelta de Estudiantes va a ser el 22 de octubre, también en el Maracaná, 21:30. Mira, poné la música de la Copa, mira, es hermosa la música de la Copa Libertadores de América. En el otro torneo que organiza la Conmebol, estamos hablando de la Copa Sudamericana. El partido de ida va a ser en la Bombonera de Buenos Aires entre Boca y Vasco da Gama, 13 de octubre, que cae martes, 21:30, y creo que cae martes, ¿no? Y después la revancha va a ser el 14 Perdón, la revancha va a ser el 20. Y estaba fijándome en el otro partido de las semifinales de la Copa Sudamericana, Atlético Mineiro frente a Montevideo City Torque. La ida el 14 de octubre a las 7 de la tarde, la vuelta el 21 de octubre a las 19.
2: Sí, los partidos de Boca son el martes, Nico. Y en estos momentos sale a la cancha la selección argentina sub-19 en el Marcelo Bielsa. Partido clave, partido

0: importantísimo que le puede dar la clasificación en busca de medalla en los suramericanos. Así que vamos a estar comentando también con Facu Paredes desde el estadio allí en Rosario toda la tarde aquí en Nacional.
1: Bien, vas a estar actualizando tanto en el programa de Nora Brioso como en el de Hernán Mundo. Vuelvo con Mariano Carabajal porque se sigue disputando la décima fecha de la Liga Profesional. Mariano.
2: Sí, 23 minutos y medio en Mar del Plata, siguen igualando 0-0 a Civi Atlético Tucumán. Las mejores situaciones para el Tiburón, que obviamente tiene la necesidad de salir a buscar la victoria para tratar de escaparle a la zona del descenso. Lo aguanta Atlético Tucumán para el segundo tiempo, para jugarla contra lo que pienso podría venirse de Ramiro Ruiz Rodríguez, salir Julián Fernández y con la velocidad de Ruiz Rodríguez tratar de generar algunas situaciones que por ahora Atlético le tocó aguantar.
1: Bien, estaba pensando, hemos tenido una muy buena charla futbolera con el Pulga Rodríguez, se viene el partido homenaje próximamente.
2: Exactamente, el 26, el sábado, partido homenaje, despedida para Luis Miguel Rodríguez, que va a tener su abrazo con el hincha de Atlético Tucumán, ya tuvo su partido de despedida en Santa Fe, ahora el próximo sábado va a ser en Tucumán, así que esperando también el hincha de Atlético por esa despedida con uno de los máximos ídolos de Atlético Tucumán.
1: Bien, Mariano, vamos a procurar hablar a lo largo de la semana con alguno de los organizadores, ya tuvimos esa charla con el Pulga Rodríguez, pero para que nos cuente, nos den detalles de lo que va a ser la fiesta, más allá del partido de fútbol, qué artistas van a ver, la capacidad del estadio, qué idea tienen en cuanto, no es solamente un partido de fútbol, sino un show, una despedida que merece y mucho el Pulga por todo lo que le dio al fútbol y particularmente Atlético Tucumán.
2: Perfecto, vamos a tener una comunicación con la organización y lo último de par del partido, ingresa Sigal en la cancha, se retiró el lesionado Breitenbruch a seguir de cerca la lesión del jugador de Aldo Civi, ex jugador de Atlético Tucumán.
1: Bien, y pensaba que el equipo de Julio además sigue en la Copa Argentina.
2: Exactamente, todavía no tiene fecha de semifinales, pero ya a partir del 1 de octubre quizás conozca el rival porque es la fecha todavía no confirmada, pero estimativa para el partido de Platense Estudiante de La Plata.
1: Bien, estoy viendo la tabla de posiciones. Por el momento el equipo de Julio César Falcioni está séptimo en el grupo... Estoy mirando otra tabla.
2: Estaba octavo hasta antes de comenzar este partido.
1: Sí, ahora está séptimo.
2: Ahora está séptimo con el punto que está sumando. Está logrando algo histórico porque del nuevo formato del fútbol argentino, por primera vez Atlético se estaría clasificando en los playoffs.
1: Claro, a los octavos de final, que ustedes saben que la Asociación del Fútbol Argentino tiene que organizarlo de esta manera porque si tuvieran que jugar todos contra todos no habría fechas para disputar tantos partidos, ¿no? Que es la idea central que tiene Claudio Tapia, que cada vez haya más equipos en el fútbol argentino. El fútbol del mundo va a un torneo de 20 equipos, en algunos lugares de este continente hay 16 nada más, y nosotros tenemos 30. Es una idea contraria, lo que pensamos nosotros, a la idea que tiene el presidente de la AFA, Claudio Tapia. Bien, Mariano, actualizamos tiempo de juego y marcador, ya estamos en el final de Pasión Nacional.
2: 26 minutos y medio, 0-0, empatan de Mar del Plata, Aldo Civi, Atlético Tucumán.
1: Bien, vamos a estar conectados, Mariano, en la tira de las 7 de la tarde. Ahí vamos a renovar el contacto, justamente para que nos cuentes cómo le fue Atlético en Mar del Plata. ¿Te parece?
2: Perfecto, quedamos en contacto.
1: Muy bien, Mariano Carabajal desde Tucumán con lo que está ocurriendo en Mar del Plata entre Aldo Civi y Atlético. Nos vamos con todo el equipo. Navila, recordamos los datos del tiempo. Estamos llegando al final de Pasión Nacional.
3: 15 grados, 8 décimas la marca actual en la ciudad de Buenos Aires.
1: Bien, y el próximo partido de River, Agustín, en el campeonato.
0: Bueno, River es el que cambió de fecha frente a Sarmiento. Junín con público de River sería el 14 de octubre.
1: Bien, qué bueno que puede ir el público de River a Junín, ¿eh?
0: Sí, el público de River que viene acompañando a River, tanto al Lencho Sola, a Banfield, es aquel partido, a Córdoba y también a Junín.
1: Bien, siempre es un atractivo que el público de River y de Boca y de River se puedan acercar a los distintos escenarios que ofrece la República Argentina para los partidos. Están empezando a llegar los futbolistas de la selección.
0: Sí, aterrizó Tagliafico, McAllister, que dijo que es el mejor jugador de todos los tiempos, Lionel Messi.
1: Tagliafico, nos faltaba escuchar a Tagliafico, a Nico Tagliafico.
4: Como siempre pasó, trabajar duro para lo que viene, para seguir creciendo como selección y bueno, obviamente que es pasar muchos años, 20 años con el mejor jugador y hoy que no esté va a ser duro, pero hay que asimilarlo. Seguramente siga apareciendo gente nueva, siga renovándose y el objetivo en este momento es seguir con el mismo hambre de siempre, tratando de disfrutarla al máximo posible porque lo dije recién, nunca se sabe cuándo se termina, así que hay que disfrutarlo.
1: Bien, hay que disfrutarlo. A Lionel Messi. Y en el final Frank te dice... Ahí está. Muy bien, ahí estábamos con Nico Tagliafico, que le pone punto final a su brillante carrera como futbolista de la selección argentina. En la continuidad de la radio viene el servicio informativo en la M870, el programa de Nora Brioso, y en el resto del país siguen con la programación habitual. Las 3 de la tarde en el país.
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6: 3 de la tarde en la República Argentina. Extienden la prisión domiciliaria de Cristina Fernández. El tribunal aseguró que la expresidenta cumplió adecuadamente con lo establecido por la justicia y no hubo inconvenientes con las visitas. El agro proyecta las mayores exportaciones de la historia. La Bolsa de Comercio de Rosario estimó que podrían totalizar los 42.200 millones de dólares debido a la buena cosecha y al sostén de los precios internacionales. La producción nacional de granos superaría las 155 millones de toneladas y se encamina a convertirse en la segunda más alta en los registros históricos desde la campaña de 2018 y 2019. El reporte puntualizó que la buena campaña está vinculada a un repunte del trigo, que está logrando la mayor siembra en 17 años, y también a la recuperación de la soja. Operativos para combatir la comercialización de medicamentos de origen ilegal. El informe de Eduardo Espeche desde Radio Nacional Santiago del Estero.
7: En Santiago del Estero se realizan operativos de secuestro de medicamentos comercializados en forma ilegal en la vía pública. El presidente del Colegio de Farmacéuticos, Hugo Navarro, señaló que si bien no está determinado el origen, sí hay indicios de un canal de comercialización no lícito. El dirigente advirtió que la comercialización y adulteración de medicamentos es una realidad mundial y el país no está exento. En los operativos realizados por Calidad de Vida de la Municipalidad de la Capital Santiagueña y el Ministerio de Salud, encontraron todo tipo de medicamentos, inclusive psicotrópicos. Estos productos farmacéuticos fueron encontrados en procedimientos que se realizaron en ferias, en espacios públicos, en abierta violación a la Ley Nacional de Medicamentos.
6: Alerta meteorológico rige para La Pampa, la ciudad y la provincia de Buenos Aires, el sur de Entre Ríos, Santa Fe, Córdoba y San Luis, y la costa del extremo norte de Río Negro, donde se esperan vientos del oeste rotando al sudoeste con ráfagas que pueden alcanzar los 80 kilómetros por hora. En la ciudad de Córdoba, temperatura 19 grados 4 décimas, humedad 17%, cielo ligeramente nublado, y puedes escucharnos por AM750 y FM100.1. En la ciudad de Buenos Aires, temperatura 16 grados 4 décimas, humedad 41%, cielo parcialmente nublado.
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0: tal? ¿Cómo les va? Tengan todos muy buenas tardes. Aquí estamos arrancando Mundo Tuerca a través de Nacional Gualeguaychú AM1310, acompañándolos como todas las tardes, día lunes, para repasar todo lo acontecido durante el fin de semana, particularmente lo que aconteció con el turismo nacional que se presentó en el autódromo cordobés de Río Cuarto. Y atención, que sobre el TN hay una importante novedad. Semana de carreras para este fin de semana, el próximo mejor dicho. Nuevamente vuelve la actividad al autódromo de Gualeguaychú, siempre mirando las condiciones del tiempo. Vuelven a correr Citroën Competición, Karting Asfalto Gualeguaychú y TC del Litoral. Competencia que debía disputarse durante el mes de agosto, pero como ustedes saben, por razones de mal tiempo debió postergarse. Así las cosas, con gran expectativa se espera esta competencia donde se anuncian el debut de algunos pilotos, otros que se caen, pero bueno, está puesto el interés en esta jornada deportiva en el autódromo de nuestra ciudad el próximo fin de semana, como decía. También habrá Fórmula 1, será el Gran Premio de Azerbaiyán, pero atención, que hay una novedad importante, no se corre el domingo, se corre el día sábado, por eso arranca toda la actividad el día jueves. Ya vamos a estar ampliando sobre todo eso y mucho más para desarrollar. También hubo pruebas el pasado fin de semana en el autódromo de Gualeguaychú. Como ven, muchas cosas para contarles y lo vamos a hacer luego de esta primera pausa.
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0: Bien, continuamos el Mundo Tuerca a través de Nacional Gualeguaychú. Y como decíamos, hubo pruebas el pasado fin de semana en el autódromo de Gualeguaychú. Y uno de ellos, de uno de los pilotos que estuvo girando, se llama Román Cro, el piloto de nuestro campeón de Fórmula Entrerriana, que ya está en comunicación con nosotros. El gusto de saludarte, Román, ¿cómo te va?
1: Bueno, buenas tardes para hoy y para toda la audiencia. Y sí, pudimos estar probando, por suerte, el auto.
0: Seguro. Bueno, hace tiempo que no te subías, digo yo, teniendo en cuenta que se había suspendido una fecha en Concordia. Creo que había un interés importante en conocer en qué condiciones estaba el auto, ¿no?
1: No, sí, aparte, más allá de eso, ¿no? Del tiempo mío sin estar arriba del auto, veníamos de una rotura importante. Entonces era, yo creo que más que necesario poder ir a girar, aunque sea un rato, si bien no dando el 100% mío, ni arriesgando mucho, pero más que nada para tener un parámetro de lo que es el auto y de dónde estábamos parados.
0: Seguro. Recordanos, ¿qué fue lo que se rompió, Román?
1: Se derritió un pistón. Falló un inyector en el motor y, bueno, por suerte, dentro de lo que es la rotura, no fue nada más que eso, teniendo en cuenta que se puede romper muchas más cosas.
0: Seguro.
1: Un solo pistón es bastante poco.
0: Seguro. El tema de la caja, que en alguna oportunidad te estuvo jorobando un poco, ¿eso está solucionado?
1: Sí, por suerte con mi viejo, bueno, el año pasado se explotó la caja, básicamente se partió en medio y, bueno, tuvimos que hacer una nueva entera y, bueno, por ahora toco madera, no ha jodido. Esperemos que siga así.
0: Seguro. Bueno, todo esto en función de lo que será la próxima fecha de Fórmula Entrerriana, el 3 y 4 de octubre, o el 11, recordame, por favor.
1: Fin de largo, me parece que es el 11.
0: El 11. Decía, ¿está la posibilidad que se pueda incorporar algún otro piloto a la categoría?
1: Sí, hay creo que un piloto nuevo confirmado. Y bueno, después está la posibilidad de creo que hay un auto de Tipec que está en alquiler. Y bueno, de Estefano de acá de Gualeguaychú, Estefano Veronesi, que también estuve hablando con él y, bueno, me dijo que tiene ganas de sumarse y que ya estuvo trabajando en su auto, así que, bueno, súper contento de que la categoría se vaya ampliando poco a poco el parque. Es una categoría hermosa, son autos muy lindos, muy rápidos también. Y bueno, y más que nada el grupo de gente que hay en la categoría, que tiramos todos para el mismo lado, y eso, quieras o no, se nota.
0: Sin duda que sí, ¿no? Estamos hablando del monoposto, sin duda que lo que es la esencia del automovilismo, ¿no? Ojalá que realmente se pueda consolidar ese parque, Román, para no tener luego que andar allí, ¿no? Dependiendo de ver cuántos son para cada carrera, ¿no? Ojalá que se logre estabilizar la cantidad de autos, ¿no?
1: Sí, el año pasado habíamos terminado con un panorama bastante bueno. Creo que la fecha de coronación del año pasado éramos 9 autos. Pero bueno, la situación económica está complicada. Por ahí arrancar un campeonato con un auto de carrera, y más con esto, que quiera o no, son autos ya que tienen su tiempo y bueno, requieren también un cuidado bastante más amplio que si te diría un Fórmula moderno, ¿no? Por ahí tenés que revisar más cosas, ser un poco más cauteloso. Pero bueno, la verdad que súper contento por el crecimiento que viene mostrando. Viene costando, pero bueno, se hace lo que se puede y de a poquito va dando fruto.
0: Por supuesto, esta fecha de Concepción de Uruguay es clave, ¿no? Para sumar puntos y tratar de descontar respecto a Villanova.
1: Sí, una fecha clave esta de Concepción, fecha doble además. Así que, bueno, el auto tiene buen rendimiento, por lo que pudimos ver ahora en esta prueba que hicimos, el motor, la verdad que nos gustó cómo se fue desarrollando. Todavía queda algún que otro detallito de pulir con respecto a la inyección del auto y eso, como va mapeado, pero bueno, son detalles que se van solucionando en el mismo fin de semana de carrera.
0: Seguro. ¿Cómo viste el circuito? Supongo que algo sucio, quizás.
1: El circuito bien. El asfalto me sorprendió. Pensé que iba a estar más ondulado, digamos, más maltratado por lo que me habían dicho. Un poco corto para la relación que tengo en el auto. Y me parece que para los autos en sí también. Queda un poco chico, se hace cortita la vuelta, pero sí. Un circuito lindo, bastante técnico. Lo había girado yo nomás en un Citroën de competición, así que con el Fórmula es otra cosa. Pero sí, lindo el circuito, un par de detallecitos ahí que hay que prolijar, pero lindo.
0: Bueno, importante. No, te preguntamos por eso, ¿no? Por el hecho de transitarlo con un auto de Fórmula, ¿no? Que es importante para tener, se conocen más detalles, ¿no es cierto?, del trazado.
1: Sí, por ahí el Fórmula dobla fuerte, entonces como tiene carga aerodinámica y demás, comparación de un TC Litoral de acá, por ejemplo, por ahí te puedes dar cuenta de algún que otro detalle, pero sí, para lo que yo pude girar están unas condiciones bastante buenas.
0: Bárbaro. Bien, Román, te agradezco tu tiempo, nos alegra que haya sido importante o sea, has podido sacar datos en esta prueba y, por supuesto, desearte lo mejor en el próximo compromiso de Fórmula Entrerriana.
1: Bueno, muchas gracias a vos y a toda la gente.
0: Ahí está. Un abrazo, Román.
1: Abrazo.
0: Chao. Allí estaba entonces Román Cro, el piloto de Gualeguaychú en la Fórmula Entrerriana, el campeón de la categoría, comentándonos la prueba realizada el pasado fin de semana en el autódromo de Gualeguaychú, oportunidad en que fue la primera vez para él transitarlo con un auto de Fórmula. Hacemos la pausa.
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9: Hablamos de lo que dejó a nivel nacional, novedades del turismo nacional, donde el pasado fin de semana se presentó en Río Cuarto, en la provincia de Córdoba, donde tuvo un fin de semana intenso, con buenos resultados y buena actividad dentro de lo que fueron las dos clases del TN, en lo que fue en la clase 2. Jansa tuvo un regreso triunfal en la clase 2, como en aquellos tiempos, en el año 2023, donde había tenido buenos resultados. Bueno, en este caso se le dio a Gastón Jansa, que repitió la historia tal como lo había protagonizado hace ya 3 años atrás, justamente en la provincia de Entre Ríos en aquel momento. Bueno, ahora en este caso en Córdoba y puntualmente en la final de Río Cuarto, donde se estuvo haciendo la novena fecha del campeonato 2026. En este caso, triunfo para él con lo que fue la final. El segundo lugar para Valentino Quattrocchi, Juan Ignacio Canera en el tercer lugar, Tomás Marchesín en el cuarto lugar, quinto Ezequiel Bastidas, el entrerriano, que en la clase 2, acá está el dato también importante, es que se pone en el primer lugar del campeonato, ya lo vamos a comentar y repasar. Sexto, Juan Martín Elunchans. Séptimo lugar para Martín Leston. Renzo Blota en el octavo lugar, Santiago Robledo en el noveno y Tomás Vitar en el décimo lugar. Los 10 primeros lugares de la final a 18 vueltas de la clase 2. El campeonato de lo que está dejando esta clase 2, Ezequiel Bastidas se pone al liderato de la clase 2 con 256 puntos. Francisco Coltrinari es el segundo con 251 puntos, ahí peleadísimo. Y en el tercer lugar está Tomás Vitar con 235 puntos, también a 21 puntos nada más del líder en lo que es la lucha del campeonato. Entonces, de lo que es la clase 2, en esto pasamos a lo que fue la clase 3, que estuvo picante ya desde las series, con algunas situaciones dentro de lo que es el chapa-chapa, como se diría. Bueno, en este caso, y con situaciones hasta de sensación de tristeza, hasta por el propio ganador, que Santero sumó su segunda victoria consecutiva en un desenlace que terminó dando sensación de amargura para lo que parecía que iba a ser el ganador, Lucas Vicino, que llevaba todas las de ganar hasta la última vuelta, cuando la estaba transitando y parecía que se iba a quedar con el triunfo. Una falla mecánica, en este caso en el motor, le terminó dejando el triunfo a Santero, el otro mendocino, que se terminó quedando con su segunda victoria consecutiva en un desenlace tremendo la definición. Así entonces Santero se quedó con el triunfo. El segundo lugar quedó para el que fue liderando toda la carrera, Lucas Vicino. Tercero, Leonel Pernía. En el cuarto lugar, José Manuel Urcera. Quinto, Mauricio Lambiris. En el sexto lugar, Jorge Barrio. Séptimo, Bautista Damiani. Octavo, Sebastián Gómez. Noveno, Ever Franetovic. En el décimo lugar, Jonathan Castellano. Hay que decir que también termina siendo una carrera tremenda, ya que hubo lo que fue la deserción de Agustín Canapino, que también tuvo la rotura de motor, también tuvo esa situación, ya que con esto le dio la posibilidad, justamente, y casi que servido en bandeja con esta situación de lo que pasó con Vicino, para que Santero sume más puntos al ganar la carrera y acercarse un poco más en el campeonato, ya que Agustín Canapino no sumó puntos y se quedó con los 269 que tiene en el líder del campeonato, pero Julián Santero descontó y tiene 225 puntos ahora, a 44 unidades el segundo. Facundo Chapur con 213 puntos es el tercero en el campeonato de la clase 3, que ahora piensa en lo que será la próxima presentación, que va a ser el 10 y 11 de octubre en el Autódromo de San Martín en la provincia de Mendoza. Pero atención, que el dato estuvo durante el mismo fin de semana que se estuvo corriendo en Córdoba, en que las propias autoridades del Turismo Nacional confirmaban en la propia transmisión, y se confirmó que el escenario entrerriano de Concordia se va a llevar a cabo la undécima fecha del campeonato 2026 de la clase 2 y clase 3 del Turismo Nacional, entre los días 31 de octubre y 1 de noviembre. Así entonces anunciaron la realización. Esto reemplaza lo que era la presentación en San Nicolás. Concordia reemplaza a San Nicolás, y entonces el 31 de octubre y 1 de noviembre estarán en la provincia de Entre Ríos el Turismo Nacional, después de lo que será la próxima presentación de Mendoza. Bueno, ahí estará siendo nuestra provincia de Entre Ríos el Turismo Nacional, como dato para tener en cuenta dentro de lo que ha sido este pasado fin de semana en la actividad de a nivel nacional. Dentro de lo que tiene que ver a nivel internacional, hay que decir que estamos en vísperas de lo que es la Fórmula 1, lo mencionaba Ricardo, dentro de los títulos, y se viene mucha actividad y estaremos repasando en lo que será la actividad de la Fórmula 1, ya que se viene mucha dentro de lo que es la presencia de muchas fechas en continuado, pensando ahora en Azerbaiyán, y dentro de esto hay que tener en cuenta que, bien mencionaba Ricardo, que la 15ª carrera de la temporada tiene horarios diferentes y días principalmente diferentes, ya que la práctica libre 1 y la práctica libre 2 ya se desarrollan el día jueves. 5:30 de la mañana, la práctica libre 1, el jueves 24. Y la práctica libre 2, el jueves 24 a las 9 de la mañana. Esto significa que todo se corre hacia adelante un día. Viernes 25, la práctica libre 3 a las 5:30 de la mañana y la clasificación a las 9 de la mañana el viernes. Y el sábado a las 8 de la mañana es la carrera, no el domingo como habitualmente. No se la vayan a perder porque si no quedamos todos descolocados.
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Bien, y tras una larga espera de 56 grandes premios para un talento tan puro como el suyo, Pedro Acosta ha logrado por fin su primera victoria en MotoGP. El hecho de que esta llegara en Austria, el territorio de KTM, cerró el círculo de la perfección antes de que Pedro Acosta abandone el fabricante al final de la temporada para unirse a Ducati. Vaya, qué circunstancia se ha vivido con esta primera victoria y dejando ya la marca a fin de año. Esto es todo lo que ocurrió precisamente en el Gran Premio MotoGP, Gran Premio de Austria. Y lo más importante, dentro de lo que la Fórmula 1, la comisión de la F1 aprueba reducir las distancias de las carreras de los grandes premios a partir del 2027. La comisión aprobó reducir la distancia total de los grandes premios a 290 kilómetros y eliminar el límite de 3 horas. Las modificaciones que la Fórmula 1 realizará a las unidades de potencia en el 2027 traerán modificaciones en las carreras. Y la Comisión de Fórmula 1 ha llegado a una resolución ante la propuesta que existía de reducir la distancia de las cochasis y ampliar la capacidad del tanque de combustible ante el incremento en el flujo del motor térmico para terminar una distribución 60-40, ya es una medida formalmente aprobada por las autoridades del deporte motor. Así entonces, carreras más cortas de la Fórmula 1 a partir de la temporada 2027. Nos vamos, nos reencontramos mañana a las 15, siempre en Nacional. Quédate con la radio, ya viene la tarde de Nacional Gualeguaychú. Chau.

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1: 15:31 minutos en la República Argentina. La inflación pasó a un tercer plano entre las preocupaciones de la gente, lo destacó el secretario de Finanzas, Federico Furiace. El funcionario además calificó de exitoso el plan de estabilización económica desarrollado por el gobierno nacional.
2: Un programa de estabilización exitoso en bajar la inflación con crecimiento económico, habiendo evitado ruptura de contratos, la hiperinflación, y sobre todo que fue por voluntad política, no fue impuesto por el mercado. Y eso lo hace un programa de estabilización especial. Hoy ya no discutimos la inflación. La inflación pasó en un segundo o tercer plano para lo que es las preocupaciones de la gente. Y eso habla del éxito del programa de estabilización. Después podemos discutir velocidades de crecimiento y podemos ir por ahí. Que sacó más de 14 millones de personas de la pobreza.
1: La salud de Mirta Legrand, la centenaria diva de la televisión, evoluciona favorablemente del cuadro de neumopatía que motivó una nueva internación en el sanatorio Mater Dei. Según el último parte médico, Mirta Legrand seguirá con el tratamiento específico del cuadro y con los controles necesarios para su restablecimiento. Buscan a un motociclista que atropelló a una nena y se dio a la fuga en La Plata. La información con Fernanda Germanier.
3: Buscan intensamente a un motociclista que atropelló a una nena de 8 años en pleno barrio residencial de La Plata cuando circulaba con su vehículo por la vereda y escapó en medio de una discusión con la familia de la víctima. La nena sufrió distintos traumatismos y debió ser atendida en el Hospital de Niños de La Plata. Radio Nacional recorrió la zona y habló con los vecinos.
4: Está lleno de motos, andan por la vereda, hacen lo que quieren. No hay control. El secreto es ese. Y la nena, pobrecita, es un desastre. Yo creo que si controlaran como corresponde, el 90% de las motos que paran, la mitad no tiene un solo papel. Si controlan eso, no tiene por qué pasar. Ahora, por ejemplo, que está cortado, tenés el patrullero parado, con el celular todo el día en la mano. No me extraña nada lo que pasó.
1: En la ciudad de Buenos Aires, cielo cubierto, temperatura 15 grados, una décima, humedad 51%.
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15:38 minutos en nuestro país. Buenas tardes, aquí arrancamos esta primavera 2026. Qué bueno poder saludarte y empezar entonces con nuestra propuesta de todos los días, de cada una de las tardes. Estaba arrancando la música con Cachumba, que el invierno se haga primavera. Musicaliza Edgardo Susco, que está en los controles, en puesta al aire, planta de transmisión. Aquí te estamos acompañando, mi nombre es Juan Gerol, el deseo de lo mejor en esta ventosa tarde que estamos viviendo. Veía justamente ayer un informe del Servicio Meteorológico Nacional marcando que estábamos en una suerte de alerta por viento y estamos dentro de una alerta amarillo por viento. Ahora la marca 17 grados 4 décimos, cielo despejado, humedad del 52%, la presión 1009.6 hectopascales, el viento del suroeste a 38 kilómetros en la hora, la visibilidad de 15 kilómetros y en el transcurso de toda esta tarde estamos dentro de lo que es un alerta amarillo por vientos, de acuerdo al Servicio Meteorológico Nacional. Después ya no tendremos alertas para el resto del día de hoy, no va a ser así para la noche, la madrugada después tendremos las condiciones óptimas, vamos a decirlo de esta manera. Lo de los vientos va a ser en el transcurso de esta tarde. Después ya calma hacia la noche y vamos a ir paulatinamente con los cielos parcialmente nublados. Mañana una máxima de 15 grados y después en buen tiempo con incremento paulatino de la temperatura a medida que se vayan sucediendo los días de esta semana que estamos arrancando. El WhatsApp de la radio 3446516146. La línea de oyentes 43 16 46.

En la música Trulala, Todo Pasó en Primavera, Un Día Sin Ti, también dentro de lo que es este compilado con Sacrificio del Cantor, también dentro de nuestra propuesta musical del día de hoy. Y una de las cuestiones que se va viendo paulatinamente también tiene que ver con las distintas precisiones que van apareciendo respecto de la visita del Papa León XIV a nuestro país. Arrancará, bueno, toda esta visita del Santo Padre en Uruguay, después en Argentina, culminará entonces en Perú en el próximo mes de noviembre. En instantes vamos a estar repasando lo que fue la conferencia de prensa que llevaron adelante el vocero presidencial, junto con el canciller de nuestro país, el nuncio apostólico, antes como autoridad también del gobierno, la ministra de Seguridad de la Nación, junto con el nuncio apostólico y el presidente de Conferencia Episcopal Argentina, a media mañana del día de hoy se dio toda una serie de precisiones respecto de lo que significa el hecho de hablar de esta visita que será en el próximo mes de noviembre y ya está confirmada. Bueno, toda la serie de actividades que va a desarrollar en los tres países el León XIV. Pero eso en instantes nada más. Esta tarde recién está comenzando. Recordamos, en línea de oyentes 43 16 46.

visita del Papa León XIV. Después estaremos en el día de hoy hablando con el responsable de Defensa Civil de la provincia y los lineamientos de trabajo que se van desarrollando respecto de las perspectivas por el fenómeno del Niño. También si hubo algún inconveniente en razón de las tormentas que se produjeron en este fin de semana, de manera muy particular, tuvo mucha visibilidad en las redes lo ocurrido en la ciudad de Paraná, por ejemplo. Y hacia las 6 de la tarde estaremos hablando con Raúl Almeida, que es el presidente del flamante Comité de Cuenca del Río Gualeguaychú, que entonces se ha conformado, se ha establecido, y entonces Raúl, que es un vaquiano del río, que hace muchos años, bueno, de toda la vida, junto con su padre, lógicamente, este vínculo con el río es algo muy especial. Su padre, el profesor Manuel Almeida, y entonces Raúl, que ha desarrollado también toda una, vamos a decir, una vocación de estar con el río, de justamente también conocerlo, de conocer la cuenca, no solamente, lógicamente, lo que tenga que ver con el curso principal del río Gualeguaychú, sino también hablar de todo el territorio que ocupan, bueno, todos los arroyos, que son aproximadamente unos 30, si la memoria no me falla, que tributan a lo que es el río Gualeguaychú. Pero hablando de las rutas, y me valgo del canal de WhatsApp de Vialidad Nacional para repasar en este lunes 21 de septiembre la circulación habilitada en toda la provincia, en las rutas nacionales: Ruta Nacional 18, desvíos en accesos a Seguí y Viale, intersección con Ruta Provincial 32, kilómetro 89, kilómetro 180, Arroyo Sandoval, y kilómetro 217, San Salvador, hablando de la Ruta Nacional 18. Respecto de Ruta Nacional 12, malla 513C, se ejecutan tareas de repavimentación, circular con precaución y respetar la señalización e indicaciones del personal en el lugar. Respecto de las tareas de conservación, corte de pasto en Ruta Nacional 12, kilómetro 436, Sauce Montrul, obra de seguridad, construcción de acceso en Ruta Nacional 131 y calle Perón, a la altura de la localidad de Crespo, dice este parte de transitabilidad del Distrito 17 de Vialidad Nacional. Estamos hablando del distrito que compone nuestra provincia de Entre Ríos.

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Cantaba Joaquín Sabina en esta tarde de Nacional AM1310, canción de primavera en nuestra propuesta de todos los días y lógicamente que hablar de todo lo que está referido, vamos a recordar que bueno, la visita del Papa León XIV va a comenzar a desarrollarse aquí en la Argentina. Recordemos, está todo definido, y está todo definido ya para lo que se va a vivir en República Oriental del Uruguay, nosotros aquí en nuestro país, y también en el queridísimo país hermano de Perú, que también va a tener varias jornadas de encuentro con lo que es el Papa León XIV. Así que este es el dato del día, o uno de los datos del día, lo referido a esta definición de cómo va a ser el itinerario del Papa León XIV. En nuestros tres países estaremos repasando todo esto, también lo de Uruguay, y por supuesto, después de las 4 de la tarde, distintos tramos de la conferencia de prensa que se brindó hoy, en donde las máximas autoridades del país, dos de los ministros, el canciller Pablo Quirno, la ministra de Seguridad Alejandra Monteoliva, junto con el nuncio apostólico Monseñor Michael Wallace Banach, junto con el presidente de la Conferencia Episcopal Argentina, Marcelo Colombo, estuvieron dando a conocer todo lo que vamos a vivir, Dios mediante, en el próximo mes de noviembre, de manera particular en Buenos Aires, en Córdoba y luego en la Basílica de Nuestra Señora de Luján. Vamos camino de las 4 de la tarde.

0: En instantes nada más van a llegar las noticias desde LRA1 Radio Nacional Buenos Aires. Estamos hasta las 18:45 acompañándote, como decíamos, línea oyentes 43-16-46, característica de Gualeguaychú 03446. El WhatsApp de la radio 3446-516146 para recibirte los pedidos musicales, los distintos comentarios, los saludos por esta primavera que estamos arrancando aquí a Nacional Gualeguaychú, y después estaremos con el desarrollo de distintas informaciones para lo que es esta tarde nacional. De manera muy especial a Teresa El Arroque, que se ha comunicado con nosotros. Buenas tardes, feliz primavera, que tengan una bella tarde. Me pasarían por Isabel Pantoja, marinero de luces, nos dice nuestra amiga.
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2: Hora 16, 3 minutos en la República Argentina. El presidente Javier Milei viaja a Estados Unidos, participará desde mañana de la Asamblea de las Naciones Unidas en Nueva York. Desde Casa de Gobierno informa Liliana Arias.
3: De cara a la Asamblea General de las Naciones Unidas, esta noche el presidente Javier Milei partirá hacia Nueva York junto al canciller Pablo Quirno. Su primera actividad será mañana por la tarde con una disertación en una institución educativa judía donde también será galardonado. Luego mantendrá reuniones con economistas del mundo libertario. Para el miércoles al mediodía está prevista su intervención ante la ONU, en la que hará hincapié en el reclamo de la Argentina por la soberanía de las Islas Malvinas. Expondrá los argumentos que refieren a sus últimas medidas sancionatorias y también dejará marcado el posicionamiento geopolítico de la Argentina en el mundo, para también volver a exponer su postura frente a la inteligencia artificial. Por otra parte, en la agenda del jefe de Estado figuran actividades relacionadas con disertaciones y reuniones con empresarios.
2: En Misiones, las flores amarillas se ubican al tope de las preferencias esta primavera. La información con Carmen Segovia.
4: El auge de ventas de las flores amarillas cada 21 de septiembre se dispara por la combinación del inicio de la primavera y el impacto viral de la telenovela argentina Floricienta en redes sociales. Nos comenta al respecto la florista Karina Morán.
5: La flor más pedida, la rosa amarilla, crisantemos amarillos, algunas orquídeas también que tenemos, todo lo que sea amarillo. Hoy no quieren colores, el rosado, nada, todo amarillo.
2: La información deportiva con Nicolás Álvarez.
6: Se viene la despedida de Lionel Messi. Será el 6 de octubre en el Estadio Monumental frente a Benín. Lautaro Martínez destacó el legado que deja Messi en la selección.
7: Una triste noticia, pero al final disfrutamos siempre todo lo que Leo nos dio, el legado que nos dejó.
2: En La Quiaca, donde nos escuchás por AM560 y FM92.5, temperatura 19 grados 9 décimas, humedad 34%, cielo despejado. Y en Buenos Aires, cielo cubierto, temperatura 15 grados 1 décima, humedad 51%.
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0: Lo pedía nuestra amiga que quería que estuviera cantando aquí en la radio, Isabel Pantoja. Un abrazo muy grande, Teresa de la Roque. Gracias por tu saludo. Feliz primavera, que tengan una bella tarde. Y aquí estaba entonces la canción que nos estabas pidiendo, un gran éxito, si se quiere, el éxito emblemático para todo lo que es la discografía de Isabel Pantoja, que lo teníamos en esta tarde. Como habíamos anticipado, vamos a repasar diferentes tramos de lo que es esta conferencia de prensa que han brindado el canciller Pablo Quirno, junto con la ministra de Seguridad, Alejandra Monteoliva, que con el nuncio apostólico aquí en la Argentina, Monseñor Michael Wallace Banach y el presidente de la Conferencia Episcopal, Marcelo Colombo, estuvieron repasando entonces y anunciando el cronograma definitivo de lo que va a ser la presencia del Papa León con nosotros en noviembre. Decía el canciller Quirno.
1: Hoy podemos dar a conocer oficialmente el programa de la visita apostólica que su Santidad el Papa León XIV realizará nuestro país entre los días 8 y 11 de noviembre. Para el Gobierno Nacional, este anuncio tiene una significación muy especial. La visita es el resultado de un proceso de diálogo y trabajo conjunto con la Santa Sede y con la Iglesia Argentina, iniciado a partir de las invitaciones formuladas oportunamente al Santo Padre por el Presidente de la Nación, Javier Milei, y por la Iglesia Argentina, y desarrollado durante estos meses con enorme responsabilidad institucional. Quiero agradecer especialmente al Papa León XIV por haber decidido visitar la Argentina y a la Secretaría de Estado de la Santa Sede, a la Nunciatura Apostólica y a la Conferencia Episcopal Argentina por la confianza y la cooperación permanente con nuestros equipos. Desde el comienzo entendimos que esta debía ser, además de la visita de un jefe de Estado, ante todo una visita apostólica, una visita del Santo Padre al pueblo argentino con una dimensión pastoral propia, que el Estado tiene la responsabilidad de acompañar y facilitar con pleno respeto por su naturaleza. Por eso la tarea que nos ha encomendado la Secretaría General de la Presidencia ha sido actuar como canal institucional de coordinación con la Santa Sede y articular, junto con las distintas áreas del Gobierno Nacional, el trabajo necesario para hacer posible la visita. Ese trabajo ha incluido las sucesivas instancias de preparación con la Delegación Vaticana, la coordinación con las jurisdicciones involucradas y la articulación con la Iglesia Argentina. Quiero reconocer especialmente la disposición de todos los organismos nacionales, de la Ciudad de Buenos Aires, de las provincias de Buenos Aires y Córdoba y de los municipios que participan de esta organización. El programa que hoy se anuncia refleja también la amplitud de esta visita. Durante 4 días, el Santo Padre tendrá encuentros institucionales, pastorales, sociales, ecuménicos e interreligiosos. Se encontrará con sus fieles, con las familias argentinas y con los jóvenes visitando Buenos Aires, Córdoba y Luján. El domingo 8 de noviembre será recibido oficialmente en el Aeroparque Jorge Newbery y de la Ciudad de Buenos Aires. Visitará el monumento al General San Martín y a los ejércitos de la Independencia. Luego será recibido en la Casa Rosada por el Presidente de la Nación, donde mantendrán un encuentro privado. Y posteriormente se dirigirá al Palacio de Libertad para un encuentro con las autoridades, el cuerpo diplomático y la sociedad civil. Durante el lunes 9, visitará el pequeño Cotolengo Don Oyone de Claypool. Celebrará la Santa Misa en el Monumento a los Españoles. Se encontrará con el mundo del trabajo, tanto empresarios como trabajadores, en la Universidad Católica Argentina, y con líderes de las comunidades cristianas y de las distintas tradiciones religiosas en el Palacio San Martín. Luego celebrará las vísperas con los obispos argentinos en la Catedral Metropolitana. El martes 10 viajará a la ciudad de Córdoba, donde celebrará la Santa Misa en la Escuela de Aviación Militar y tendrá un encuentro con religiosos y religiosas y seminaristas en la Catedral de Córdoba. De regreso en Buenos Aires, participará de una vigilia con los jóvenes en el Monumento de los Españoles. Finalmente, el miércoles 11 visitará el Complejo Penitenciario Federal de Buenos Aires y celebrará la Santa Misa en Luján antes de continuar su viaje apostólico hacia Lima. Quiero destacar también que para los tramos internacionales que vinculan esta etapa de su viaje apostólico, la Santa Sede nos comunicó que su Santidad viajará a bordo de Aerolíneas Argentinas. Nuestra línea de bandera tendrá el honor de trasladarlo desde Montevideo a Buenos Aires y al finalizar su visita a nuestro país, desde Buenos Aires hacia Lima. Para nosotros es una especial satisfacción que Aerolíneas Argentinas pueda acompañar al Santo Padre en este recorrido por nuestra región. Desde la Cancillería quiero subrayar algo distintivo. Detrás de cada uno de estos encuentros hay mesas de diálogo diplomático, institucional y pastoral, para que la visita pueda desarrollarse respetando las características y prioridades establecidas por la Santa Sede. Nuestro objetivo es muy claro: que el Papa pueda cumplir plenamente su misión pastoral y que los argentinos puedan recibirlo y participar de esta visita de manera ordenada y segura. En las próximas semanas se irá brindando por los canales oficiales correspondientes la información práctica sobre participación, acreditaciones, accesos y demás aspectos organizativos. La relación de la Argentina con la Santa Sede es histórica y profunda. Esperamos que la presencia del Santo Padre sea una oportunidad de encuentro para los argentinos y que podamos recibirlo con la hospitalidad y el afecto que caracterizan a nuestro pueblo. En nombre del Gobierno Nacional, reitero nuestro agradecimiento a su Santidad por su decisión de visitar a la Argentina y a todos los que vienen trabajando para hacer posible esta visita apostólica. Santo Padre, la Argentina lo espera. Muchas gracias.
0: Así entonces la palabra del canciller Pablo Quirno en este encuentro que se tuvo hoy de diferentes autoridades, él entre una de ellas, sumamente destacada, dando entonces el cronograma completo oficial definitivo de la visita del Papa León XIV a nuestro país. 16:16 minutos.

0: Cantaba Carlos Baute, Amarte Bien, 16:19 minutos en nuestro país. Y respecto de este encuentro que se tuvo con los medios de comunicación en el día de hoy por parte de autoridades del Gobierno Nacional y de autoridades también de Iglesia Católica, también se expresó en el encuentro con los medios el nuncio apostólico aquí en la Argentina, Monseñor Michael Wallace Banach, que habló de esta manera.
1: Santa Sede mantiene actualmente relaciones diplomáticas con 184 países soberanos. A ellos se suman la Unión Europea y la soberana Orden Militar de Malta. La Santa Sede es también miembro activo a diversos niveles del sistema de las Naciones Unidas y de otras organizaciones internacionales. Entre estas relaciones, las que mantiene con Argentina ocupan un lugar privilegiado, con una trayectoria de 186 años. Como muestra de la importancia que la Santa Sede otorga a Argentina, el Papa León XIV visitará el país en noviembre de este año, en lo que será el séptimo viaje internacional de su pontificado. Según las Escrituras, el número 7 se considera el número perfecto. Este viaje no solo reforzará aún más las relaciones de larga data entre la Santa Sede y Argentina, sino que también dará un testimonio valiente de que el cristianismo en América Latina, que perdura desde hace más de 500 años, seguirá transmitiéndose a las nuevas generaciones. Como saben, hoy la Oficina de Prensa de la Santa Sede ha publicado el programa del viaje apostólico del Papa León XIV a Argentina. En 3 o 4 días, el Santo Padre visitará Buenos Aires, la localidad de Claypole, Córdoba y Luján. Y se estima que desde su elección, 6 millones de personas han visto al Papa tan solo en el Vaticano. ¿Quién sabe? Quizás más de 6 millones de personas vean al Papa León en Argentina. Los detalles del viaje apostólico, la primera visita del romano pontífice al país en 38 años, han sido expuestos por el señor canciller. Quisiera solamente destacar que el centro de este viaje apostólico es su santidad, el Papa León XIV. Es él quien, con su benevolencia paternal, ha aceptado la invitación que le extendieron el gobierno de Argentina y la Conferencia Episcopal Argentina. Viene, sí, como jefe de Estado, pero viene principalmente como pastor para fortalecer a sus hermanos y hermanas en la fe. El adjetivo utilizado es importante: viaje apostólico. El Papa León llega como sucesor de San Pedro para traer a Argentina la persona y el mensaje de Jesucristo. Por ello, su viaje apostólico tiene un carácter eminentemente pastoral. Y como pueden apreciar en el programa, muchos de los actos son una expresión directa de las obras de misericordia corporales y espirituales. Vivir las obras de misericordia exige que nuestros corazones se abran a una comprensión más amplia de lo que significa alimentar, acoger, perdonar y rezar. Leídas literalmente, las obras de misericordia pueden parecer artificiosas o inalcanzables. Sin embargo, al reflexionar sobre ellas, nos brindan oportunidades reales y tangibles para, en las palabras del Papa, un crecimiento en la conciencia de la excelsa dignidad de toda persona. Este es el mensaje que el Papa León XIV compartirá con Argentina. La Santa Sede expresa su profundo agradecimiento al presidente de la República Argentina, Su Excelencia el señor Javier Milei, y al gobierno, no solo por invitar al Papa León XIV al país, sino también por su generosidad y disposición. Hemos podido comprobarlo de manera concreta durante las recientes visitas de los organizadores al país. Y nuestro agradecimiento se hace extensivo a todas las autoridades locales que trabajan arduamente para garantizar el éxito del viaje apostólico. Y este agradecimiento incluye también a los miembros de la Conferencia Episcopal Argentina, quienes han demostrado gran profesionalidad y espíritu de dedicación, tanto en la preparación de cada acto del programa como en la supervisión de los numerosos detalles organizativos en los diferentes lugares. Muchos argentinos vivirán una experiencia inolvidable gracias a la labor de los obispos, sus colaboradores, los numerosos voluntarios, las autoridades gubernamentales, los periodistas y los millones de argentinos que aguardan con gran entusiasmo brindar una cálida bienvenida al Papa León XIV. Gracias por su atención.
0: Así hablaba en este encuentro de hoy el nuncio apostólico Michael Wallace Banach, que es el representante de la Santa Sede, con la cual, como él mismo repasaba, se tiene relaciones oficiales de nuestro Estado con el Estado del Vaticano hace 186 años. Y dentro de esa historia se inscribe este capítulo tan particular, tan feliz que vamos a vivir, por gracia de Dios, el próximo mes de noviembre en el hermano país de Uruguay, nosotros aquí en la Argentina y también en Perú. 16:28 minutos.

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1: 16:32 minutos en la República Argentina. Un temporal provocó destrozos en varias ciudades de la costa atlántica. El mal tiempo en la región llegó con lluvias intensas y fuertes vientos con características de sudestada. Montehermoso y Necochea ya sufrieron los efectos del temporal y el agua del mar ingresó al casco urbano en esas ciudades. El servicio meteorológico emitió una alerta naranja por fuertes vientos desde Montehermoso hasta San Clemente del Tuyú. San Luis lanza su temporada turística. La información con Gustavo González.
2: La provincia de San Luis lanzará la temporada turística con una nueva edición de los 50 festivales. La presentación se va a realizar mañana martes en el Salón Malvinas Argentinas en Casa de Gobierno. Esta iniciativa va a concentrar celebraciones, tradiciones y expresiones culturales en distintas localidades. La programación va a incluir alternativas de turismo activo y de aventura, recorridos por paisajes naturales, experiencias gastronómicas integradas a la ruta de sabores y también se van a promocionar competencias deportivas, espectáculos y propuestas culturales distribuidas en diferentes puntos del territorio provincial.
1: La información deportiva con Nicolás Álvarez.
3: Décima fecha del torneo clausura con gol de Tomás Fernández. Aldo Civi le ganó Atlético Tucumán 1-0 en Mar del Plata. La fecha sigue con dos partidos. A las 19, Barraca Central Independiente Rivadavia. 21-15, Lanús Estudiantes de La Plata.
1: En Buenos Aires, cielo cubierto, temperatura 14 grados, 5 décimas, humedad 52%.
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0: En la música estaba Rodolfo Aicardi y La Típica, dejándonos La Colegiala. Y respecto de esto que vamos a vivir tan especial y que estábamos mencionando, lo referido a la visita del Papa León XIV, también habló el presidente de la Conferencia Episcopal Argentina, Monseñor Marcelo Colombo, que saludaba, porque en concreto, ¿qué hicieron las autoridades? Anunciaron el itinerario definido ya de lo que será la visita del Papa León XIV a nuestro país, que estará entonces en Capital Federal, en Claypole, en Luján y también en la ciudad de Córdoba, confirmando entonces todo esto. El presidente de Conferencia Episcopal, Marcelo Colombo, hablaba de esta manera.
1: A todos me toca testimoniar en este caso, en nombre de la Iglesia Argentina, nuestra alegría por la confirmación de esta visita, unirme a la gratitud del señor Nuncio de su Santidad por todos los trabajos preliminares que se han venido realizando, también por los detalles organizativos, por los acuerdos naturalmente necesarios para ir perfilando lo que hoy es esta agenda. Y me gustaría presentarles el lema con que vamos a vivir esta visita del Santo Padre. Las palabras escogidas expresan esta vocación de la Iglesia por hacerse eco de la invitación del Papa León a construir juntos una humanidad nueva. Bienvenidos todos, vayan y anuncien. Esas palabras expresan nuestra mirada sobre este viaje. No es solo el viaje del Papa, no es solo un punto de llegada, es también un punto de partida. El Papa nos viene a invitar, nos viene a animar a una renovada misión como Iglesia para anunciar a Jesucristo, para evangelizar nuestras estructuras, para animar la comunión y la unidad nacional. Queremos, en este sentido, ser artífices de un tiempo nuevo, de convivencia, de diálogo, de encuentro, en las diferencias, en las distintas posturas y convicciones, pero con este anhelo de una patria justa y fraterna, de una patria de hermanos. Transmito entonces, de parte de toda la Conferencia Episcopal, aquí me acompañan el Cardenal Rossi, que es el Arzobispo de Córdoba, Monseñor Jorge García Cuerva, el Arzobispo de Buenos Aires, Monseñor Jorge Eduardo Jeynik, el Arzobispo de Mercedes Luján, y Monseñor Raúl Prizarro, el Secretario General de la Conferencia Episcopal. Nosotros aquí queremos expresar también la riqueza, las regiones, las proveniencias y la voluntad de una visita del Papa a toda la Argentina. Estos eventos que se concentrarán en tres grandes realidades geográficas, de todas maneras, atraerán a numerosos peregrinos, visitantes, hermanos y hermanas de la Argentina y quizás, pensamos, de países limítrofes. Que sea un encuentro de hermanos, que sea una fiesta, que sea para todos nosotros motivo de alegría y esperanza la visita del Papa León, a quien desde ahora le damos la bienvenida. Renuevo mi agradecimiento al Gobierno Nacional por las distintas los distintos espacios que en este tiempo ha puesto a disposición para preparar la venida del Papa León. Agradezco al señor Nuncio que nos ha ayudado desde su llegada para poder también definir los numerosos detalles de la visita. Y por supuesto a mis hermanos obispos que con sus sugerencias, con sus indicaciones y con sus propuestas han ido enriqueciendo este encuentro que auguramos sea de provecho y de mucha fecundidad para nuestra patria. Muchas gracias.
0: Así hablaba el presidente de la Conferencia Episcopal Argentina, Marcelo Colombo, respecto de este anuncio de confirmación de cómo va a ser esta visita aquí en nuestro país del Papa León XIV. 16:43 minutos, recordamos el WhatsApp de la radio 3446516146.

0: Cantaba Lila Downs acompañando a Estopa La Primavera y todo el cancionero del arranque entonces de lo que ha sido esta tarde, también todo referido a esta parte del año que obviamente deseamos que sea muy feliz. Siempre es una renovación muy importante, la que suponemos, la que deseamos, la que anhelamos, la que experimentamos también en cada una de estas oportunidades cuando vivimos una nueva primavera. Hablando de diferentes temas, estaba viendo que en este momento en la televisión pública se está llevando adelante con todo lo que es la propuesta de Estamos en Una, con la conducción de Gabriel Corrado, el diálogo con Pablo Aparo, que es director del documental Los Vencedores, una mirada de la guerra de Malvinas desde los habitantes, desde la mirada de los habitantes de las Islas Malvinas. Y entonces, se está produciendo este diálogo. Vamos a tomar un poquito de este diálogo que están teniendo Gabriel Corrado con lo que es el director de, se llama Los Vencedores, este documental, Pablo Aparo, que habla con Gabriel y también con el panel del programa respecto de todo lo que ha sido, las sensaciones que él ha tenido, qué es lo que ha visto, cómo son los habitantes de las Islas Malvinas. Y entonces, bueno, vamos a ver de qué se trata entonces este diálogo que están manteniendo en este momento. Y bueno, obviamente que vamos a tomar esta señal de Canal 7, de la televisión pública, respecto entonces de lo que significa esta experiencia que se ha llevado adelante con este formato de un documental. Lo escuchamos entonces al director, que dice lo siguiente.
1: Ahí. Filipinos también, wow. Chilenos, Chile, un montón.
2: ¿No? Bueno, la mujer de cosas chilenas, ¿no? Sí. Del personaje que sí. Elegís como un personaje importante, sí, sí. Este Matthew.
1: Como está la conexión, o sea, el vuelo al continente latinoamericano, sería por así, sí. Es a través de Punta Arenas, que es una ciudad que está al sur de Chile, entonces sí. También esa conexión con Chile hizo que muchos chilenos fueran para allá. Hay también peruanos, hay también paraguayos, hay también gente de Kosovo, de Bosnia, de Francia, sí. Y hay algo muy particular, que hay una comunidad de zimbabuenses importante, porque ellos fueron contratados por una empresa, porque parece que son buenos
2: haciendo,
1: desminando, o sea, sacando minas de lugares en los que hubo guerra. Entonces estuvieron en Afganistán, en Irak, en diferentes lugares, y cuando llegan a las islas dijeron, esto es un paraíso, acá, o sea, no hay nada, y muchos se quedaron y son muy bienvenidos en la comunidad por lo que hicieron. Hasta 2021 está minado todo alrededor de la...
2: ¿Y está limpio ahora de minas?
1: Está limpio, cada tanto igual.

0: delfines, ballenas, orcas, hay gente que hace surf con lobos marinos que le pasan por los costados. Digo,
1: el invierno es bravo, pero el verano es caluroso.
0: ¿Tenés el verano llega a 20, 23 grados, muy poquito tiempo.
1: Aguas frías.
0: El invierno lo que tiene es que hay mucho menos viento, entonces es más lindo en algunos momentos. Y cuando nieva también, a mí, o sea, particularmente me gusta también.
1: Y, pero y sí. Está muy bueno el título que le pusiste, de los vencedores.
0: Y es polémico, sí, pero...
1: Pero bueno, viste que la guerra.
0: Sí, sí, sí, lo sé. Sí.
1: La verdad es esa. Nosotros...
0: No, igual un poco pone en discusión eso, ¿no? Como que, bueno, a ver quién ganó, venció, claro, quién no, claro, claro. De qué forma. La guerra es una mierda para todo el mundo, esta guerra continuamente fue
1: ellos
0: una mierda también.
1: Cosas que a mí me impactó mucho el documental. No sé, ¿dónde lo pueden ver? ¿La gente lo puede ver en este momento en algún lugar o vas a mostrarlo?
0: Todavía estamos en los cines. Está en los cines acá en Buenos Aires, en El Malva y Cacodelfia, que son dos cines. Ahora empezó, tengo que sacar una lista. Se
1: sí,
0: va
1: pero,
0: a ver
1: pero digo, en El Malva. Yo leí que bueno,
0: sí,
1: pero se puede
0: agotado.
1: Seguir viendo.
0: Se puede seguir viendo, sí, va a estar todo octubre, en Cacodelfia sí. También, porque la verdad está agotando todas las entradas, es increíble lo que está pasando en la película. Bueno. Y ahora se va a ver esta semana en Tandil, en el Palomar, en. Ay, sí, también. Bueno,
1: no importa, pero
0: sí.
1: Bueno, pero
0: muchos lugares.
1: ¿Cuál es
0: lo buscan
1: el Instagram?
0: Losvencedores.película y ahí estamos pasando toda la información.
1: Me parece, digo, no se pierdan esta, porque realmente es una joyita, te felicito.
0: Gracias,
1: porque está muy bien cómo lo vas llevando, cómo vas mostrando algo que para, viste, para el común de los argentinos es una cosa muy angustiante, pero vos lo llevás por un lugar que es interesante verlo. Porque
0: bueno,
1: es,
0: sí.
1: ¿No?
0: Hubo gente que salió de las funciones y me dijo cosas que son muy, muy sensibles, que a mí me sensibilizan mucho, obviamente. Me dijeron como, gracias por llevarme a viajar a las islas de esta manera. Claro. Como, cosas muy que sí, obvio, yo me siento un privilegiado por haber podido, porque el cine me haya podido llevar a este lugar y haber conocido gente así y poder haber hecho esta película.
1: Esta película y mostrarla desde un punto de vista distinto. Te pones en un lugar muy interesante y está muy bueno escuchar a estos isleños, si querés, para no ponerles un país. Estos isleños sí, hablando desde este lugar, defendiendo su posición. Ellos dicen, nosotros no queremos ser ni acá ni allá, queremos ser lo nuestro. Y es muy interesante este personaje que pones ahí, que parece un villano y que es un tipo que termina siendo un tipo tierno.
0: Sí, sí, sí. Es,
1: ¿no?
0: Este,
1: es un rústico, pero ¿qué es lo que mata ahí en un momento? ¿Hay unos patos son?
0: No, son unos gansos que, sí, para darle de comer a los gatos y hacen después unas cazuelas y cosas así. Sí, bien, pero...
1: Te tira ahí, no, un personaje
0: sí,
1: impresionante.
0: Sí, muy de campo, sí.
1: Sí, sí, por supuesto. Mis compañeros quieren hacerte preguntas.
2: Sí, obvio, sí. Quería saber, porque bueno, ahora quiero verla, pero quiero ver el documental, pero ¿seguís en contacto con estas personas?
0: Sí, sí, sí. Muchos son amigos muy, muy profundos, o sea, Matt al menos, o sea, hablé el viernes pasado, con otros amigos estoy hablando todo el tiempo.
2: ¿Y hablás de la actualidad, de lo que está...?
0: Y sí, un poco hablamos, sí, hablamos mucho del Mundial, nos chicaneamos mucho, eso fue divertido, hasta en un momento en que perdimos la final con España y él me empezó a gastar y yo le dije, no hablemos más porque la amistad se termina acá.
1: ¿Le dijiste?
0: Sí, sí, sí, porque dije, no hablemos, en una semana hablamos porque si no esto se termina. O sea, era muy, muy estúpido porque después de pasar todas las cosas en una película dije, no, vamos a pelearnos por el fútbol, pero bueno, somos los dos muy pasionales, pero después sí, tengo muchos amigos y ahora el 10 de octubre, si todo va bien, viajamos a las islas a mostrarlas allá.
1: Eso, qué bueno, vas a mostrarlo, van a poder verlo los
0: ingleses. Sí, sí, sí, porque bueno, la idea de la película no era solamente traerla acá y tener las discusiones abiertas que tengo acá con la gente cuando vea la película, sino también hablar con ellos, ver
1: universal,
0: qué les pasa.
1: Claro.
0: Y es una película que los que están dando la cara ahí, o sea, soy yo, pero también son ellos los que están ahí presentes, así que me encanta ver qué pasa con ellos, un poco nervioso y ansioso estoy, no
1: por
0: te miento.
1: Por supuesto, pero volvés bueno, a mostrarlo.
0: Sí, sí.
1: Más preguntas.
3: ¿Qué tal, Pablo?
0: ¿Cómo estás?
3: Felicitaciones.
0: Gracias.
3: Es una gran obra y necesaria. ¿Cuál es la situación más difícil, sin ánimos de spoilear nada, que sucedió filmando el documental en las islas?
0: No, la verdad hubo algunos lugares que me dejaron filmar que yo nunca pensé que me iban a dejar, como memoriales o situaciones en las que ellos recordaban cuestiones de la guerra, obviamente de su lado, en los que me dejaron entrar y meterme ahí. Pero había gente que no le gustaba nada, y obvio, porque qué sé yo.
1: ¿Te lo expresaban?
0: Me lo expresaban, algunos sí, no directamente, hablaban a través de otro que sí me tenía buena onda y me decían, che, acá no filmes, o acá no entres, claro, o esto o lo otro.
1: Claro, claro.
0: Y después lo que pasó, que en la película se cuenta un poco de una manera, es que en Praia del Ganso, que es uno de los lugares, así el asentamiento más importante, donde hubo una gran batalla muy fuerte.
1: Goose Green,
0: sí. Ahí lo que cuenta una revelación importante que tiene la película, que acá yo al menos no lo sabía, es que tuvieron a alrededor de 150 personas personas encerradas en un galpón.
1: Matthew era el bebito.
0: Matthew era el bebito, estaba ahí. Entonces ahí a los argentinos no los como quieren. Muy poca cabida, y una vez fuimos con Matt ahí a tomar algo, una especie como de barcito, y cuando se enteraron que yo era argentino, se fueron todos. Y sí,
1: wow. Bueno. Mira, la guerra tiene eso, la guerra, ¿eh?
0: No, y quedan estas cuestiones así enquistadas que bueno, que qué sé yo.

0: O sea,
1: lógico, lógico. Una última pregunta porque
2: Pablo, la última. Hay algo muy interesante que tiene el documental, que es que los que están entrevistados, los que aparecen, no son los culpables del conflicto bélico entre Argentina e Inglaterra. ¿En qué momento se te ocurrió ir a ver la mirada de ellos? O sea, escuchar la visión y lo que tenían para contarte.
0: Parte todo de una pura ignorancia y una sed de conocer. Porque digo, yo crecí en los 90 y no sabíamos mucho. O sea, había como algo que te informaban, pero siempre estaba como medio como eso, como muy, muy plano todo, ¿no? Como que no llegábamos a mucha profundidad. Y fue ir allá y obviamente la estrategia mía era no irme a pelear con ellos, si no tenía una película. Para eso me quedaba en mi casa y los puteaba por Facebook, otra estrategia. Entonces fui ahí a escucharlos. Obviamente, una vez que ya entré en confianza con gente, nos íbamos a un bar y discutíamos sobre lo que queríamos discutir.
1: Pablo,
0: pero ahí, no.
1: Pablo, de verdad, te felicito.
0: Bueno, gracias.
1: Me encantó, la voy a terminar de ver.
0: Dale, después me decís qué te pareció.
1: Y después, cuando vuelvas de las islas, ¿venís?
0: Dale, ¿no? Sí, obvio.
1: Así ya nos contás tu experiencia de haberla mostrado para toda esta gente. Un fuerte aplauso para Pablo Aparo.
3: Ahí entonces, esta presencia de este cineasta que realmente hace un aporte, me parece, importantísimo, porque es en clave humana de cómo viven las personas allí en las islas. En nuestras Islas Malvinas, por supuesto, lo decimos, lo sabemos, pero aquí se ha dado una realidad de diferentes generaciones y este cineasta que se llama Pablo Aparo y la película, el documental se llama Los Vencedores, se va a ir dando a conocer paulatinamente en diferentes, seguramente, empieza por cines, mencionaban algunas salas ahí en lo que es la Capital Federal, después se verá si esto tiene una distribución masiva y después ver si tiene presencia en las distintas plataformas para que todos la podamos ver. E incluso él tiene este detalle en este recorrido, como contaba en el diálogo en el programa, de ir a mostrarla allá, a las islas, a los mismos pobladores, a los mismos isleños. Y entonces, tiene una mirada de una ambición humana muy importante, es decir, no dando por hecho nada, sino tratando de buscar ese encuentro con las personas que tienen sus vivencias, que tienen sus miradas, sus convicciones, sus sensaciones, y entonces a partir de eso, ir al encuentro de cómo se vive en las islas e ir enterándose entonces de tantas realidades que siempre está bueno esto de que decía el director Pablo Aparo, de querer conocer, de la más completa de las ignorancias entonces y querer conocer algo que no se sabía demasiado y que no se sabe tanto tampoco. Y entonces a partir de esto le agrega, me parece, un capítulo de humanidad realmente muy, muy importante que hace a esto que es algo complejo, profundo, y que obviamente tuvo esa marca tan fuerte en 1982, como todos nosotros sabemos.

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1: Las 5 de la tarde en la República Argentina. Estiman que 7 millones de personas se movilicen por la visita al país del Papa León XIV. La presencia del Sumo Pontífice está prevista del 8 al 11 de noviembre próximos. Mientras el gobierno analiza si dará asueto para alguno de esos días, la ministra de Seguridad, Alejandra Monteoliva, brindó detalles del operativo previsto para esas jornadas.
2: El dispositivo de seguridad más grande de nuestra historia, porque no solo implica a la nación, sino que congrega a 3 jurisdicciones, 3 aeropuertos, 3 ciudades, 4 eventos masivos, 11 eventos cerrados, un comando unificado de 120 horas ininterrumpido y un aforo global de aproximadamente 7 millones de personas.
1: Más inversiones de YPF en Vaca Muerta. Desde Radio Nacional Mendoza informa Daniel Badano.
3: YPF prepara una nueva campaña de perforación en la lengua mendocina de Vaca Muerta. Será con 3 pozos propios. El CEO de la petrolera, Horacio Marín, destacó el potencial de la formación y planteó que los nuevos desarrollos deben ejecutarse en un plazo no mayor a 24 meses. Marín afirmó además que se van a requerir 10.000 nuevos operarios calificados y que con esto Argentina va a batir récord en producción de barriles de petróleo.
4: Se van a necesitar operarios para esos equipos de perforación, los de fractura, para operaciones, para todo esto, esos trabajos. Calculamos que 10.000 o más.
1: La información deportiva con Nicolás Álvarez.
5: Siguen los reconocimientos para Lionel Messi. Al arribar al país, Alexis McAllister, recientemente convocado para la selección argentina, dijo que no va a haber otro futbolista como Messi.
6: Que no va a haber otro igual y bueno, disfrutamos mucho a su lado. Agradecerle por todo lo que nos hizo ganar también. Así que, nada, seguramente será una jornada muy emotiva.
1: Actualizamos el tránsito con Ernesto Arriaga.
7: A esta hora totalmente habilitado el puente Rosario Victoria, con muchos camiones que llegan al puerto de Rosario. Recordar también que la ruta 3 conecta luego, a través de Tres Arroyos, por el puerto de Quequén, en la ruta 226. Por favor, en la misma, máxima 80 para camiones, para descargas cereales hacia enfrente de Necochea. Aro Parque de Ezeiza ya operan totalmente normal.
1: En Córdoba, donde nos escuchás por AM750 y FM100.1, temperatura 19 grados 8 décimas, humedad 16%, cielo algo nublado. Y en Buenos Aires, cielo cubierto, temperatura 14 grados 5 décimas, humedad 52%.
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0: Robert Palmer estaba con nosotros con Johnny y Mari, 17:08 minutos en nuestro país. Y vamos a establecer contacto en esta tarde con el director de Defensa Civil de la provincia de Entre Ríos, Víctor Alfonso Chanenko, que está en línea con nosotros. Víctor, bienvenido, ¿cómo le va? Buenas tardes.
1: Gracias, muchas gracias por recibirme en su programa.
0: Es un gran gusto, Juan Gerol es mi nombre, aquí estamos en Radio Nacional Gualeguaychú. ¿Cómo le ha ido en estos primeros días? Que tiene unos 15 días aproximadamente en funciones, ¿no es cierto, Víctor?
1: Sí, fui nombrado el 31 del mes próximo pasado por el señor gobernador a propuesta del ministro de Justicia y Seguridad, el doctor Roncaglia, con el que ya venía trabajando en el ámbito del ministerio. Y bueno, la verdad que ya con conocimiento de la situación que estamos viviendo, al abocarme específicamente a esto, ha sido bastante ajetreado el trabajo en estos 15 días.
0: Sí, tal cual. Aquí estamos, bueno, nosotros en comunicación permanente, atentos de manera permanente, y en estos 15 días, ¿qué eje ha visto? Porque obviamente que aquí está el fenómeno del Niño, distintas determinaciones que se han tomado, trabajo regional también con las provincias de la región centro. ¿Cómo describiríamos un poco estos 15 días, Víctor?
1: Mire, yo lo que le puedo asegurar es que en esta particular situación que estamos viviendo, estamos con un cambio de paradigma en lo que tiene que ver con la respuesta institucional del Estado. En otras oportunidades que hemos vivido en la región, normalmente ¿qué acontecía? Ante la presencia de algún tipo de catástrofe o emergencia que tenía que ver con lo climatológico, el Estado salía reaccionando a lo que había sucedido y tratando de dar una respuesta a la gente que había sufrido el evento. En este caso estamos en algo completamente diferente. El gobernador ha tenido una decisión proactiva en la que ha ordenado a todos los aspectos del Estado provincial a ponerse a trabajar hace bastante tiempo. Toda vez que una vez que recibimos la información tanto de los organismos nacionales como de los organismos internacionales de la situación que se estaba provocando a nivel ecuatorial en la zona del Océano Pacífico, podíamos prever la existencia de una fenomenología que ya hemos vivido acá en Entre Ríos en años anteriores, en 2016, 2017, en la década del 80, y que, bueno, los que las padecieron están viendo la diferencia en la forma de actuar tanto del gobierno provincial, el nacional, como los gobiernos locales y municipales, por supuesto.
0: Entonces, obviamente que a partir de todo esto, incluso, esto de, le comprendo lo de hablar de cambio de paradigma, porque incluso hace varios años que incluso nosotros estamos trabajando aquí en la radio con el concepto de alerta temprana, ¿no es cierto? Que a lo primero no se entendía mucho, pero después se va asimilando, ¿no? Si bien eso está referido al corto plazo, pero el espíritu es el mismo, de tratar de hacer las acciones pertinentes teniendo la información.
1: Bueno, hay que tener en cuenta que la provincia de Entre Ríos... ¿Usted me escucha bien? Porque yo estoy teniendo algunos problemas de recepción, pero si usted me escucha bien, continuamos.
0: Sí, lo escucho perfecto.
1: Perfecto, bueno. La provincia de Entre Ríos ha adherido a lo que se llama el Sistema Nacional de Gestión Integral de Riesgo. Esto es un protocolo de actuación que viene a nivel nacional y en el cual las provincias adhieren a través de sus organismos públicos específicos. En la Nación lo maneja lo que es la Agencia Federal de Emergencia, que depende del Ministerio de Seguridad Nacional. En nuestro caso, la cabeza de la respuesta está, por supuesto, presidida por el gobernador, según la Ley de Defensa Civil entrerriana, que es bastante antigua, es del año 73, así que hace mucho tiempo que la provincia de Entre Ríos tiene organismos que están relacionados con la protección civil. Pero en este caso, esta nueva ley, que es la del Sistema de Gestión de Riesgo, es una ley moderna que establece una respuesta escalonada que ante los eventos de emergencia, catástrofes, calamidades, el primer respondedor, el primer efector de la respuesta es el municipio o la comuna, luego el Estado provincial sale en su apoyo y de ser necesario regionaliza esta situación, y luego la nación con sus organismos, fuerzas armadas, etcétera, viene en apoyo de la provincia. Entonces, ya sabiendo de la forma en que tenemos que hacer, tratamos de obtener la mayor información posible de los organismos pertinentes para tener una actitud predictiva de los problemas que podemos llegar a tener. Entre ellos, esto que usted comentaba de la alerta temprana. El servicio meteorológico nosotros nos advierte semanalmente cuáles son las posibilidades de inconvenientes que podemos tener a nivel nacional y regional, pero en caso de existir alguna fenomenología que podría poner en riesgo la vida o la propiedad de las personas, o la salud de las personas, salen estas alertas tempranas, como la que aconteció el fin de semana con el tema del granizo, que si ustedes veían la página del gobierno de la provincia de Entre Ríos, se difundió con bastante antelación. Uh-huh. Y cuáles eran las recomendaciones que nosotros desde Defensa Civil hacemos en estos casos.
0: Perfecto.
1: Después otra de los organismos que a nosotros nos advierten situaciones que pueden llegar a ser problemáticas, es el Instituto Nacional del Agua, que conjuntamente con la Dirección Hidráulica Provincial nos van alertando lo que tiene que ver con las cotas de los ríos, cómo sus afluentes pueden llegar a provocar algún tipo de anegamiento. Es decir, hay organismos como el INTA, como el INTI, como la Comisión Nacional de Actividades Espaciales y otras, que nos van dando información que nosotros evaluamos en la dirección, hacemos conocer a las áreas de protección civil de los municipios que ya están debidamente creadas en los municipios, y a través del Ministerio de Gobierno, la Secretaría de Gobierno Local, esta misma información llega a las autoridades municipales, comunales, etcétera.
0: Chanengo, ¿cómo ha sido el encuentro con las provincias de Santa Fe y de Córdoba en este entramado de la región centro? ¿Qué le ha aportado a toda esta preparación para lo que vendrá?
1: Mire, nosotros hemos concurrido, se vienen realizando diferentes reuniones en lo que tiene que ver con la región centro, la anterior con específicamente lo que tiene que ver con la hablamos, ¿no? Porque después hay otros aspectos que también se siguen reuniendo. Pero lo que tiene que ver con la respuesta al niño, ya había habido una reunión acá en la ciudad de Paraná, y en la última la tuvimos en la ciudad de Córdoba, en donde participamos diferentes organismos que tienen que ver con la respuesta institucional a este evento. Hemos podido apreciar que el nivel de preparación de las tres provincias, con las particularidades, porque la situación de cada una de las provincias es completamente diferente. Uh-huh. A pesar que todos vamos a vernos afectados por la actividad inusual del niño, no es lo mismo Córdoba, que es una provincia mediterránea, en donde va a tener una particularidad en el norte que tiene que ver con la seca, y en el sur con incremento de lluvia. No es lo mismo Santa Fe que Entre Ríos. Entre Ríos tiene una particularidad que todos conocemos, que estamos rodeados por vías navegables que pueden incrementar sensiblemente su caudal, y eso hacer que sus afluentes eleven sus cotas y producir anegamientos en algunos lugares donde normalmente no pasa. Uh-huh. En ese sentido, pudimos también conocer la actividad que desarrolla el Observatorio Hidrometeorológico de Córdoba, que es, para que su público lo entienda, una especie de servicio meteorológico regional, de donde nos nutrimos también de bastante información que tiene que ver con esta fenomenología, y aparte con alertas que también nosotros constatamos que tienen relación con la que viene del Servicio Meteorológico Nacional y de algunos organismos internacionales y fuentes privadas internacionales que también nosotros abrevamos para hacer nuestras eventuales alertas.
0: Uh-huh. ¿Y cómo está, volviendo, digamos, así al inmediato, que tuvimos ayer, alguna tormenta? Bueno, ustedes en la zona de Paraná tuvieron una granizada, digamos, importante. ¿Cómo está viendo usted que están funcionando justamente los sistemas una vez que se van produciendo algunos episodios que no estamos hablando de algo que sea muy notorio, pero que quizás sirven para testear los niveles de respuesta?
1: Bueno, una de las particularidades del fenómeno del niño es que la actividad meteorológica va a cambiar no solo en lo que tiene que ver con la subida de los ríos, sino que pueden llegar a aparecer tormentas convectivas muy abundantes, cortas en el tiempo, pero con fuertes ráfagas de viento, con la presencia de granizo, con actividad que tiene que ver con lo eléctrico. Eso es lo que probablemente veamos en lo que tiene que ver con la primavera o hasta casi fin de año. Esa es la particularidad que podemos llegar a percibir de diferente en nuestra región sur del litoral. Por suerte, previo a que aconteciera esto, ya habíamos mantenido reuniones con las protecciones civiles locales de acá de Paraná, habíamos ido también a Concordia, es decir, estamos visitando específicamente las grandes urbes para ver cómo estamos preparados para esto que hablábamos de la primera respuesta escalonada que tienen que dar los municipios, y hemos visto con satisfacción que tanto a nivel municipal como a nivel de los bomberos voluntarios y diferentes tipos de organizaciones que van a trabajar en la respuesta, está protocolarizado la forma en que van a atender esto, y ayer se vio específicamente en zonas como María Grande, como acá mismo en Paraná, que donde hubo eventos, en donde hubo afectados, la respuesta fue inmediata. Tuvimos la particularidad en María Grande, que justo había una reunión de la sociedad rural, donde había gente, unas 5.000 personas, y por suerte no tuvimos personas lesionadas de gravedad, y los únicos pequeños daños materiales fueron algunos vehículos que por intentar zafar de la granizada sufrieron algunos problemas de cristales, pero nada, no pasó a mayores, digamos. Entonces vimos que la respuesta en una localidad de mediano tamaño como María Grande o de gran tamaño como Paraná fue efectiva.
0: Muy bien. Víctor, bueno, seguramente vendrá por aquí por Gualeguaychú próximamente, ¿no?
1: Sí, estaba planificado que vamos a andar por el sudoeste de la provincia bastante pronto. No les quiero asegurar cuándo va a ser, porque estoy planificando hacer reuniones en diferentes localidades para aprovechar el viaje en el día, ¿no? Pero estamos yendo para allá en cualquier momento.
0: Muy bien. Bueno, indudablemente que aquí hay en la zona, cada zona tiene sus especificidades. Obviamente que hay primero un gran raconto para ver cómo estamos con la capacidad de las estructuras de escurrimiento, ¿no es cierto?, frente a eventuales golpes de agua. Obviamente será para revisar también las defensas, ¿no es cierto?, que es uno de los capítulos importantes que tenemos, las defensas en Gualeguay, en Concepción del Uruguay, en Concordia. Bueno, hay mucho por, obviamente, relevar, por tener entonces este camino previo de preparación. Y bueno, simplemente, Víctor, como le decía en privado, bueno, aquí estamos al servicio, ¿no? Especialmente siendo un medio público de lo que es la gobernanza de la situación que ustedes van a llevar adelante, ¿eh?
1: Nosotros lo que recomendamos y que le pedimos a los comunicadores sociales es que le soliciten a sus escuchas, a sus televidentes, etcétera, que estén informados. Y que estén informados a través de medios oficiales, las páginas de la municipalidad, de la gobernación, las páginas del Servicio Meteorológico Nacional, que no utilicen pura y exclusivamente redes sociales, TikTok, YouTube. Eso es muy interesante para ver los efectos de los diferentes fenómenos, pero no para estar alertado previamente, porque usted, para validar esa información que recibe, tiene que haber un aspecto científico anterior, en donde no sea lo que opina una persona, sino lo que se determina en base a los factores que van a ser relevados para sacar esa información. Yo sé que tanto su medio como la mayoría de los medios de la provincia se ven nutridos por la información que viene a nivel nacional, a nivel provincial, y lo que la Protección Civil de la municipalidad emite. Así que pidámosle, por favor, a los ciudadanos que se mantengan alertas, que no teman, porque se está trabajando. Lo importante de esto es hacer las cosas como le indican las autoridades. Ustedes tienen la particularidad que dentro de pocos meses van a empezar a recibir mucha cantidad de turistas que no van a estar preparados para esta situación, porque vienen de otras realidades de la provincia y ustedes como locales, los lugareños, tienen que servir como efectores de información hacia esas personas que vengan a disfrutar de nuestra provincia.
0: Tal cual. Y allí estamos a disposición de lo que ustedes vayan definiendo también para poder ser canal de esa información, porque obviamente una de los grandes desafíos comunicacionales es unificar el mensaje. La dispersión justamente lleva hacia la confusión, lleva a la dispersión, a la no comprensión y en definitiva no saber qué hacer. Bueno, justamente el desafío es poder acercar elementos en donde la persona pueda saber qué hacer frente a diferentes situaciones. Así que estamos a disposición en este sentido también y le agradezco mucho, Víctor, estos minutos. Cuando venga por aquí por Gualeguaychú, lo invitamos a que conozca esta radio nacional. Estamos en un lugar estratégico de la ciudad de Gualeguaychú. Podemos cubrir toda la ruta nacional 14 y 12 hasta el complejo ferroviario Zárate Brazo Largo. Así que simplemente estamos al servicio todo el equipo.
1: Bueno, le agradezco mucho y quedo a su disposición, como siempre.
0: Muchas gracias, Víctor, muy amable. Que tenga buena tarde. Víctor Alfonso Chanenco, quien es el nuevo director de Defensa Civil de la provincia de Entre Ríos. Hablábamos con él respecto entonces de lo que significa estos preparativos para lo que va a ser el fenómeno del Niño. De manera más particular, los diferentes especialistas van marcando el hecho de que los fenómenos o las lluvias, las iremos avisando semana por semana, día por día. Estamos en este lugar que es la cotidianeidad, y entonces dentro de lo cotidiano iremos entonces previendo. Por eso el hecho del contacto con las autoridades, además de hacer justamente la entrevista, tiene que ver entonces con el hecho de vincularnos también con las autoridades para tener nosotros la mejor información posible para toda la región que sintoniza Radio Nacional Gualeguaychú.

0: Cantaba Manuel Wirtz junto con Diego Torres desde Que Te Vi, 17:28 minutos en nuestro país, y estamos también con diferentes informaciones que hacen también al hecho de cómo vamos. Lo que decíamos recién con el director de Defensa Civil, que tiene que ver con los preparativos, pero también con mucha preparativos, con mucha serenidad, por cierto, que es acercar justamente los diferentes elementos de información y a partir de eso, después en lo cotidiano, ir también participando de diferentes eventos que se están organizando, de encuentros para hacerse de información. Y a partir entonces de todo esto, estar conociendo cómo puede llegar a evolucionar una situación determinada. Se está preparando, por ejemplo, para esta semana en el departamento Islas del Ibicuí, puntualmente un encuentro que está referido a todo lo que va a ser la situación en el delta del sur entrerriano respecto del fenómeno del Niño, la situación actual, pronósticos y perspectivas para la región. Se está organizando un encuentro para el próximo jueves 24 de septiembre a las 10 de la mañana en el SIC de Ceibas.
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2: 5:30 de la tarde en la República Argentina. En el marco de la visita del Fondo Monetario Internacional al país, el secretario de Finanzas, Federico Furiace, señaló:
3: la relación con el fondo es súper positiva, las metas están sobrecumplidas, todas. Las compras de reservas estaban entre 7.000 y 10.000 millones de dólares, vamos 14.000 millones de dólares. La recomposición de reservas netas está sobrecumplida, pero obviamente tenemos un diálogo espectacular y siempre estamos muy bien para poder intercambiar cada variable y seguir monitoreando todas las variables.
2: La Cruz Roja realiza capacitaciones de primeros auxilios en La Rioja, el informe de Carlos Vega.
4: Ariel Palavecino Aguaisol, coordinador de Cruz Roja Argentina en la provincia, detalló la importancia de trabajar en forma conjunta en la capacitación de toda la sociedad.
5: Nos sirve para concientizar, para difundir los primeros auxilios. Vamos a estar con algunas otras actividades abiertas, ¿sí? Para la comunidad, concientizando la importancia de los primeros auxilios como fuente de aprendizaje desde temprana edad y de permanente renovación, que es lo que nosotros siempre intentamos comunicar a la comunidad.
2: En la ciudad de Buenos Aires, la temperatura es de 14 grados 2 décimas, humedad 55%, cielo nublado, viento sudoeste a 17 kilómetros por hora.
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10: Atravieso todo Estados Unidos para este otro lado de vuelta. Vengo para el lado de Miami. En Miami, la sociedad argentina, que preside un señor Cácamo, que es un tipo encantadora en cuanto a que organiza durante un año la fiesta del 25 de mayo en Miami. Contratan conjunto, en este caso habían estado los cuatro de Córdoba conmigo y con Salgán de Lío, y con los cuatro de Córdoba iba el Chango Gramajo. Chango Gramajo es de la chacarerata santiagueña. Y iban porque al otro día hacían la misa criolla. Otra vez el impaje entre jueves y lunes, así que asado. ¿Y quién es uno para despreciar? Y nos trenzamos con el Chango Gramajo, santiagueño de alma, y empieza a contar cuentos de Santiago, yo cuento de alguna otra región, y me cuenta un cuento que me pareció hermoso, porque el santiagueño primero tiene un decir que hace agradable lo que digan, poblado de heces, y dice el Chango Gramajo: don Pascual, digámosle Mendoza, porque el apellido no lo quiero decir porque es un tipo que existe ahí en Santiago. Hombre alto, bien plantado, y estampa tipo Felipe Varela, sombrero aludo y poncho, a veces apoyado en los dos hombros y a veces nada más que en el izquierdo. De oficio, sacador de arena. Cuatro gustos definidos, dice, tenía don Pascual, sobresalientes en su vida. Le encantaba caminar. Otra cosa que le gustaba, bailar. Solía ir muy seguido, dice, los bailes populares del Social Club. Y era de bailar hasta que terminaba. Otra debilidad era tomar. Tomaba bastantito don Pascual. Y ahí le entraba el otro gusto, pelear. Le encantaba pelear, capaz de pagar para pelear. Y dice que un día don Pascual, sábado a la tarde, le dice a la mujer, porque estaban invitados al baile esa noche, le dice a la mujer: ¿por qué no vamos a caminar? Así me saco el gusto. Y han salido a caminar. Y han caminado. Bastante han caminado. Y han vuelto después para cambiarse, para emperifollarse, para ir al baile. Y ni bien arrancó la orquesta, ya se han puesto a bailar. Y han bailado. Dice que ha bailado ese hombre, la ha gastado a la mujer, se ha sentado antes ella. Y ha ido a bailar con vecinas, le permitía porque sabía que era el gusto de él bailar. Y había tomado también. Y seguía tomando, bastante estaba tomando. Y ella estaba apurado que se hacía tarde. Y él seguía bailando y tomando. Y por ahí ella mira el reloj así, 4 menos 20. Y le dice: Pascual, anda a pelear y vamos.

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0: En la música, Miguel Figueroa dejándonos Fuerte Viento Sur, 17:38 minutos en nuestro país. Le agradecemos mucho a nuestra amiga Ali que siempre nos acompaña. Buenas tardes, amigos, en este día de la primavera, escuchando a todo volumen, haciendo el aguante a la 1310. Como fiel oyente de cada día, gracias por la buena onda y la música. Que sea otro programón y sigan así de geniales. Un abrazo desde Pehuajó de Ali, y nos pide algo de Luciano Pereyra. Hoy es su cumpleaños, ¿eh? Así que qué bueno, Ali, que lo estás marcando dentro de esta tarde nacional, en donde estamos acompañándote a vos y a todos los que gustan justamente estar sintonizando AM 1310 kHz. Y dentro de lo que es esta tarde, en el día de hoy se ha vivido un momento especial que tiene que ver con todo un gesto que tiene Gualeguaychú en relación con el gran legado de San Martín y todo lo que tiene que ver justamente con el Libertador. Gualeguaychú cuenta nuevamente con un retoño del histórico pino de San Lorenzo. El ejemplar fue donado por la Asociación de Amigos para la Preservación del Retoño Histórico del Pino de San Lorenzo de San Pedro. La ceremonia incluyó la plantación, la bendición y el descubrimiento de una placa recordatoria, y el presidente municipal, Mauricio Davico, decía:
1: amigos, para la preservación del retoño del histórico pino de San Lorenzo de la ciudad de San Pedro. Hoy nuestra Plaza San Martín gana un nuevo habitante, y no es un habitante cualquiera. Este pino que vamos a plantar, ya plantamos, en el corazón de Gualeguaychú, es la prueba de que la historia no está solo en los libros, está viva y crece entre nosotros. Restituir este emblemático árbol de la plaza, que después de 77 años de vida cayó en septiembre del año 2021, es un acto de reparación histórica, es mantener vivo el legado del padre de la patria en los espacios públicos de nuestra ciudad, destacando el valor simbólico de este ejemplar. El pino original representa el lugar donde San Martín redactó el parte de guerra tras el histórico combate de San Lorenzo. Lo plantamos en nuestra plaza principal para que todos lo vean, lo cuiden y lo sientan propio, para que cada gurí que venga a jugar sepa que la libertad también se planta y se riega todos los días. Que el querido arbolito, el retoño, el nieto, como me contaba Jorge y Miguel, es el nieto de aquel árbol, que crezca todos los días, que lo vamos, acá en Gualeguaychú, y todos los ciudadanos lo vamos a mimar, lo vamos a cuidar, que para nosotros es muy importante, y todo lo que hizo San Martín por nuestro querido país, y no solo por el continente, pero sobre todo por Argentina, gran, gran ejemplo a seguir. Muchas gracias, y que Dios los bendiga a todos ustedes, y que bendiga siempre, siempre el legado.
0: Así entonces hablaba el presidente municipal respecto de cómo ha sido la plantación, vamos a decir, de este retoño del pino de San Lorenzo en el día de hoy, y entonces así lo marcaba. La actividad contó también con la presencia de quien preside el Consejo Deliberante, Julieta Carraza, autoridades municipales y provinciales, representantes del ámbito educativo, veteranos de guerra de Malvinas, integrantes de Rotary Club Gualeguaychú, Rotary Club Oeste, entre otras instituciones. La plantación recupera una parte de la historia de la Plaza San Martín. Recordemos que el 12 de octubre de 1944, por iniciativa del Rotary Club Gualeguaychú, se había plantado en ese mismo espacio un retoño del pino de San Lorenzo. El ejemplar permaneció allí durante 77 años, hasta que una fuerte tormenta provocó su caída, como lo decía el presidente municipal el pasado septiembre de 2021. 17:42 minutos.

0: En la música estaba con nosotros María Ofelia, el mate, y vamos camino de la hora 18. Un abrazo grande para Gonzalo, para Jadi, que sabemos que nos están escuchando y que, bueno, ahora vamos a hacer, digamos, un testeo, digamos, ¿no es cierto?, de que me gusta. ¿Vieron esto de agarrar y decir lo del alcance de la radio? Bueno, yo le digo a todos que vamos a comprobar entre todos el alcance de la radio. Uno lo puede decir, sabemos que pasa mayormente esto, pero está bueno cuando nosotros, bueno, lo vamos viendo. ¿Por qué? Porque nos interesa de manera muy particular ofrecer este medio de comunicación y el alcance que tiene para colaborar en todo lo que tenga que ver con seguridad de las rutas, de los caminos, de lo que tenga que ver también con el hecho de saber lo que ocurre con los ríos, ¿no? Y entonces a partir de eso nosotros sacábamos la cuenta que hay diferentes entramados. Por ejemplo, cuando digo entramado, me pongo a pensar en el comité de la cuenca del río Gualeguaychú. Y el río Gualeguaychú nace por allá por Colón. Ahora vamos a repasarlo, digamos, a todo esto. Y tiene una superficie muy importante, alrededor de 7.000 kilómetros cuadrados, que es el curso principal del río, con todos los tributarios, que son una cantidad de arroyos que ya vamos a conversar respecto de todo esto y de lo que es en sí la cuenca del Gualeguaychú. Bueno, con la radio cubrimos toda la cuenca del río Gualeguaychú. Y entonces, obviamente que se está buscando tener capacidad de monitoreo del comportamiento del río. Si nosotros sabemos que hay, por ejemplo, lluvias determinadas en la parte superior de la cuenca, hay que después, obviamente con los especialistas lo harán, con las autoridades, habrá que definir, seguramente se va a poder conocer, cuándo vamos a tener nosotros un pico decreciente que impacte nosotros acá, en la ciudad de Gualeguaychú, que está en el tramo final de todo ese territorio tan amplio, tan importante que es la cuenca del Gualeguaychú.
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2: Las 6 de la tarde en la República Argentina. Nueva reunión de la mesa política del informe de Liliana Arias.
3: La secretaria general de la presidencia, Karina Milei, decidió no viajar a los Estados Unidos y se queda en Buenos Aires debido a su intensa agenda. Es que mañana tendrá una reunión por la visita del Papa León XIV a la Argentina. Será un encuentro con todas las jurisdicciones. También tiene actividades relacionadas con el Congreso y encabezará la mesa política.
2: La información deportiva con Nicolás Álvarez.
4: En diálogo con Radio Nacional, Eugenia de Armas, ganadora de la medalla de oro en los Juegos Suramericanos, habló de lo que es el wakeboard.
5: El wakeboard es una disciplina del esquí náutico. Consiste en que nos tira una lancha y nosotros con la ola que forma la lancha tenemos que hacer trucos de un lado para el otro. Intentar hacer 8 trucos en total. Tenemos una caída y después la segunda caída ya no nos buscan más.
2: En Jujuy, en donde nos escuchás por AM790, la temperatura es de 18 grados, cielo algo nublado. Aquí en Buenos Aires, 14 grados 2 décimas, humedad 55%, cielo nublado, viento sudoeste a 17 kilómetros por hora.
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0: Osvaldo Pugliese dejándonos la yumba hacia la hora 18 en la tarde de Radio Nacional Gualeguaychú. Siempre el tango es protagonista dentro de los sonidos que compartimos en cada uno de los días. Y vamos a establecer contacto porque se ha hecho un paso institucional muy importante que tiene que ver con la conformación del Comité de Cuenca del Río Gualeguaychú. Y su presidente está en línea con nosotros, Raúl Almeida. Raúl, un abrazo grande y el gran gusto de recibirte en esta tarde en Radio Nacional Gualeguaychú. ¿Cómo estás?
1: Hola, Juan, ¿cómo te va? Igualmente, un gusto estar conversando con vos.
0: Es recíproco, Raúl, y bueno, ¿cómo has recibido esto, ¿no? Que indudablemente que es un... uno puede decirlo de este lado... toda la vida nosotros te hemos asociado con el río, así que, bueno, a mí me puso muy feliz cuando vi que vos eras el presidente del comité, pero bueno, ¿vos cómo te sentís?
1: Bueno, mirá, para mí es una gran responsabilidad. Yo por ahí digo, yo no soy técnico, pero bueno, me considero casi un hijo del río y le conozco sus vericuetos, le conozco su fortaleza, su falencia. Entonces, bueno, eso voy a tratar de ponerlo, digamos, para trabajar sobre la cuenca, ¿no? Uh-huh. Viste que acá en Gualeguaychú hace muchos años que venimos los que nos interesa el tema del río trabajando en distintas organizaciones, ya sea en el foro ambiental, en la asamblea o en forma particular, siempre personalmente he estado involucrado y me interesa y he trabajado, pero acá Gualeguaychú es un pedacito del río, es un pedacito y es el final de la cuenca.
0: Tal cual.
1: Por ahí podemos hacer las cosas bien o estar preocupados acá, pero si no tenemos esta mirada de todo el río, imagínate que son 265 kilómetros aproximadamente que tiene nuestro río y la cuenca abarca casi 7.000 kilómetros cuadrados, ¿no? Entonces mirá si hay que tener una mirada atenta para poder ya sea cuidarlo, preservarlo o también con una mirada al desarrollo sustentable, ¿no? De toda su cuenca.
0: Tal cual. Además, entonces, vos sabés que siempre me puse a pensar y vos me confirmás una intuición que te comparto. Gualeguaychú no puede ser responsable del comportamiento de toda la cuenca y se le puede endilgar a Gualeguaychú a ver si tiene autoridad moral para hablar de medio ambiente o no lo tiene. Digamos, esto más que nada me ponía a pensar cuando estaba todo el tiempo bravo de la controversia por papeleras y casi que nos ponían en un pie de igualdad entre UPM y la boca del Gualeguaychú. Y me parecía, digamos, una trampa, ¿no?
1: Es una trampa, sí, porque sobre todo porque imagínate que en la cuenca del Gualeguaychú viven aproximadamente 170 mil personas.
0: Ahí está.
1: O sea, además, contando Gualeguaychú, hay unas casi 30 localidades o pueblitos chiquitos que están involucrados o que dependen o que su actividad está relacionada con la cuenca, ¿no? Entonces no es justo, primero, un uso tan amplio y de tantos años de nuestro río con una industria, no es comparable.
0: Totalmente.
1: Y como vos decís, una de las cosas que creo que ya la provincia ha avanzado y en la primera reunión que vamos a tener ahora, creo que la provincia va a aportar como un estudio de base de la calidad de agua de toda la cuenca. Lo ha venido haciendo y tiene resultados, que eso es interesante como para decir, bueno, acá estamos parados. Uh-huh. Y a partir de ahí empezar a ver qué hacemos.
0: Perfecto, porque de eso se trata. ¿Cuántos tributarios tiene el río Gualeguaychú aproximadamente, Raúl?
1: Tiene, sí, prácticamente 30. Tiene arroyos más importantes donde nace, que es el Santa Rosa, el San Miguel, después el Genal, San Antonio, el Gato, el Gualeyán, o sea, tiene arroyos por ahí más importantes, pero también tiene pequeños arroyos y cañadas que todos colaboran con el cauce del río. Son unos 30 en total, ¿eh? Uh-huh. Y vienen de distintos lugares, ¿no? Por ahí más la margen derecha tiene afluentes más importantes, y por ahí localidades un poco más importantes, porque inclusive hasta Urdinarrain tiene un poquito que vuelca para este lado de las aguas, ¿no? Uh-huh. Ahí va la famosa cuchilla divisoria.
0: Exacto.
1: Que parte vuelca para el Gualeguaychú y la otra vuelca hacia el Gualeguay.
0: Exactamente, tal cual. Raúl, y en este sentido, bueno, vos sabés que me ponía a pensar, este medio de comunicación, vos sabés que la frecuencia de Radio Nacional llega a toda la cuenca, esto es para testearlo también, pero AM1310, pues mirá, recién se da una vuelta por acá, que andaban de paso un hermano mío, y le digo, mirá, nosotros decimos habitualmente que son 200 kilómetros a la redonda. Yo alguna vez estaba chequeando, por ejemplo, viste que por ruta estamos a 150 de Zárate, así que la bajada del segundo puente, sí, llegamos bien. Bueno, eso habría que hacer, ¿viste?
1: Es importante.
0: Claro, y entonces lo que quiero decir es que cuenten con esta frecuencia como canal de comunicación, porque también estamos, viste, embarcados también en una puesta en valor de esta herramienta, porque a veces vos decís, hoy por hoy, con estos los nuevos paradigmas, ¿para qué querés un medio de largo alcance? Bueno, aquí podría ser, obviamente que no voy a dar una respuesta, porque esa respuesta tiene que ser colectiva, podemos avanzar comunitariamente en un uso de esta frecuencia.
1: Pero sin duda.
0: Para que podamos, porque viste que este gran paradigma es el hecho de saber dónde estamos parados y conocernos mutuamente. La dimensión de Cuenca en sí, viste, es no te lo digo a vos, pero no te lo digo tan a vos, Raúl, sino en la dinámica de la charla. En la cabeza uno tiene como el río lineal, viste, y lo tiene.
1: Exacto.
0: No lo tiene en su conjunto, ¿no?
1: No, y también eso, yo creo que, viste que esto toca muchos temas, desde el ambiental, por la calidad del agua, el tema de las inundaciones, las crecientes, lo que afecta, pero es fundamental la educación, o sea, que poder llegar, es bárbaro lo que vos decís, porque poder llegar a todas las localidades, que por ahí, yo creo que hay que despertar esta conciencia de que son parte de la cuenca y que toda su actividad tienen un cable directo hacia el río, ¿no? Poder ir educando y tomando, conociendo estas cosas, yo creo que es otra de las tareas principales de, sí, de la actividad que vamos a tener.
0: ¿Cómo no?
1: Teniendo una herramienta como esta, como la radio, es fantástico.
0: Y además, viste, es una herramienta que pagamos entre todos con los impuestos y por eso es pública y es del Estado Nacional. Así que es una capacidad que ya está instalada. Porque si dijera, bueno,
1: ya
0: che, ¿qué tal si ponemos una radio que llegue a toda la cuenca? Bueno, ya está. Entonces es como, simplemente lo digo, después obvio, esto no es soplar y hacer botellas, sino que lo ponemos en consideración. Raúl, bueno, vos decías, ¿qué es lo que se viene entonces a partir de la conformación del Comité de Cuenca? Lo de la línea de base y calidad de agua me parece algo que, bueno, es muy trascendental, ¿no?
1: Sí, bueno, y también en la primera esta asamblea donde me designaron presidente y que se eligieron los otros miembros de la comisión ejecutiva, digamos, después se hacen asambleas abiertas. Ahí hubo planteos, estuvo el doctor Luciano que planteó el tema de la contaminación que surge de los informes de la CARU, de la boca del río Gualeguaychú con metales pesados, que puede tener relación o no con el parque industrial. Bueno, todo esto, digamos, empieza a tener valor de que lo empecemos a ver, y sobre todo si contamos con estos estudios del estado actual del río y sobre todo aguas arriba, ¿no? Y también se ha hecho acá, si poder empezar a mirar con más detenimiento y poder determinar de dónde surgen ciertos valores de contaminación o no.
0: Tal cual.
1: Eso es bueno.
0: Tal cual. Sí, esto que va a ser trascendental, porque además el comité en sí, y te pido que me ubiques, porque lógicamente uno va aprendiendo todos los días. ¿El Comité de la Cuenca del Río Gualeguaychú es un organismo del gobierno de la provincia?
1: Sí, esto fue creado por una ley, la 9757, del año 2000, fines del 2006, principio de 2007. Era Busti la firmó, el gobierno de Busti fue.
0: Ajá.
1: Pero nunca se había instrumentado. El año pasado se instrumentaron, ya hay dos cuencas en funcionamiento. Una es el Arroyo Perucho de Averna de Colón y otro es Las Tunas de Paraná, que está funcionando. El Arroyo de Las Tunas, el presidente del comité es Tirso Fiorotto.
0: Ah, mira.
1: Un colega tuyo.
0: Exacto.
1: Están trabajando y esta es la tercera que se pone, se instrumenta. Y está conformada por esta comisión, y está conformada por, bueno, la Corufa, por supuesto, que es el órgano regulador de la provincia, por la hidráulica de la provincia, ambiente, obra sanitaria, producción, por un representante de cada municipalidad o junta de gobierno, todo, qué sé yo, pronunciamiento, Villa Mantero, Villa Elisa, que todos forman parte están en la cuenca, van a tener que tener su representante en esta comisión. Y también un representante de las organizaciones ambientales. Así que es algo bastante interesante, con buena participación, donde uno va a poder ver los problemas de cada lugar. Yo en principio voy a empezar si bien conozco bastante el río y lo he caminado bastante, voy a empezar a recorrer todos estos pueblitos, localidades, y hablar un poco con la gente para tomar más conocimiento más directo de las problemáticas que hay o qué es lo que la actividad que hay sobre la cuenca del río.
0: Uh-huh, exacto. Raúl, y con el advenimiento del niño, ¿surgió algún tema? Porque viste que siempre, y algo hablábamos con el director de hidráulica de la provincia, ¿viste este paradigma de tratar de tener capacidad de monitoreo del comportamiento de las aguas? Es decir, no sé, por decir, pasa algo aguas arriba y que pueda hacer una especie de cálculo para que sepa si se me viene el agua encima acá en Gualeguaychú.
1: Sí, exacto. Bueno, eso se planteó también en la primera reunión y bueno, sin duda, se ha avanzado bastante con estaciones. Yo por lo menos personalmente, en épocas de lluvia creciente, me fijo en los registros, hay una de hidráulica de la Nación, creo que es en el puente sobre la ruta 14, donde te da la altura y vos vas viendo la reacción que tiene el río a la lluvia. Pero también tener toda una red de informes del agua que está lloviendo. Por ahí antes de que el agua empiece a caer en el río, vos podés tener un mapeo y tener más o menos predecir lo que te puede suceder. Todo eso es muy importante, ¿no? Uh-huh. Y trabajar de esta. Si bien se ha ido avanzando y hay información, pero poder ampliarlo, por lo menos para avisar a la gente, decir, uno a veces el agua no la puede parar, pero sí podés con anticipación prever lo que te puede pasar.
0: Uh-huh. Exacto. Raúl, entonces, bueno, lo de calidad de aguas es algo que se viene. Este otro gran concepto, ¿no?, que aprendimos de la época de Asamblea Ciudadana, ¿no?, lo de constituir una línea de base y a partir de ahí, bueno, vemos.
1: Exacto.
0: En dónde estamos, exacto, ¿no?
1: Si no, sabe dónde está. Uh-huh. Fíjate que uno de los problemas del fallo de la Haya fue eso, que no teníamos o no había un estudio anterior de base para poder comparar. La Argentina llevó pruebas de contaminación del río Uruguay, pero Bonea dijo, y bueno, ¿y quién fue? Puede haber estado antes de que estuviese yo. Entonces no, por eso mandan a controlar la empresa, pero no había un estudio de base hecho anteriormente.
0: Claro.
1: Eso perfecto. Es fundamental.
0: Uh-huh. Sí, sí, incluso, bueno, después obviamente, ¿no?, de los grandes parámetros, pero en definitiva calidad de aguas y entonces, simplemente la verdad que, a ver, institucionalizarlo, por supuesto que es una gran oportunidad de ordenar y todo lo que
1: exacto.
0: Por allí está desperdigado y después el otro paso, sistematizarlo para que, bueno, uno lo pueda volcar y después sí en formas sencillas a la población, ¿no? Pero estamos hablando de lo que decías, ¿no? Hay 170.000 habitantes en la cuenca del Gualeguaychú, ¿no?
1: Exacto, sí, por eso. Así que yo creo que esto es algo muy positivo. Bueno, esperemos estar a la altura de las circunstancias y poder construir algo bueno para todos los que vivimos en esta cuenca.
0: Tal cual. Raúl, te deseamos muchísimo éxito en todo lo que va a ser esta presidencia. Y entonces, bueno, contá con nosotros. Nos tenemos vistos desde hace un tiempo. Así que lo que queremos es colaborar, es poner al servicio esta frecuencia que la hacemos posible entre todos. Ese alcance, bueno, que podamos saber cómo se va a comportar el río, cuidar a la gente en la ruta. Bueno, son dos o tres ejes que proponemos como trabajadores de Radio Nacional de hace más de 30 años para nuestra gente, a las autoridades respectivas, por supuesto, y bueno, que podamos esto, ¿no? Porque en esto nos va la salud, nos va la seguridad, nos va muchas cosas, tenemos muchos desafíos, y ni hablar, bueno, este fenómeno del Niño que también va a significar un desafío muy, muy delicado también, ¿eh?
1: Sí, bueno, y ya muchas gracias porque realmente es una herramienta fantástica la que estás ofreciendo.
0: Raúl, muchas gracias y bueno, el deseo de lo mejor. Te apreciamos mucho, te respetamos mucho, así que un abrazo grande, ¿eh?
1: Bueno, gracias igualmente, Juan, un abrazo grande.
0: Hasta siempre, gracias Raúl.
1: Adiós.
0: Raúl Almeida, quien es presidente del flamante Comité de Cuenca del Río Gualeguaychú que se ha conformado el viernes. Fue uno de los hechos importantes de las últimas horas de la ciudad de Gualeguaychú. Y esto que decía Raúl, lo del Comité de Cuenca del Río es algo muy importante porque nos vamos a salir de una lógica en donde por allí nosotros, lo que vivimos en el tramo final del Gualeguaychú, no puede ser que los que habitan en el último tramo sean los responsables de lo que pasa en todo el río. Eso no es así. Entonces, sí, por supuesto que hay que ser exhaustivos, hay que ser metódicos, pero los primeros que no han sido metódicos han sido las estructuras formales, Porque recuerdo, en su momento, cuando estaba el tema de controversia por papeleras, en el año 2007, van a ser 20 años, en el año 2007 se hablaba de poner dispositivos que midieran la calidad del aire que respirábamos, para tener entonces una línea de base y saber si esas condiciones mejoraban o empeoraban. Hasta hoy no están puestos esos detectores de la calidad del aire que respiramos. Recuerdo que era jefe de gabinete de ministros, el doctor Alberto Fernández, y eso nunca se instaló. Entonces, siempre estamos, y esa es la parte nociva de cuando hay que demasiado empezar casi de cero en cada administración. Porque nosotros justamente no sabemos cuánto se deterioró. ¿Ustedes se imaginan si se hubieran instalado de verdad? Trajeron las máquinas, pero no alcanzaron a instalarlas. Era toda una falacia, digamos, ¿no? Si tuviéramos información de el aire que respiramos en estos 20 años, el año que viene se cumplen 20 años, me lo recuerdo patente, 2007. Entonces, el primero que es desordenado en esto es el Estado. Y todos los signos políticos que han estado antes de este momento que estoy mencionando esto. Todos. Han sido desprolijos. En el sentido de la continuidad. También se iba a hacer una línea de base, recuerdo, del cáncer. Tampoco se hizo. Se iba a hacer una línea de base de la salud de los niños cuando estaba la controversia por papeleras de la salud de los gurises de 0 a 5 años. No se hizo. Tampoco. Siempre empezando de vuelta y empezando de vuelta y empezando de vuelta. Entonces, en este sentido, y después se le pide confianza a las personas cuando esa confianza se tiene que construir, se tiene que ganar por parte del Estado en todos sus estamentos y de las empresas, que tienen que construir esa confianza. Porque después viene una instalación determinada y hay un rechazo o hay una reserva sobre eso y qué es más fácil, agarrársela con el vecino, con la vecina, con... ¿Y usted qué sabe de técnica? Y bueno, pero ¿y si no estás informando? Y otra de las cosas que les pasa a los técnicos, que les cuesta, ¿eh? Les cuesta mucho a los técnicos, ¿saben qué? No solo que conozcan lo suyo, sino que lo hagan entendible para los demás. Determinada instalación, ¿hay riesgo de que afecte la salud de las personas? ¿Sí o no? ¿En qué porcentaje? ¿Quién firma? ¿Quién se hace responsable de determinada cosa? ¿Cómo vamos a manejar la estadística? ¿En dónde? ¿Cada cuánto vamos a revisar esa estadística? Y entonces, ahí podríamos estar hablando en serio, pero si hay algo que nos ha enseñado la controversia por papeleras es que se habla demasiado, pero se sistematiza nada. Y es lo que nosotros necesitamos para realmente cuidar la salud de todos nosotros. ¿Vieron cómo parecido sistematizamos un poquito lo nuestro? Recién estaba charlando estábamos charlando acá en la radio. Y uno va viendo, ¿viste? Por ejemplo, te vas midiendo todos los años y te va dando ok el estudio. Entonces, ¿cómo es la conclusión? Voy bien. Bueno, miren si eso lo pudiéramos hacer a nivel colectivo. No, no se hace. Entonces, el agua que tomamos o que usamos para... ¿Cómo está? No sabemos. O sea, sí se hacen estudios, pero digo, después el trabajo final que es de divulgación. El aire que respiramos, ¿qué tal? ¿Cómo está? No, no sabemos tampoco. Y no le hablemos en difícil a la gente. El técnico, el deber que tiene es traducir a lenguaje llano y cercano. El deber que tiene todo técnico es traducir eso de manera comprensible para toda la población. Y entonces, mientras tanto se nos pasa el tiempo y mientras tanto, hay causales de enfermedad que quizás estemos perdiendo tiempo en poder combatir algunas causas. Pero qué bueno que, por eso saludamos, que se haya formado el Comité de Cuenca, que haya diferentes espacios referidos al río y todo eso en definitiva termine sistematizando la información y haciéndola entendible para toda la población. Y ese es el trabajo de profesionales, hacer entendible, no lo digo por nosotros, sino hacer entendible las diferentes conclusiones. Aquí estamos al servicio y es lo que queremos, lo que estábamos diciendo. Nosotros llegamos a todo este territorio tan amplio de la cuenca del Gualeguaychú y lo que determine el equipo que lleva adelante esta administración, bueno, lo publicaremos nosotros también aquí como debemos hacerlo para que ustedes, que son nuestros vecinos, nuestros hermanos y hermanas con quienes convivimos todos los días, sepan y estén entonces informados. Estamos sobre las 18:30 en el país.
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0: En la música estaban con nosotros Peteco Carabajal con el dúo Coplanacu y también Rally Barrio Nuevo, en esta juntada que hicieron estos maestros para interpretar Mientras Bailas. 18:38 minutos en nuestro país, siempre tiene la amabilidad y le pedimos la información a Fabián Mujica, el jefe de vialidad del departamento de Gualeguaychú. Bueno, ¿cómo va a ser el plan de trabajo para esta semana? Así que Fabián nos comparte la información.
1: Hola Juan, buenas tardes, ¿cómo va? Bueno Juan, contarte un poco de lo que estamos haciendo y tenemos previsto para esta semana. Venimos trabajando en lo que es el camino de Cuatro Hermanas a la zona de Ñancay. También estamos en el camino de que va a Nuevo Rincón, esto es acá en la zona de Rincón del Gato. Vamos a continuar con las tareas que se vienen realizando de reposición de suelo calcáreo ahí en el camino de Colonia Las Piedras. También vamos a estar trabajando en el camino de Veronesi, que es ahí en que va hacia la picada del Gato también. Y después, bueno, trabajos de alcantarilla vamos a estar realizando en el camino de Mochuelo, en la zona de Palavecino, como también en la zona del Potrero, en calle 9, vamos a estar trabajando también en todo lo que es relativo a la colocación de caños para alcantarilla. Como así también vamos a esta semana a trasladar una máquina a la zona de Talitas en el camino a la divisoria, así que tenemos previsto de comenzar con trabajos ahí en esa zona también. Así que bueno, por el momento son las tareas previstas en esta semana. Esperemos que el tiempo nos acompañe para poder desarrollarla. Desde ya, muchas gracias y bueno, te mando un abrazo.
0: Muchas gracias, Fabián. Igualmente, Fabián Mujica, responsable de la zonal 11ª de vialidad de la provincia de Entre Ríos, aquí en el departamento Gualeguaychú. Y en el transcurso de la semana haremos lo propio con el responsable de la zonal 15ª, que es del departamento Islas del Ibicuí, para entonces ir paulatinamente, semana a semana, teniendo entonces el plan de trabajo y cómo se desarrollan las actividades. Agradecemos sobre el final también muchas gracias a Policía Federal, que nos envía información. La Policía Federal Argentina detuvo en Gualeguaychú a un prófugo por abuso sexual con acceso carnal agravado. La División Unidad Operativa Federal Gualeguaychú, dependiente de la Superintendencia de Agencias Federales de Investigación, logró en las últimas horas la detención de un hombre sobre el que pesaba un pedido de captura vigente por el delito de abuso sexual con acceso carnal agravado en la ciudad de Gualeguaychú, provincia de Entre Ríos. Ese procedimiento se originó en el marco de tareas de control y verificación de medidas judiciales activas con la utilización de investigaciones, tareas de vigilancia encubierta y en análisis de información proveniente del sistema CIFCOP. Gracias a estos recursos, el personal policial pudo establecer el paradero del prófugo y concretar su detención en la vía pública, cumpliendo la orden de captura solicitada por el Juzgado de Garantía número 3 de Moreno General Rodríguez. El detenido fue inmediatamente trasladado a una dependencia policial, quedando a disposición de la justicia en el marco de la causa por la que era requerido, y de este modo la Policía Federal Argentina ratifica su firme compromiso con la comunidad, intensificando las acciones preventivas y operativas en la lucha contra el delito y garantizando la protección y seguridad ciudadana en todo el país. Esta información que se acaba de publicar hace instantes nada más, que hace menos de 10 minutos nos envía Policía Federal de aquí de Gualeguaychú, para tener justamente este raconto de diferentes actividades y de cómo entonces se trabaja para todo lo que significan las indicaciones al ser auxiliares de Justicia Federal de los distintos estamentos judiciales que así lo requieran, como esta detención que ha resultado. En 18:42, casi 43 minutos en nuestro país, hasta aquí llegamos con esta tarde de Radio Nacional Gualeguaychú. Por la sintonía, muchísimas gracias. Mañana estaremos retornando al contacto cotidiano, directo, para estar con las informaciones, con la música, de esta manera acompañarte a través de AM 1310 kHz. En instantes nada más va a llegar el panorama nacional de noticias, teniendo una dimensión de país y también de las informaciones internacionales. En nombre de Edgardo Susco, mi nombre es Juan Gerol. Gracias.

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1: 18:45 en la República Argentina.
2: En la ciudad de Buenos Aires la temperatura es de 14 grados, cielo nublado.
1: Estas son las voces del día.
3: El presidente Javier Milei partirá hacia Nueva York junto al canciller Pablo Kirchner.
4: La inflación pasó en un segundo o tercer plano para lo que es las preocupaciones de la gente, y eso habla del éxito del programa de estabilización.
5: Se van a necesitar operarios para esos equipos de perforación, los de fractura, calculamos que 10.000 o más.
6: El dispositivo de seguridad más grande de nuestra historia y un aforo de aproximadamente 7 millones de personas.
7: Una triste noticia, pero al final disfrutamos siempre todo lo que Leo nos dio, el legado que nos dejó.
8: La flor más pedida, la rosa amarilla, crisantemos amarillos, algunas orquídeas también que tenemos, todo lo que sea amarillo. Hoy no quieren colores, el rosado, nada, todo amarillo.
1: El gobierno presentó oficialmente la agenda para la visita del Papa León XIV.
2: El canciller Pablo Kirchner encabezó este lunes la conferencia junto a Alejandra Monteoliva y autoridades de la Iglesia para presentar la visita prevista del 8 al 11 de noviembre.
1: Kirchner destacó que será la primera visita de un pontífice al país en 38 años y confirmó que León XIV se reunirá con Javier Milei en Casa Rosada.
9: El domingo 8 de noviembre será recibido oficialmente en el Aeroparque Jorge Newbery de la Ciudad de Buenos Aires, visitará el monumento al general San Martín y a los ejércitos de la Independencia, luego será recibido en la Casa Rosada por el presidente de la Nación, donde mantendrán un encuentro privado, y posteriormente se dirigirá al Palacio de Libertad para un encuentro con las autoridades, el cuerpo diplomático y la sociedad civil. Durante el lunes 9 visitará el pequeño Cotolengo Don Oione de Claypole, celebrará la Santa Misa en el Monumento a los Españoles, se encontrará con el mundo del trabajo, tanto empresarios como trabajadores en la Universidad Católica Argentina y con líderes de las comunidades cristianas y de las distintas tradiciones religiosas en el Palacio San Martín. Luego celebrará las vísperas con los obispos argentinos en la Catedral Metropolitana. El martes 10 viajará a la ciudad de Córdoba, donde celebrará la Santa Misa en la Escuela de Aviación Militar y tendrá un encuentro con religiosos y religiosas y seminaristas en la Catedral de Córdoba. De regreso en Buenos Aires, participará de una vigilia con los jóvenes en el Monumento de los Españoles. Finalmente, el miércoles 11 visitará el Complejo Penitenciario Federal de Buenos Aires y celebrará la Santa Misa en Luján antes de continuar su viaje apostólico hacia Lima.
2: Kirchner agregó que el Estado acompañará en todo momento la visita de León XIV.
9: Desde el comienzo entendimos que esta debía ser, además de la visita de un jefe de Estado, ante todo una visita apostólica, una visita del Santo Padre al pueblo argentino con una dimensión pastoral propia, que el Estado tiene la responsabilidad de acompañar y facilitar con pleno respeto por su naturaleza.
1: Por su parte, la ministra Alejandra Monteoliva anunció que se desplegará el dispositivo de seguridad más grande de la historia y afirmó que el aforo global podría llegar a 7 millones de personas.
6: El dispositivo de seguridad más grande de nuestra historia, porque no solo implica a la nación, sino que congrega a 3 jurisdicciones, 3 aeropuertos, 3 ciudades, 4 eventos masivos, 11 eventos cerrados, un comando unificado de 120 horas ininterrumpido y un aforo global de aproximadamente 7 millones de personas.
2: El presidente de la Conferencia Episcopal Argentina, Monseñor Marcelo Colombo, aseguró que el mensaje de León XIV es de amor y unidad.
10: Bienvenidos todos, vayan y anuncien. Esas palabras expresan nuestra mirada sobre este viaje. No es solo el viaje del Papa, no es solo un punto de llegada, es también un punto de partida. El Papa nos viene a invitar, nos viene a animar a una renovada misión como Iglesia para anunciar a Jesucristo, para evangelizar nuestras estructuras, para animar la comunión y la unidad nacional.
1: Por su parte, el representante de la Santa Sede, Monseñor Michael Wallace Banash, aseguró por Radio Nacional que el Papa llegará a la Argentina como un pastor.
11: El Papa León XIV, con su benevolencia paternal, ha aceptado la invitación que le extendieron el gobierno de Argentina y la Conferencia Episcopal Argentina. Viene principalmente como pastor para fortalecer a sus hermanos y hermanas en la fe. El adjetivo utilizado es importante. el Papa León llega como sucesor de San Pedro para traer a Argentina la persona y el mensaje de Jesucristo.
2: El agro proyecta exportaciones por 42.200 millones de dólares.
1: La Bolsa de Comercio de Rosario estimó que la campaña agrícola 2026-2027 podría generar ese nivel de divisas.
2: Aunque aclaró que ese pronóstico es siempre que las condiciones climáticas acompañen y se mantengan los precios internacionales.
1: El complejo sojero aportaría unos 22.000 millones de dólares, mientras que el maíz generaría alrededor de 10.100 millones de dólares.
2: Mirta Legrand evoluciona favorablemente y permanece internada.
1: La conductora seguirá con el tratamiento específico y los controles necesarios en el sanatorio Mater Dei por un cuadro respiratorio.
2: Según el parte médico difundido este lunes, la diva de los almuerzos está evolucionando favorablemente de acuerdo a lo esperado.
1: Mirta Legrand todavía no tiene fecha de alta y de no mediar cambios, el sanatorio emitirá un nuevo parte médico el miércoles.
2: Fresco y ventoso festejo por el inicio de la primavera.
1: Desde alguna plaza porteña nos informa Cristian Varela.
12: Pese al frío, cientos de jóvenes se encuentran en

0: acá a todo lo que es el verano tenemos más movimiento siempre.
1: El productor floricultor Víctor Sequeira enumeró las flores preferidas de la gente.
2: Las fresias es una de las flores que más salen. Después no son muy duraderas, entonces buscan por ahí flores más duraderas para poder armar ramos que duren más días, como la astromeria, las marimonias, los san vicentes.
3: En la provincia de San Luis se realizó un amplio operativo de seguridad para que el Día de la Primavera sea una fiesta.
4: El operativo de seguridad dispuesto con motivo de los festejos del Día del Estudiante, que inició el jueves pasado a las 8 de la mañana, se llevó adelante con un amplio despliegue preventivo en distintos puntos, donde se realizaron controles vehiculares, identificación de personas y procedimientos destinados a garantizar el normal desarrollo de la celebración. De acuerdo con el informe elaborado por la policía, desde el lanzamiento hasta el lunes 21 de septiembre a las 7 de la mañana, fueron identificadas 46.034 personas y controlados 9.989 vehículos. Durante el operativo se procedió al decomiso de 342 litros de bebidas alcohólicas y se retuvo previamente un solo vehículo.
1: Javier Milei viaja a Nueva York para participar de la Asamblea General de la ONU.
3: El presidente desarrollará entre el martes y el jueves una agenda de actividades en Estados Unidos junto a Pablo Quirno y Luis Caputo.
1: Milei participará de la 81ª Asamblea General de las Naciones Unidas y mantendrá reuniones con empresarios y economistas.
3: El canciller Pablo Quirno confirmó la agenda de reuniones de Javier Milei.
5: Todavía no está la confirmación de todo lo que son las bilaterales del presidente en Nueva York. No tenemos contemplado por ahora un encuentro con el presidente Trump. Hemos tenido ya varios encuentros y varios diálogos con él y las agendas están muy, muy apretadas. Marco Rubio, vamos a tener una reunión con el secretario de Estado también en Nueva York. Importante por la agenda que tenemos entre Argentina y Estados Unidos, que se está profundizando cada día más.
6: Deportes.
1: La información con Nicolás Álvarez.
7: En la continuidad de la 10ª fecha de la Liga Profesional de Fútbol, a las 7 de la tarde van a jugar Barracas Independiente Rivadavia de Mendoza, 21-15, en la Fortaleza Lanús frente a Estudiantes de La Plata. A primera hora en Mar del Plata, Aldo Civi le ganó Atlético Tucumán 1-0. Noticia de último momento, por cuestiones de seguridad, se podría modificar la sede del partido entre Racing y Boca por los cuartos de final de la Copa Argentina. El partido está previsto para el próximo domingo por la tarde en el estadio de Rosario Central, pero hay chances de que se modifique el estadio y se juegue finalmente en el Néstor Díaz Pérez de Lanús.
3: Juegos Suramericanos, desde Santa Fe, nos informa Fernando Paredes.
8: Agónico empate de la selección de fútbol sub-19 en los Juegos Suramericanos de Santa Fe. Fue 1-1 ante Venezuela con un gol en el último minuto de Ramiro Tulián, que le significa el pase a las semifinales del certamen al equipo que dirige Diego Placente. El próximo miércoles a las 10 de la mañana, Argentina enfrentará a Chile en el Coloso Marcelo Bielsa, cancha de Newell's. La otra semifinal la disputarán desde las 3 de la tarde Paraguay y Perú.
1: Un temporal provocó destrozos en varias ciudades de la costa atlántica.
3: El mal tiempo en la región llegó con lluvias intensas y fuertes vientos con características de sudestada.
1: Montehermoso y Necochea ya sufrieron los efectos del temporal y el agua del mar ingresó al casco urbano en estas ciudades.
3: Más información con Natalia Carabajal Figueroa desde Radio Nacional Bahía Blanca.
9: La costa de Montehermoso, en la provincia de Buenos Aires, atravesó una fuerte tormenta, un fuerte temporal con viento y oleaje que provocó el avance del mar sobre distintos sectores del distrito. Ante este escenario, desde el municipio se solicitó a vecinos y turistas que eviten acercarse a la zona costera. El temporal también causó estragos en el balneario de Coronel Rosales, en Pehuenco. En el distrito de Bahía Blanca continuaban los monitoreos de las condiciones meteorológicas, con especial atención en la zona costera de Ingeniero White y General Daniel Cerri. La zona de la ría de Bahía Blanca, la pleamar vespertina intensificada por los vientos del sector sudoeste, alcanzó una altura máxima de 6.05 metros. En tanto, en General Daniel Cerri se produjeron anegamientos en la zona de la estación Aguará, con la evacuación preventiva de 4 familias.
1: Y también en Mar del Plata se sintió el impacto del temporal.
3: Desde la ciudad balnearia informa Pablo Salgado de Radio Universidad.
10: Día de la primavera, jornada desapacible en la ciudad de Mar del Plata. Comenzó desde temprano con fuertes vientos, lluvias parcialmente localizadas en la zona sur y centro de la ciudad. El clima comenzó a empeorar a partir del mediodía con el alerta meteorológico que anunciaba ráfagas de hasta 80 kilómetros por hora que empiezan

0: a aparecer en estos momentos. El viento estable del oeste-sudoeste a más de 42 kilómetros por hora en estos momentos. Cables caídos, postes de alumbrado que cayeron en la zona de la avenida Constitución, mucha actividad de defensa civil, hasta el momento sin evacuados, actividades educativas totalmente suspendidas. La municipalidad ordenó la suspensión de clases para los turnos vespertino y nocturno durante la jornada de hoy. Una Mar del Plata que también es subsede de los Juegos Odesur, de los Juegos Suramericanos en disciplinas náuticas como el surf, se vieron suspendidas las actividades durante el fin de semana. En estos momentos la temperatura está en el orden de los 10 grados. Empieza a aumentar la intensidad del viento, tal lo establecido por el Servicio Meteorológico.
1: El Vaticano dio a conocer la agenda oficial de León XIV en la Argentina.
2: La Santa Sede confirmó el itinerario completo que cumplirá el Papa León XIV durante su visita a la Argentina, que se extenderá del 8 al 11 de noviembre.
1: La visita comenzará el domingo por la tarde y tendrá entre sus principales actividades un encuentro con el presidente de la República en Casa Rosada.
2: Además, misas multitudinarias, una vigilia con jóvenes y visitas al pequeño Cotolengo Don Orione y al Complejo Penitenciario Federal de Buenos Aires.
1: En tanto, Aerolíneas Argentinas realizará los traslados aéreos de la comitiva papal.
2: Tendrá su cargo los traslados aéreos de su santidad y su comitiva oficial entre Montevideo, Buenos Aires, Córdoba y Lima, además de una operación carguera.
1: Así lo confirmaba el canciller Pablo Quirno.
3: Quiero destacar que para los tramos internacionales que vinculan esta etapa de su viaje apostólico, la Santa Sede nos comunicó que su santidad viajará a bordo de Aerolíneas Argentinas. Nuestra línea de bandera tendrá el honor de trasladarlo desde Montevideo a Buenos Aires y al finalizar su visita a nuestro país, desde Buenos Aires hacia Lima. Para nosotros es una especial satisfacción que Aerolíneas Argentinas pueda acompañar al Santo Padre en este recorrido por nuestra región.
1: Procesaron a 8 iraníes y libaneses por el atentado a la AMIA.
2: El juez federal Daniel Rafecas procesó a 8 ciudadanos iraníes y libaneses acusados de participar en la organización y ejecución del atentado contra la sede judía de Buenos Aires.
1: Además, dispuso sobre cada uno de los procesados embargos por 500 millones de dólares.
2: La resolución fue dictada mediante el régimen de juicio en ausencia establecido por la ley 27784, que permitió avanzar en el proceso pese a que los acusados permanecen prófugos en el extranjero.
1: Más información con Liliana Arias.
4: El ministro de Justicia, Juan Bautista Maíquez, señaló que el procesamiento dictado por la Justicia Federal en la causa AMIA marca un hito en la lucha contra la impunidad. A través de un posteo en redes sociales, destacó la ley de juicio en ausencia, que recordemos, hoy permitió procesar a 8 iraníes y libaneses como autores del atentado a la AMIA. Asimismo, Maíquez calificó el fallo de un paso histórico en favor de las 85 víctimas, sus familias y toda la sociedad argentina. Y fue el presidente Javier Milei quien ratificó los dichos de Maíquez al señalar la moral como política de Estado.
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0: Buenas noches, ¿cómo les va? Bienvenidos a Pasión Nacional, mi nombre es Nicolás Álvarez. Ustedes están acostumbrados a esta hora del atardecer a escucharlos a nuestro amigo Eladio Arregui, que está con sus merecidas vacaciones, así que vamos a estar toda la semana al frente de Pasión Nacional en este horario que yo supe ser oyente durante muchos años de José María Muñoz en Rivadavia, de Víctor Hugo en Radio Continental. En otra época las tiras deportivas iban a las 7 de la tarde, eran el horario clásico y característico. Ahora hay algunas a la noche, varias al mediodía, o por lo menos algunas, entre ellas la nuestra, la edición que tenemos al mediodía de Pasión Nacional a la 1 de la tarde. Con títulos realmente importantes en esta llegada de la primavera, una felicidad para todos. Ustedes saben, se completa la décima fecha del torneo a clausura de Primera División. Ya están jugando Barraca Central e Independiente Rivadavia de Mendoza. A primera hora en Mar del Plata, Aldo Civi le ganó Atlético Tucumán 1-0. Una victoria importante para el Tiburón, teniendo en cuenta que está luchando por la permanencia en la Primera División. 21-15 en la Fortaleza van a jugar Lanús y Estudiantes de La Plata. Están llegando los futbolistas de la selección argentina para los tres partidos amistosos. Será la despedida definitiva de Lionel Messi con la camiseta argentina. Y tenemos la posibilidad de ver la camiseta que mostró Messi, que va a lucir seguramente en el estadio de River el 6 de octubre, cuando la Argentina reciba a Benín en el Estadio Monumental. Una camiseta celeste y blanca con el número dorado, el 10, y por supuesto la inscripción de Messi en la parte de atrás, también con el color dorado. Así que ese es un título importante. River vuelve a la Asociación del Fútbol Argentino. Es una buena noticia, me parece, para River, teniendo en cuenta por la importancia que tiene River. Les quiero contar que en la Primera B Nacional, a primera hora, Tristán Suárez y Atlanta empataron 0-0, ya juegan Chicago y Patronato. Vamos a estar con los Juegos Suramericanos, con el informe desde Rosario, justamente de Facundo Paredes. Pero ganó Boca el clásico frente a San Lorenzo de Almagro. Periodísticamente me parece que fue lo más importante del fin de semana. Una actuación colosal de Boca, pero colosal, ¿eh? Una victoria de punta a punta desde el comienzo hasta el final. Paredes dijo que fue un partido perfecto. Bueno, si hubiera sido perfecto para Boca, creo que hubiera ganado el equipo del Vasco por 5 goles. Boca con una característica: está siendo protagonista en los 3 torneos en este momento del fútbol. En el torneo local, en la Copa Argentina y por supuesto también en la Copa Sudamericana. Y a propósito de la Copa Argentina, está la chance, por un tema de seguridad, que el partido que está programado para el próximo domingo en la ciudad de Rosario por los cuartos de final del torneo más federal que tiene el país se traslade a la provincia de Buenos Aires y se juegue en el estadio de Lanús Néstor Díaz Pérez. Vamos a escuchar al Vasco Arruebarrena, al técnico de Boca, después de lo que fue la victoria 2-0 con los goles de Lozano y de Merentiel respectivamente. Este es el análisis del Vasco post-victoria frente a San Lorenzo de Almagro.
1: Nosotros hablamos, bueno, en este caso habló el presidente con Néstor, y Néstor fue claro, lo necesita, y yo no le voy a cortar la opción a un jugador de representar a su país, a su selección. Y con Leo, bueno, Walter habló con Diego, mi asistente, y bueno, nos dijo cuál es el programa, y nosotros, bienvenido, es un chico del predio, es un chico que se ha ganado la opción de, en este caso, que el entrenador de la selección lo tenga en cuenta, y espero que lo disfrute, que la experiencia sea importante para él, y saber que a partir de ahora, un solo entrenamiento de la selección es un jugador de selección, y tiene que comportarse como un jugador de selección. Simplemente eso. Pero Leo es inteligente y seguramente aprovechará al máximo esa opción que le da el técnico.
0: Muy bien, haciendo a Arruebarrena referencia a Leo. Cuando él habla de Leo, habla de Lionel Flores, el punta al extremo de Boca, que ha sido una revelación en todo este tiempo. Me gustó muchísimo el partido de Paredes, es el mejor 5 del mundo, por supuesto que tiene la grata compañía Paredes en la mitad de la cancha de Milton Delgado y de Ascasibre, que hacen el trabajo sucio, que corren, que recuperan la pelota. Comenzó a crecer el fútbol de Velasco, muy importante los laterales, tanto Lozano por la derecha, Blanco por la izquierda. Comienza a crecer el fútbol de Alan Velasco. Lo que pasa es que es tan vistoso lo de Paredes que es muy difícil terminar de verlo justamente a Alan Velasco. Pero lo nombré a Paredes el mejor 5, lo escuchamos a Leandro Paredes luego del clásico que ganó Boca en el nuevo gasómetro.
2: Creo que sí, que hicimos un partido perfecto, lo que habíamos preparado, lo que queríamos, intenso, de buen juego, y creo que hasta que se largó así torrencialmente habíamos hecho un partido perfecto. Sí, creo que hicimos un clip mental donde sabíamos que si al juego que teníamos le agregábamos intensidad y jugar siempre con esta predisposición, con y sin pelota, creo que iba a ir las cosas mucho mejor, y creo que vamos por buen camino. Esa chispa que necesitábamos, ese empujón que necesitábamos, y nosotros como grupo respondiendo.
3: Atención, que se viene Lozano para Flores para el centro, para Lozano, dame gol, tiró, gol.

0: apareció por aquel sector Flores, lo buscó a Lozano.
1: La definición de Lozano, el magnífico y emocionante relato de Eladio Arregui allí en el Bajo Flores. Y Boca lo ganaba por la mínima diferencia, un San Lorenzo que no tuvo ideas, que careció de fútbol. Insúa se equivocó con los cambios, lo sacó a Farías al comienzo del segundo tiempo. Realmente fue muy flojo lo de San Lorenzo en el partido. Y apareció la jugada de Blanco por el sector izquierdo, la definición de Merentiel y Eladio Arregui en el nuevo gasómetro decía...
0: Paredes saliendo del círculo central, del lado de San Lorenzo, juega al lado para Pellegrino, pisa el zurdo, entrega al medio, viene recibiendo Delgado, Delgado juega la pelota para Dilolo, Dilolo entrega para Paredes, un repertorio todo de Boca, va la pelota a la izquierda, viene para Blanco, se va a venir el segundo gol de Boca, viene Blanco, va del centro, dame gol, tiró, ¡gol! ¡Gol de Boca, Miguel Merentiel! A los 26 minutos de juego, recibió Blanco por izquierda, lo limpió al defensor, mandó al centro.
1: Bueno, y del otro lado de la historia, la derrota de San Lorenzo Almagro. La verdad me dejó muy mala impresión. Estuvimos junto a Eladio comentando el partido. Me parece que lo condicionó la expulsión de Insaurralde, correcta la decisión del árbitro del partido, Nazareno Araza, porque había cometido dos faltas frente a Paredes y a Ascacíbar, respectivamente. Fue inobjetable la decisión del árbitro. Lo sacó a Farías al comienzo de la parte final. Lo puso Erazo, se escondió entre los centrales, no le aportó nada. Careció de fútbol San Lorenzo, por momentos defendió con cinco, pero no podía cruzar la mitad de la cancha. Y después del partido habló Rubén Darío Insúa y dijo lo siguiente.
2: Aún estando 11 contra 11 no podíamos manejar la pelota, tener la pelota, atacar, desequilibrar el uno contra uno. Imagínate, después con un jugador menos, obviamente tratábamos de reducir el margen de maniobra, intentar ganar los duelos individuales, que nos costó mucho. Cuando vos tenés frente a rivales esta característica suele suceder. Y establecer comparación un partido con otro, siempre viste, las características del rival no son similares. Y el equipo al segundo tiempo un poco mejor que en el primero, pero bueno, tuvimos que hacer un desgaste físico adicional. Quizás hoy todavía el equipo no está preparado para desgastarse de esa manera, teniendo en cuenta que teníamos un jugador menos. Y bueno, jugar una hora con 10 frente a un rival de esta característica se paga.
1: Bien, y hay una noticia de último momento que tiene que ver con el Planeta River, por eso ya lo quiero saludar a Agustín Domper en Paseo Nacional en esta edición de las 7 de la tarde para que anticipe lo que comentamos justamente en la apertura del programa, Agus querido.
3: Hola Nico, muy buenas noches, el placer de saludarte en este segundo tiempo de Paseo Nacional. Información de River, importante hasta ahora. River mañana vuelve al comité ejecutivo de AFA. Atención a esto, lo reiteramos, River vuelve mañana. En principio, la idea es confrontar desde adentro, va a presentar un proyecto, un documento con algunas reformas como idea, el equipo millonario dentro del comité ejecutivo de AFA. Pero atención a esto, que mañana seguramente será el tema, y lo estamos anticipando aquí, en Pasión Nacional, en cuanto a los títulos del equipo de Poncio, que ahora obviamente tiene un parate de varios días, es la lesión de Thiago Almada, desgarro en el aductor, va a estar 20 días parado, no va a la selección, y la contractura del chico Tobías Andrada, que será evaluado en las próximas horas para ver cómo continúa. River vuelve a entrenarse mañana, y lo reiteramos, vuelve al comité ejecutivo de AFA. Abrazo enorme.
1: Bien, ahí estás, Agustín, con el anticipo de River. 7 de la tarde, 12 minutos, llegás recién al aire nacional. Te cuento que Argentina y Venezuela empataron 1-1 en el fútbol de los Juegos Suramericanos. Ya llegará en instantes Facundo Paredes para contar novedades. Lo concreto es que el equipo de Diego Placente está clasificado justamente a las semifinales del certamen. Se termina la 10ª fecha del torneo clausura. Barracas, Central e Independiente Rivadavia de Mendoza están empatando 0-0, 21-15 en la Fortaleza, van a jugar Lanús y Estudiantes de La Plata. Las emociones en el Monumental las puso Huracán, que ganó el sábado por la noche 2-1 en el Monumental frente a River, y la historia la contó Martín Perazo.
4: Huracán contra el arco de la Figueroa Alcorta tiene una gran chance de gol. Todos por el área, se muestra Waller por el primer palo. El partido no tiene goles, vendrá el córner corto, pelota al área. ¡Ah, gol! ¡Gol! ¡Cortés! ¡Gol! ¡De Huracán! Centro venenoso. Centro al arco, vino con rosca, con veneno contra el segundo palo. Parecía que la tocaba Jordi, pero la pelota termina entrando limpita ante la salida indiscreta de Beltrán, que quedó a mitad de camino. Y ante una defensa de River que miró con pavor cómo esa pelota venenosa picó contra el arco de Beltrán. 9 minutos. Se levanta el Monumental en señal de aliento, pero lo gana el Globo. Llegó la quema. ¡Volvió el fuego al Monumental!
1: Bueno, y hablando de gol, hay gol de Independiente Rivadavia de Mendoza. Le está ganando como visitante a Barracas Central 1-0 con gol de Florentín. Se acomoda Independiente Rivadavia. Estoy viendo acá la tabla de posiciones. A ver, ya les digo. Bueno, ya la voy a encontrar, Independiente Rivadavia, que se afianza también en... Está tercero en este momento en el Grupo B. Argentinos y Central líderes con 18, Independiente Rivadavia con 17. Enorme lo del equipo justamente de Alfredo Berti. Y atención, porque es muy importante esta victoria parcial para Independiente Rivadavia, porque saca una luz de ventaja sobre Vélez en la tabla anual. Independiente Rivadavia con este triunfo, 51 puntos, Vélez 48 con 47, Boca y Argentinos. Ustedes saben que la tabla anual es muy importante ahora porque determina a un campeón del fútbol argentino que lo clasifica a la Copa Libertadores de América. Otro grito en el Monumental, otro gol de Huracán y el relato de Martín Perazo.
4: Corte, corte, gol. Gol. Blondel fue. Gol. Huracán Blondel, el 2, que parecía el 7 y definió de 10. Se metió contra el área, compasado en Boca. La reacción de Beltrán parece floja.
1: Muy bien, las voces de los protagonistas de River. Fue la primera derrota de Leonardo Poncio como técnico de River, justamente en el Monumental, y Poncio decía lo siguiente.
5: El parate este es lo que más duele, porque tenés que masticar 21 días después de una derrota, creo que es lo que más duele, pero a la vez lo que más fortalece de poder trabajar. Lo que me caracteriza es lo que dije anteriormente, lo que vieron ustedes y lo que ven y lo que quieren de un River, de cuáles de todos atacan y todos defiendan, de los cuales... El protagonismo se lo lleven todo, el protagonismo sepa que uno juega para el otro y que cada uno tenga su lugar en el equipo dándole el valor que uno tiene. Y voy a los rangos también puestos de quienes son cada uno, cada jugador, es lo que te puede dar cada uno, y que después todo eso cada uno lo tome como para mejorar al equipo. Ustedes los ven los que son individualmente, no quiero dar nombre, pero se favorecen entre sí jugando. Y bueno, eso es parte de lo que venían haciendo, que no me voy a ir de lo que siempre dije, y de lo que uno le inculca ahora en estos momentos desde lo que cómo me gusta vivirlo. Y creo que el que me conoce y después... El resultado marcará, como yo anteriormente le había dicho, en los cuales se vea algo, pero siempre lo que se va a ver es la intención que es el mundo River, lo que quiere River, y después son los jugadores, es la realidad.
1: Bien, la claridad conceptual de Nicolás Otamendi, el capitán de River, que viene de jugar en la selección argentina, que va a volver a hacerlo para la despedida de Lionel Messi. No está confirmado todavía que el segundo partido se juegue en la Bombonera, pero esa es la idea. El primero en Córdoba con Bolivia, el 30, luego... el sábado 3 de octubre sería justamente el segundo partido con Burkina Faso en la Bombonera, y la frutilla del postre, el martes 6 de octubre, justo el día de mi cumpleaños, van a jugar Argentina-Benín y será la despedida definitiva de Lionel Messi con la camiseta Argentina. Antes de la primera pausa y agradeciendo muchísimo el trabajo del Chelo Marín en la operación técnica, de Pato Yulce en la producción, los amigos del control central y de la planta transmisora de Pacheco, lo reiteramos con gol de Florentino Independiente Rivadavia como visitante. Le está ganando Barraca Central 1-0. A primera hora en Mar del Plata, Aldo Civi con gol de Fernández derrotó Atlético Tucumán 1-0 y esperamos el cierre de la fecha 21-15 en la Fortaleza Lanús frente a Estudiantes de La Plata.

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1: Muy bien, en la continuidad de la radio, 20 minutos del primer tiempo, Barraca Central como local está perdiendo 1-0 frente a Independiente Rivadavia. Me da mucho gusto saludar en el aire de la radio a mi querido amigo Damián Zárate. Damián, querido, un gran abrazo.
2: Nicolás, querido, abrazo enorme, 5-5 en la vieja compañera de emociones. Vos sabés que ese dato no tiene que ver directamente con Boca, pero sí tiene que ver con Boca y con el resto de los que están ahí peleando por la tabla anual, porque se corre Independiente Rivadavia.
1: Sí, claro, lo marcamos recién, saca una luz de ventaja importante para quedarse con el título y jugar el año que viene la Copa Libertadores.
2: Sí, y lo que sí es un buen dato es que no es que es una golondrina que hizo verano, sino que el año pasado ganó la Copa Argentina, que le posibilitó jugar este almanaque la Copa Libertadores, y ahora es el líder de la tabla anual.
1: Ah, bueno, por supuesto.
2: En relación a Boca, dos cuestiones con un marco de incertidumbre esperando resolución. Una, y vamos cronológicamente si querés, ¿qué va a pasar con el partido del próximo domingo si se juega en Rosario? Porque además en Rosario están disputándose los Juegos Suramericanos y siempre es una cuestión bastante compleja el tema de, bueno, la seguridad, más allá de la seguridad per se que tiene cada una de las ciudades. Y habrá que ver si en este tiempo de lunes a fin de semana se puede resolver el cambio de domicilio para ese partido y que venga para la provincia de Buenos Aires.
1: Sí, viste que se iba a jugar, inicialmente se iba a jugar en Córdoba el partido. Por el encuentro de la selección argentina se pasó a Rosario. ¿Y ahora podría ir a qué estadio? Al de Lanús.
2: Al estadio Néstor Díaz Pérez, donde en un rato van a jugar Lanús y Estudiantes, cerrando la fecha número 10. Yo recuerdo un partido muy importante. ¿Te acuerdas que estábamos en pandemia y se jugó una resolución?
1: Sí.
2: Entre Boca y Racing en ese estadio. Sería un guiño. Es verdad que Boca y Racing son dos equipos nacionales, mucho más Boca que Racing, y los hinchas que viven en Rosario me pueden decir, mirá, Boca y Racing, más allá de el origen, que uno es de Ciudad de Buenos Aires y el otro es de Provincia de Buenos Aires, son equipos nacionales, pero la gran mayoría de los hinchas están en la zona del AMBA, y pensando, reitero, en los hinchas, más allá después de lo que puede llegar a ser la controversia del operativo policial, pero sería un guiño para los hinchas que no tienen que trasladarse tampoco tanto, porque es a Rosario. Así que esperamos esa resolución. Y también, ¿qué va a pasar, Nicolás? No solamente con el partido de Boca, sino también con el resto de la fecha número 11, con la undécima, porque por el tema de la fecha FIFA y los convocados, que fueron muchos convocados del medio local, si se juega el primer fin de semana de octubre o puede reprogramarse esa fecha número 11. Puntualmente, empezando el partido de Copa Argentina, mañana, martes, miércoles y jueves, Flores, que lo llamábamos hoy, sí, en el turno, va a entrenar con el seleccionado argentino. Ya el viernes entrena con Arruabarrena, pensando en el partido del domingo contra la Academia, como los datos más importantes de la jornada. Y un nombre propio para seguir profundizando mañana, si querés, el que juega siempre en Boca, aunque juegue el equipo titular, el suplente, un equipo mixto, es Lautaro Blanco, que es el jugador que más minutos ha sumado en este semestre desde que volvió el Vasco Rodolfo.
1: Y además siempre lo hace muy bien. Quiero compartir con vos este dato porque son dos equipos que cubrís. Semifinales de la Copa Sudamericana, ya confirmado Boca-Vasco da Gama, el partido de ida en la Bombonera, 13 de octubre, la vuelta 7 días más tarde, el 20. Y después en la Copa Libertadores de América, que siempre me gusta decir que es lo trascendente, Estudiantes Flamengo primero en La Plata, también en el Hirchi, el 15 de octubre, 21-30, y la vuelta 7 días más tarde.
2: Ese es un dato para seguir también, Nicolás, porque hoy cuando dio los horarios y los días, la Conmebol, la Confederación Sudamericana de Fútbol, en el parte oficial dijo estadio a confirmar. Sí confirmó que la vuelta es en el Maracaná, pero no confirmó que sea.
1: Ah, aquí. Claro, acá veo el parte de la Conmebol, dice estadio a confirmar, porque todavía no tiene la confirmación Estudiantes de La Plata.
2: No, porque trabaja Estudiantes para poder jugar. Vos imaginate hacer un estadio nuevo del cual se siente tan orgulloso y va por la vida con el pecho henchido y se lo cuelga como una cucarda a ese estadio que es magnífico, el que hemos compartido contigo algunos partidos, y que en el partido más importante, desde que Estudiantes volvió a 1:57, no podés jugarlo en tu estadio. Es algo para revisar. Bueno, por eso trabaja contrarreloj, también con la anuencia de los dirigentes de Flamengo, para que exista la reciprocidad, Ya Estudiante está trabajando en ver cómo parte una platea y como mínimo darle 3.500, 3.800 para estar lo más cerca posible de los 4.000 lugares que se exige para este tipo de instancia, ¿no?
1: Bien, y en una línea que tenemos que contarle a la audiencia nacional en el país, de Estudiantes de La Plata que visitan la Fortaleza Lanús 21-15.
2: ¿Qué piensa, por supuesto, en el partido de hoy? Porque a Estudiantes y a Lanús le quedan 7 partidos para poder jugar los playoffs del torneo clausura. Estudiantes, como Boca, Nicolás, sigue con la cabeza en varios frentes, ¿no? La diferencia de Estudiantes es que no está con tanto apetito en la tabla anual como para disputar el título, sí para meterse en zona de clasificación. Hoy, de empatar, se quedaría en el octavo lugar. De ganar, igualaría la línea de Lanús para meterse por lo menos en el octavo lugar, pero piensa mucho en el partido de hoy, pero realmente el partido importante para Estudiantes es el próximo sábado, cuando juegue en Santiago del Estero la Supercopa Internacional contra Central desde las 4 de la tarde, y para ese partido apunta, sin algunos futbolistas muy importantes como Joaquín Correa y Tomás Palacios, que además fue convocado al seleccionado argentino.
1: Muy bien, Damián, te mandamos un gran abrazo, nos reencontramos este martes, ¿te parece?
2: Nos encontramos mañana al mediodía y a la noche.
1: Y a la noche, por duplicado. Un gran abrazo.
2: Chao.
1: Damián Zárate con nosotros, actualizamos el fútbol. Como visitante, Independiente Rivadavia le está ganando Barraca Central 1-0, gol de Florentín, 26 minutos del primer tiempo. A primera hora, Aldo Civi con gol de Fernández le ganó Atlético Tucumán 1-0. En la primera B Nacional, Tristán Suárez y Atlanta empataron 0-0 por la tarde. Ya juegan Chicago y Patronato, están igualando 0-0. Repasamos resultados finales. Sacachispas perdió con Victoriano Arenas 1-0. Sportivo Barracas cayó con Cañuelas 2-0. Victoria como local de Fénix 1-0 frente a Muñiz. Como local, El Porvenir perdió con Deportivo Español 2-0. Central Ballester y Central Córdoba igualaron 0-0. Triunfo de Claypole 2-1 frente a Yupanqui. Nos vamos a Córdoba. Los saludos a Gerardo Murúa con todos los datos periodísticamente que hay que conocer del centro del país. Gerard.
3: Buenas tardes, Nico. Gran abrazo para vos, los compañeros y la audiencia de Pasión Nacional. Segundo tiempo, el repaso por los cordobeses nos lleva a la gran victoria de Instituto en el Clásico ante Talleres 3-1, cargada de polémica por el arbitraje de Darío Herrera. Las secuelas del Clásico nos dicen que Instituto no va a contar con Fernando Alarcón, que llegó a la quinta amarilla en el duelo ante Talleres y se perderá la próxima jornada ante Independiente. Agustín Masachesi, que ya lo ha reemplazado en otras oportunidades, es el candidato a jugar en su lugar en la defensa de la gloria. Instituto, seguramente de no pasar nada raro, no terminó con lesiones de consideración, podría repetir el resto del equipo para visitar al rojo, aunque falte mucho tiempo para ese duelo. Por el lado de Talleres, pierde Agustín Álvarez Martínez, fue expulsado por meterle un contundente cabezazo a Fernando Alarcón, seguramente tendrá un par de fechas de suspensión como mínimo. El uruguayo estuvo en la prelista de Diego Forlán, pero no está en la lista final, por lo cual no debía viajar para la fecha FIFA. Se va a perder ni más ni menos que el clásico entre Talleres y Belgrano, donde el albiazul va a ser local en la próxima jornada. Hablando justamente del clásico, se maneja en Córdoba la posibilidad de una postergación. Quien insistía en esta cuestión es Belgrano, porque va a perder a Thiago Cardoso, su arquero titular y una de sus figuras, teniendo en cuenta que fue convocado justamente por Diego Forlán a la selección charrúa. Del 4 de octubre original, domingo 4 de octubre a las 17, en que estaba pactado el clásico, se maneja la posibilidad de postergarlo al menos 4 o 5 días. Esto se estaría confirmando en la jornada de mañana, según dicen los dirigentes por aquí, por la ciudad de Córdoba. En el caso de Belgrano, luego de no jugar bien, pero ganarle sobre la hora a Estudiantes de Río Cuarto 2-1, el propio técnico Ricardo Cialin, que reconoció que debían ganar teniendo en cuenta que no venían de buenos resultados. Para el clásico, tiene a disposición a todo el equipo que jugó en la jornada de ayer y espera por Adrián Sánchez, que viene de un desgarro y, dada la cantidad de tiempo que hay hasta el clásico, podría recuperarse pensando en el duelo entre los dos máximos equipos de la capital cordobesa. Estudiantes de Río Cuarto está a un paso del descenso. En el caso de Rubén Darío Forestelo, planea ya el equipo para la temporada que viene, según dicen allí por el territorio del Imperio del Sur, probando a alguno de los más jóvenes en esta recta final del campeonato clausura de Primera División.
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1: Muy bien, han pasado 31 minutos después de las 7 de la tarde. Me da mucho gusto saludar al querido Facundo Paredes en la ciudad de Rosario con todo lo que ocurre con los Juegos Suramericanos. Facundo, estás en el aire, bienvenido.
7: Hola, ¿cómo les va? Buenas noches para todos por allí. Bueno, la jornada destacada, coincidiremos, fue la que dio el fútbol. Sufrido empate, iba a decir victoria, mirá. Sufrido empate, pero que valió como una victoria para el equipo de Diego Placente. Necesitaba un punto para alcanzar las semifinales del fútbol masculino. Bueno, lo logró sobre el final gracias al gol de Ramiro Tulián. Minuto 94, ya en el final, hizo delirar al estadio Marcelo Bielsa y Argentina se clasificó a las semifinales del fútbol en estos Juegos Sudamericanos a las 10 de la mañana ante Chile. Como siempre.
1: Bueno, vamos a tratar de mejorar la comunicación. Tenemos dificultad para escucharte, querido Facundo Paredes. En el mientras tanto, les digo que sigue ganando Independiente Rivadavia como visitante en la cancha de Barracas 1-0 con el gol de Florentín. Posteriormente van a jugar Lanús y Estudiantes de La Plata. En la primera B Nacional, Chicago y Patronato empataron 0. Están empatando 0-0, mejor dicho, porque el partido tiene 28 minutos del primer tiempo. Vimos el fin de semana lo que fue el derbi allí en el Estadio Metropolitano, donde el Atlético le ganó al Real Madrid, justamente por la Liga Española, donde Julián Álvarez fue suplente e ingresó en la parte final. Lo vemos mejor a Julián con una sonrisa, ya sin la barba, con la imagen que suele tener Julián Álvarez. Vamos a tener el fin de semana la final de la Supercopa Internacional entre Estudiantes y Central, y el domingo el partido de los cuartos de final de la Copa Argentina entre Racing y Boca. Retomamos el contacto con Facundo Paredes en la ciudad de Rosario. Facu.
7: Bien, a ver, ahora sí, esperemos que se escuche mejor, porque estaba justo adentro del estadio, quizás por eso la señal es mala. Se está jugando el pon, está la pareja argentina de mixto jugando ante Chile por cuartos de final. Y de mesa decía que una de las cuestiones destacadas había sido el fútbol, y otra me parece también para destacar hasta ahora el único oro de la jornada, el de Arsène Culfal. Kian es campeón sudamericano en este Santa Fe 2026, venció a Yair Cuero por 4-2 en la final, logró medalla de oro en lucha grecorromana. Julfakian, que es armenia, suena armenia, incluso armenia para los Juegos Olímpicos de 2016 en Londres, es por eso que llama la atención. Bueno, se nacionalizó para seguir jugando después del retiro. Se nacionalizó argentino, está aquí y hasta ahora es la única medalla dorada. Vale destacar que todavía resta los partidos, las finales del rugby 7, donde Argentina, tanto en masculino como en femenino, es clara candidata a quedarse con ambas medallas. Pero bueno, no fue la única medalla también. Santiago Ferrari y Tobias Weiss, hablamos ahora de gimnasia de trampolín en la prueba sincronizado masculino, ambos se quedaron con medalla de plata esta tarde. Tenemos el testimonio que brindaron para Radio Nacional Si les parece, escuchamos a Santiago Ferrari y Tobias Weiss, que esto decían sobre la medalla plateada que consiguieron en gimnasia de trampolín.
1: Dale, dale, cómo no.
8: Bueno, contarles de sensaciones que se les cruza por la cabeza en este momento después de la conquista.
9: Nada, una felicidad enorme por poder darle una medalla más al país y nada, terminar así el torneo sincronizado con una medallita.
8: ¿Era algo que esperaban? ¿Cómo se sintieron?
10: Bueno, la verdad estábamos tratando de hacer lo mejor nuestro, no pensábamos en la medalla, era disfrutar y dejar bien parado a la Argentina y a todo, ¿no? Que esto es impresionante, tanta gente alentándonos a nosotros y nos llena de orgullo.
8: Eso justamente sobre la gente, juega un papel importante, se escucha mientras están haciendo la rutina, ¿no? ¿Cómo pasa ahí?
9: Sí, obvio, nosotros no estamos tan acostumbrados a que haya tanta gente viendo nuestro deporte y más el aliento, los gritos, todo. Entonces es difícil de manejar como esta presión que tiene nuestra hinchada, pero bueno, por suerte lo pudimos manejar bien y completar nuestra rutina.
8: ¿Y no hay ahí como temor a desconcentrarse algo o no?
10: Sí, siempre se te pasa por la cabeza el qué pasaría, ¿no? Y bueno, yo en mi caso hace mucho no sentía tantos nervios. Y bueno, esto es lo lindo del deporte y de esta disciplina tan, tan linda.
8: Bueno, nervio, pero que le jugó a favor.
10: Por suerte esta vez sí.
9: Tal cual.
10: Gracias. Gracias a vos.
1: Bien, Facundo.
7: Bien, ahí estaba la palabra de Santiago Ferrari y Tobias Weiss. Otra de las atletas para destacar en la jornada de hoy fue Celeste D'Arcangelo. Ganó 4 medallas en estos suramericanos, en este caso en gimnasia rítmica, en las pruebas de all around, pelota, maza y cinta. Fue quinta en aro, ahí no le alcanzó, pero 4 medallas de bronce para la atleta argentina hace un rato nada más. Nahuel Gómez fue medalla de plata también en lucha grecorromana, 97 kilos en esa categoría. Bueno, ahora lo que se viene en un rato nada más son las finales del Seven, del Rugby Seven. Allí presencia argentina, las Yaguaretés van a enfrentar a la final a Colombia, 19:42 arranca el partido. Y los Pumas Seven también irán por la dorada frente a Chile a las 20:12, es lo que queda todavía de esta jornada de lunes en los Juegos Suramericanos.
1: Facundo, para que cuentes en una línea, más allá de todas las disciplinas deportivas, ¿qué significa para la ciudad de Rosario estos Juegos Suramericanos? La cantidad de gente, imagino una concurrencia muy importante para ver cada disciplina deportiva.
7: Sí, significa muchísimo. Las plazas hoteleras están completas 100%. Las canchas, los estadios, los microestadios, los más pequeños, los más grandes, también repleto de gente, de familias, sobre todo muchos niños. Así que es muchísimo. Incluso me animo a decir que supera las expectativas lo que ha generado el público rosarino en estos Juegos.
1: Muy bien, perfecto. Te agradecemos y renovamos el contacto en las 2 ediciones de Pasión Nacional de este martes.
7: Así será. Abrazo grande para todos.
1: Facundo Paredes con nosotros desde Rosario. Nos quedamos en la provincia de Santa Fe. Vamos al encuentro ahora de Ernesto Fernández para conocer toda la información de Unión y Colón. Ernesto.
11: ¿Cómo te va, Nicolás? El placer de saludarte, el placer de reencontrarnos en el aire de Radio Nacional. Unión ya prepara su próximo partido que será frente a Boca, fecha 11 del campeonato. No este fin de semana porque no habrá fútbol en la liga profesional. Por eso Madelón diagramó una serie de partidos amistosos con algunos equipos locales para no perder ritmo futbolístico y tratar de que el equipo no sienta el parate por no jugar este fin de semana. Unión quedó noveno en la tabla de posiciones en su zona con los resultados de este fin de semana. Por ahora afuera de la clasificación, menos 1 la diferencia de gol y la bronca por haber perdido el partido contra Independiente después de ir ganándolo 1-0 en el segundo tiempo. ¿Qué le queda a Unión? Te decía, Boca de visitante, Defensa y Justicia en condición de local, Riestra y después Estudiantes de La Plata los próximos 4 partidos para Unión. Por el lado de Colón, le ganó ayer a los Andes por 3-0, fue totalmente contundente Colón en el partido, le ganó con mucha soltura al equipo de Lomas de Zamora, Bonancea de penal, 2 de Lago, todo esto en el primer tiempo, le sobraron 45 minutos a Colón para ganar el partido. Lo negativo, algunos jugadores lesionados. Caso Budinio, el arquero, tiene un esguince de rodilla, 6 semanas de recuperación para Budinio, Por lo tanto, Tomás Jiménez, que es el arquero suplente, es el que va a tener que ser titular el próximo partido. Colón quedó quinto en la tabla de la Primera Nacional, 48 puntos a uno del Deportivo Madryn, que está cuarto. Nacho Lago, figura de Colón, y Agustín Toledo llegaron a la quinta tarjeta amarilla y no podrán jugar el partido frente al Boys el próximo día sábado a partir de las 4 de la tarde en Floresta. Y por el lado de Rafaela, importante triunfo en condición de local, 4-2 frente a San Martín de Tucumán este fin de semana. Lo fue perdiendo dos veces en el partido atlético de Rafaela, lo terminó liquidando ya sobre el final del pleito. Dos de Albertengo, uno de Bonifacio, otro de Rodríguez. Volvió al triunfo después de dos derrotas de manera consecutiva. Quedó octavo en el campeonato, 42 puntos, a tres de Gimnasia y Tiro de Salta. Y supera por un punto a Maipú de Mendoza, que está noveno. Atención al próximo partido de Rafaela. Importante el partido que va a jugar el equipo de Tete Quirós, porque se va a medir frente a un rival directo en la lucha por ingresar al reducido. Va a estar visitando el próximo día domingo 27 a las 18 en Salta a Gimnasia y Tiro. Abrazo grande, hasta la próxima.
1: Muy bien, Ernesto Fernández desde Santa Fe, Pasión Nacional, recorriendo todo el país con concepto federal. Recuerden, como visitante Independiente Rivadavia, es una victoria clave, trascendente, con gol de Florentín, le está ganando Barraca Central 1-0, lo posiciona muy bien en la tabla anual para quedarse con el título y ser el primero que consiga en su historia. Enorme, independientemente si lo consigue o no, enorme el trabajo de Alfredo Berti. Tenemos un respeto enorme por la figura de él. Vamos ahora a saludar a Daniel Carranza en Santiago del Estero para conocer los temas de Central Córdoba. Dani, querido.
12: Nico, querido, el placer de siempre saludarte a vos, a todos los compañeros y a toda la audiencia, hablar de lo que fue el empate de Central Córdoba, que terminó empatando ante Defensa y Justicia con un penal que no fue, sinceramente, para mí entender, no fue el penal, pero de todas maneras lo aprovechó Central Córdoba. Más allá de esto, Defensa y Justicia se erró muchos goles, no lo liquidó tempranamente el partido y le dio vida a Central Córdoba, que lo terminó empatando 2-2 el conjunto ferroviario, que sumó y que salió de perdedor, pero que sigue peligrando allí su permanencia en la máxima categoría del fútbol argentino. Escuchemos lo que decía después del partido el entrenador ferroviario Sebastián Domínguez.
13: Sí, porque además creo que en el torneo hemos enfrentado pocos equipos como este, incluso también, a, como decía antes, a Boca, que golpea rápido en 10 minutos, entonces el partido se hace diferente. Pero este equipo, todo lo que intentábamos para neutralizarlo era imposible, siempre tenía una opción más de pase, una opción más para correr, uno contra uno donde ganaban los duelos, que eso sí, en el entretiempo fue lo que pudimos hablar, de empezar a disputar los duelos de otra manera. Creo que en ese sentido el partido de Vera, el partido de Tijanovic mientras estuvo en cancha, el de Diego Barrera, fue un poco los que mostraron el camino para el resto del equipo, ¿no? De no dejar de luchar, no dejar de correr, ir hasta la última. Mismo Leo. También estamos en un momento donde a Michael todavía no lo podemos tener, hace ya 5 partidos.
12: Hasta ahí eran las palabras de Sebastián Domínguez, justamente técnico de Central Córdoba. Su próximo partido será ante Riestra, en condición de visitante, un partido directo por permanecer en la categoría, donde sí ya va a contar con Michael Santos, el uruguayo, el goleador del conjunto santiagueño. Para cerrar, Nico, déjame decirte que Mitre quedó sin entrenador, el Pampa Viallo no es más técnico del conjunto aurinegro. Cristian Mazón vuelve a hacerse cargo como técnico interino, se vuelve a hacer cargo del conjunto de Mitre de cara a lo que resta en la Primera Nacional, donde también está la situación complicada para Mitre porque está a un punto de entrar a la zona roja. Güemes volvió a perder y su situación es cada vez más complicada, pensando ya más en el Federal A que en mantener la categoría. Esto ha sido todo, les mando un abrazo grande.
1: Muy bien, muchas gracias, querido Daniel Carranza. Se termina el primer tiempo en la cancha de Barracas, se está ganando Independiente Rivadavia con el gol de Florentín 1-0. Ustedes saben que aquí en Radio Nacional le damos mucha importancia a los Juegos Suramericanos y le pedí a la producción, y en este caso un agradecimiento para María Suárez Araujo, vamos a saludar a Fabián Gallego y él es bombero voluntario y está participando justamente como voluntario en los Juegos. Mi nombre es Nicolás Álvarez. Fabián, qué gusto tenerte en el aire.
14: Hola, Nicolás, muy buenas noches. Un placer mío estar en el programa de ustedes.
1: No, por favor, y además con una vasta experiencia porque estuviste en Juegos Panamericanos, Sudamericanos, en la Copa Davis. Bueno, contanos.
14: Sí, la realidad, empecé en el 2006, fue mi primer voluntariado deportivo. así que estoy cumpliendo 20 años de ese primer voluntariado. Dentro de esos 20 años, es como vos comentabas, estuve participando como voluntario Copa Davis, Copa de América Fútbol Playa, Panamericanos Mayores, Junior, Suramericanos Mayores y también Junior. Y el juego de la juventud, el juego olímpico de la juventud 2018 de Buenos Aires, así que algo que disfruto mucho y algo que me apasiona, el voluntariado.
1: Claro, contale específicamente a la audiencia nacional en todo el país qué significa ser voluntario en estos Juegos Suramericanos que se disputan en la provincia de Santa Fe.
14: El voluntario es quien acompaña. En el caso mío, estoy acompañando el Comité Olímpico Argentino como attaché y hay diferentes roles. El voluntario está en cada detalle ayudando lo que necesite el atleta, el dirigente, y hay diferentes roles. El deportivo técnico que está con cada deporte, con delegaciones, prensa, alimentación, hidratación, y cada voluntario se tiene que pagar todo. Por ejemplo, yo que soy de Venado Tuerto, sí, de Santa Fe, bueno, alquilamos entre varios voluntarios un departamento y estamos parando ahí. La organización lo que te ofrece es el uniforme y la alimentación mientras estás trabajando. Y el resto cubre lo tenemos que pagar cada uno de nosotros.
1: Pero digo, más allá de esta coyuntura que estás contando, debe ser hermoso ser voluntario en los Juegos Sudamericanos, estar a disposición de los demás. Imagino que te debes sentir muy útil con esta tarea.
14: Sí, la verdad que los que somos del interior, el deporte de alto rendimiento y más internacional, muchas veces lo vemos por televisión o lo escuchamos por radio. Claro. Entonces, los que somos del interior, venir acá, estar con los mejores deportistas de los países, algo que lo disfrutamos, al que le gusta el deporte, como en mi caso también soy profe de educación física, así que me gusta mucho el deporte, entonces es algo que lo disfruto y estar con los atletas y en este caso con Argentina, tuve la posibilidad, por ejemplo, el otro día de conocer a Lucha Aymar.
1: Ah, mira qué bien.
14: A los atletas y bueno, uno que está trabajando en ese país, tuve ese privilegio de estar en ese momento.
1: Bueno, ¿y cómo fue la experiencia de estar cara a cara con Luciana Aymar, que es una de las deportistas más importantes de la historia de la Argentina?
14: Así es, ese día que visitó Lucha Aymar también estaban los medallistas de oro Cecilia Carranza y Sebastián Crismaní.
1: Sí, claro.
14: Y también Germán Charabiglio, quien es el atleta referente hoy en día de los Juegos Sudamericanos. Así que fue una jornada muy linda porque tenerlos todos juntos y ahí estar ahí acompañando fue algo increíble, más como una ídola como es Lucha Aymar en el hockey y en el mundo también.
1: ¿Qué te parece? Yo digo, junto a Gabriela Sabatini, las grandes representantes del deporte argentino en el mundo. Les digo a los amigos de Nacional, si recién llegan a la sintonía, estamos hablando con Fabián Gallego, que es profesor de educación física, bombero voluntario y es voluntario de estos Juegos Suramericanos. Te digo que cada vez que voy al barrio de La Boca, paso ahí donde están los bomberos voluntarios de La Boca, y te digo que es una emoción no por ver los colores de Boca, sino por el trabajo que hacen los bomberos en todo el país.
14: Y así es, el cuartel de La Boca fue el primer cuartel fundado en Argentina, por eso festejamos el 2 de junio el Día del Bombero, y fue ese día que se fundó el primer cuartel número uno en Argentina. Así que también para nosotros los bomberos voluntario es una referencia al cuartel de La Boca, porque ahí tuvo el inicio de esa vocación que se transmite en todo el país y a donde mujeres y hombres ayudan al prójimo en cada momento que lo necesita la sociedad.
1: Contanos, Fabián, ¿qué pasó? Que todos esos gritos y esa algarabía.
14: Estoy acá viendo la final de por la medalla de oro de las chicas en rugby. Mirá, por eso hicieron try
1: Claro.
14: Hicieron track y entonces era por eso los festejos.
1: Perfecto, perfecto. No sabes qué gusto me dio de haberte conocido a través de la radio. Vamos a renovar el contacto seguramente en algún momento y el día del bombero voluntario, por supuesto, te vamos a volver a llamar. Disfrutá de la jornada y mis respetos hacia todos los bomberos que hay en la República Argentina.
14: Bueno, muchas gracias por tus palabras y la verdad, ser bombero voluntario es un orgullo y es algo que nos apasiona a todos los bomberos voluntarios de ayudar a la sociedad, al prójimo, en nuestra vocación de servicio. Así que muchísimas gracias por la nota y a disposición.
1: Te mandamos un gran abrazo. Fabián Gallego es bombero voluntario. Ustedes conocieron su historia. Está parando allí en la provincia de Santa Fe, en Rosario, y está participando de estos Juegos Suramericanos. Además, es profesor de Educación Física. Les cuento que se termina el primer terminó el primer tiempo en la cancha de Barracas. Se está ganando Independiente Rivadavia de Mendoza 1-0 frente a Barracas. Gol de Florentín. Vamos al encuentro ahora de Nacho Sansó en la ciudad de Rosario para conocer las novedades de Central y de Newell's. Nacho.
15: El saludo de siempre, compañeros, el abrazo grande para todo el equipo del segundo tiempo de Pasión Nacional, nuevamente con información del fútbol de la ciudad de Rosario. Empezamos con Rosario Central, que le ganó a Argentinos ayer en un duelo directo que le permite llegar a la cima de la zona B, que lo consolida en la pelea por la tabla anual y sobre todo lo fortalece de cara a la disputa de un nuevo título ante Estudiantes de La Plata en Santiago del Estero el próximo sábado. Con poca posesión de la pelota, el equipo de Almirón se la rebuscó para ponerse en ventaja sobre el final del primer tiempo. Todavía no responde el delantero. Enzo Copet es el principal déficit de este Rosario Central, pero con la cabeza de Nacho Bando se puso 1-0 y con una actuación sólida de los defensores ganó un partido importantísimo.

0: de visitante desde el 99, que no lo hacía Newell's en la Tierra del Calamar. Gran juego colectivo de la Lepra que sobre el final lo terminó sufriendo. La meta de este Newell's es la clasificación en el torneo clausura y lo está logrando. Un equipo que se animó a jugar y a imponer condiciones fuera del Coloso del Parque con la figura de Santiago Solari, autor del gol, y con el Zorro Cócaro, que si bien no marcó, tuvo una gran actuación. De hecho, es el primer gol que Newell's hace en los primeros tiempos. Era algo que se le pedía al equipo de Kudelka, que se acordaba tarde de entrar en competencia y regalaba minutos. Los 10 goles que tenía Newell's en el campeonato fueron todos en la etapa complementaria. Sólido partido defensivo y bien plantado de cara a lo que se viene. Compañeros, la seguimos. El abrazo grande desde la cuna de la bandera con la información del fútbol rosarino, Nacho Sansó.
1: Este martes a las 10 de la mañana empieza a trabajar la selección argentina pensando en lo que será la despedida de Lionel Messi. Vamos a escuchar a Nicolás Tagliafico, que es uno de los futbolistas que va a jugar los últimos partidos con la camiseta argentina, y vaya si le dio la selección. Campeón del mundo en el 2022 y subcampeón ahora en el Mundial de los Estados Unidos.
2: Como siempre pasó, trabajar duro para lo que viene, para seguir creciendo como selección, y bueno, obviamente que es pasar muchos años, 20 años con el mejor jugador, y hoy que no esté va a ser duro, pero hay que asimilarlo. Seguramente siga apareciendo gente nueva, siga renovándose, y el objetivo en este momento es seguir con el mismo hambre de siempre, tratando de disfrutarlo al máximo posible, porque lo dije recién, nunca se sabe cuándo se termina, así que hay que disfrutarlo. Nada, ahora veremos en estos días cómo se da todo, y se hablarán. Ya hace bastante tiempo vienen siendo así los rivales, así que se demostró que incluso se llegó a la final del mundo jugando con esta clase de rivales.
1: Muy bien, hasta ahí Nicolás Tagliafico. Vamos a la parte más importante que tiene este programa, que tiene que ver con un homenaje, con el fútbol, pero también con la música.

0: Hoy está cumpliendo 45 años Luciano Pereyra y alguna vez para los 100 años del disco de Boca apareció la voz de Maradona cantando El sueño del pibe en un programa de Antonio Gasalla en Argentina Televisora Color. Y Luciano, que es uno de los artistas que a mí más me gusta del folclore y de la música popular argentina, se plegó a este disco homenaje por los 100 años de Boca. La voz de Diego, la voz de Luciano Pereyra en el día de su cumpleaños.
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0: La voz de Luciano Pereyra en el día de su cumpleaños. Un gran abrazo para Luciano, que vive ahí en la ciudad de Luján. Siempre me gusta difundirlo en la radio. Así llegamos al final de nuestro programa. Pato Schulz en la producción, el Chelo Marín en la operación técnica. Quédense en la sintonía de Nacional. A las 9 de la noche llega el especial de nuestra radio por los 100 años de Antonio Carrizo, con la conducción de Julio Lagos. Mi nombre es Nicolás Álvarez. Para mí es un verdadero placer estar en la sintonía. Vienen las noticias a Radio Nacional.
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2: Las 8 de la noche en la República Argentina. El FMI inicia la tercera revisión del programa con Argentina. De ser aprobada, destrabará un desembolso de 900 millones de dólares. La delegación tiene previsto reunirse con funcionarios del Ministerio de Economía y del Banco Central y con representantes del sector privado y de la sociedad civil. Temporal en la costa, el meteorólogo Sebastián Plagrarino dio detalles en diálogo con Radio Nacional.
3: Una jornada muy complicada, sobre todo por los fuertes vientos que están afectando a gran parte de la costa atlántica, el norte patagónico también, el estuario del Río de la Plata, bueno, toda esa zona afectada por estos fuertes vientos. En la costa atlántica, en general, por redón de Defensa Civil, está trabajando muchísimo porque, bueno, los fuertes vientos generan complicaciones siempre en la ciudad, con caída de árboles, con caída de tendido eléctrico. Ahora, si bien sigue ventosa la tarde, bueno, va bajando lentamente la intensidad. Se prevé, se estima que esto continúe por lo menos hasta la madrugada de mañana, ¿no? Ya con valores de intensidad de ráfagas entre 40 y 50 kilómetros en la hora, pero bueno, causa daño sin duda en la zona costera, en la línea costera y en la crecida también del mar, ¿no? En toda esa zona.
2: El tránsito con Ernesto Arriaga.
4: Mucho tránsito en estos momentos por la General Paz con demoras hacia el puente La Noria, la autopista Riccieri y hacia Liniers. Por favor, máxima 40 y mantener distancia. La autopista Panamericana muy lenta al norte. La ruta 5 totalmente habilitada de Luján a La Pampa, Santa Rosa, conviene ir por Macachín, la 1 y la 18. Por favor, camiones máxima 80 kilómetros por hora.
2: En Río Turbio, en donde nos escuchás por AM620, la temperatura es de 4 grados con cielo despejado. Aquí en Buenos Aires, 13 grados 2 décimas, humedad 60%, el cielo está nublado y el viento es del sur a 19 kilómetros por hora.
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1: Buenas, buenas. Esto es Ecos Criminales. Mi nombre es Lourdes Marchese y a mi lado está Andrea La China Valdivieso. ¿Cómo va, Chini?
2: ¿Cómo va? Muy bien. Realmente, ya emocionada.
1: Estamos,
2: con este
1: estamos muy, muy cerca de cumplir un año de programa.
2: A un mes nada más.
1: Increíble.
2: Increíble.
1: No, un mes, días. Bueno, sí, un mes. Calculemos un mes.
2: Un mesecito desde acá.
1: Increíble.
2: Tenemos que preparar la fiesta. Vos sabés que a mí me gusta celebrar.
1: Ah, bueno, celebremos.
2: Tenemos que invitar.
1: El pediatra de Gio me autorizó a tomar, ¿eh? Así que podemos, tomamos una copita y brindamos.
2: Eso, de a poquitito, de a dosis, ¿no? Como dice Paracelso, ¿viste? Nada es veneno, todo es veneno, la diferencia está en la dosis.
1: Claro, una copita no hace mal, no hace mal. Igual me acostumbré durante el embarazo a tomar un espumante sin alcohol. Que es delicioso.
2: Y sí, porque es rico también.
1: No voy a decir la marca, pero es delicioso. Si la marca me lo quisiera regalar, no hay problema, la menciono, pero es delicioso.
2: Y bueno, hagamos
1: es
2: la
1: cero
2: prueba.
1: Alcohol.
2: Pero si hay fiesta, tenemos que invitar a la gente de Las Flores, que siempre te mandan saludos desde allá.
1: Amor,
2: a M1210.
1: Sí, me saludaron también del canal de Las Flores cuando nació Gio.
2: O sea, claro, te aman.
1: Sí, y bueno, porque yo vengo del clan Paulino. Pero Paulino de Las Flores.
2: Claro, sí, hace poco estuve por allá y también me preguntaron por vos, y obviamente todas Las Flores escucha Ecos Criminales.
1: Y sí.
2: Eso, descontalo.
1: Me parece perfecto. Bueno, y aquellos que nos quieran escuchar, que no son de Las Flores, que ya saben dónde estamos, ¿a dónde lo pueden hacer?
2: Nos pueden visitar en todas nuestras redes, en Spotify. Quienes se pierdan la emisión que va los lunes de 20 a 21 por AM870, pueden buscarnos después en el podcast, que está disponible en radionacional.com.ar y también en Spotify. Y obviamente en X nos encuentran.
1: Obviamente en X como @nacionalAM870, al igual que en Instagram, hashtag ecoscriminales, ponen lo que quieran. Si quieren que tratemos algún caso, alguna dinámica policial, lo que sea. Y a nosotras nos encontrás en X como @AndreValdivieso, primero con B larga, después con B corta, y @Marchese Lourdes.
2: Hoy tenemos una nueva edición de Monstruos. En este caso, femicidas. Dos de los femicidas más prolíferos, pudiéramos decir, tristemente prolíferos, de la historia criminal argentina, y la presentación de un libro con Gonzalo Unamuno, nueva producción, nuevas historias detrás de su femicida serial, detrás de las máscaras de la bestia, que es lo que nos viene a presentar hoy en torno a este Monstruos dedicado a femicidas. En la pata judicial
1: vamos a hablar de una tragedia. Cuando uno dice la corrupción mata, bueno, la corrupción mata. La
2: otro
1: corrupción
2: asesino silencioso.
1: Es el asesino silencioso. Y en este caso hablamos del desmantelamiento que llevó a lo que se conoció como la tragedia de Río Turbio. Hablamos de la mina de carbón de Río Turbio, de eso vamos a estar hablando, porque es un caso que por ahí no ha resonado tanto, que tiene muchísimos años, pero que dejó mucha tela para cortar, sobre todo en materia de corrupción.
2: Comenzamos entonces.
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2: Hoy en Ecos Criminales, una nueva edición de Los Monstruos de la Vida Real con los femicidas. Los femicidas son la expresión más extrema de la violencia de género. Hombres que transforman vínculos afectivos en dispositivos de control, tortura y muerte. Desde la crónica policial hasta la literatura, la figura de un monstruo aparece para nombrar lo que el orden social no quiere reconocer como propio, pero que en realidad se alimenta justamente de desigualdades estructurales y fallas estatales de protección. En la Argentina, los femicidios son también una especie de espejo crítico del sistema penal por decisiones judiciales excarcelaciones, pericias psiquiátricas y beneficios que muchas veces favorecen a los agresores y exponen a las víctimas a riesgos letales. Tal vez Pablo Laurta y Fabián Tablado sean quienes reflejan esta realidad que hoy estamos contando. Pablo Daniel Rodríguez Laurta es un ciudadano uruguayo acusado de un doble femicidio en la provincia de Córdoba y además del homicidio de un chofer en Entre Ríos en una secuencia que combinó una planificación criminal, la fuga y también la manipulación de vínculos familiares. El 12 de octubre del año 2025, en una vivienda del barrio Villa Serrana de Córdoba, Laurta asesinó a balazos a su expareja Luna Jardina, de 24 años, y a su ex suegra Mariel Zamudio, de 50 años. Más tarde diría que todo lo que hizo, lo hizo para rescatar a su hijo.
3: Pablo, ¿qué le decís a la familia de las personas que mataste?
4: Hice lo necesario para rescatar a mi hijo en un contexto de trata.
5: Las dos fallecidas tenían denuncias, ambas, por explotación sexual infantil.
6: Y por secuestro también.
5: Cuando rescaté a mi hijo, e hice lo necesario para rescatarlo. Porque ahora él está seguro. Espero lo mejor para él.
2: Antes del doble femicidio había asesinado a un chofer de Uber, Martín Sebastián Palacio, justamente para irse desde Santa Fe hacia Córdoba, desde Entre Ríos, perdón, hacia Córdoba, en donde cometió el doble femicidio. Claramente en Laurta ese monstruo no es solo el femicida armado que irrumpe en una casa familiar, es también el sujeto que consume y conserva imágenes de explotación sexual infantil y el padre que convierte a su propio hijo en rehén de su fuga, pero también es el hijo de Estrella, esta mujer que no puede creer en quien se convirtió su hijo.
7: ¿Cómo te puedo explicar? Como esas cosas que vos pensás que pasan en Netflix, en una serie o algo por el estilo, o en un documental que ves que te parece ajeno, y hoy no es ajeno, hoy está en carne propia, hoy mi nieto está solo en el mundo, está sin su mamá Luna, sin su abuela, la Beli, como le decía él, a Mariel, sin su padre que asesinó cruelmente a la mamá y a la abuela de mi nieto. Estoy deshecha. Realmente no puedo creer que yo haya parido a un asesino. No lo puedo creer. No es la persona a la que yo crié, no lo es.
2: No es la persona a la que yo crié, decía Estrella, y lo mismo dice la madre de Fabián Tablado. Si querés saber del caso del femicidio de Carolina Aló, obviamente hay un capítulo de Ecos Criminales disponible en Spotify en el que hemos dedicado toda una media hora a hablar incluso con Edgardo Aló, el papá de Carolina. Pero lo cierto es que Fabián Tablado mató a Carolina Aló el 27 de mayo de 1996, hace ya 30 años de el hecho en Tigre. 113 fueron las puñaladas en uno de los femicidios más recordados de la historia reciente argentina. Hoy le decimos femicidio, pero en aquella época no, porque no existía esa figura en el Código Penal. Fabián Tablado diría que se arrepintió, pero unas horas después de cometer uno de los hechos más atroces de la historia criminal argentina, se justificaba diciendo esto. Esto es un archivo del año 1996.
8: Mantuvimos relaciones. En el final yo decido de tener un hijo, ¿no? Ella me rechaza, me empuja, me dice, pará, ¿qué haces? ¿Estás loco? Pensé que se me estaba yendo de las manos.
9: Se me cruzaron un montón de pensamientos. Que todo eso lo que temía de perderla, que se estaba dando. Que la estaba perdiendo. Y el rechazo que sentí fue muy fuerte, no podía entender nada. Yo ya... Es como que me encerré en mí mismo y no pude escuchar más nada. Fue como un cortocircuito que hizo mi mente y ya no era yo.
2: ya no era yo, pero fue condenado a 24 años de prisión por homicidio simple. Nunca le dieron la alevosía, a pesar de las 113 puñaladas, y como les decía, el femicidio no existía como agravante del asesinato en la violencia de género. Lo cierto es que fue beneficiado con el 2x1, hubo salidas, idas, venidas, nuevas denuncias, hasta que por fin consiguió su libertad hace muy poco tiempo. Su madre pide que dejen de ejercer violencia contra ella porque su hijo ya pagó. Escuchemos a María Esther.
6: Por mis 4 hijos que tengo, y te juro que nunca jamás pensó en nada, ni siquiera hemos recordado. Yo, si fuera por mí, le diría que se ponga de rodillas. Yo sé que no tiene perdón, pero que se ponga de rodillas ante algo y le pida perdón por lo que hizo. Él tenía 19 años, no sé qué le pasó por la cabeza. Yo no lo enseñé a matar, ni en mi casa hubo esas cosas.
10: No tengo duda,
6: señora.
10: Una cosa
6: que estoy muy arrepentida.
10: Nadie tiene duda, señor.
6: Y a Lola le pido 1,000,000,000 de perdones, pero yo no me merezco esta violencia de género que hace 26 años que están haciendo conmigo.
2: En Fabián Tablado se cristalizan varias cuestiones clave para pensar a los monstruos de la vida real. Un femicida que se beneficia de la lógica del sistema penal clásico, ¿no? Los descuentos, la buena conducta, el estímulo educativo como beneficio para justamente quitarle años de la pena. Y en Gonzalo Unamuno lo que encontramos es un puente entre lo que es la crónica judicial y la ficción literaria en la construcción de estos monstruos y una nueva creación de su puño. Las Máscaras de la Bestia, publicada por la editorial Galerna, construye la voz de un femicida en una novela que explora justamente la subjetividad del agresor y las máscaras con las que se presenta ante la sociedad. Ya está en contacto con nosotros Gonzalo Unamuno, un escritor argentino contemporáneo exquisito, nacido aquí en Buenos Aires y ya en contacto con Ecos Criminales. Aquí Lourdes Marchesi, quien te habla, la China Valdivieso, te damos la bienvenida.
11: ¿Qué tal, Lourdes? ¿Qué tal, China? Un placer para mí estar con ustedes.
2: El placer es nuestro, y presentándote con semejante creación, digo, después de Lila, que es también otra obra literaria interesantísima, y de Tu Jardín Salvaje, entre otras creaciones tuyas, nos presentás La Máscara de la Bestia, y yo estoy cada vez más inquieta ante estas historias. Contame un poquito.
1: O sea, el nombre cómo es fuerte.
2: No, el nombre es fuerte y recorre un personaje ya conocido, ¿no?
11: Claro, porque acá yo lo que hago es, reuniendo los textos donde trabajo, digamos, el mecanismo de razonamiento de la perversión de estos tipos, hago también un ensayo que es La Introducción a la Bestia, porque así se titula, donde, como se llama, cuento un poco cómo es o cómo opera en algunos casos la violencia hacia la mujer, la desjerarquización sistemática, permanente, que ya, digamos, le sabemos, yo creo que está a la vista, que tiene que ver con un sistema de jerarquías hecho por el hombre y no únicamente por los varones que lo replican y son réplica de ese sistema, ¿no? Este es un sistema perpetrador y creo que el dilema está ahí. Creo que la mujer nace siendo psicopateada, claro, por un sistema y no por un varón. Después el varón probablemente sea el que, en el caso de los torpes, el que mate porque no puede contener la ira, la impotencia, pero la tesis central de lo que sostengo es que si nosotros, para ser considerados campeones del mundo, tenemos que ver 11 varones jugando contra 11 varones, o dos tipos matándose, demostrándose la fuerza, lo fálico arriba de un ring, uh-huh, o en una carrera de automovilismo, y si todas las bandas que musicalizaron nuestra vida están compuestas por 4, 5 y 6 varones, y si todas las presidencias de la República, y los ministerios, y los cargos de poder, y todo eso ha sido y si nuestra sangre tuviese que ser azul en publicidades para la intimidad con una mujer, lo que el sistema nos está diciendo desde que nacimos es que somos los segundos de un campeonato de dos.
2: A hombres y mujeres nos dicen lo mismo, ¿no? No nos crían de esa forma.
11: Claro, por eso digo, el sistema de valores creó a su imagen y semejanza.
2: Contame de las máscaras de la bestia, ¿qué fuiste descubriendo? Porque bueno, hace mucho, ¿no?, que estás poniéndote en la piel de femicidas, básicamente de un personaje. ¿Qué descubriste detrás de esas máscaras?
11: Y ahora se han ido amplificando las posibilidades que tienen las bestias o los monstruos para camuflarse. Por eso aquello de las máscaras de la bestia, ¿no? Ahora, a mí, por ejemplo, perdón porque estoy un poquito engripado, me llegan mensajes de mujeres que me dicen, mirá, está, podés creer lo que me pasó. Pensé que ese tipo era de lo más inteligente, de lo más brillante. Y claro, el tipo, cada pregunta que ella le hacía, se conocían por redes y demás, el tipo le respondía con respuestas de inteligencia artificial, que después las modificaba ligeramente, pero claro, a los ojos de ella era brillante, porque tenía una respuesta para todo. Entonces, ahora, sobre todo en estos últimos años, en que todos estamos obligados en alguna medida a atender dos yoes, el yo virtual y el yo real, es ideal este mundo de fantasía, este mundo que puede bien convertirse en una pantomima, para que cada vez se vayan eternizando los mecanismos para ejercer el mal, para sustraer una esencia o para cobrarse una vida o una víctima.
1: Ahora es increíble cómo la inteligencia artificial se metió también en la literatura, ¿no? Ella forma parte de nuestra vida. Y forma parte...
11: No, olvídate. se metió para siempre en el idioma, se metió para siempre en la palabra. El otro día también un amigo abogado me decía, vos sabés hace cuánto que no hago una carta documento. Me dice, le voy y ponés, haceme una carta documento en ChatGPT. Y me dice, nosotros antes cobrábamos la carta documento tanto. Me dice, ahora ya... alguien tiene que mandar una carta documento a un consorcio de propietario para intimarlo a, no sé, por el servicio de la luz, pongo un ejemplo, y eso ya te lo hace OpenAI. Vos tenés que, por ejemplo, las editoriales, lo que eran antiguamente las contratapas, a vos te decís, ¿me harías la contratapa de este libro? Bueno, dale, pero dame un tiempo hasta que lo pueda leer, ok. Entonces te mandaban el libro tenía 400 páginas de Word, vos tenías que hacer tus cosas, leer las 400 páginas para terminar sacando 8 líneas, escribiendo un libro. Sí. Y eso la editorial antes te tenía que esperar medio año.
1: ¿Y sí?
11: Hoy todas las hace la inteligencia artificial. Los bestsellers, por ejemplo, hace, creo que, no sé el número exacto de semanas, pero este chico que anda deambulando en todas las redes, Beltrán Briones, es el que tiene el libro más vendido hace no sé cuánto tiempo, y es un libro hecho con IA. El libro de él, El Método Briones, él lo dijo, agarro de todas las pastillitas que hago en videos, digámosle las mejores, las más efectivas, porque él dice, vos tenés que tirar 20 videos por día, con que se viralicen dos ya está, lo demás es material residual, pero entonces están haciendo todo el tiempo pastillitas de dopamina, que todo el mundo dice, ah, mirá, tiene razón, claro, porque en un minuto dijo algo sumamente efectivo. Y cuando todo eso lo metés en un hora, haces este tipo de libro. Y a la gente ya no le importa que esté hecho por la inteligencia artificial.
2: Ni siquiera la música, ¿no? Porque también estamos viviendo tiempos en los que conocemos música generada con inteligencia artificial, ni siquiera por un cantante.
11: Y lo que pasa es que imagínate que vos... acá la cuestión es el tema del tiempo. Uh-huh. O para tocar a Paco de Lucía o a Andrés Segovia o una obra de... Tchaikovsky, tenías que ir al conservatorio, tenías que esto, tenías que saber leer música, tenías que esto, tenías que... Y ahora pones una maquinita que se lo reproduce sin margen de error. Es decir, por cada músico que sacabas, está bien, algunos te van a decir sí, pero no es lo mismo la, el humano, porque uno, cuando el humano interpreta el instrumento, puede advertir la angustia, puede advertir la emoción, y no es tan así, y además la inteligencia artificial está en el jardín de infantes, esto está empezando.
2: Eso te iba a preguntar justamente, ¿qué monstruos estamos creando o está ayudando a crear la inteligencia artificial?
11: Bueno, todo tipo de monstruos, todo tipo de monstruos. Ahora, por ejemplo, hay empresas en las cuales uno puede invertir que dan muy buena ganancia y son las empresas de inteligencia artificial con las que están bombardeando Palestina con drones inteligentes. Sí. Y la gente por ahí ni siquiera sabe que la está financiando. Se puede generar una cantidad de monstruos y es como hacer futurología.
2: Inimaginados, tal vez.
11: Claro.
2: Pues, con los que tenemos hoy, ahora, ¿no?
1: Y ahora justamente con estas bestias iba todo a lo que vos contabas, ¿no? Que se introduce esta bestia y a través de la inteligencia artificial, bueno, la llena de palabras a esa interlocutora.
2: Es más fácil manipular.
11: Es mucho más fácil manipular y es mucho más fácil tener toda la el acceso a la información en materia de los avances que se van dando. A ver, esto es como que te den el veneno y el antídoto. ¿Se entiende? Porque si sale un nuevo descubrimiento de la IA para descubrir o desenmascarar a estos tipos, en 2 minutos se enteran y en 2 minutos ya generaron anticuerpo. Porque dicen, ok, entonces ella tiene esta información al alcance, sospecha que soy tal cosa, listo, cambio la estrategia. Entonces siempre están corriendo de atrás. Porque si esto fuese información clasificada, los tipos estarían temblando de cagazo, pero como ahora lo tenés en el teléfono, incluso vos copias una, no sé, alguien te manda una respuesta, donde te dice, mirá, vos sos esto, yo pensé que eras lo otro, la copias, se la pegás al chat y le decís, haceme un resumen psicológico de qué me parece esta respuesta, ¿me entendés? Y le respondés como si fueras Freud y Lacan juntos. Y ya ni te tomás el trabajo de pensarlo, es una automatización que es una picadora de carne. Pero lo mismo pasa en la música, lo mismo pasa en la literatura, lo mismo pasa en un montón de oficios que se van a suprimir, que se van a suplantar, que es esto que les decía. Claro. La inteligencia artificial tiene la capacidad de corregir un texto en 6 segundos. Vos pegás un Word y te lo sacas sin una ortografía en 6 segundos. Vos imaginate que antes
2: imposible competir humanamente.
11: Claro, tenías que hacer una carrera de edición de textos. Tenías que dormir hasta que te reventasen los ojos tomando café porque tenías que entregar el coso editado. Y aún así tenías fallas. Siempre te faltaba una letra, te faltaba esto. Entonces cuando esto se convierte en un margen de con un sistema operativo que no tiene margen de error, es imposible competirle. ¿Qué empresa va a pagar 11, 12,
2: claro,
11: 15 con obras sociales, con aseguradora de riesgo, con esto, con lo otro, con lo otro?
2: O sea,
11: si tiene un chat que te lo hace en un...
2: Pensaba que finalmente las artes van a ser el refugio para quienes queremos escapar, ¿no?, de todo ese automatismo y refugiarse en las máscaras de la bestia. ¿Lo recomendás, Gonzalo?
11: Y yo lo recomiendo, claro, naturalmente, porque no puedo salir a hablar en contra de mi libro. Desde luego que creo que puede servir como como algo que expone mucho todo esto que un poco estoy hablando, obviamente de manera más trabajada, elocuente, pero sí, estamos ante un riesgo inminente, estamos ante extremos de locura nunca antes vistos, o sea, desde los presidentes que gobiernan los mundos hasta las guerras ya se declaran por Twitter, los textos de declaración de la guerra, las últimas veintipico de guerras se han declarado por redes sociales, hechas por agencias de inteligencia artificial, las declaraciones. Nunca más, salvo en el caso de Ucrania, un ejército invadió al otro, son todos drones inteligentes. Aquello que cantaba el Indio Solari, los satélites espía. La guerra es por las fake news, es por los hackeos, es por cómo se modifica de cuajo el sistema de valores de una sociedad a través de ya se terminó la lucha cuerpo a cuerpo. Creo que eso puede eventualmente darse en una cuarta guerra mundial, ¿no? Por aquello viejo que decía Einstein, yo no sé cómo va a ser la tercera guerra mundial, lo que estoy seguro es que la cuarta va a ser con palos y con flecha, porque van a hacer mierda tanto el mundo que vamos a volver a la era de las cavernas.
2: Bueno, un gusto tenerte acá, Gonzalo. ¿Dónde conseguimos las máscaras de la bestia, este nuevo libro que nos estás presentando hoy?
11: Se consigue en todas las librerías del país. Yo siempre, por las dudas, recomiendo Mercado Libre, para que nadie tenga que ir a alguna y que eventualmente pueda no estar y demás. Ahí están todas las cadenas, Cúspide, Jenny, Ateneo, bueno, y miles de librerías más. Así que lo consiguen muy, muy fácil. Si lo piden, menos de un día ya lo tienen en la puerta de la casa.
2: Excelente. Hasta cada encuentro, Gonzalo. Un placer tenerte en Ecos Criminales.
11: No, un placer para mí. Un beso para Lourdes, para vos, China. Y bueno, espero que sigan los éxitos.
2: Muchísimas Igualmente gracias. Para vos. Era Gonzalo Unamuno, escritor argentino, reconocido por su obra narrativa, también poética dentro de lo que llamamos Nueva Literatura Argentina. Y estuvo en contacto hoy en Ecos Criminales presentando Las Máscaras de la Bestia.
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3: Segundo bloque de un nuevo Ecos Criminales, siempre llamándolos a que vengan a visitarnos a nuestro podcast. Si se pierden de nuestro Ecos Criminales por M870, que va los días lunes de 20 a 21. Estamos en arroba nacional AM870, tanto en X como en Instagram. Allí en Instagram nos encontrás a Lourdes, como la 99 de Superagente 86. Ella es arroba Lourdes99. Y quien te habla, arroba la China de Policiales.
4: José Luis Arbella.
5: A la familia Hernández Zambrano.
6: Presente.
7: Jorge Vallejos.
8: Presente.
9: Nicolás Arancibia.
10: Presente.
11: José Chávez.
12: Presente.
13: Oscar Marchán.
14: Presente.
15: Silenio Méndez.
16: Presente.
17: Héctor Rebollo.
18: Presente.
19: Víctor Hernández.
20: Presente.
21: Ricardo Cabrera.
22: Presente.
23: Julio Álvarez.
24: Presente.
25: Odilon Peña.
26: Presente.
27: Miguel Cardoso.
28: Presente.
29: Hoy y siempre.
30: Presente.
31: Nuestro corazón late de otra manera. Nuestra vida cambió. Hace 15 años, de otra manera, sabemos todo. Algo que nos pasó, nos sigue pasando. El dolor no se va, la esperanza sí, que crezca. Entonces, en este momento, y escuchamos esa sirena que nos recuerda también la unión que tuvimos como pueblo, y nunca más vivamos cosas así, pero que podamos seguir siempre unidos como pueblo.
3: El 14 de junio de 2004, entre las 21 y las 22 horas, comenzó un incendio sobre la galería denominada 1P5 de las cintas destinadas a la extracción de carbón mineral en la mina de yacimientos carboníferos Río Turbio. El mismo fue advertido entre las 22.30 y las 22.45 por un operario electricista que realizó las llamadas de alerta. Fue tal el incendio que la galería 2P5, paralela a la 1P5, fue invadida por un espeso humo y monóxido de carbono. Se cortaron las comunicaciones con el interior profundo de las instalaciones, donde se encontraban aproximadamente 100 mineros. Previamente habían recibido la orden de evacuar. De esos 100, 50 subieron a un camión de transporte de personal que los condujo por la galería 2P5 directo a la zona del incendio. El transporte se detuvo tras chocar con la estructura de sustentación, quedando los trabajadores inmersos en esa masa de humo y monóxido de carbono. Sin elementos de protección respiratorio, con visibilidad nula, solo pudieron escapar 36. Falleciendo 14 trabajadores, 13 por intoxicación por monóxido, mientras que uno sufrió politraumatismo y por aplastamiento por el derrumbe. Los cuerpos fueron rescatados por un brigadista del cuartel de bomberos de la Policía Federal Argentina. A raíz de ello se llevó adelante una investigación y 10 años después, el 18 de diciembre de 2014, el Tribunal Oral Federal de Santa Cruz condenó a Héctor Eduardo Schaber, jefe de seguridad, y a Esteban Loncanic, interventor, a 3 años de prisión en suspenso como coautores de estrago culposo agravado por la muerte de 14 personas. Mientras que Gregorio Tolosa, el jefe del área de electromecánica, fue absuelto por el beneficio de la duda. Allí el Tribunal Oral Federal detalló la investigación y los hallazgos que llevaron a la tragedia. Durante 1993 y 2002, la empresa estuvo concesionada por el Estado Nacional a capitales privados, que se ocupó de ejecutar un profundo proceso de vaciamiento que dejó a la minera prácticamente desmantelada, en la ruina e inoperativa, gracias a la pasividad del órgano de contralor. En 2002 se rescindió esa concesión y se intervino la empresa finalmente. Para ello se comenzó a producir más. Pero ¿qué pasaba? No había inversión, había escasez de personal, falta de capacitación, estaban carentes de planificación y todo eso resultó en un riesgo evitable y que en el incendio y la muerte de los trabajadores. Además, el tribunal concluyó que el incendio se desarrolló en un periodo donde no funcionó ningún sistema de control, tanto humano como electrónico, y que solo fue descubierto de casualidad por un electricista que decidió revisar la cinta. Y para hablar de este tema ya estamos en comunicación con Raúl Guanzo, dirigente de ATE, uno de los que denunció a Tassili y uno de los que ayudó a los sobrevivientes de esta tragedia. ¿Cómo le va a Guanzo, Lourdes Marchese y Andrea La China Valdivieso? Aquí en Ecos Criminales los saludamos.
0: Hola, ¿qué tal? Buen día.
3: Bien, bueno, queríamos recordar nosotros un poco esta tragedia que se podría haber evitado, que ocurrió allí por el año 2004, pero no queremos que se olvide aquello que pasó para que no vuelva a pasar, ¿no?
0: Bueno, en ese sentido, muchísimas gracias, porque es un tema que no se trata mucho públicamente y es importante esto de mantener el recuerdo de lo que pasó para que justamente no vuelva a pasar. Porque, bueno, siempre decimos del sindicato y quienes somos militantes gremiales y sociales, todo accidente es evitable, salvo una catástrofe climática, un terremoto, esas cosas no son previsibles, pero los accidentes sí. Y bueno, ustedes creo que hacían un resumen recién de qué pasó, ¿no? Y el principal responsable, digamos, en el momento del accidente fue tal vez la desidia, la falta de coordinaciones, falta de capacitación, falta de entrenamiento, porque fallaron muchas cosas. El mismo tribunal lo dice en el fallo al final, que se dieron una serie, se concatenaron varias situaciones para que obviamente se produjera esta trágico desenlace, ¿no? Pero bueno, nadie tomó en cuenta lo que pasó con el recurso humano, es decir, con todos nosotros, los trabajadores de la empresa, que durante la concesión, como ustedes también señalan, sembró ese terreno desde el punto de vista de la formación de los trabajadores. Después de haber estado en la vieja ICF, donde se exigían ciertas capacidades, la concesión privada lo que hizo es hacer trabajar todo atado con alambre, como se le dice vulgarmente. Y eso llevó justamente a acostumbrar a todo el personal a trabajar así nomás, a como se dé la situación.
3: Ya per se, trabajar como minero es una tarea compleja. Y encima, si no tenés los elementos necesarios, mucho peor.
0: Claro, pero muchas veces se toma como tener los elementos en tener los elementos de protección personal, que son el casco, la máscara.
3: Claro, no, es todo.
0: Y eso no es lo más importante, digamos. Es importante para una protección diaria, cotidiana, sí. Pero lo más importante es la formación y la capacitación y el entrenamiento, porque uno entra a un lugar confinado donde la salida a veces es una sola y hay que estar muy entrenado incluso en su propio trabajo. Por ejemplo, yo fui testigo en el juicio y di una pauta de qué pasó desde el punto de vista de lo puntual, ¿no? no de todo esto que estamos hablando, que tiene que ver con todo el contexto. Pero lo puntual fue que ahí lo que no funcionó fueron las protecciones eléctricas del sistema de la cinta transportadora. Así de sencillo, es decir, se traba la cinta, el motor hace mucha fuerza y tiene que tener una especie de llave térmica, como para que todo el mundo lo entienda, que corte el circuito eléctrico porque hay un sobrecalentamiento.
3: ¿Existía un protocolo de emergencia en aquel entonces a seguir si cualquier cosa así pasaba?
0: Siempre hubo un protocolo formal, como lo hay en la mayoría de las empresas, siempre bastante formal los protocolos de emergencia, pero que si no hay entrenamiento, es decir, a uno le dan una capacitación, porque siempre, a ver, en esto siempre hay una trampa. Te llevan, te dan un cursito y te dan el certificado de que asististe al curso, punto.
3: Como si todo terminara
0: legal,
3: ahí.
0: Desde el punto de vista legal está bien, se cubre, pero en la práctica no. Es decir, un entrenamiento significa hacer en forma
3: casi cotidiana, simulacros, ¿no? No se hacían simulacros tampoco.
0: Y alguna vez hubo alguno que otro, pero bueno, todo muy, muy, muy parcial, todo muy fragmentado. Entonces, obviamente, no estábamos preparados para una eventualidad como la que ocurrió, pero para mí, centralmente, lo que decir, si bien hay faltas de formación, capacitación, etcétera, puntualmente el problema ahí ocurrió porque no funcionó la llave térmica. ¿Y por qué no funcionaba la llave térmica? Porque tal vez había órdenes de que había que producir, y como es, y si las cosas se paraban porque estaban un poco obsoletas y demás, paraba la producción. Entonces, ¿qué hacen? Normalmente lo que hacen ahí es que lo que no se investigó es si realmente en las protecciones eléctricas hubo alguien que las sobredimensionó, es decir, como se hacía antes en los viejos, no sé si los conocieron ustedes, no les conozco la edad, se usaban tapones.
3: Sí, claro.
0: Bueno, y a veces a los tapones le hacían trampa, le ponían una moneda, algo muy... Es decir, al ocurrir eso, no funciona la protección.
3: Uh-huh. Ahora, Raúl, ¿cómo sí. fue esa noche, si vos te acordás? Vos ayudaste a sacar a los sobrevivientes.
0: Estuve, sí, ahí en... Vi salir hasta... Yo atendí justamente al último compañero que salió del humo. Uh-huh. Al último sobreviviente de ese día. Que lamentablemente después falleció varios años después. Bueno, y fue tremendo. Porque, es más, cuando ingresamos, que nos dijeron, sí, parece que hay un principio de incendio en la Unión 9... Entramos caminando con un supervisor de seguridad, porque yo estaba justo en Boca de Mina en ese momento, y íbamos sin la preocupación de que era algo grave. Sí, evidentemente todo funcionó mal, es decir, el que avisó, tal vez avisó bien, pero el que recibió la noticia, que es el de la central telefónica, lo tomó como algo... No lo tomó en serio, no es que no lo tomó en serio, sí, porque avisó, pero no le dio la magnitud.
3: Claro.
0: Y ahí se empezaron a desarrollar un montón de errores. Otro ejemplo es que por esa galería donde fue el incendio, va un caño de aire comprimido que va hasta los frentes, y tiene 6 kilómetros de cañería. Uh-huh. Y justo ahí en la Unión 9 pasan esos caños. Con el incendio ese caño se rompe. Mm. Hay aire comprimido, es decir, 8 kilos de presión de aire.
3: Claro, olvídate.
0: Que eso sería como cuando uno ve digamos, le echa aire fuerte a un fuego, se aviva.
3: Claro, sí.
0: Bueno,
3: sí.
0: Se rompe ese caño, pero el operador que está fuera de los compresores que mandan ese aire, cuando ve que se le cae la presión a cero, lo que hace es poner en marcha otro compresor, es decir, le echó más aire.
3: Claro.
0: Bueno, entonces es una infinidad de cosas que fueron ocurriendo, pero eso tiene que ver con la falta de formación, capacitación, de lo que significa, porque la mina no es que...
3: Claro, y los que se subieron a ese camión se subieron a una trampa.
0: Exactamente. Sí, sí, fue tremendo. Es decir, vivir, recordar ese momento, la verdad que es muy, muy doloroso. Claro. Pues bueno, eran mis compañeros, mis amigos, y bueno, y uno tuvo que vivir esa situación, y nada, es tremendo. Yo siempre hago hincapié en esto, en la formación y la capacitación, porque es lo único que puede llegar a evitar que vuelva a ocurrir, ocurran accidentes como ese. Uh-huh. Y después se da que en muchos lugares, que es la tragedia de Once, etcétera, siempre hay un punto que tiene que ver con la formación, la capacitación, la falta de mantenimientos.
3: Ahora digo, después lo que fueron las condenas, parecía como sabor a poco, ¿no? Que quede con 3 años en suspenso para 2 de ellos, 1 directamente absuelto por el beneficio de la duda, cuando vos tuviste 14 personas que fueron a trabajar y salieron fallecidas, ¿no?
0: Claro. Y fíjense, por ahí hasta la justicia es injusta, ¿no? Porque no tomaron en cuenta, está bien, hay un interventor que es el responsable de la empresa en general, uh-huh, que creo que fue la máxima condena, fue a él y a Schaffner.
3: Exacto.
0: Que son de seguridad. Y después hacia abajo, bueno, ¿qué pasó? Por eso yo hago hincapié en esto, de qué pasó con la parte eléctrica, ¿no? Yo creo que no se investigó bien a fondo. Y no para recargarle las tintas a qué sé yo, a quien era responsable, que luego fue absuelto, de Tolosa. Uh-huh. Porque Tolosa también era víctima de lo que pasó con Tasselli, es decir, fueron los que les enseñaron a que todo funcione como dé lugar. Y bueno, y así, digamos, toda la empresa funcionaba de esa manera, lamentablemente.
3: Ahora, con los años, ¿crees que algo cambió en la mina? Porque hubo la intervención siguió y todavía continúa intervenida el yacimiento.
0: No, ya dejó de ser.
3: Ya dejó de ser, ok.
0: Hace bastante, uh-huh, y, digamos, no, hace bastante. Hace poco la constituyeron en una sociedad anónima.
3: Sí.
0: Este gobierno actual la convirtió en sociedad anónima.
3: Ok.
0: Sí, digamos, en toda la etapa posterior al accidente hubo una inversión gigantesca. Es decir, todo el sistema de cintas transportadoras se cambió. Se puso una cinta transportadora única que une los 6 kilómetros sin estaciones de intercambio que había antes, que eran, antes había 6 cintas de 1 kilómetro cada una, ahora hay una cinta única. Eso evita, digamos, muchísimos problemas, ¿no? Pero eso se invirtió, hubo maquinaria, sí, se renovó prácticamente todo lo que es maquinaria interior de mina, se invirtió muchísimo. Mejoró un poco, y de todas maneras creo que jamás se tomó a fondo este tema de qué sé yo, hay que entrenar a un minero como se entrena a un piloto de avión, de pasajeros, es decir, tiene que estar altamente entrenado. Y en eso yo creo que sigue habiendo, no creo que se haya, digamos, yo ya me jubilé hace varios años, así que por ahí algunos detalles de los últimos años no los tengo, pero
3: claro,
0: no se ha ido a fondo como debiera ser.
3: Ahora, ¿cómo es la vida del minero, Raúl?
0: Y a ver, como en cualquier trabajo, uno va, cumple, llega, se pone el equipamiento minero, es decir, ya va con el mameluco puesto, se lo ponen ahí cuando uno llega, se coloca el casco, la lámpara y bueno, y se va al sector que le toque, va, o al sector, digamos, donde uno trabaja y a la labor que le corresponde ese día. Ya sea de la parte de producción, de preparación principal o secundaria, y después los sectores de apoyo, que son la parte hidráulica, eléctrica, mecánica, que tienen distintas grupos de personas que van a hacer tareas al interior de la mina, ¿no?
3: Uh-huh. Durante muchos años no entraron mujeres en la mina, ¿no?
0: Sí, así fue.
3: ¿Y eso por qué?
0: Es parte de una tradición que había, que tiene que ver, creo, con lo religioso. Y es decir, hay dos vertientes, una que es más bien religiosa y la otra que viene de las culturas del altiplano, que plantean que una mujer no puede entrar a las entrañas de la tierra, es decir, de la pacha. Entonces de ahí viene un poco toda esta tradición, que ahora ya se sacó, ¿no?
3: Claro, ahora pueden entrar las mujeres ya.
0: Claro, y bueno, para los que no la vieron, por ahí pueden ver Miss Carbón, que es la película que plantea de la primera mujer, que tiene que ver con que era un chico que se hizo mujer, a quien conocí, porque digamos, creo que él ingresó cerca de que yo me jubilara, ingresó a trabajar a la empresa. Trabajó justamente en el mismo sector mío, en electromecánica. Y, ¿cómo es? Y después, bueno, él consiguió su documento como mujer, tuvo su problema, que la empresa no quería hacer salir. Bueno, y ahí vino toda una pelea legal hasta que la gana.
3: Increíble. Y así, así entró la primera mujer a través de alguien que había cambiado el género.
0: Así es.
3: Raúl Guanzo, te agradecemos este contacto con Ecos Criminales y esperemos que esto que ocurrió allá por el 2004 y que no queremos...

0: que le dé beneficios al país.
1: Raúl Guanzo, muchísimas gracias.
0: Gracias a ustedes.
2: Final de un nuevo programa de Ecos Criminales, y me quedo con lo del incendio inicial, y se me ocurre, próximos programas vamos a hablar fuego, sí. Y de sus implicancias, digo, como herramienta delictiva o como asesino no tan silencioso, en este caso por un accidente o algo que pudo haberse evitado, no hubo una intencionalidad, pero generó 14 muertes, ¿no? Pero vamos a hablar del fuego como medida contra forense. También estamos viendo ahí de hablar con un especialista experto en pericias de incendios, que es muy importante.
1: Y a mí también me quedó, más allá del caso judicial, que como dice Guanzo, no es un caso que se trate de muy seguido. ¿Viste? Ocurrió allá en la Patagonia, a nadie le importa Río Turbio.
2: La distancia, ¿no?
1: Por la distancia.
2: Sí, cuestiones territoriales.
1: A los que somos patagónicos siempre nos pasó eso de... A mí me pasaba, me acuerdo cuando me vine a estudiar, que la gente, ¿pero de dónde sos? ¿Dónde queda eso?
2: ¿Dónde es
1: eso? Entonces, es como que somos la tierra olvidada y tenemos tanta riqueza en la Patagonia. Pero, ¿sabes qué? Me quedó algo que nos decía el entrevistado sobre las bestias. Esta nueva bestia que es la inteligencia artificial. Y que llegó para quedarse. Yo soy bastante reticente, reconozco que me estoy quedando muy atrás, porque en casa se usa mucho, pero yo no la uso.
2: Claro.
1: Yo soy reticente a todo. Y cuando escribo me dice, ay, pero para un libro te recontra sirve, y yo no puedo.
2: Si en algo coincidimos nosotras dos es que somos muy analógicas. Nosotros tomamos nota en cuadernitos.
1: Obvio. A mí me sirve esto.
2: Nos cuesta mucho escribir en el teléfono. Pero eso, yo, por ejemplo, en vez de leer directamente de una página, yo le saco captura, necesito, ¿no? La escritura la fija.
1: A mí también, me pasa
2: y
1: eso.
2: Pero bueno, vamos evolucionando ahí, pero lo cierto es eso, ¿no? Que en el marco de las bestias, en este caso la bestia del fuego, la bestia, digo, si lo llevamos a Río Turbio, la bestialidad de una empresa a la que solo le importaba producir y no sus empleados, ¿no? Las bestias que nos circundan hoy por hoy alimentadas por una inteligencia artificial que deshumaniza, por lo que hablábamos con Unamuno, y que le da la posibilidad a los monstruos de crearse nuevas máscaras, ¿no? Es realmente aterrador si te pones a pensar en el futuro en esas o con esos factores influyendo. Esperemos que no.
1: Esperemos.
2: Pero los monstruos que se vienen son inimaginables.
1: Exactamente, y así nos despedimos de este programa. Gracias a nuestra productora, a Carla Cavatorta, por el gran laburo que hace. Gracias a nuestro operador técnico del día de hoy, Santiago Conde. Y gracias a ustedes que están del otro lado y que permiten que este programa semana a semana siga llegando a todo el país y también a todos. Después cruzar el charco,
2: cruzando,
1: ¿no?
2: Sí,
1: porque
2: sí.
1: Muchos,
2: los charcos, varios.
1: Los varios charcos, porque gracias al podcast nos pueden escuchar desde cualquier lugar del mundo. Así que gracias a todos. Esto fue, es y será
2: Ecos Criminales. Y no te olvides que si te perdés la emisión por radio o si querés repetir algún capítulo, estamos en Spotify. Volvemos a decir, esto es, fue y será
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1: Las 9 de la noche en la República Argentina. La ministra de Seguridad, Alejandra Monteoliva, detalló el itinerario del Papa en la Argentina.
2: Impresionante, una agenda, 4 eventos masivos, 11 eventos cerrados, 4 días de operativo ininterrumpido para todas las fuerzas de seguridad, 120 horas de comando unificado ininterrumpido. Estamos trabajando sobre un aforo aproximado de 7 millones de personas, contando todos los espacios. Esa es la proyección que hemos hecho, el análisis que hemos estado trabajando.
1: La inflación pasó a un tercer plano entre las preocupaciones de la gente, lo dijo el secretario de Finanzas, Federico Furiace. El funcionario además calificó de exitoso el plan de estabilización económica desarrollado por el gobierno. La información deportiva con Nicolás Álvarez.
3: Con gol de Florentino, Independiente Rivadavia le ganó a Barraca Central 1-0 en condición de visitante. Con esta victoria el equipo de Alfredo Berti se afianza en la tabla anual. Lo reiteramos, ganó Independiente Rivadavia frente a Barracas como visitante por la 10ª fecha del torneo clausura.
1: El tránsito con Ernesto Arriaga.
4: Continúa con mucho tránsito en la General Paz y demoras hacia Liniers de 4 a 6 minutos. Por otra parte, la ruta 3 desde Cañuelas a Las Flores, a la zona de Bahía Blanca, camiones que regresan con y sin carga, por favor, al puerto de Bahía Blanca. Máximo 80 kilómetros por hora. La ruta 3 se acomoda en Rivadavia, Río Gallegos, precaución en ruta abierta por animales sueltos sobre banquinas.
1: En Catamarca, en donde nos escuchás por AM730, la temperatura es de 20 grados con cielo nublado. Aquí en Buenos Aires, 12 grados, humedad 60%, cielo nublado, viento sur a 19 kilómetros por hora.
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